0: De los aparcamientos no quiero hablar porque siempre me he preguntado quién se lleva el dinero de cuando se aparca allí dentro de lo que era el tiro pichón, cuando había fútbol o cuando eran las colombinas. Eso siempre me lo he preguntado, ¿eh? Pero lo dejo para otro día, ¿eh? Lo dejo caer ahí. ¿Quién es el que cobraba esos aparcamientos? ¿Vale? Pero lo dejo ahí. Bueno, vamos a hablar de...
1: Un momentito, permíteme este inciso. De todas formas, el paralizar obras y proyectos es una forma de hacer política también.
2: No, pero depende. A ver.
1: No, y no me refiero precisamente al que tiene el poder, sino al que está en la oposición.
2: Yo me llevo 23 años de concejal en la oposición y nosotros siempre hemos tenido muy claro,
1: claro, mira, claro,
2: que el interés primero es fundamental, por lo menos en nuestra labor, es el bien de los ciudadanos.
1: Claro.
2: El bien de los ciudadanos.
1: Sí, sé de lo que hablas porque
2: tú puedes levantar porque es lo... Mira, al final la labor de la oposición es fiscalizar lo que entiende que no está haciendo bien, claro, el equipo de gobierno.
1: Exacto.
2: Yo recuerdo en Bonares, por ejemplo, hubo un proyecto de una piscina, que la piscina, el proyecto original, la parte más honda del vaso era un metro, y nosotros nos opusimos porque entendíamos que no era la piscina. Eso sí,
1: sí, sí.
2: Ojo, que
1: sí,
2: no, eso no fue paralizar, fue levantar la mano y decir, oye, esto, cuando tú crees que el proyecto perjudica en lugar de beneficiar, sí. Pero lo que no puede hacer es utilizar instrumentos legales para paralizar lo que se supone que al final va a ser.
3: No, lo que no puede hacer, no, eso no debe hacerse, pero es lo que se hace. Lo que hace el PSOE, ¿no?, cuando pierde el gobierno, es política de tierra quemada. Uh-huh. Y además le importa muy poco, como ellos saben que cada día sus votantes son, bueno, tienen menos ideología y sí más, son más presos de cierta cuestiones que no quiero entrar, pues lógicamente ellos, por ejemplo, esto que estamos hablando, el PSOE, mira, todavía que lo defienda Vox, lo puedo entender, pero que lo defienda el PSOE, que es privatizar un espacio público. Es decir, la izquierda no puede caer en la contradicción. O sea, la izquierda siempre ha defendido justo lo contrario.
2: Y hacer público, defender lo público,
3: convertir, ¿no?, en público incluso, claro, lo privado.
1: Pero prevalece
3: siempre
1: la
3: y cuando sea en beneficio, claro, de la colectividad, claro, o de la sociedad, claro, o de la ciudadanía. Pero defender que sea privado un espacio público es lo más antisocialista, más fascista del mundo.
1: Pero esa es la demostración palpable.
0: Como se suele decir.
4: Pero él ha dicho que cuando eso está en la oposición y cuando está en el gobierno también.
0: Bueno,
4: vamos a ver. Lo que nos hemos encontrado, lo que se han encontrado la mayoría de los alcaldes que han cogido ayuntamiento ha sido... No agujeros, sino se han encontrado.
0: Pues nada, que, bueno, este es el documento oficial del juzgado de Huelva, en que ya autoriza, y el lunes creo que ya van a empezar las palabras porque tienen que habilitar también el espacio para el recinto colombino.
2: Yo, Paco, si me permite, antes de entrar, ya que se ha puesto encima de la mesa lo que es la ideología, ¿no? Estos días con la visita del Papa en Madrid, ¿no? Se ha hablado que soy 1,5 millones de asistentes, 1,5 millones, 1 millón, 80.000 en el Bernabéu, en Barcelona mismo 40.000 dentro y 40.000 fuera de la Sagrada Familia. Ni un contenedor quemado, ni un escaparate roto,
1: ni una
2: tienda vandalizada de electrónica, ni una carga policial. Todo lo contrario, los policías han salido aplaudidos por la labor. 1,5 millones de personas y no ha habido ruido, ha habido civismo. Cuando se reúnen 50 de los abanderados de la moral, del orden y demás, acaban con cargas policiales, quemando contenedores, vandalizando tiendas.
0: Hoy en Barcelona han tenido que contener la policía a golpistas que iban a liarla también.
3: 600, han tenido que expulsar del templo de la Sagrada Familia ayer, sí, a 600 del coro, porque entre ellos, lógicamente, habían infiltrado Junts y Esquerra Republicana de Cataluña a personas para que sacaran la estelada y cantaran el Segador, sí, sí, y otro cántico independentista. Bueno, el Segador es el himno de Cataluña, pero estaba fuera de contexto, puesto que quien ordena y quien programa aquello es la Iglesia, el obispado, el arzobispado de Barcelona.
1: Y lo bien que
3: Barcelona.
1: Les hubiera venido que saliera la música.
3: Pero sin embargo, o sea, yo por eso, hombre, yo no soy una persona muy creyente, ni menos y menos pero practicante,
1: rompía,
3: pero
1: rompía un poco,
3: con esta visita del Papa,
1: como iba de todo,
3: no solamente voy a creer en Dios, sino que voy a creer en los milagros. Porque claro, ver a la portavoz de Ribatasuna inclinándose ante el Papa, o ver a Pedro Sánchez asistir a misa cuando él no ha ido a misa ni siquiera por los muertos de Adana de Valencia o por los muertos de aquí de Huelva, de Adamuz. Entonces yo creo que yo, por lo menos a partir de ahora, voy a empezar
2: un bebé hoy.
3: Voy a empezar a creer en los milagros.
0: Bueno, que hay otra local que esto nos lo manda Miguel Ángel Jiménez, que es el portavoz de Almonte 100%, que ha denunciado que el ayuntamiento usa un dominio municipal disfrazado de periódico. Esto no lo tengo todavía, la noticia trillada, la semana que viene, que creo que va a venir. Miguel Ángel, el portal Donana Actual, que sabe que no se puede utilizar la ñ en este tipo de página, donanactual.es, registrado a nombre del Ayuntamiento de Almonte, aparenta ser un medio de comunicación independiente mientras lanza noticias falsas sobre la zona azul de la Junta, que la Junta de Andalucía declaró ilegal. Bueno, pues no sé, a ver si ya nos da información qué tipo de periódico se trata. Bueno, vamos a escuchar a este degenerado, ¿no? De Óscar Puente, que es el candidato a la Comunidad de Madrid. El batacazo que se va a llevar va a ser impresionante, y lo que ha dicho hoy va a traer cola. Es con el primer vídeo que vamos a comenzar. No os sorprendáis, pero la verdad, lo ha dicho él. Cuando quiera, Johnny.
5: Y luego Álvaro García Ortiz. Yo... voy a decirlo para que me entienda el Supremo, o algunos. Hay jueces que prevarican. No he dicho todos los jueces prevarican. He dicho hay jueces que prevarican. Y si no son ellos, es alguien de su entorno, para que me entienda. Desde luego, Álvaro ha utilizado una palabra con la que algunos no vamos a tragar nunca, y es el miedo. Miedo no. Y desde luego yo reivindico y quiero reivindicar en este acto, y os agradezco la oportunidad, Manuel, la separación de poderes. Y el gobierno gobierna. Y el parlamento legisla. Y la justicia hace justicia. Y la prensa, que es el cuarto poder, que no incluyó Montesquieu, controla también. Para eso está, para controlar el poder. Desde luego que sí. Pero la justicia no gobierna. Gobierna el gobierno. Y gobierna gracias a los votos.
0: Bueno, y aplauden a este descerebrado. Le explico, esto es un acto que el periódico público, un periódico financiado 100% por el PSOE y por el gobierno, repito, no me he equivocado, periódico público financiado 100% por el gobierno y por el Partido Socialista, que le ha dado un premio a un delincuente. Imagínate la catadura moral de este periódico. Le da un premio a un delincuente. ¿Os imagináis aquí que meta yo no sé, a Chávez o a Griñán, y que yo le dé una plaquita o un ramo de rosa? ¿Eh? Tango, simplemente mismo. Para explicar por qué le aplauden. Estos son la gente de izquierda que ha sido invitada hasta esto. Público le da un premio, el hombre del año, el fiscal general delincuente del Estado.
4: Es la asociación, uno de los nuestros, la que le da el premio.
0: No, sí, el diario público.
4: No, es que Luis sabe a qué me refiero. La Cosa Nostra, ¿no? Sí, sí, uno de los nuestros, una de las películas.
3: La Rosa Nostra.
0: Bueno, vamos.
1: De todas formas, está bien traído.
4: Está muy bien traído. ¿Vale?
1: Está perfecto.
4: Uno de los nuestros, esa película mítica, ¿no?
1: Sí, era de
4: Al Pacino, ¿no?
1: Sí.
4: Pues eso es uno de los nuestros. Y a mí, al hilo de esto, daros cuenta que casi siempre empiezan esta gente, estos tipos con no, porque nosotros respetamos las decisiones judiciales. No, ellos no han respetado nunca las decisiones judiciales, nunca.
1: Ni la separación de poderes. Jamás.
4: Exactamente, y la prueba la tenéis en la continua corrección de sentencia, ¿no? La sentencia de los ERE, en los intentos con el fiscal general, es decir, no hay separación de poderes, nombro a quien me da la gana y encima actúo como actúo. Entonces, esta gente son el calificativo que le acaba de dar el vídeo, una mafia, ¿no?
1: Claramente. Y además sembrar la desconfianza. Porque nosotros lo tenemos claro, pero hay gente que no lo tiene tan claro y dice, pues igual tiene razón, oye, lo está diciendo él, sabrá él o qué.
4: Bueno, la famosa sincronizada, es que yo de verdad...
1: La verdad
4: yo,
1: que
4: yo
1: da estoy, un poco de miedo.
0: Gente, acércate al micrófono, acércate.
4: Sí, yo estoy viendo gente defender cosas que de verdad que yo me echo las manos a la cabeza. Sí. Una sentencia de pista ya como la de fiscal general. Bueno, pues todavía seguimos encontrando gente que sigue defendiendo la inocencia de fiscal general. Mire usted, la justicia es la justicia y la sentencia es la sentencia, lo dice muy claro. Dos años de inhabilitación y multa durante 8 meses, ya está. O sea, que es que yo.
0: Bueno, Faraco, vamos a ver. Es que no dan puntadas sin hilo talente, no. ¿Por qué lo dice? ¿Está convencido o busca algo?
3: Voy a explicar. Vamos a ver. Este hombre está preveyendo lo que a él le espera. Y os lo explico. O sea, él está poniendo el parche antes de que salga su grano. Las cloacas se crean bajo su supervisión. Es decir, cuando en la primera reunión que hay en Ferraz está su jefe de gabinete, Antonio Hernando, cuando él a su vez era jefe de gabinete de Pedro Sánchez en la Moncloa, antes de ser ministro, ¿vale? Con lo cual, es decir, cuando primero empiezan a negar a Leire Díez, que no la conocía nadie, luego empiezan a negar que tuviera nada que ver con el partido, luego empieza, o sea, es una negación sobre otra, pero lo que ocurre es que aquí, mientras los jueces sigan siendo independientes, que por eso ellos quieren atacar a los jueces, porque es el único poder que se les resiste. Lógicamente, el poder legislativo, que es el Congreso de los Diputados, está subyugado a sus intereses, pero el único poder que ellos no han podido controlar es el Poder Judicial. Y por eso son estos ataques. Además, unos ataques cobardes, porque si él fuera valiente, tendría que decir quiénes son, con nombre y apellido, los jueces que prevarican. Es más, él, como ciudadano, no ya como ministro, como ciudadano, si sabe que un juez prevarica, tiene la obligación de denunciarlo. Es decir, lo que no se puede es lanzar la sombra, ¿sabes? Por cobardía. Y entonces, ¿por qué digo que él está poniendo el grano antes de que el parche antes de que salga el grano? Porque él sabe que él va a ir pa'lante. Él va a ir pa'lante, porque eso es una mancha de aceite que, como se está viendo, lógicamente cada vez va ampliándose más. Y las cloacas del partido no se crean en el partido, se crean en la Moncloa. Y se utiliza la infraestructura, la financiación, el dinero del partido. Porque si Aleire Díez no fuera en nombre y representación de la Moncloa, no la reciben en la Fiscalía General del Estado, no la reciben en la Dirección General de la Guardia Civil, no la reciben en todos y cada uno de los sitios donde la han recibido, no la reciben empresas del IBEX 35. Es decir, está claro, yo digo, no puedo señalar porque yo no soy, primero no tengo pruebas y segundo no tengo, pero sí tengo capacidad de pensar. Y entonces, esta gente, la estrategia ahora mismo es, yo antes lo has dicho tú, yo hace ya tiempo que dije, aquí no hay caso Leire, caso Corda, caso Ábalos, esto es solo un caso, es el caso Pedro Sánchez y el Partido Socialista Obrero Español. Y la estrategia ahora mismo es confundirnos. ¿Cómo nos confunde? Pues nos confunden creando múltiples casos y que empecemos a hablar de un caso, de otro, para abajo. ¿Por qué? Porque así se pierde la visión de conjunto. Es decir, si nosotros nos enfrascamos en hablar de Leire, dejamos de ver a Cordo, dejamos de ver a Ábalos, dejamos de ver a este, a Óscar López, dejamos de verlos a todos, para ver que todos están conectados y que todos están bajo la dirección de P.S. Hay que serenarse, dar un paso atrás y ver con una vista panorámica, como si fuera un dron, todo lo que está ocurriendo. Que el Ferraz no está tan lejos de la Moncloa, ¿vale?
1: Para que no se resuelva nada, ni se aclare nada, que se acabará aclarando, pero para estar en un tiempo determinado que no se aclare nada, es crear el caos.
3: Claro.
1: Tú crea el caos y entonces vale todo, ¿eh? Vale Leire, vale la de esta que iba a ver a la de la Guardia Civil. Ellos, es que lo que has dicho es exactamente la fotografía. O sea, es crear el caos destruyendo, que además lo dije la última vez, porque es que se ve venir, es que es del libro. Es ir destruyendo todas las barreras del Estado, todo lo que es la conformación del Estado, todo el edificio estatal lo van destruyendo. La confianza, están metiéndose con la Guardia Civil, que la tienen en el ojo, y están a ver si pueden destruirla. No van a poder, evidentemente, pero están dejándolos al albur, porque están haciendo lo mismo con las lanchitas esas que les dan, que no les dan otras, por más que las piden, con muertos, no les importa. Entonces, están creando la desconfianza, el miedo, el caos, y eso todo a ellos les vale. Al Leire juntan todo, les vale.
3: Además, por concluir yo la exposición que antes he hecho, hay en España, por desgracia, hay un poder en la sombra siniestro y muy poderoso. Y os voy a poner un ejemplo. Tenemos aparentemente un ministro del Interior que no se entera de nada de lo que ocurre en Interior. Por lo tanto, ¿quién toma las decisiones en el Ministerio del Interior? El ministro del Interior no sabía que Leire Díez había ido a la Dirección General de la Guardia Civil. No lo sabía. Es que no. Si lo hubiera sabido, no hubiera cometido el error de asegurar que no había, que no la habían recibido.
1: ¿Vale?
3: El ministro del Interior no sabe ni siquiera que a Leire le habían puesto guardaespaldas, vigilancia, escolta. Ni siquiera eso lo sabe. Entonces, mi pregunta es, ¿quién manda? ¿Quién está al timón de este gobierno?
4: Pues yo voy a hacer una reflexión. Porque yo es que los nexos de unión son la corrupción que está extendida, ¿no? Y la extensión. Es decir, está extendido en el gobierno y aledaños. Aledaños me refiero a direcciones generales, la SEPI, etcétera. Es decir, eso lo tenemos claro todo el mundo. Pero yo voy a hacer una reflexión ahora. Yo conozco unas cuantas Leires.
0: Sí, a ver.
4: Sí, yo conozco unas cuantas Leires en Huelva. Los que somos de pueblo conocemos perfectamente a las Leires o los Leires que tenemos en los pueblos. Tú los conoces.
3: Perfectamente.
4: Los conoces. Es decir, un tipo que aparentemente sin ganar nada, pues se te mete en una discusión. Aparentemente sin ganar nada, se mete en una lista ahí presuntamente. Aparentemente sin ganar nada, pues aparece y apoya determinadas cuestiones, ¿no? Y yo creo que tenemos un nombre. Aquí lo llamamos hace ya algunos años la telaraña andaluza. Acordaros, la
0: buen,
4: telaraña
0: buen libro, andaluza. Un libro
3: ese, muy bueno, que está en PDF en internet, o sea que lo puede leer todo lo que quiera.
1: Se llama así, la telaraña
3: andaluza. La telaraña andaluza.
4: Esa red de tena. tan larga, eso es Leire del Estado Puro. Aquí hemos tenido funcionarios que desde los correos oficiales han mandado correo electrónico pidiendo el voto.
1: Hombre, corrupto,
2: yo
1: es que lo sé siempre, pero...
2: Yo lo veo desde otro punto de
1: vista. Que verlo.
2: Y me baso sobre todo en lo que el PSOE es mayor experto, que el PSOE es mayor experto en electoralismo, en demoscopia. Y creo que ellos lo que hacen de esto es un análisis demoscópico para hacer actuaciones. El PSOE, además lo hemos visto en las últimas elecciones, el PSOE sabe que tiene un suelo muy sólido. Muy sólido. En condiciones normales, con lo que escucha uno todos los días en la calle, el PSOE, la última andaluza, no tenía que haber tenido 28, ni 29, tenía que haber que se quedado con 10. Si se reflejara lo que uno escucha realmente. Entonces sabe que tiene un suelo, pero además sabe que es muy permeable, es decir, que absorbe todo lo que tú le eches. Entonces, a ello que le interesa, para no caer tanto, porque tened en cuenta, el PP llegó a tener 66 diputados, con el tema de la Gürtel, que era nada en comparación con lo que hay, 66. No hay encuesta que dé al PSOE por debajo de 100 ahora mismo, ninguna, por debajo de 100. Es decir, que tiene un suelo. ¿Qué está regando a ese suelo para que no le falle? Como es muy permeable, todo lo que tú le eches lo va a absorber y lo va a dar como válido, por eso ha lanzado a todo, ha sido auténticas barbaridades. Barbaridades, como que un ministro vaya diciendo que es que los jueces prevarican, como que yo tú vayas anticipando que sí, que cuando condenen al hermano de Sánchez es porque estaba ya precondenado. Sí, que vayan anticipándose, porque lo que les interesa es mantener ese suelo.
3: Vale,
2: porque es clave para ellos.
3: Yo no estoy de acuerdo en lo que tú dices de que son expertos
2: siempre lo han sido.
3: Lo serían antes.
4: Fueron.
3: Ahora no. Ahora en lo que son expertos es en lo que ellos acusan, ¿no? Siempre en el monte, bueno, en mi pueblo siempre se ha dicho, todo el mundo te acusa de lo que son ellos. Uh-huh. Es decir, cuando ellos acusan de la máquina del fango, de los bulos, pues ahora se está viendo que la máquina del fango y los bulos se hacían en la Moncloa y en Ferraz. Es decir, entonces ellos no son expertos, ellos son expertos en hacer trampas.
4: Contraprogramar.
3: Mira, yo llevo aquí viniendo ya años.
1: Muchas trampas.
3: Y durante mucho tiempo me he visto solo cuando yo, por ejemplo, he dicho, he criticado el escrutinio. Y he dicho, y la gente, ¿por qué no van luego los partidos y piden revisar acta por acta? Porque te da por hecho, te da por bueno los datos de Indra. Y Indra es una empresa controlada por el gobierno.
1: Que ya está en
3: el, por el Partido Socialista. ¿Vale? De hecho, fíjate tú lo que es armado, para ellos seguir controlando sin permitir sí, que...
2: Sí, perdón, sí. Tú, fíjate, yo que lo he hecho, pues yo como él he estado en elecciones.
4: Exacto, yo
2: a mí no me falla ni un voto.
3: Vale.
2: De lo que sí. De lo que tú cuentas con tus actas, no con tus actas, sino con los que tus propios concejales, que son los que has estado contando, te adelantan. Hemos tenido tanto cuando vas al final.
3: Vale, y luego en las europeas, ¿cómo saca Junts Catalunya? Es el partido más votado en un pueblo de Sevilla, por ejemplo. ¿Eso no te suena a ti? ¿Es un poco extraño? Porque
2: pero es eso que, es cierto.
3: Eso es cierto, hombre, claro. Eso se ha publicado. En el diario El País, en el diario El Mundo, en cualquier diario. Ve tú a las elecciones europeas y ve los pueblos por pueblo. Te voy a decir el nombre del pueblo después, porque ahora mismo no me acuerdo, pero te voy a decir el nombre del pueblo. Y lo ves y verás tú como el partido más votado, Junts per Catalunya.
1: ¿Vale?
3: Bueno, la de eso. Pero bueno, mira, a lo que
2: la,
3: yo iba.
2: La de ser, Miriam Noguera, la familia materna de dos hermanas.
3: A lo que yo iba. No, bueno, vale, pero no es para ganar las elecciones. ¿Vale? A lo que yo iba. He dicho Indra y es lo primero. El voto por correo, ahora, aquí todo el mundo ha dado por hecho de que, bueno, que eso era poco menos que imposible. Eso lo he vivido yo. Es decir, aquí se ha manipulado el censo, se ha empadronado a temporera de rumanas y se ha hecho que luego vayan a votar y las rumanas no sabían ni por quién votaba, porque entre otras cosas no sabían ni hablar español. Es más, cuando eso se denunció y cuando fue al juzgado a interrogar a las rumanas ya estaban en Rumanía.
2: No sabían nada.
3: ¿Vale? Entonces, pero, y sin embargo, sabemos que eso se hizo. Sabemos quién lo hizo.
1: Perdóneme,
3: sabemos cómo se pagó.
1: ¿En qué año? Perdón, que te interrumpa.
3: Eso se hizo en las elecciones de 2007.
4: Sí.
3: ¿Vale?
4: Y 2015.
3: Sabemos cómo se pagó. Sabemos que la que contrataron para hacer eso, primero la hicieron fija y luego la hicieron funcionaria. Todo eso se sabe. Eso lo hacía el Partido Socialista. Y finalmente, es decir, lo que están haciendo, y también llevamos aquí tiempo diciéndolo, es comprar 2 millones de esa base electoral que ya no tienen. 2 millones de electores, con la ley de nietos.
1: Sí,
3: porque es que no os habéis dado cuenta que en las últimas 4 elecciones autonómicas el Partido Popular ha barrido, y sin embargo en el voto cera, el voto de los residentes en el extranjero, ha ganado el PSOE.
1: Cierto.
3: Eso es imposible.
6: Imposible. Eso es imposible.
3: Eso es imposible. Eso. Salvo que hayan votado 600.000 argentinos que no han pisado nunca España.
2: Bueno, mira, Paco, ay, Luis, perdona, he estado viendo lo que me has comentado, porque es que no me encajaba de lo de yo en Barcelona, no ganó en ningún lado. Lo que pasa es que sorprendía que, por ejemplo, en el colegio de Constitución, en San Fernando, tuviera 137 votos, frente a 4 que tuvo el PSOE, pero que.
6: Claro, pero eso no cuadra, según ese dato.
2: Claro, pero ese dato no es que ganara en un municipio.
3: Bueno, pero a mí me da igual que no
6: sea. Con ese dato,
2: no, pero eso sí.
3: ¿Tú crees que es normal que saque 137 votos Jun y 4 el PSOE?
2: Eso no
3: es
2: de verdad, pero que.
6: Ahí ha habido trampa.
2: No, yo, de verdad, a lo mejor yo soy más incrédulo, pero yo que he estado en espera, y
3: pero bueno,
2: igual que estoy yo, que he apoderado como interventor del Partido Popular, que lo ha ido a otros partidos, en esas mesas seguro que había interventores del PP, del PSOE, y si era en Sevilla, pues lo habría de Izquierda Unida, de cualquiera.
4: No, y después
2: y contaría los votos abajo, que en mi pueblo ha contado.
4: Se verifica después, en las locales al menos se verifica.
2: Yo no sé si era Paterna, Chucena, se votaba mucho.
3: A ver, aquí ha coincidido en 3 ocasiones las elecciones municipales con el Domingo de Rocío.
4: Sí.
3: ¿No os parece raro que se incrementara la participación coincidiendo con el domingo de Rocío.
4: Sí, pero vamos a ver, eso lo hemos denunciado.
2: ¿Te parece
4: sí,
2: raro? Pero te voy a decir.
4: Eso está denunciado.
2: Pero vamos a ver.
3: Un domingo normal van a votar en tu pueblo 1000 y el domingo del Rocío 1200.
2: Vale, y ahora te voy a dar la explicación de lo que yo conozco.
3: Tú lo ves eso normal.
2: No, de lo que yo conozco, porque yo lo he vivido, porque yo, elecciones y además municipales, que todavía no trabajan más, en Rocío han coincidido muchas veces.
3: Tres veces.
2: Muchas veces. No, coincide con bastante recurrencia.
3: Tres veces, ya, desde que hay democracia.
2: ¿En qué?
3: En Rocío con las municipales.
2: No. Más, porque mira, en 2015 coincidió, en 2003 coincidió, y si la diferencia son 12 años, pues 12 años atrás también volvería a coincidir.
4: En 2007, en 2010 también coincidió.
2: ¿Tres veces? No, vamos, yo te digo porque coincidió. Entonces, ¿qué te quiero decir? Yo que he estado, yo he estado en todas las elecciones desde que tengo 18 años, de apoderado interventor. Y por ejemplo, cuando ha coincidido en el Rocío, sobre todo en municipales, ¿Qué ha pasado? Supongo que lo he vivido, porque a mí vivirla en primera persona, yo me presenté en 2003 y a mí me coincidió con el día del Rocío. Y en 2015 también, que no iba yo de candidato. ¿Qué pasa? Esos años, con el temor de que la gente se va al Rocío, hacen un trabajo previo de meses de pelear mucho o luchar mucho por el voto por correo a la gente. Oye, vota por correo. Y gente que en circunstancias normales no iba a votar por correo, o que tú entiendes que un domingo normal irá a votar. Como ese domingo sabe que no va a votar porque está en el Rocío, desde un mes antes te preocupa de, oye, en tu casa, que os vais todos al Rocío, ir a votar, votar por correo, te lo digo, ¿eh?
3: Baja y es un trabajo. Baja una finca, empadrona a 300 rumanas.
2: Pero
6: vamos a otro asunto, tenemos otro vídeo.
4: Espera, que yo voy a decir una cosa.
6: Espérate, que no se me olvide que Santi recomienda votar por correo. Yo vuelvo a decir
2: Yo no he dicho.
3: Ha dicho que es perfectamente legal.
2: Sí, pues no. Yo lo que he dicho que es normal que se aumente el número de votos, pero se pasa siempre.
3: No es normal.
2: ¿Cómo que no? Vas a ver. Cuando coincide, municipales con
4: el Rocío, el fraude
2: sube exponencialmente. Porque todo el que va a Rocío vota por correo. No.
4: El fraude fue reconocido.
3: Del momento en el que el Partido Socialista, hablo de lo que conozco, descubre que ahí hay un filón de votos. O sea, si tú te vas al 2003. Ahí no hay un incremento. Sin embargo, luego hay un momento en el que se organiza perfectamente y hace comités casi por Luis, calle.
4: Si tú analizas los datos, esto empieza en 2003. Empieza en 2003 y ya ahí empieza a haber un voto importante. El fraude masivo llegó a 2015 hasta que se pusieron las denuncias y a partir de ahí parece que remitió un poquito porque se pusieron muchas denuncias. Yo puse varias denuncias, yo llevé a la Guardia Civil en 2015 al Colegio Electoral en varias ocasiones también. Y tú has llevado también porque tú has estado conmigo.
2: Sí, yo he ido a Lucena.
4: Pero además os voy a decir una cosa que se os está olvidando. La estructura electoral hace, la estructura de los partidos judiciales, hace que la estructura, eso hace que sea muy difícil que en esas provincias donde hay 2-1, el PSOE pierda. Y si tú eres la segunda fuerza, ya tienes uno.
6: Vale. Vamos con otro asunto.
4: No, pero que te voy a contar. Sí. Te voy a contar cómo, lo que decía Luis, la estructura del relato local. Vamos a ver, el PSOE es una estructura piramidal, donde el relato se marca en Madrid. Ese relato se pasa a las asambleas locales. Se debaten las asambleas locales y las asambleas locales lo hacen suyo. Y a partir de ahí es cuando sacan el relato a la calle. Y eso lo sé, tú lo sabes, y yo lo sé perfectamente porque lo hemos vivido en nuestros pueblos. ¿Desde cuándo? Pues prácticamente desde que hay estructura del Partido Socialista.
1: Eso se estudia.
4: Exactamente. ¿Qué falla ahora? El relato. El relato es lo que falla. Ya el relato ya no llega. Ya nadie le presta atención a ese relato. No solo por la corrupción, sino por toda la serie. Pero espera, que te voy a acabar el razonamiento.
6: Venga, rapidito.
4: ¿Cómo se rompe esa estructura electoral? ¿O cómo se ha roto alguna vez esa estructura electoral? Pues esa estructura electoral se ha roto con los cuatro partidos que concurrieron a las pasadas elecciones. Cuando se presenta Ciudadanos, se presenta Vox, se presenta Podemos y se presenta el Partido Socialista y el Partido Popular y se rompe. Es ahí la única vez donde la segunda fuerza política no tenía por qué ser el PSOE.
6: Bueno, vamos con el siguiente. Nos estamos liando un poco. Vamos a cortar aquí el tema del correo. Vuelvo a insistir. Insisto, no voten por correo. Háganme caso. No voten nunca por correo. Vamos con el siguiente vídeo, ¿no, Johnny? Que fijó, respondía hoy, no, ayer, perdón, al líder de la mafia socialista y le volvía a recordar los diferentes casos de corrupción. Cuando quieras, Johnny.

0: Hello. Bueno, pues nada, que nos hemos quedado ahí, luego intentaremos solucionar el problema del vídeo fijo, diciéndole, bueno, recordándole a Sánchez los diferentes casos de corrupción, sus 40 imputados, y bueno, y luego pues Sánchez volvió a responder aquello de M. Rajoy cuando Feijóo le llamó P.S. que no creo que hasta un niño de 5 años sabe que P.S. se refería al aire a Pedro Sánchez. Bueno, vamos con el gobierno. Yo hablaba de Duro Felguera, ¿no? Decía hace tiempo que decías tú que...
1: Era el siguiente.
0: La próxima, que ya cayó. Ya hay noticias. El gobierno rescató Duro Felguera con 120 millones, pese a incumplir los requisitos de la Unión Europea. La compañía infringió la ratio deuda a capital y también la ratio de cobertura de intereses durante los años 2018 y 2019. Bueno, otra de las empresas también salvada por la SEPI, al parecer de forma ilegal. Si tienes algo que decir sobre esto, Luis, sí. Si no, vamos, hombre, con otro asunto.
1: Yo tengo que decir, primero, Duro Felguera es una empresa asturiana que se crea en 1858, es decir, una empresa de las más importantes históricamente del tejido industrial español, ¿vale? Con lo cual, o sea, la empresa como tal, fantástica. Yo sé por experiencia, por mi profesión, que en los años 90 sufre una crisis importante como consecuencia de la entrada en la Unión Europea y que empiezan, bueno, nos obligan a hacer una reconversión industrial y tal, y a ellos le afecta. Esto supone que ellos entran en una crisis enorme y hay un pool de bancos, de los más importantes españoles, que tienen que hacer una especie de rescate, una refinanciación para rescatarla, y bueno, ahí va más o menos renqueando. Llegamos a 2014 y no hay gente. Es que aquí siempre, España, siempre hay comisionistas, ¿vale? Aunque aquí hay mucha gente bien pensada y creen que no hay estas cosas, ¿vale? Pero en 2014 hay alguien que le dice, hombre, ustedes que tienen una capacidad enorme, podéis hacer inversiones y con unos beneficios de puta madre en Venezuela. Y entonces se le encarga hacer una central de ciclo combinado en Venezuela. Claro, sin decirle que, o sea, lo mismo que yo te estoy cobrando, o bien a ti por decirte que vaya, o bien a aquel por conseguir que tú vayas, una comisión, una vez que tú entras en ese círculo, de ahí es muy difícil salir. ¿Por qué? Pues porque eso es la mafia. Entonces, Duro Felguera tiene que hacer unas inversiones de en torno a 1.200 millones de dólares para hacer esas centrales de ciclo combinado. Y empiezan a venir los problemas. ¿Cuáles son los problemas? Los problemas es que una vez que estás allí, luego empieza todo el mundo a ponerte la mano y a convertirte en rehén de los intereses del gobierno venezolano. Y como tú no te quieres plegar a ese gobierno, pues entonces te impagan, no te pagan. Eso mismo le hicieron a Air Europa, le hicieron a Telefónica, le hicieron a casi todas las empresas españolas en esa misma época.
0: O pagas o no sigues. Exactamente. Más o menos.
1: ¿Vale? Y entonces, eso ocurre, y ahora hay alguien que no se le ocurre otra cosa que decir, bueno, nosotros le vamos a solucionar el problema a Duro Felguera a cambio de comisiones. ¿Vale? Y entonces le da la SEPI 120 millones para, bueno, de alguna forma salvar la situación que se ha ocasionado por el gobierno de Venezuela y por esos comisionistas que pululan a ambos lados del charco. ¿Vale? ¿Cuál es la historia? La historia es que Duro Felguera no reunía ni un solo de los requisitos que se establecieron para poder dar esos 120 millones. Esos 120 millones se le da a una empresa, por supuesto tenía muchos puestos de trabajo, todo, pero no podía estar en crisis previamente al COVID. Y Duro Felguera estaba en crisis desde 2017, 2018 y 2019. En definitiva, ¿el dinero de los españoles para qué ha servido? Pues ha servido para perder los 120 millones de euros, porque en este momento Duro Felguera, después de haberla teóricamente salvado, la deuda que tiene es de 280 millones de euros. ¿Vale? Entonces, la pregunta es la siguiente, o sea, porque claro, la empresa ha sido rehén, ha sido víctima de todo, de sus propias circunstancias, por su debilidad financiera y de todos los
0: los buitres que han estado alrededor y que se han enriquecido con el dinero de todos nosotros.
2: Y están en concurso de acreedores, ¿no?
1: Claro, sí. Mismo está en concurso de acreedores. Lógicamente, yo lo veo francamente difícil que esa empresa... Hombre, he dicho la fecha de creación para que sepamos que es una empresa que tiene casi 200 años, ¿vale? 170 años.
2: Uno de los puntales de la industrialización en cántabra, ¿no? Y asturiana, ¿no?
1: Asturiana. Es asturiana.
2: No, pero también, pues, también estuvo en Cantabria, ¿no?
1: Bueno, en Asturias, pero bueno.
3: Asturias, vamos, había miles de personas.
0: Bueno, vamos con el siguiente vídeo, ¿no? Vamos a escuchar, no puede faltar. Cayetana no puede faltar nunca en este programa y precisamente vamos con ese vídeo de Cayetana Álvarez de Toledo.
4: Comunicados contra sus ataques, pero no hay injerencia. Los jueces hacen huelga para defender su independencia, pero no hay injerencia. Señor Bolaños, la injerencia es usted. Se lo diré con mucha claridad. Ustedes no tienen salida. Una cloaca pagada por el PSOE para destruir a jueces, fiscales y policías. Si Sánchez lo sabía, responsabilidad penal. Si no lo sabía, responsabilidad política. Tiene que dimitir porque es su propia doctrina. Y en cuanto a usted, Félix sin más, la UCO en su ministerio, su ley de pseudonietos al servicio del chavismo más corrupto, como Zapatero, una cloaca sin fronteras. La diferencia entre Leire y usted no es moral, es jerárquica. Por cierto, ¿por qué no se querellan contra ella, como piden algunos socialistas? ¿Es miedo o es connivencia? Y ahora atienda bien, porque ayer volvió a mentir en el Senado. Sentencia firme 271-2020 de la Audiencia Provincial de Madrid. Se absuelve al PP del bulo de los martillazos. Deje de mentir. Y ahora atienda muy bien lo que le voy a leer. En este momento tan grave de crisis institucional, quiero hacer mención a ese pequeño gran ejército de hombres y mujeres honestos, que no se dejan intimidar, que consagran su labor al servicio público, desde la Judicatura, el Ministerio Fiscal, las fuerzas de seguridad, que luchan pequeñas batallas cotidianas contra quienes se valen de artimañas procesales, contra quienes manipulan instituciones para allanar el camino de la impunidad. Palabra de Sánchez, en la moción de censura, el Narciso hablaba ya de sí mismo.
0: Tú, mejor que tú, cuando hacía tantos y tantos mensajes parecidos a esto, pero que la aprobaría si fuese alumna tuya.
3: Y además le daría nota.
0: Cortito, conciso.
1: Yo la considero una profesora mía. Claro. Ojalá es tuviera bueno. Yo esa capacidad.
0: Bueno. Tenéis buen activo ahí en el Congreso, ¿eh, Santi?
2: Y mira que ha tenido sus vaivenes dentro del partido, pero no, está bien rescatada.
3: Tiene la cabeza muy bien amueblada.
0: Bueno, pregunta para
1: Sofía. Si es importante la ley de nietos.
0: Correcto.
1: Que el alto cargo que controla todo eso es una hermana del ministro Óscar Peña.
0: Óscar Puente, la hermana del ministro de Transporte.
1: Y fíjate tú si es importante eso, y es importante la regularización masiva, que ambos dos casos, pues en aplicación de una ley de franquista, declaran los expedientes secretos de Estado.
0: Es una auténtica mafia.
3: Es una corrupción tan palpable que, pero ¿cómo la gente no salimos a la calle? Bueno, yo saldría. ¿Pero cómo la gente no sale a la calle?
1: Porque no tienen información.
2: Yo, de todas formas, yo creo que están presuponiendo que los van a votar ellos. Habrá que verlo, si los votan o no los votan.
1: ¿A quién?
2: A ellos.
3: Los nietos.
1: Ellos saben que, vamos a ver, ellos van a hacer todo lo posible para...
2: Evidentemente.
1: Vamos a ver, ellos lo que van a hacer es todo lo posible para hacer lo que él antes ha dicho. Para no bajar de 100 escaños. Es decir, vamos a ver, ellos saben perfectamente que lo tienen, esto lo tienen perdido, porque además ya han fagocitado todos los votos a su izquierda.
2: Todo lo que podían.
1: Todos los votos a su izquierda los han fagocitado. Sí. Y a pesar de eso, es decir, que es que cuando se dice no, y el PSOE ha bajado de 121 escaños a 106. No, 121 a 106 son 15 escaños, pero es que 30 escaños se los ha quitado ya a tu izquierda, ¿no? O sea, con lo cual no ha bajado 15, ha bajado 40 y tanto. Entonces, ellos lo que están haciendo es intentando por todos los medios salvar los muebles. Vamos a ver. El Partido Socialista sabe que una vez que termine esta legislatura va a perder las elecciones y ellos lo que quieren es evitar una larga travesía del desierto. Es decir, si ellos bajan de 100 escaños, en los próximos 15 o 20 años es muy difícil que recuperen el poder. Y en 15 o 20 años, en un partido que su sentido, sí, su razón de ser y de existir es regando dinero, sí, a sus clientes, ¿vale?

0: El doble de Pedro.
1: ¿Qué perjuicio podría tener ego de responder? Claro. ¿Qué perjuicio podría tener para Pedro Sánchez y para el PSOE poner una querella al aire? A ver, ¿en qué le perjudicaría? ¿En qué podría perjudicarle?
2: Yo no descarto que el aire tire de la manta incluso sin la querella.
0: Eso sí será posible si ve ella, que es más lista que ellos. Más corrupta, bueno, corrupta igual, más lista que ellos. Es más inteligente.
2: Fíjate si es inteligente, es que la imagen de tonta.
0: Exacto. Es que la ves y dices, pobreña, ¿no?
3: Pero yo creo que aquí no es cuestión de ser lista o torpe, es cuestión de ser...
0: Corrupta o no.
3: Más miedosa o no. El eslabón se rompe por el miedo. No por ser más listo o menos.
1: Por el miedo a la cárcel, a los años de cárcel.
3: Por el miedo. Que es por lo que no quieren más. La querella es la componente que tiene, ¿no? La querella tiene una componente penal. Si te querella, es que le estás diciendo, estás pidiendo que la metan en la cárcel. Entonces, que para el que tú has trabajado, te pida que te metan en la cárcel, es una contradicción. Por eso es lo de, se dice, oye, pues querellate. Sí,
2: pero la querella lleva menos pena que los delitos que ya ella
3: no, pero el problema, no, ya no te hablo de porque la, si al final las penas son supletorias una a otra, te va a condenar por esto y por lo otro, pero es por la cuestión de que yo, que he trabajado para ti, si tú me denuncias, entonces ya estás haciendo un acto de agresión contra mí, y frente a un acto de agresión entonces me rebelo.
0: Ya, pero
3: por eso siempre se habla de cuando oye, ¿por qué ellos no se querellan? ¿O por qué el PP no se querellaba contra quién? Porque un acto de agresión.
2: Yo estoy de acuerdo con ella. Ella es el doble de Pedro Sánchez. Sí. Ella es una narcisa igual que Pedro Sánchez. A ella le afecta más, por ejemplo, que Cristina Narbona, la presidenta, la haya negado.
0: Exacto.
2: Y de hecho, cuando la niega, le manda un WhatsApp amenazándola. Es decir, yo sé también muchas cosas.
0: Exactamente.
2: A un narciso, mucho cuidado, porque no hay que analizarlo como a una persona normal entre comillas.
0: Digamos, exacto.
2: Sí, para ellos, ellos se pueden sentir afectados simple y llanamente porque se sientan despreciados.
0: Sí.
2: Un desprecio, por mínimo que sea, puede hacer que ellos tengan una reacción huracanada.
4: A eso voy también, Robert. La mayoría de los WhatsApp que han salido, que implican prácticamente a todo el gobierno y todo el Partido Socialista, de ahí no se salva ni uno, salen de lo que es el auto. Estamos seguros que salen todos del auto, porque ese, el de la amenaza, no sale del auto. La ha tenido que filtrar ahí.
2: Pero es que además, vamos a ver.
0: Es que yo estoy convencida que es Leire la que está soltando.
2: Pero hay una cosa que se nos escapa, mira. Tanto en el, o sea, en el pleito, por así decirlo, de Leire Díaz, de las cloacas, hay un porcentaje enorme, sobre todo lo que afecta a la SEPI, que sigue siendo secreto. Ahí es donde está lo mollar de todo esto, porque ahí estamos hablando posiblemente de comisiones, se habla, y esto es un rumor, claro, de en torno a 11 millones de euros. 11 millones de euros. Yo, sinceramente, no le veo a los tres eso, a Leire, al presidente, al expresidente de la SEPI y al de Servinaval, no le veo cara de tener 11 millones de euros.
4: Ni cara ni capacidad.
2: ¿Vale? Yo creo que ahí hay mucha más gente e incluso organizaciones chupando de esos 11 millones de euros. Y me atrevería a decir que indirectamente, o sea, aquí hay un partido que era el PNV, que se puso muy gallito diciendo, pidiendo elecciones, pero cuando le han nombrado, tuvo reunido, se ha venido abajo.
1: 24 horas para dar la vuelta.
2: Se ha venido abajo. Bien. Mucho cuidado porque aquí estuvo reunido, según parece, regó con 10 millones de euros.
4: Yo lo adelanté también hace una semana, acordaros cuando yo decía, hemos llegado al meollo, ya tenemos el meollo, pero no tenemos... el contexto, y el contexto son toda esta gente que van a salir.
0: Tiene asegurado lo que el sillón del marqués con los vascos y los catalanes. Es que lo ha hecho muy bien.
2: Pero el PSC ya está bajando, ¿eh? Cuidado, porque yo por eso lo de las encuestas de Tezano me río a carcajadas.
1: Yo
2: es que ni
1: lo menciono, como veis, Víctor, ni lo menciono.
2: Él, su esperanza para estar por encima de los 100 escaños era Cataluña, que en Cataluña el PSOE

0: Llegó a tener prácticamente el 50% de los escaños, estamos hablando de 30 o 31 escaños solo en Cataluña, solo en Cataluña. Claro, el problema es que las últimas encuestas están bajando, o sea, están bajando, pero hasta el punto de que puede perder en torno a 8 o 10 escaños en el Congreso de los Diputados en Cataluña. Es decir, por eso yo, tú sabes que yo hace ya tiempo que cada vez que hago una encuesta te pongo a ti, no creo que supere los 90
1: siempre escaños. Siempre lo has estado diciendo en los últimos
0: años. No creo que supere los 90 escaños. Porque claro, ten en cuenta que ellos apoyan eso en tres sitios. Sobre todo en Navarra, ¿vale? En Navarra aporta muy pocos escaños, pero bueno, allí pueden ellos tener un cierto respaldo. En Cataluña y en Valencia. ¿Pero qué ocurre? Que en Cataluña y en Valencia están bajando últimamente.
1: Bueno, vamos a ver también otra de las cosas significativas, desde otra de las cosas vomitivas de la mafia socialista es el intento de acabar con la UCO. También aparecen los papeles de Leire, aparece, bueno, el cómo intervenir en la UCO, evidentemente ese brazo ni lo han podido torcer ni lo van a torcer porque la UCO sigue firme en sus investigaciones. Vamos con el tercer vídeo, Johnny, hablando precisamente de la trama y de la UCO.
2: La cloaca de Leire Díez recurrió al entorno del excomisario Villarejo con el objetivo de perjudicar a la Guardia Civil y entorpecer las investigaciones de la UCO en el caso Koldo. Para ello, la trama encabezada por la llamada Fontanera del PSOE se valió de los contactos del primer abogado de José Luis Ábalos, José Aníbal Álvarez, y de un policía vinculado al propio Villarejo, Hermes de Dios. Las notas de Díez avalan la tesis de que el comisario Hermes de Dios, segundo mando de la Jefatura Superior de Policía de Madrid en el momento de producirse los hechos durante 2024, fue el responsable policial que supervisó la tramitación de la denuncia presentada por Ábalos en esa sede policial contra las filtraciones que, sobre una supuesta investigación prospectiva, previa a su imputación, atribuía a los guardias civiles que oficiaban como policía judicial en el caso Koldo. Según fuentes conocedoras de la relación entre la cloaca ligada al PSOE y Villarejo, habría sido el letrado José Aníbal Álvarez el que dio indicaciones a Ábalos para que presentara la denuncia en la jefatura policial madrileña tras haber concertado con el entorno de Villarejo que el comisario Hermes de Dios sería el encargado de darle curso.
1: ¿Imputado o no el partido con tantas y tantas pruebas que tenemos? Porque también hay pruebas de que el Partido Socialista financiaba a la trama PSOE o a la trama Leire, que para el caso es lo mismo. ¿Acabará siendo imputado?
3: Yo creo que no.
1: Que no va a acabar imputado el PSOE. ¿Y tú?
4: Sí, no, yo creo que sí. ¿Sí? Sí, sí, seguro. Además, mira, hay que recordar. Porque el PSOE dice mucho de aquello de el PP es el primer partido, el único partido que ha sido imputado, que no está imputado como tal, pero bueno, pero es por un cambio legal que hay en 2010, porque en 2010 es cuando se reforma la ley y por primera vez se puede imputar a las personas físicas. Realmente el primer partido que estuvo imputado no formalmente fue el PSOE, sobre todo con las cooperativas de vivienda, que fue en los 80, que fue el primer caso de corrupción importante
3: Felipe
4: que tuvo
3: por la corrupción.
4: Filesa, el caso Filesa y...
3: Claro, Filesa y Timesport.
4: Entonces, estoy seguro, porque además aquí, por un lado, que ha estado pagando en B a gente. Pero es que a mí me gustaría saber, y también creo que es parte de la investigación, de, bueno, ¿y qué dinero, si has pagado en B, lo más probable es porque te ha entrado en B? ¿Y por qué te ha entrado en B?
1: Y el pago al aire también, esos billetes de avión que contrataba, pagaba al PSOE, y que era desde el propio correo del Partido Socialista quien escribía a la agencia
4: de viaje
1: para la señora Leire Díez, factura.
4: Entonces yo creo que
1: hay demostración que el PSOE pagaba la trama.
4: Y además yo creo porque primero porque la propia gerente actual está quedando a la altura del betún, porque no hay por dónde cogerla. Creo que además va a ser más pronto que tarde que el Partido Socialista como tal esté imputado como persona jurídica en cualquiera de los procedimientos, cuando no en varios.
0: Ahora mismo ya a estas alturas hay datos suficientes, o creo yo que hay datos suficientes para imputar al Partido Socialista. De hecho, vamos a ver, el llamar a la presidenta del Partido Socialista como testigo, porque no puede o no debe mentir, estando imputada la gerente, estando imputado el secretario de organización, los secretarios, o sea, pero que me refiero en esta causa. Entonces, el partido es eso. Pero es que además, vamos a ver, lo que faltaría es el secretario general. Y el secretario general no lo van a imputar porque, lógicamente, al ser una persona aforada, el juez, el instructor, que estamos hablando de una instrucción, tiene que agotar todas las vías antes de señalar a un aforado. ¿Por qué? Pues porque, lógicamente, primero tiene que tener muy claras las pruebas o los indicios, ¿vale? Y en segundo lugar, lógicamente, en el momento que él lo señale, pasa al Tribunal Supremo la causa.
4: Perdona, Luis, puede pasar algo peor. Tienes que mandar la comisión rogatoria al Parlamento y como te la deniegue, se archiva el caso. Sí, ya, ¿quién controla el Parlamento?
0: Bueno, yo no
4: creo. No se ha dado nunca.
0: Yo no creo.
4: Pero con
0: que
4: este
0: sea.
4: Hombre, todos son excepciones. Y yo no descartaría que si pidieran la comisión rogatoria para poderlo imputar, que votaran que no. Y se tiene que archivar automáticamente la causa.
0: Si se demuestra que es el partido el que está imputado, o sea, lógicamente, y él va como secretario general del partido, bueno, y como presidente, bueno, como lo que es, difícilmente tendría ningún partido justificación para votar en contra del suplicatorio. Difícilmente.
1: Pero lo que dice Santiago, que no se fía.
4: Difícilmente.
1: Sería difícil, pero no.
4: Viéndolo con perspectiva, difícilmente nadie aprobaría indultar a golpista, nadie.
0: Nunca se ha denegado un suplicatorio.
4: Nunca. Pero es que este hombre es el hombre de las excepciones.
3: Están pasando cosas que nunca habían pasado.
5: Yo creo que se va a imputar el partido, pero no se va a imputar.
0: No, él no se va a imputar.
5: A él no se
0: de
5: va a imputar
0: momento.
5: De ninguna manera. De
0: cuando él se impute es cuando ya haya una causa tan apabullante.
3: Más todavía.
0: Hasta los propios diputados del PSOE tengan que votar que sí.
4: Esto no es Inglaterra, que te echa tu propio partido.
5: Con la pistola,
1: bueno, vamos con otro asunto. Ahora vamos con hablaba Narbona Faraco y ahora tenemos un vídeo ahí de Narbona. Pero antes, esta noticia también de Leire, es que insisto que la trama, hay tanta gente metida. Aparece también María Jesús Montero. Leire, tras hablar con el bufé del PSOE en el caso SAS, los fiscales apuntan a María Jesús Montero. La fontanera socialista anotó en su agenda que anticorrupción cercaba a la entonces ministra y actual líder del PSOE andaluz, María Jesús Montero, por el caso Isofotón. ¿Vale? Otro nombre que aparece, la de María Jesús Montero, ¿sabéis qué? Nos la ha jugado a todos, ¿eh? Decíamos, bueno, va a seguir en el Congreso, no se va a venir a Andalucía, bueno, pero la jugada que ha hecho ha sido maestra. Estará como portavoz en el Parlamento de Andalucía, pero a la vez no estará en el Congreso, pero estará en el Senado. Estará en el Senado. Ha cambiado el acta del Congreso por el acta del Senado. Y nunca pierde.
5: Si le molestan mucho aquí la oposición, pues siempre puede renunciar a portavoz y aquí
1: irse al Senado. Para no hacer nada.
0: A ver, la estrategia es clarísima. Ella sabe que cuando se abra la parte secreta que antes he dicho yo de la CEPI, es que la máxima responsable de la CEPI es ella. Es decir, ella es la máxima responsable de la CEPI. Entonces ella necesitaba estar aforada. A ella le han tenido que asegurar esto para. Mientras a ella no le han asegurado que va a ser senadora, no ha renunciado al acta de diputada y ha cogido el acta de parlamentaria andaluza, porque ella necesitaba
1: protección.
0: Ella necesitaba ser aforada. Ahora, ella tiene el futuro mucho más negro que Leire, porque ella tiene de enemiga a Leire por razones de todos conocidos, o sea, por haber. Hombre, había una cuestión sentimental.
1: Sí. Las dos, por ejemplo, con el señor Fernández, al parecer. Señor, las dos.
5: Es el ingrediente que faltaba, ¿eh?
1: Unos sementales.
3: Es chusco.
1: Sí, pero ¿qué es así?
3: Una tragedia, pero es chusco.
1: Parece que estaba con las dos, el señor de la.
0: Es que Leire ya estaba buscando en Isofotón para cargarse a su adversaria, ¿no?
4: O como es tremendo. Es que en el caso de Montero, de que haya renunciado o que no renuncie.
3: Qué terrible.
4: Es que haya cogido el acta de parlamentario. Yo es que también veo otra opción. Es que, a ver, si ella renunciara ya al acta de parlamentaria, se la pone votando al PP, porque todavía no está conformado el gobierno.
0: A ella
4: y todavía no es descartable que haya otras elecciones. Entonces tú imagínate que ella ahora no acepta, renuncia. Y se le enciende la luz a Juan Mauroni y dice, pues ya ahora no va a haber acuerdo, nuevas elecciones. ¿Ahora quién presenta el PSOE?
0: A ella eso le da igual.
4: No, a ella sí, pero al PSOE, ¿no?
0: A ella le da exactamente igual.
4: Pero al PSOE, ¿no?
1: Contigo. Bueno, vamos con Narbona, ¿no? La presidenta, nada más y nada menos que la presidenta del Partido Socialista, que también aparece en los papeles de Leire. Vamos a escuchar también esta pieza en la que habla tanto de Cristina Narbona como de Leire Díez en el siguiente vídeo.
6: Leire Díez amenazó a Cristina Narbona con tirar de la manta si la aislaban. ¿Yo también puedo hablar? Cuando el PSOE le abrió expediente, también mandó un mensaje a la mujer de Juanma Serrano. Los pactos son recíprocos. Hay mensajes que hacen saltar por los aires cualquier estrategia de ocultación. Es el caso del que envió la llamada fontanera del PSOE, Leire Díez, a la presidenta del PSOE, Cristina Narbona, en mayo de 2025, poco después de que se conocieran sus primeras grabaciones, en las que ofrecía al empresario Alejandro Hamblin un pacto con la Fiscalía a cambio de incriminar a dos mandos de la UCO de la Guardia Civil. El día 29 de mayo, Narbona, muy afín a Pedro Sánchez, aseguró en los pasillos del Congreso estar muy disgustada al respecto y se confesó muy sorprendida por las maniobras de la militante cántabra, a la que había conocido en Santander mucho tiempo atrás. Sus manifestaciones motivaron el enfado de Leire Díez, quien amenazó a la presidenta del PSOE con tirar de la manta si la dejaban caer con toda la responsabilidad de la organización destinada a la TONTU a atacar a jueces, fiscales y fuerzas y cuerpos de seguridad del Estado. Leire Díez mandó un SMS a la presidenta del PSOE. Yo también puedo hablar. Cristina Narbona no respondió. Fuentes del entorno de Leire confirman que el objetivo del mensaje era alertar a sus compañeros de partido de las consecuencias de dejarla sola, haciéndole responsable de las maniobras que ordenó el secretario de organización por aquel entonces, Santos Cerdán, quien la llamó a Ferraz pocos días después, y Antonio Hernando, el director adjunto del gabinete del presidente del gobierno, que había creado la llamada Gestapillo del PSOE en octubre de 2021, instando a exdirigentes socialistas como Elena Valenciano a reunirse con Leire Díez.
1: Bueno, pues más gente que se van añadiendo a la trama Leire y lo que queda todavía por salir, ¿no?
0: Bueno, se pueden querellar, es que hay mucho más datos. Cuando el partido PSP.S. la niega, es decir, yo creo que cualquier niño chico sabe que era una de las personas de su confianza. En las primarias en que él se enfrenta a Susana Díaz, quien lleva las redes sociales de Pedro Sánchez, se llama Leire Díez. O sea, hay alguien, ten en cuenta que la persona que te lleva las redes escribe
1: en tu nombre.
0: Escribe en tu nombre. Es decir, hay muy pocas personas de más confianza de un líder político que el que le lleva las redes sociales.
3: Sí.
0: ¿Vale? Y ella era la que llevaba las redes sociales durante las primarias en las que Pedro Sánchez se enfrentó a Susana Díaz. Hay que decir que Cristina Narbona, para quien no lo sepa, es sevillana, igual que María Jesús Montero. Es decir, es que el equipo sevillano tiene mucho peso dentro del Partido Socialista.
1: Siempre lo tuvo.
0: ¿Sabes? Y bueno, aquí además tiene mucha experiencia, ¿no? Porque tanto es María Jesús Montero, estuvo muy cerca de los ERE en Andalucía, ¿no? Durante 14 años, quiero recordar que ella fue consejera mientras estaba repartiendo dinero a diestro y siniestro.
1: Bueno, vamos a hablar también de la UCO, que se tienen que proteger. Es tremenda cómo han metido las sucias manos esta gente del Partido Socialista, la UCO, en la Policía Nacional. Bueno, lo de la televisión española ya eso es vomitivo. No se puede ver la televisión pública, desgraciadamente. Bueno, la UCO se protege contra la mafia socialista. ¿Qué os quiero contar? Bueno, pues que la Unidad Central Operativa ha estado en el punto de mira de la trama socialista impulsada presuntamente por Pedro Sánchez tras los días de reflexión, y el primer objetivo era desarticular investigaciones por corrupción que afectaban a sus familiares y al gobierno. Bueno, la mujer a la que el partido encargó esa labor, Leire Díez, dejó multitud de pruebas de sus intentos por conseguir información de la unidad y sus principales jefes. Pero además de informante, la UCO tiene un complejo sistema de contrainteligencia para evitar infiltraciones. De hecho, ha firmado ahora un contrato con una empresa especializada en blindar sus comunicaciones y detectar cualquier tipo de pinchazo o micrófonos ocultos en sus dependencias. Esto nos ven desde fuera y no se lo creen. La Guardia Civil, un cuerpo de élite, tiene que protegerse contra una mafia gubernamental para que no le interceptes comunicación y trabajo. Eso lo cuenta afuera y dice, no me lo puedo creer. Eso no es así, Paco. Pues así. La UCO intenta protegerse del gobierno. Bueno, y que esta gente tengan todavía 100 parlamentarios, 100 diputados, si hoy se celebrasen unas elecciones, habría que hacerse... Es que parece increíble que haya todavía personas que voten al PSOE. Yo es que me cuesta creer, ¿eh? Pero es así, desgraciadamente. A mí están persiguiendo a una de las unidades de élite...
3: mexicanas, ya os conté, que estudiaron conmigo, y una compañera inglesa también me dice, todo esto es mentira, ¿cómo no lo cortáis? Digo, bueno, primero todo, ¿cómo no lo hablas en plural? Como si yo pudiera cortar algo. Digo, y segundo, que es verdad. Dice, no puede ser, pero ¿cómo va a ser eso verdad? Digo, que es verdad, tú no lo estás leyendo. Dice, sí, pero...
1: Cuesta creer, que cuesta creer.
5: No, pero cuesta creer. Pero dice, a mí lo de lo que dice, claro. Si esto se parece a algo, se parece al PRI. El PSOE se parece al PRI. ¿Sí?
1: El partido mexicano que estuvo 80 años en el gobierno.
5: 80 años
1: en el
5: PRI.
3: De la corrupción del PRI, algo sé yo también, claro, por gente del PRI que tenían cargos en el PRI.
5: Problema en México, que Luis lo puede corroborar, no. Que creo que ha estado allí en varias ocasiones. En México no son los chorizos, es la policía. Quien te asalta es la policía.
3: Claro, pero es que lo que me contaban a mí, lo que me contaban, es que además era un cargo del PRI, que venía, yo os lo conté, venía a hacer aquí el doctorado para poder ser diputado, para poder ser senador, porque necesitaba un doctorado de la Complutense o de Salamanca, pues ya les daba todo esto, para les facilitaba las cosas. Y me contaba unas cosas y yo le decía, a ver, no exageres, pero ¿cómo va a ser eso, verdad, hombre? Decía, que sacan las pistolas, que en el Senado, los senadores, y me daban nombres de senadores, me dicen, los senadores, ¿se ponen la pistola aquí? Digo, pero si eso no hay imágenes ni nada. Dice, claro, por eso dura tantos años el PRI. Dice, pero se sacan las pistolas y se amenazan de muerte. Y sé los hijos que tienes, bueno, se saben todo. O sea, y a mí me parecía una aberración de tal naturaleza que yo decía, bueno, estos mexicanos son la leche. No hacen más que inventarse cosas. Me creo cualquier cosa. De verdad.
5: Paco, es que hemos...
3: Claro, y ahora me llaman, no me extraña que me llamen.
5: Yo tantas veces como perpento, que quizás sea lo que más se le acerca, pero es que ya esto es chusco. O sea, el gobierno dando órdenes a los comandantes para que controlen a la Guardia Civil, esto ya es que es chusco, esto ya es que no se da ni a mí me recuerda a los hundimientos.
1: Que cuando, sí, pero cuando dan esa orden es porque no tienen la conciencia tranquila.
5: Y porque no, y vamos, es que no tienen.
1: Porque un gobierno limpio no tiene por qué meterse en controlar a la Guardia Civil y la Policía Nacional. Evidentemente están todos manchados.
3: Al contrario.
1: Claro, evidentemente. Vamos a ayudar a la UCO, vamos a ayudar a la policía.
3: Ustedes
1: nacional.
3: Lo que necesiten, ustedes
1: lo que necesiten, pero están todos
3: como
1: pringados.
3: Debe ser.
1: Claro.
3: Es una cosa ascenso, de verdad que dan.
5: Es que no son todos los métodos, ascenso, traslado.
1: Es una mafia lo que es, una mafia.
5: A ponerse de perfil.
7: Sí, instituciones.
5: Sí, exactamente.
1: Bueno, la diputada, ¿sabéis quién es, no? La diputada Isaura Leal, otra también que aparece en la agenda del aire. La diputada Isaura Leal se reunió con la fiscal general Dolores Delgado, ¿os acordáis? La mujer de otro corrupto, como el juez Baltasar Garzón, inhabilitado también. Fíjate, que son todos. Están todos. Bueno, lo hizo, se reunió para ayudar a Vicente Fernández en Aznalcóllar, según la agenda del aire. La responsable del Ministerio Público y exministra de Justicia no da veracidad a las notas de la Fontanera y dice que tampoco la conocía. Niega el encuentro y dice que no tuve conocimiento de ese caso. Esa reunión nunca existió, dice Dolores Delgado. Bueno, vamos con otro vídeo.
7: No la conocía y su marido, esa es la mujer de Serrano,
1: el que dejó la deuda
7: en
1: Correo.
7: El jefe de gabinete de Pedro Sánchez, que lo nombró presidente de Correo y que a su vez lo nombró a ella un alto cargo de Correo. Tal como que no
1: sé. Y no la conocía.
4: Pues menos mal que esto lo ha cogido el PSOE cuando menos poder ha tenido. Porque imaginaros, esto en la época que el PSOE controlaba las diputaciones, la Junta de Andalucía, que si ahora mismo controlara todo. Que sería tremendo.
1: Sería el nuevo PRI.
4: ¿Por qué? Sin tener ni el control del gobierno. Pues imagínate si esto, además, tuviera las diputaciones, tuviera la Junta de Andalucía, el resto, la mayoría de las regiones. Pues madre mía, la que nos estarían liando, ¿no?
5: A eso me refería yo con lo de las leyes, cuántas leyes conocía.
1: Bueno, esta que no conocíamos, porque hay más, claro, se dice que no conocía, y luego aparecen los WhatsApp y te queda fatal. Isaura Leal, la diputada que contactaba con Pedro Sánchez, mientras, esto ya interceptado, remaba en el mismo barco que Leire, que sí, mi querida Leire, también escrito, entre comillas, lo de mi querida Leire. La secretaria segundo de la mesa del Congreso y su marido, Juanma Serrano, muy próximo a Sánchez, tejieron una relación con el expresidente de la SEPI y la fontanera, que parece inverosímil que el líder de la mafia desconociera. Él dice que tampoco la conocía, como bien sabe. Bueno, WhatsApp de esta señora, de Isaura Leal. Muchas gracias, mi querida Leire. Aquí estamos con un año más encima. Esto porque la felicito por su cumpleaños. Seguimos remando en el mismo barco. Bueno, así respondía a los WhatsApp interceptados entre Leire y esta señora, Isaura Leal, que decía que no conocía a Leire. Está también en otra coldo, en Leire. Esta lo grababa absolutamente todo, ¿eh? Sí. Pronto vamos a escuchar, aparte de las notas que dejó escrita, vamos a escuchar también audios. Esta lo grababa todo. Va a ser un dolor de cabeza para Sánchez. Esta Leire es increíble.
3: No le importa nada.
1: Bueno, bueno que...
5: Y llegaremos a los rastros del dinero.
1: Ahí discrepo con Luis. Dice que el dinero siempre, de Luis, siempre deja rastro.
4: Llegaremos a los rastros. Bueno, pues siempre. Si no llegamos al dinero, llegamos a los joyones, ¿no?
1: Ahora hablaremos también de...
3: Millón y medio, ¿no?
4: 1.300.000.
1: La valoración de las joyas.
5: No, pero cuidado. Las joyas se valoran. Los peritos valoran muy por debajo, para no equivocarse. Si se está dando 1.300.000,
4: no, pero si es un disparate y un escándalo. En el sentido, porque además, mira, este hombre que ha tenido esto siempre en ejercicio de funciones públicas, su sueldo es fácilmente calculable, lo que ha podido amasar, lo que no. Todavía, si hubiera tenido empresa, pues bueno, pues, si ha ganado más o menos, no tienes control. Pero este hombre es fácil hacer la suma. Y ni tan siquiera 1.300.000 le daba para haber juntado en joyas, ¿no? Ahora hay que ver el origen, ¿no?
7: Bueno, yo he dicho,
3: y la
7: que
3: venta
7: aquí,
3: de oro.
7: Aquí hay un problema, es que. Aquí se han estado dando pasaportes diplomáticos como si fueran churros.
1: Sí, correcto.
7: Y yo he dicho, vamos a ver, esas joyas no son fabricadas en España, ni se han adquirido en España, ni se han heredado en España. Esas joyas han entrado por el aeropuerto de Madrid-Baraja. Lo que pasa es que, claro, que si entra un señor con un pasaporte diplomático, claro, que a su vez entra por la sala de autoridades, y como a cualquiera, tú o yo, llegamos al aeropuerto y nos dicen, ¿tiene usted algo que declarar? Y tú dices, no, venga, pues para adelante. Imagínate tú, nosotros todavía muchas veces nos pasan el equipaje por el túnel, pero a él ni siquiera eso, ¿entiendes? Entonces, es un problema gordo.
4: Habría que justificarlo.
7: Ese es un problema gordo, porque claro, 1.300.000, el 21% de IVA,
5: delito fiscal, ¿sabes?
7: Ya estamos hablando de 280.000 euros.
3: No declaro nada, claro.
7: 280.000 euros es delito fiscal.
4: Exacto. La falta de declaración, pero es que ahora tiene que ver de dónde viene.
5: Después, ahora no ha declarado
7: en el patrimonio desde que lo tiene, de los últimos 5 años como exacto, mínimo.
5: Que además también es delito. Es decir, que ya Zapatero tiene un problema.
1: Sobre Zapatero que tiene que declarar el miércoles, 2 días tiene que declarar, y la mujer de Sánchez tiene que declarar el lunes, tiene que presentarse en el juzgado ante el juez.
7: Fíjate tú, si Zapatero sabe que es culpable, que mamá, yo lo dije aquí, cuando yo dije, él ha buscado un abogado procesalista, porque lo que él quiere es no demostrar que es inocente, sino anular las pruebas que lo declaran culpable, que le inducen a pensar que es culpable. ¿Entiendes?
1: Anular pruebas.
7: Y ya está en ello, ¿no? Es decir, que a él no le preocupa, o sea, a él lógicamente le preocupa lo que dice el teléfono del mafioso este, que era el mayor accionista, el presidente de Plus Ultra, un venezolano. Le preocupa lo que dice. Entonces, lógicamente, nadie mejor que él sabe lo que ese hombre sabía de él. O sea, todavía nosotros no sabemos lo que dice ese teléfono que volcaron las autoridades norteamericanas. Pero él sí lo intuye, por lo menos. O seguramente lo sabe porque estará en contacto con el otro de alguna forma. Entonces, ¿qué es lo que pretende ahora? Anular la prueba. Es decir, Ya él se está declarando culpable, o sea, para cualquier militante del PSOE que hasta hace dos días pensaba que era súper zapatero. Yo creo que ya solo con el intento de anular una prueba
3: y no han salido los negocios con China, no han salido.
1: Mira, otra cosa,
3: la venta de oro.
1: Os he preguntado algo sobre Zapatero.
7: Petróleo.
3: Petróleo. Uy,
1: utilizando la capacidad de deducción, voy a preguntar a ver si sabéis algo. Pero habéis observado que cuando vino Zapatero, los 200.000 o 300.000 o un millón de altos cargos del PSOE en Huelva, todos se hicieron foto con Zapatero. ¿Os acordáis, verdad? En las redes sociales, la mayoría la han borrado. No pasa nada.
3: No me digas.
1: Hacerle eso a Zapatero.
7: Pobre.
1: Señores altos cargos, presumiendo, ay, foto con Zapatero, abrazo. Pablo,
5: había que hacer un jurado o una relación de eso.
1: Eso no.
5: Eso es obligatorio.
7: Es un pobre socialista.
1: Mensaje.
7: Que ser socialista consiste en tener poco y dar,
3: mucho.
1: Por eso digo, hombre,
3: cada vez que
7: ha dado
3: sale
7: mucho
3: ese
7: por culo.
3: Se pone
1: altos cargos.
3: Como escarpia, de verdad.
1: Me dirijo por consiguiente a los altos cargos del Partido Socialista en Huelva. Eso no se hace con Zapatero. Si os hicisteis una foto con él, presumiendo, me he hecho una foto con Zapatero, eso no hay que borrarla, hombre. Volver a poner la foto con Zapatero, por favor.
7: Enmarcarla.
1: Y ahora que estará entre el abogado, ¿qué pensáis que estará pensando entre el abogado y él? ¿Qué le voy a decir yo al juez cuando me pregunte estas joyas de dónde han salido?
7: Mira, ahora mismo el abogado que a él le preocupa es el abogado de su
5: testaferro.
7: Esa es la abogada que a él le preocupa.
5: Una que es especialista
7: fiscal de la Audiencia Nacional.
4: Yo coincido con Luis. Él, viendo que tiene muy difícil defensa, lo que va a intentar es desvirtuar el proceso por buscar un procesalista. Además, el juez, que ahí está muy espabilado, ha pedido ya encapsular las pruebas, lo que va a intentar es desvirtuarlo, no demostrar su inocencia, porque que sería lo natural. Si tú no eres culpable, que pelees por demostrar tu inocencia, pero cuando no lo eres, pues lo que intenta es que las pruebas, o alegar que no se han tomado bien, o que han perdido la cadena de custodia, para eximirte por ahí.
1: Que
5: ya las redes sociales no defienden tanto. Ya en las redes sociales
1: están cayendo
5: y no defienden tanto Zapatero. Ya prevé, sobre todo desde que aparecieron las joyas, ya prevé un...
1: Pero pensaba que algo le tendrá que decir al juez cuando le pregunte. Explíqueme usted,
5: no va a declarar.
1: ¿De dónde procede? Que tú dices que no va a declarar.
5: No va a declarar, ¿qué va a declarar?
1: Sobre la joya, cuando le pregunte.
7: No, él va a decir que solamente declara a las preguntas de su abogado.
5: Exactamente.
7: Como es igual que Pedro Sánchez, igual que Begoña Gómez.
5: Y también
7: igual que el hermano de Pedro Sánchez.
5: El entramado de factura, tres cuartos lo mismo. El entramado de factura está pillado, ¿eh?
1: Bueno, hemos hablado.
5: Que estamos hablando de factura A que se corresponde con factura B. Es decir, tenemos una entrada de 210.000 euros, tenemos una salida de 210.000 euros.
3: Sí.
5: Con el mismo concepto. Entonces,
3: y los dos viajes que hizo el presidente del gobierno.
1: Ya no hay. Como dice.
3: Después de pasar el otro.
5: No, país. También la trama china ya está saliendo también con el contrato de Huawei, ¿no?
3: Claro. Es que es gordo, ¿eh?
1: Que se están bajando mucho ya hooligan del PSOE de defender a Zapatero y al PSOE en redes sociales. Y los 61 periodistas presuntamente a sueldo, que ahí tenemos los WhatsApp también interceptados y la información del aire, que ya no lo vaya a sobreimpresionar cuando quiera Jonathan. Los 61 periodistas que han trabajado para eso, ahí con Jacobo Tejeiro, que es uno de los abogados de la trama, pues a ver, se lo he mandado a Yepes Alcasi y Mateo Belín. Dice Jacobo, tengo agencias, Leire, vale. Jacobo dice, se lo he enviado a mis 61 periodistas habituales, a ver cómo sale. 61 de verdad. Sí, ya he hablado con más de una docena y ellos interesados. Al parecer había más interesado periodista de cuánto pagaba la trama por defender toda la tesis de Pedro Sánchez y el gobierno. Eso genial. Buenos días, qué vergüenza. A ver si salen los nombres de estos 61.
3: Saldrán cuando empiecen a caer.
7: Están ellos autoseñalándose. Sí. En gran parte de esos 61, que son contertulios de la primera cadena, de la Antena 3, están ya poniendo el parche antes de que salga el gran.
1: El nombre.
7: Ya yo he escuchado a tres concretamente, no me acuerdo.
3: Cuando empiecen a caer.
7: A un ballín, figuras, un tal ballín.
3: Irán saliendo.
7: Una tía en Antena 3 diciendo. Hombre, porque hay que dar credibilidad a la agenda de ley. Pues no le damos credibilidad. Es decir, ellos llevan dándole credibilidad a la agenda de Bárcenas 20 años y ahora resulta que la agenda de, Leire no sirve, ¿no?
1: Sí, sí. Pues qué vergüenza.
4: Como decías, ¿no? Una simple militante, que bueno, a ver si tú como militante o no eres capaz de reunirte con el segundo del fiscal, reunirte con la directora de la Guardia Civil. Una simple militante, ¿eh?
3: Quiero recordar.
5: Si quiera acceder.
7: Y además os voy a decir una cosa.
3: Esto empezó con Aldama, ¿eh?
7: Se ha reunido con Pedro Sánchez.
4: Claro, yo estoy seguro.
5: Claro, Leire Díez. Sí. A ver, hay una anotación de eso.
3: Y más de una vez, seguro. O
7: sea, lo que pasa es que. Vamos a ver. Os voy a explicar.
4: Perdón, mira. Ellos que están atacando tanto a la Guardia Civil, están yendo contra la Guardia Civil. Si la Guardia Civil no fuera profesional, como ellos dicen, cuando tú vas a Moncloa, como a cualquier, tú tienes que pasar por la garita y te toman nota. Si realmente la Guardia Civil no fuera profesional, se filtraba directamente el listín de gente que han entrado el día y la hora y con quién se ha visto. No. Pero como son profesionales, recogen y ellos saben que esos datos no los pueden dar.
7: Ellos han ido a la Fiscalía General del Estado y no
3: lo han anotado.
7: Porque hay una forma de que a ti no te anoten. Sí, yo voy, tú eres el gerente de GIASA y vamos a suponer que hay un control de entrada, pero si tú sales a la puerta y me recibes y yo entro de tu mano,
5: correcto, o hay otra puerta.
7: Esa es la fórmula que utilizaron en la Fiscalía General del Estado.
4: Luis, no hay registro de que tú hayas, pero indudablemente ha estado aquí en la puerta que te ha visto entrar y puede acreditar que entró con el
7: ejército. Bueno, yo os voy a decir una cosa.
5: La policía,
7: o la U, en este caso, tiene perfectamente geolocalizado.
5: Exacto, a eso
7: voy.
5: De hecho,
7: ¿cuál es el problema? Que como eso, eso no lo pueden sacar ahora. Antes lo he explicado. Es decir, el juez tiene que apurar todos los pasos y cuando ya lo haya hecho todo, tenga el puzzle completamente armado, entonces dice, y además, ahora lo envío al Tribunal Supremo y solicito que se investigue a ese punto, porque tengo esto, pero yo no puedo ir más allá porque necesitamos un suplicatorio para poder investigar.
5: Que de hecho, Luis,
7: estamos hablando de un juez con 68 años.
5: Sí, pero que el retraso en detener Leire fue precisamente para pillarle los teléfonos y poderla geolocalizar.
1: Bueno, pues vamos con las notas de Leire, que hay más, ¿verdad? Este era amplio y lo que queda por salir. Dice que Leire 10, déjalo, ya no te preocupes. Vale. Las notas de Leire vinculan a Chivite y Rivera con un proyecto de renovables en Navarra. La UCO también investiga a la red liderada por Santos Cerdán por el presunto amaño de contratos públicos por los que habría cobrado comisiones ilegales. Aparecen dos nombres más, Chivite y Teresa Rivera. Bueno,
3: Teresa Rivera, eso tiene que volver a salir cuando caigan, tiene que salir para que...
5: Para que
3: explique muy bien lo de la lana.
5: Exacto, son varios macroproyectos de renovables. La adjudicación de esos proyectos que se hizo a una empresa intermediaria para después cederlo, ¿no? Lo que pasa es que todavía esa investigación, que ya salió hace meses... está en cierne, todavía no se ha avanzado mucho en esa investigación.
1: No vamos a poder ni parar en agosto en los debates, porque
3: como dicen los gallegos,
1: bueno, que vamos a dedicarle esta pieza del siguiente vídeo, el número 5, a Santiago Ponce, ¿vale? ¿Os parece o no? Se la dedicamos a él para que tome nota y diga, voy a hacerle caso a Paco, a Faraco y a Carmelo Romero, porque muchas veces él también piensa como yo sobre el voto por correo. Venga, vamos con el siguiente vídeo cuando quiera, Johnny.
2: Muchos años en Antena Huelva Radio hemos recomendado no votar por correo. Tras la llegada de Pedro Sánchez al poder y colonizar las instituciones, nada es fiable. Y para ello, un dato no menos importante. El mapa de resultados del voto exterior en las últimas elecciones autonómicas celebradas en España ha dado un giro llamativo y sorprendente tras la reducción de los controles por parte de Correos y las nacionalizaciones de la Ley de Nietos. mientras el PSOE gana en el censo de los electores residentes ausentes, Cera. El Partido Popular se alza con la victoria de manera muy holgada en el voto presencial en España. Los últimos datos oficiales publicados por las juntas electorales provinciales así lo atestiguan. El PSOE ha conseguido ganar en el Cera en las cuatro comunidades autónomas que han celebrado comicios recientemente: Andalucía, Castilla y León, Aragón y Extremadura, aunque el Partido Popular ganó por una gran mayoría sobre el PSOE. La victoria de los socialistas en el voto por correo no ha pasado desapercibida. Tras la reducción en los controles de los votos Cera en las elecciones generales de 2023, Correos, empresa pública controlada al 100% por la Sociedad Estatal de Participaciones Industriales, SEPI, y responsable de este tipo de sufragio, modificó su trazabilidad al sustituir el escaneo individual y exhaustivo de cada envío certificado por un sistema alternativo de registro por rangos. Esto permite leer únicamente el código de barras del primer y del último certificado de una misma caja o bandeja, dando por bueno el contenido intermedio. Desde Antena Huelva Radio seguimos recomendando a los ciudadanos no ejercer nunca el voto por correos.
1: ¿Hasta dónde nos ha llevado este individuo a no fiarnos de correo, a no creer absolutamente nada de lo que sale en la televisión con la que todos hemos crecido, con Radio Televisión Española, el control absoluto también en Movistar, que lo ha controlado absolutamente todo? Esta pregunta es para Santiago. ¿Desparasitar España va a costar a Feijóo y a Abascal como vicepresidente si las encuestas se llevan a cabo?
4: Le va a costar, y esto es de, lo diría Luis antes que yo, porque el PP tiene la maldita manía de hacerlo de una manera más diferente, más sosegada, por suavizarlo. El PSOE llegó y hizo la técnica del león. El león, cuando llega a la manada y hay cachorros de otro león, pues aquella misma noche le corta la cabeza a todos los leones. Correcto. Y se acabó. El PP tarda más. Mucho.
1: ¿Tarda
4: mucho,
1: más?
8: No llega. Llega el león nuevo y adopta a los leoncitos.
4: Claro. Tiene un espíritu más cordial, ¿no? Hay más ahora que está
8: más adoptivo. Más adoptado,
4: está agresivo. Pero yo creo que ya ha aprendido la lección para...
3: No, porque
4: ya es insostenible este país. Si hay un cambio, no puedes mantenerlo, porque además como lo has fagocitado todo, y además de manera impúdica y poniendo... Porque, mira, si todavía en una empresa, si no pública controlada, bueno, al final tenías un gestor, simplemente por cierta afinidad, medio te puede justificar que bueno, pero es que aquí no, aquí metían gente simplemente por tener carné, no por tener currículum. Entonces, indudablemente va a hacer falta remangarse y quitar a mucha gente.
1: Y muchas reformas.
4: Muchas.
3: A ver si no hacen lo mismo que hicieron en la Facultad de Políticas, que estaba todo el PSOE allí metido,
4: y
3: lo que quedaba del Partido Comunista, y no quitaron a nadie.
4: El problema es verdad que...
3: Allí siguieron vivaqueando tan ricamente. A nadie quitaron.
5: No, hay sitios que son autónomos como la universidad y eso.
3: No,
5: pero
3: yo espero que
5: ya,
3: hayan aprendido.
5: En las agencias, en la jefatura de televisión, aquí tiene que haber cambio.
4: Pero la jefatura, es que hay sitios que es más complicado, porque es que funciona, tener puestos que no lo puedes quitar.
5: A ver si es un funcionario.
7: Pero es una excusa, porque
5: es que hay jefatura de
7: televisión. En la Junta de Andalucía había 37.000 en la administración paralela y no han quitado ni a uno, tampoco. Y eso sí se podían quitar, eso no eran funcionarios.
5: ¿37 o 77?
7: Bueno, 37 decían los sindicatos, además los sindicatos mayoritarios, que no estamos hablando de que lo digan.
1: Otra cosa.
7: La derecha.
1: Bueno, vamos con otro asunto, que abordamos ya la recta final. El juicio del hermanísimo acabó. Ya acabó, ahora queda conocer la sentencia, si va a la cárcel él y el expresidente de la Diputación de Badajoz. Bueno, la conclusión final que hace uno de los abogados de las acusaciones, la verdad es que es bastante interesante, que es el vídeo con el que vamos a proseguir en el programa de hoy. Así pues, cuando quiera, Johnny, vamos con el siguiente vídeo.
9: Y es sorprendente, y lo digo sin agresividad, pero con toda la contundencia, que el Ministerio Fiscal haya pedido la absolución de todos. Lo lamentamos, pero en fin, desde luego no nos asusta. Y no nos asusta porque para eso existe en España una prensa libre, que fue quien sacó esto, inició estas investigaciones que acabaron en el procedimiento, y sobre todo existe la figura de la acusación popular, que no viene de la Constitución española, que es una institución histórica del derecho español, que somos el único país del mundo que tiene esa institución, que viene desde la Edad Media. Aquello que no eran tiempos oscuros ni Edad Media entre nada, era la cristiandad, era aquello que en Castilla nos llamábamos hombres libres, porque podíamos defender nuestros derechos sin tener que acudir a un funcionario del rey, a lo que entonces hacía las funciones del fiscal, a que la defendiera. Y estas acusaciones públicas, estas acusaciones populares, era la manifestación propia del espíritu castellano, de aquello que fue el espíritu español, aquello que precisamente en esta tierra forjó los caracteres que forjó, que fueron capaces de, no caber la gloria de España en nuestro territorio, conquistar un mundo nuevo. Eso son las acusaciones populares. Y Actuir la ha ejercido. Y la ha ejercido con lealtad procesal. La ha ejercido hasta culminarla hoy. Y la ha ejercido, sinceramente, porque somos españoles y queremos defender el bien de todos. Y donde había un poeta castellano, Quevedo, que decía que donde hay poca justicia es un peligro tener razón. Pero es que nosotros esperamos que aquí haya justicia. ¿Por qué? Porque en efecto tenemos razón. Aquí se han cometido delitos. Y esos delitos deben pagarse. Y deben pagarse, ¿por qué? Porque el Código Penal, aunque hoy en día no se diga esto, es verdad, el Código Penal cumple también una función ejemplar. Que se sepa que quien se aprovecha de los bienes comunes para intereses particulares tendrá algún día, y así lo solicitamos, que devolver aquello de lo que privó a los demás. Muchas gracias y cumplí mi periodo en 45 minutos. Gracias.
1: Muy bien. Bueno, pues una de las conclusiones finales en el término del juicio al hermano de Pedro Sánchez, ahora queda conocer la sentencia, pero al parecer va a tardar 4 o 5 meses, dicen que va a tardar.
7: Final de verano. 4 meses. Sí, porque, hombre, no hay nadie en la cárcel, no hay prisa, por lo tanto, es un, no va por urgencia.
1: Preguntar si va a acabar en la cárcel uno u otro o ambos. Complicado, ¿no? De decir, bueno, yo creo que sí, yo creo que no, será una pequeña multa, una gran multa, devolver lo que ha cobrado.
5: Habrá condena precisamente por las pruebas físicas, no por los testimonios, porque los testimonios todos han sido favorables a este señor, ¿no?
1: Gente del partido, exacto. Testigos comprados.
5: Hay pruebas físicas y pruebas físicas.
7: Pero esas pruebas van a hacer, supongo que las van a invalidar, es mucho en algún caso.
1: Los testimonios de gente afín al PSOE que han declarado en favor de...
7: Y sobre todo los que han cambiado. O sea, hay testigos que en la instrucción declararon una cosa y ahora en el juicio la contraria. Y en medio que ha ocurrido, que lo han ascendido en la diputación.
1: Sí, es que es
7: tremendo. Creo que es un descaro.
4: Yo creo que va a haber sentencia condenatoria, pero no cárcel. No por leve, sino porque es verdad que hay resorte que va a permitir al condenado a seguir estirando con recursos y alargando antes de entrar en la cárcel. ¿Cuántas veces no hemos visto a condenados que 8 años después siguen todavía alargando el pleito?
7: Lo que más le duele a esta gente es que les condenen, que puede ser que los condenen, a la reparación.
5: Sí.
7: De que si se demuestra que no se debió adjudicar esa plaza a esa persona, lógicamente alguien tendría que devolver el dinero y los gastos ocasionados a la diputación, al erario público, que es que aquí muchas veces nos olvida que los dineros de los ayuntamientos, de las diputaciones, de las comunidades autónomas, del Estado, de las empresas públicas, es el erario público, que es de todos.
5: Creo que se ha evaluado en unos 250.000 euros, ¿no?
4: Hombre, la responsabilidad civil va pareja, los daños los tienes que pagar.
7: Yo creo que tiene que contemplarse en la propia sentencia o iniciar una pieza separada, no lo sé. Yo no soy abogado.
1: Bueno, ahora dedicamos el vídeo a Manuel Mora, para mí el mejor líder que ha tenido la izquierda española, que dice algo que me sirve de base para yo seguir sosteniendo y manteniendo lo de la indecente izquierda española, y ya lo he explicado muchísimas veces. Y uno de los más indecentes es el señor Maillo, que aparece en el vídeo detrás de Julián Guita. Maillo es el responsable ahora de Izquierda Unida, que es el que mira para otro lado para tapar la corrupción de Sánchez y del gobierno. Este otro de los que aprobaron el sí a la ley de amnistía es otro de los que dice dijeron sí, cambiamos el código penal para reducir las penas de cárcel a los políticos corruptos. Este era el señor Mayo, que no hace ni una sola crítica de Pedro Sánchez. Vamos a escuchar, insisto, al mejor líder, opinión muy particular, que ha tenido la izquierda española desde la democracia hasta, desde el inicio de la democracia hasta que el pobre de fallecía. Vamos con el siguiente vídeo, Johnny.
10: Estos son los apolíticos que a mí me dan miedo, porque sobre estos apolíticos se montan las dictaduras y se montan la corrupción. Ciudadano que vuelves a votar a ladrones, tú eres responsable del robo. Toda esa gente que vota a ladrones, que no quiere saber nada y vuelve una y otra vez a dar el voto a los mismos, aunque les engañen, estos son los apolíticos que a mí me dan miedo, porque sobre estos apolíticos se montan las dictaduras y se montan la corrupción. Ciudadano que vuelves a votar a ladrones, tú eres responsable del robo. Toda esa...
1: Bueno, que ahí lo habíamos puesto en buque. ¿Coincides conmigo? ¿Ha sido quizá el mejor líder de la izquierda?
5: Diferencia. Yo destacaría también, bueno, yo con diferencia, Anguita, pero yo destacaría también la figura de Santiago Carrillo, sobre todo en el periodo de la transición, ¿no? Que fue un líder clave, clave en la transición española. Entonces creo que son los dos mejores líderes que ha tenido la izquierda española. El resto ha dejado mucho que desear y desde luego... lo que no perdono es la crisis que se está provocando ahora. La crisis va a acabar con Izquierda Unida, Sumar va a acabar con Izquierda Unida, y Izquierda Unida va a constituir uno de esos partidos históricos.
1: ¿Tú sabes que la sede de Izquierda Unida en la calle Puerto es de Izquierda Unida? ¿La sede?
5: Creo que sí.
1: Es que ya no tienen, han tenido siempre, desde que están ahí, que llevan casi más de 20 años, han tenido siempre el logo de Izquierda Unida en el balcón. Ahora aparece, ya han quitado el logo de Izquierda Unida, ahora está el de Por Andalucía.
5: Es que ahora es por Andalucía. Claro. Pues,
1: pero Izquierda Unida sigue existiendo. Si local es suyo, es que es lo que no entiendo. Sí, pero ¿cómo renuncian a las siglas?
5: Yo no sé ya si es de Izquierda Unida o es del antiguo Partido Comunista. Hay que tener en cuenta que muchas de las sedes fueron también de las que se expropió el Partido Comunista en tiempos históricos. Entonces, realmente el propietario del Partido Comunista o es el sindicato. Hubo sindicatos que recibieron parte
1: del Partido Comunista. Pero lo que más ha llamado la atención.
11: En los locales de la
5: En los locales.
1: Lo que más ha llamado la atención es que ha desaparecido el logo de Izquierda Unida en el balcón de la sede.
5: Yo creo que, y aquí lo hemos comentado muchas veces, mientras la izquierda no encuentre un Julián Guita,
1: en principio, ¿no?
5: La izquierda ha estado desperdigando en muchas causas. Que si el ecologismo, que si pacifismo, que si lo otro, que me parece muy bien, pero que son transversales. Tiene que volver a su origen, que su origen es la defensa del obrero. Y la defensa del obrero es donde te puedes encontrar, o todo el mundo se puede encontrar. Eso yo pienso que es un despropósito, sobre todo con la gente de Podemos, con la gente que de Podemos que se han incorporado a Izquierda Unida o que se incorporan a Izquierda Unida, y que realmente lo que ha estado es creando polémica, no generando debate. Como decía Luis, cuanto peor, mejor.
3: Tiene menos espacio. Problema,
5: le ha quedado menos espacio.
11: Ellos tuvieron que abandonar la lucha de clase.
5: Salía el espacio.
3: Que hay cosas nuevas, pero tiene mucho menos espacio. Le han arrinconado con todas las... Lógicamente, en la democracia, con todas las... los derechos, reconocer derechos de los trabajadores, todo eso, pues se han quedado, y por eso ha surgido Podemos.
5: Sí, pero...
3: Yo de verdad que los conozco... Algunos personalmente, y me maravilla, no voy a decir nada.
1: Sí, es lo que quiera, el Monedero, puede decir lo que quiera.
3: No, bueno, Monedero y Pablo, si son todos politólogos, dicen, bueno, ellos estaban allí y dieron clase, ¿eh? ¿Conste que dieron clase? Sí.
11: Dieron y dan.
5: Y dan, ¿no?
3: Eso, dieron y dan. Exacto, para mayor gloria de. Porque allí están casi todos. Aunque Monedero yo lo he perdido de vista, mira que lo busco, ¿eh? Digo,
1: desde la caída de Maduro no se le ve por ningún sitio.
3: Claro.
5: Yo recomiendo.
3: Eso me ha dicho un compañero, me dice. Salgo de Monedero, se ha muerto, dice. No, Marifran, está escondido.
5: Sobre la transición, intenta buscar la serie de Anatomía de un Momento. Sí. Suárez.
1: Es muy buena serie.
3: ¿Cuál?
1: En Movistar está.
11: Anatomía de un Momento.
5: Se analiza tres personajes que son Carrillo, Suárez y
1: Gutiérrez Mellado.
5: Y el análisis que se hace
1: muy bueno,
5: de tres es muy histórico.
11: Carrillo tiene mucha sombra. Para mí, el otro gran líder de la izquierda, que además desgraciadamente está casi en el olvido, es Marcelino Camacho.
1: También, correcto.
5: Sí, también, claro.
1: Líder de comisión.
11: Como coherente.
5: Pero desde otra vertiente,
11: Luis. Como coherente. No, pero habló, él era comunista también. Era comunista, y, o sea, me refiero a la coherencia entre su forma de su discurso y su forma de vivir. Yo creo que Anguita, por supuesto, y Marcelino Camacho.
5: No, pero escúchame.
11: Carrillo tiene muchas sombras.
5: Carrillo tiene muchas sombras, como muchas, también las tenía Suárez, muchas. Que venía del régimen. Os recuerdo que Suárez venía del régimen. Sí, muchas sombras tienen todos los políticos.
3: Bueno, no compares las sombras de.
5: Pero no. Sombras, no, que las por hay. Edad. No las comparo por edad.
3: Vale, es que las sombras de Carrillo.
5: Sí, yo no discuto, tenían muchas sombras, pero yo me refiero a la habilidad táctica y política.
3: Bueno, eso sí.
5: De
3: eso
5: Carrillo
3: sí.
5: En la transición.
3: Eso sí.
5: Es de maestro, igual que la de Gutiérrez Mellado, mucho mejor que la de Suárez.
3: Para salvarlo.
5: O sea, el pobre Gutiérrez Mellado tragó lo más grande en esos entierros.
11: Se puede ver con la legalización del Partido Comunista el Viernes Santo, ¿no?
1: Bueno, vamos, que hablando de la izquierda, no solo está en caída libre la izquierda española, también la izquierda a nivel mundial. Vamos a ver un vídeo, a mí me cae muy bien este señor, no sé a vosotros cómo os cae, pero ahí le pega un hachazo tremendo a la izquierda argentina en el Parlamento durante uno de sus discursos. La izquierda bacallada nos va a hablar Fargo también de la izquierda colombiana. Aquí lo controlamos todo también, en este debate. Vamos a escuchar a Milei el ciurriagazo que le da a un señor que le interrumpe en el mensaje que él estaba dando. Vamos, Johnny, con el vídeo de Milei.
12: Los invito a despejar la X conmigo para entender de qué se trata.
13: Ustedes pueden abstenerse porque suman con dificultad.
12: Que yo lea o no, vos seguís sumando con dificultad, Martínez. Igual pueden tomar nota porque ahora empiezo, vamos. La gente debe aprender nuevamente a trabajar en lugar de vivir a costa del Estado. Esta frase tiene más de 2000 años. Más de 2000 años. Y ustedes de eso no aprendieron nada. Sepan ustedes, miembros de este honorable Congreso, que la decisión de qué lado de la historia quieren quedar es suya. Luego será la ciudadanía quien lo coloque en la avenida de los justos o en la esquina de las ratas miserables que apostaron contra el país y contra su gente.
1: Bueno, ahí dice una gran verdad. Olvídense de Paguita y vamos a ponernos a trabajar.
11: Os recuerdo que cuando este hombre llegó al poder, toda la izquierda dijo que, bueno, que los obreros, que los trabajadores argentinos, sí. Que los pensionistas le organizaban huelgas generales día sí, día no. Bueno, han pasado unos años y el resultado es que la cotización de la moneda argentina se ha estabilizado, que la inflación, que era galopante, se ha controlado,
4: sí, se está controlando,
11: que la deuda del Estado, o sea, el Estado tiene superávit desde el primer año de gobierno de Milei, el Estado, las arcas del Estado tienen, o el Tesoro Público tiene superávit. Es decir, posiblemente, lógicamente, la estrategia de la izquierda era no dejarlo vivir. En eso jugaba un papel muy importante Joe Biden, ¿vale? Entonces, ¿cuál es el problema?
3: Bueno, que
11: ha desaparecido del espacio, del espectro político, el partido woke, que ya no es el partido demócrata americano, es el partido woke, ¿vale? Y ahora, lógicamente, con las simpatías o antipatías, lo que está claro es que la ortodoxia económica que este hombre aplica, porque estamos hablando de un doctor en economía, o sea, que Milei, el estilo será el que tendrá sus brotes populistas, pero lo que está claro es que hay que entender que este hombre es un anarco-liberal.
3: Exacto.
11: Anarco-liberal.
3: Yo le he oído en persona una conferencia sobre economía. Aprendí más que en toda la carrera, en todas las asignaturas de economía. De verdad. Claridad, además, como no tiene miedo a nada, porque los liberales son muy cursis.
4: Sí, pero, yo creo, y por lo que conozco, que tampoco yo soy experto, el problema de Argentina no era de ingeniería económica, pero la Argentina era una de la cultura argentina.
3: Ya,
4: allí la cultura era como de manera exponencial lo que era Andalucía en los 90 de vivir solo de subsidio, vivir solo del Estado, que no era una cuestión, era una cuestión
11: de imperar. Eso es lo que hace la izquierda cuando llega al poder.
4: Ahí está. Por eso te digo que era una cuestión simplemente que no era, no es cuestión de ingeniería económica, de oye, pues un milagro económico. No, allí simplemente lo que había es que hacer un cambio de paradigma, un cambio de cultura. Allí estaba muy instaurado y corría por la vena de los argentinos de vivir, como pasa muchas veces por aquí, vivir lo máximo que podamos del Estado hasta llegar a extremos que tenían al país como lo tenían. Claro. Y lo que ha empezado es, oye, pues vamos a cortar con toda esta dispensa. Por eso digo, no es una cuestión de ser muy inteligente económicamente, no, sino como empezar ya a poner pie en pared, como suele decir, en ciertas actitudes que estaban muy arraigadas, que allí se daban por hecha que era lo que estaba arruinando el país y que era un auténtico descontrol.
3: Yo tengo,
4: desde hacía muchos años.
3: Dos amigos en Argentina, tampoco iba a decir, tengo varios, 20 amigos, tengo dos amigos con los que hablo bastantes veces al mes y les pregunto por Milei porque me interesa muchísimo como fenómeno en fin, y están. Estaban en contra, lo digo, lo comento esto porque estaban en contra, me dijeron pestes, y yo que la había escuchado aquella conferencia, digo, no, tenéis que darle tiempo porque va por aquí, que no, mire, no, que tal y que igual. Le digo, bueno, ¿y ahora cómo va la cosa? Dice, estamos en

0: aquí fue crear enemigos con los recortes, con las subidas de impuestos, haciendo justamente lo contrario de lo que prometió y por lo que consiguió la mayoría absoluta.
1: Sí, de acuerdo.
0: Es decir, bueno, pues Milei tiene una máxima que además no engaña a nadie. Cuanto más Estado,
2: bueno, engañan a nadie, peor a la gente con las criptomonedas.
3: Cuanto más, esa frase es muy buena. Cuanto más Estado, peor Estado.
4: ¿Y vosotros pensáis que
0: lo de la criptomoneda es una cosa que fabricó la extrema izquierda?
2: No, él también.
0: Ahora,
2: tiene...
0: que aquí lo compráis ustedes, pues haceros los mirar.
2: Si antes tú lo ves así, no.
0: Antes de,
2: a ver, a, que Milei tiene también su sombra, que para mí no es tampoco paradigma de nada.
0: Ahí está.
2: Bueno, tampoco es paradigma de...
3: Hoy se ha compuesto la mesa del Parlamento de Andalucía. Manuel Andrés González ha sido nombrado vicepresidente tercero de la mesa del Parlamento. Ya está constituida, pero de los acuerdos con Vox no se sabe absolutamente nada. Habrá que esperar, una vez que se ha constituido la mesa, a ver qué es lo que exige Vox y se forma gobierno rápido. Lo que sí descartamos, las elecciones, unas nuevas elecciones en Andalucía, eso queda completamente descartado. ¿Qué te parece el nombramiento de Manuel Andrés?
2: Pues yo me alegro por Manuel Andrés y al final también por la provincia, ¿no? El nombramiento de vicepresidente tercero de la mesa del presidente, además repite también
3: Jesús Aguirre como presidente
2: que lo ha hecho
3: del Parlamento
2: bastante bien. Es verdad, yo particularmente sí pensé que íbamos a tener ya un primer reflejo de cierto entendimiento en cuanto yo daba por hecho, hubiera entendido que Bosis formara parte, porque... Pero bueno, a ver qué depara los acontecimientos. Pero bueno, por ahora, bueno, mira, se está manteniendo muy firme. Oye, tal como han sido el reflejo de los resultados electorales, no darían para que vos estuviera a lo mejor tal vez en la mesa, bueno, y por ahora sería así. Es verdad que ninguno de los que estamos aquí estamos en las negociaciones.
3: Claro.
2: Estás en la mesa porque vas a estar en otra.
3: Sí, claro, por eso te digo, no se sabe, como no tenemos información, no vamos a especular. Pero que sea, que por favor que llegue en cuanto antes un acuerdo y que se forme gobierno. En Castilla León ya hay gobierno, PP Vox.
2: Claro, porque y es lo que te iba a decir, porque al final lo que ha demostrado, y Andalucía en eso ha sido ejemplo, que cuando hay un gobierno estable, que me da igual que sea monocolor o en coalición, pero que sea estable, al final quien gana es la región.
3: Sin duda.
2: Andalucía ha ido bien, entre otras cosas, por la estabilidad. No tenéis que estar perdidos. Primero tener que negociar con mis mismos compañeros de mesa, las cuitas internas. La estabilidad es buena para el gobierno y sobre todo para la región.
3: Bien, bueno, pues la verdad que se...
1: Que sea para bien.
3: Y lo que ha dicho, que es importante, cuando Vox no ha dicho nada ni ha protestado, nos hemos quedado fuera de la mesa porque evidentemente han pactado algo. Decir, bueno, no vais a estar en la mesa, pero vais a estar
1: y
3: en otro sitio mejor.
1: A Vox le interesa
3: mejor,
1: introducirse
3: claro.
1: En la administración, en estrategias también.
2: O todo lo contrario, o no le interesa aparentar que está en nada. Estar, pero sin aparentar estar, porque el estar desgasta.
1: Vale. Ay, te lo compro. Eso.
4: Pero si no está, Si no está, no decide.
1: Claro.
2: Pero la mesa del Parlamento.
4: Bueno, la mesa del Parlamento.
1: Es muy goloso.
4: Analiza lo que va a tratar el Parlamento, ¿no?
0: Claro. Entonces, la mesa del Parlamento es uno de los órganos. Bueno, se está viendo. La mesa del Congreso de los Diputados tiene paralizadas 100 leyes.
2: Sí, pero no voy por ahí. Pero verá, claro. La mesa se visualiza. Y entonces, desde mi punto de vista, Vox, si está, pues ya lo primero que se puede transmitir por parte de los demás, claro, ya están ocupando sillones, lo que buscaban. Y es verdad que a ellos no les interesa. Necesitan sillones porque tienen mucha gente que les tiene que ir dando de comer. Por eso creo que ellos prefieren ya el perfil bajo de dame sillones, pero que no salgan. Lo que me interesa es que la gente cobre, pero que no aparezca en los periódicos. Porque el periódico es lo que les desgasta a ellos.
3: Bueno, pues alguna cosita más que quieras añadir, Manuel, algo más.
4: Nada, yo lo que hablamos.
1: Hemos dado un buen repaso.
4: Los independientes se han organizado, tenemos nueva.
3: Hay una nueva presidenta.
4: Nueva presidenta, y espero que la invite y que esté.
3: Siempre hablaremos con ella. Claro, os vais a presentar a.
4: Bueno, os vais, no, yo estoy fuera, ¿eh? No confundamos. Yo ya no me presento, estoy resignado.
3: Tú estás como Pablo Iglesias, no está, pero está.
4: Yo estoy colaborando hasta el Congreso, que será en diciembre, que es donde ya se van a articular todas las candidaturas y ahí tienen que empezar a funcionar ya.
3: ¿Vaya a presentar en Huelva candidato o no?
4: Sí, probablemente sí.
3: ¿Quién será el candidato por Huelva?
4: No lo tenemos todavía porque tenemos que hablar con otras fuerzas políticas.

0: Ah, porque vaya a meter a varias fuerzas políticas dentro.
1: ¿Cómo se va a llamar?
2: Se está,
0: como independiente de Huelva.
2: Nosotros llamamos ahora independiente.
0: Ahora independiente.
2: Pero se está fraguando una coalición y nosotros no estamos al margen. Lo que sí te digo es que no estamos dentro. Cuidado, no estamos al margen, pero no estamos dentro.
0: Sí, sí.
2: Y que todo se hablará y que primero vamos a organizar nuestra casa. No, primero organizamos nuestra casa y después organizaremos lo que tengamos que organizar.
0: Magnífico.
2: De luego, cualquier coalición sin que no cuente con ahora independiente, pues no cuentan con la tercera fuerza política de Huelva. Os recuerdo que tenemos 33 concejales, que no parece mucho, porque hemos llegado a tener hasta 70 concejales, 33 concejales, pero gobernamos 3 municipios y cogobernamos 4, ¿no?
0: Sí, no está mal. No está mal el dato.
2: Entonces yo pienso que es el momento.
0: Bueno, pues,
2: y quizás esta gente son capaces de lograr lo que yo no fui capaz de lograr durante muchos años.
0: ¿Conseguir un diputado provincial?
2: No conseguir diputado, sino aglutinar al resto de las fuerzas independientes. Sí. Si hacemos cuenta, en la provincia de Huelva hay casi 30 grupos independientes.
1: Madre mía.
2: Miremos bien que hay 30 grupos independientes. Entonces, es cierto que vamos a ver, que ahora puede ser que la mayor parte de ellos se aglutinen en torno a la nueva marca que se está preparando, pero que, bueno, no es menos cierto que para el ciudadano no deja de ser un conglomerado raro. Bueno, es que vosotros sois ahora independiente aquí, o como antes, ¿no? Y Plú en Lucena, y Karen Cartaya, y por Bembo Yoyo.
0: Ah, tenéis que ir con una sola marca.
2: Hay que ir con una sola marca, claro, con fuerza.
0: Confunde muchísimo.
1: Y aglutinar ahí todo a la izquierda, de izquierda a izquierda.
2: Y después hay gente competente, ¿eh? Hay gente ya con experiencia, y para mí lo importante es que llegamos a la segunda generación. Vamos a ver. Los independientes tienen un problema siempre, que es la continuidad. Entonces, entre la primera generación, de la que formo parte yo, porque yo creo que era el más antiguo, ¿no? El alcalde más antiguo era yo, de los independientes, de 2007, el que quedaba ya activo. Los demás no quedaban activos ninguno, hasta 2019. Y ahora, pues, hay ya continuidad con gente nueva que no participó de ese primer movimiento en 2007, donde recuerdo que éramos 4, ¿eh? 4 alcaldes.
0: Sí, muy bien. Bueno,
1: pues habrá que mirar.
0: Pues Marifran, ¿alguna cosa más que quieras añadir?
1: No, yo que a ver si termina este tormento.
0: Esto va a tardar, esto va para largo.
1: Sí, pero que termine, porque
2: me ha encantado el tormento,
1: que de verdad es que es un tormento, pero además un tormento chino, con alevosía, premeditación y metiéndote las agujillas por las uñas. Es que esto solo lo aguanta España, ¿eh? Solo lo resiste España.
0: Marifran, ¿te imaginas ¿Tú te imaginas con un gobierno del Partido Popular ocurriendo lo que está ocurriendo? ¿Cómo estaría España quemada, verdad? Estaría quemada. ¿Te imaginas la gente de los perroflautas quemando contenedores?
1: No te quepa ninguna duda.
0: Fíjate.
1: Por mucho menos han hecho cosas.
0: Está la gente de izquierda calladita, no dicen nada, comiéndose toda la corrupción de Sánchez y su familia.
1: Porque la gente de izquierda os excluye a vosotros, que seguro no, me consta que sois gente muy sensata. La gente de izquierda siempre piensa que la gente que no es de izquierda, que yo no soy de izquierda, somos unos sinvergüenzas, unos canallas, unos ladrones, unos elementos de cuidado. Mi padre, lo que pasa es que todo es muy relativo. Mi padre a mí, cuando yo me afilié a UCD, cuando me buscaba, me llamaba, porque yo era muy guerrera y tal, igual, y entonces me buscaba. Y mi padre decía, ¿tú sabes lo que es eso? Yo decía, papá, déjame, que me deje de ir. Pero tú sabes, pero si esa gente es más de izquierdas, pero tú sabes dónde te vas a meter. Bueno, hija, tú sabrás lo que haces. Tú tienes edad ya y sabrás lo que haces. Y yo decía, ¿cómo me verá mi padre? Me tenía preocupación. ¿Cómo me ves, papá? Me dice, yo te he visto siempre un poco rara. Digo, bueno, pobre.
0: Es que yo ¿cuántos años tuviste tú en UCD?
1: Pues hasta que se disolvió. Digo, me llamaron, me estuve en el CDS.
0: ¿No llegaste al CDS de Suárez también? ¿No llegaste a entrar?
1: Sí, también estuviste. Sí, sí.
0: Perfecto. Bueno, Santi, ¿alguna cosita más? ¿Alguna novedad ahí en Gigasa que nos pueda contar o no? ¿Alguna novedad?
3: Que seguimos mejorando. Sí. Que no es poco, ¿no?
0: Te está rebajando ese marrón que os dejaron los de SOE, ¿no?
3: Sí, de hecho.
1: Mejorando.
3: No, mira, vamos mejorando y estamos. Lo que voy a decir va a parecer una incongruencia, pero por eso hay que matizarla. Vamos también, lo voy a explicar porque si no después no se va a entender bien. Allí en Gigasa se vivió durante mucho tiempo con muchas ficciones y una era a nivel contable. Cuando se fueron 4 municipios que fueron Cartaya, Cortegana, Valverde y San Juan, se giraron sendas liquidaciones por las que se les reclamaba a esos municipios 25 millones de euros como indemnización por su salida. Esos 25 millones de euros contablemente han venido apareciendo y registrándose como un derecho de cobro, con lo que ahí aparecían que había 25 millones de euros en IASA. Y eso ha servido en muchas ocasiones, durante muchos años, para dar unos números relativamente aceptables. Por no decirte que es el que equilibraba para no llegar a una quiebra técnica.
2: Me la has quitado la boca.
3: Eso, además, desde el punto de vista jurídico, cualquiera que ahondara un poquito veía que tenía muy poco fundamento, poquísimo. Es más, de hecho, en una empresa privada, quien tiene deudas de un cliente, por muy abultada que sea, con el tiempo la va deteriorando por si al final no se hace efectiva, para que no te afecte mucho en el balance. Pero allí se mantenía. Y aunque a lo largo de los años se fueron perdiendo las sentencias, se buscaban subterfugios legales para seguir recurriendo y mantenerla. En junio del 25 llegaron las dos primeras sentencias. Dos primeras sentencias que hacen que tengamos que detraer 14 millones de euros. Uh-huh. 14. Entonces, allí había dos opciones. Hacer lo que hacían antes, darle una patada a la pelota y volver a recurrir, sabiendo que no va a llegar a nada. O hacer un ejercicio valiente. Cuanto antes deteriores, mejor. Mejor. Porque antes vas a tener la realidad de tus números. ¿Y qué te decía? Sí. Hemos tenido tanta robustez financiera, hemos tenido tan buen número, que este año lo que he hecho yo es anticipar y hacer el deterioro de los 14 millones. Uh-huh. ¿Qué va a hacer? Eso va a hacer que contablemente dé 3.600.000 de pérdida sin efecto ninguno, porque de hecho hemos aumentado hasta 3 millones la tesorería que tenemos ahora mismo. Porque cuanto antes actúe y antes sanees los números, mejor afrontas el futuro. Darle patada a la pelota, y perdóname la expresión, como escupir al cielo, al final te acaba cayendo.
0: Se ha entendido perfectamente lo que ha dicho, pero me falta la pregunta. Ya eso es imposible cobrar, ¿no? Esos 25 millones,
3: imposible de cobrar. Podrás cobrar, hacer alguna liquidación, pero de los 25 no cobras más de 5.
0: Vale, perfecto. Yo me he enterado bien. No sé si. Porque ha explicado perfectamente lo que tú acabas de explicar. Entendible totalmente.
2: Yo he estado 12 años de consejero de 11 años.
0: Y conoce los números.
2: Y conozco bien los números. Y yo ya tuve un enfrentamiento serio. Por eso, precisamente, me parece que fue en 2015. A nuestros números. O sea, se aplaudían con los efectos contables. De GIGASA, es decir, con el beneficio contable, cuando yo sabía que estamos hablando de pérdidas absolutas. Madre y estamos hablando de ficciones de veintitantos millones de euros. Yo calculaba entonces en 30.
3: No, es porque se han ido rebajando con diferentes sentencias.
2: Era 30. Y entonces, pues, yo recuerdo perfectamente un enfrentamiento que tuve yo en una de las asambleas donde no se me quería dejar hablar. No se me quería dejar.
0: Sí, me explique, porque hay una señora que dice, que te lo pregunta a ti. Se ha hablado poco del nombramiento de Manuel Andrés. ¿No veis esa noticia de mucha importancia? Pues hemos hablado, señora. Hemos hablado hace un ratito.
3: Sí, no, además, verdad que Manuel Andrés viene de ser. Ya en la legislatura anterior formaba parte de la mesa.
0: Hemos hablado. Bueno, pues ya está. Luis, ¿alguna cosa más?
4: No.
0: Adelántanos algo de lo que tú siempre suele adelantar, que no te equivocas.
4: No, yo simplemente en este caso, hombre, teniendo en cuenta que hoy se ha constituido el Parlamento de Andalucía, en primer lugar, lógicamente, felicitar a los 109 representantes de Andalucía y manifestar mi esperanza, mi confianza en el futuro gobierno de Juan Manuel Moreno Bonilla y en lo positivo de la participación de las negociaciones con Vox. Yo no creo que, espero, confío que para vos no sea una prioridad buscarle puestos de trabajo a nadie, y más bien creo que para vos es importante, esté dentro o no esté, tener la oportunidad de, en una comunidad con 9 millones de habitantes, poner en práctica, aunque sea en la medida de su cuota política, sus ideas. Y en ese sentido, yo creo que entre sus ideas, aparte de la prioridad nacional, que yo sé que es algo que van a poner encima de la mesa, porque es lo que han puesto en las otras tres comunidades, pues estará la regularización de esa administración paralela y, por supuesto, estará también una limpieza a fondo en Canal Sur.
0: Eso lo van a poner, la limpieza en Canal Sur se lo va a poner y la eliminación, si no total, si parcial,
4: de subvenciones. Yo no lo voy a dejar de decir aquí cada vez que venga.
0: ¿El qué?
4: Que va la limpieza en Canal Sur.
0: No, pero si eso lo van a plantear en Vox.
4: Bueno,
0: si eso lo van a plantear. Pues se lo va a plantear en Vox a Juanma Moreno.
4: Muy bien.
0: Limpieza en Canal Sur y eliminación, si no total, parcial, subvenciones a los sindicatos, lo cual yo apruebo ahora mismo. ¿Dónde hay que firmar? Y espero que en ese sentido Juanma Moreno sí escuche a Vox y ya elimine ya, si no totalmente, una gran parte de subvenciones a los sindicatos, Pañaguado, UGT y Comisiones Obreras. Bueno, lo dicho, nos marchamos.
1: La grasa de los partidos no son solo los sindicatos. Hay mucha grasa en los partidos. En todos ya. En todos.
0: Que habría que eliminar subvenciones también a partidos políticos.
1: Y puestecitos, puestecillos y puestos. La grasita de los partidos.
0: Bueno, tú que conoces también vos por dentro, el candidato a la alcaldía de Huelva, lo pongo en condicional, ¿podría ser Rafael Segovia? Pregunto. Que no afirmo. El silencio es válido para la respuesta también.
2: Y que haya otorga, ¿no?
0: El silencio es válido para la respuesta.
1: Yo no tengo ni idea porque no hace mucho tiempo que no estoy en Vox, mucho tiempo, pero vamos, ni de afiliada. ¿Y
0: por qué se está yendo tanta gente de Vox? ¿Se fue la chica de Lepe, el de Isla Cristina?
1: Bueno, por favor, a mí no me compares con algunas personas porque no. Yo me fui por una cuestión moral. Dije hasta luego, como no lo necesito para comer, que ya trabajé en otra cosa, antes me preparé para trabajar y poder comer, pues no lo necesito. Entonces dije, pues hasta luego, ha sido un placer. Y bueno, es que lo tengan, que les vaya bien. Y en fin.
0: ¿Tú crees, pregunta también, tú crees que Vox será el ciudadano dentro de 5, 6 o 10 años?
1: Bueno, no soy medio gallega, pero no soy mega de todo. Yo creo que el camino no es el mejor.
0: Correcto, vale. A veces prefiero
1: las respuestas... En plan gallego, porque no, me queda mucho.
0: Pero yo a veces prefiero las respuestas cortas, que lo entiendo yo y lo entiende todo lo que está hablando, que empieza a torearme y divagar. No, al final se ha llevado 10 minutos hablando y no me ha respondido. Pero con lo que tú acabas de decir, ha utilizado 4 palabras,
1: claro.
0: Ya me ha respondido lo que yo quería escuchar. Bueno, pues lo dicho.
2: Yo lo entendí.
0: Esa frase de decir que no es mía, eso de Vox será como ciudadano dentro de 10 años, 5, por una cantidad.
1: Yo sentí que Ciudadanos desapareciera, ¿eh? Lo digo de verdad.
0: Partido que no me caía mal, de Ciudadanos.
1: No, a mí tampoco. No,
0: yo soy una. Yo veía hasta Albert Rivera como presidente del gobierno, lo llegué a ver, digo.
1: Yo todavía porque soy un poco masoquista también, y con deformación profesional, y muchas veces busco intervenciones de este hombre y digo, si es que me gustaba,
0: sí.
1: En los análisis que se hacía me gustaba y es que me sigue pareciendo una persona muy interesante.
0: Me parece también a mí.
1: ¿Verdad?
0: Sí.
2: A mí,
1: Albert Rivera,
2: a mí no me gustaba.
1: No, pues a mí sí. Bueno, es que tú...
2: No,
1: venimos de sitios diferentes, ¿no?
2: Yo, por ejemplo, si tuviera que elegir entre votar a Ciudadanos el Partido Popular, votaría el Partido Popular. Claramente. Yo, Ciudadanos... No me gustó nunca porque no vi claridad de planteamiento.
1: Sí, ¿no?
2: Y yo tuve varias reuniones, una de ellas con Albert Rivera, en un hotel de Sevilla, y lo que no puede ser, ya esto te hablo a nivel personal, convocar a una serie, a todos los líderes entonces de los partidos independientes a esa reunión, que quedamos, me parece que era a las 6:30, y a las 8:30, yo tenía un pleno, por cierto, a las 8:30 seguía sin aparecer. Nunca supe el sentido de esa reunión, ni qué se nos iba a proponer, ni nunca supe cuál era el sentido que le quería dar Albert Rivera a esa reunión. La cosa es que Albert Rivera nos presentó.
0: Bueno,
2: ¿sabes?
0: Lo dicho, nos marchamos. Gracias a Johnny, que se encargó de la asistencia técnica. El jueves más. Y ya.

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7: ¡Qué golazo de Marco Rubén! 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
1: ¡Qué golazo de Marco Rubén! 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

0: 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Y también saludamos a los oyentes de nuestro grupo de emisoras que también hoy enganchan con el debate. Radio Flamenca, Radio Compás y Radio Romántica, que también se unen a los oyentes de Antena Huelva para llevar el debate. Aparte de las redes sociales, en Facebook, en Twitter, en YouTube y en Twitch, que también os podéis seguir el debate. Y en Canal Luz, con las diferentes redifusiones que hacen los compañeros a lo largo del fin de semana. ¿De qué no vamos a hablar? Porque no puedo decir de qué vamos a hablar. ¿De qué no vamos a hablar? Porque la ramificación de la mafia socialista es tan extensa que todo es una trama. Lo dijo Luis Faraco hace un año cuando hablamos, por un lado, del hermano, de la mujer, de Ávalo, de Cerdán. Al final es todo una trama que llevan los puntos en común, se van ramificando, y lo cierto es que cada vez van apareciendo más miembros dentro de esta mafia, con lo cual algunos de ellos va a cantar sí o sí. El fiscal general del Estado, que quiso ser, bueno, todavía no se sabe, pide el indulto, pero el Supremo dice que no reúne las condiciones para ser indultado, aunque esto a Sánchez le da exactamente igual. La crítica, no es que me haya sorprendido de este descerebrado, de este degenerado de Óscar López diciendo que los jueces se prevarican. Yo no sé si eso es denunciable. Yo creo que sí. Vamos a ver qué es lo que dicen los jueces, las diferentes asociaciones, porque es muy fuerte lo que dice todo un ministro, decir que los jueces prevarican. No lo pone en condiciones, es que lo asevera así. Hay jueces que prevarican y lo dice tajantemente. Es el primer vídeo con el que vamos a comenzar. Y bueno, de otras muchas cosas que vamos a hablar. A nivel local, definitivamente ya se ha resuelto el asunto del tiro de pichón. La juez, en esta ocasión una mujer, da la razón al Ayuntamiento de Huelva y se procederá ya definitivamente el próximo día 15, el lunes, ya se va a tirar, no todavía el edificio, pero sí en las vallas que están alrededor del tiro de pichón, para que, bueno, se pueda acomodar un poquito el espacio para las fiestas colombinas, que en un principio iba a tirar la portada hacia la ría, pero bueno, como siempre, el PSOE paralizó esa demolición. Estamos hablando de un edificio, tiro de pichón, antiquísimo, que tenía la licencia más que caducada, que tenía la concesión administrativa más que caducada, que allí no se hacían tiradas desde hacía muchísimos años, que aquello estaba ya, pues bueno, con muy mal aspecto, falta de salubridad en la zona, y evidentemente lo que no se puede hipotecar el bien de todos los ciudadanos, porque unos cuantos se vayan a beneficiar. Por lo tanto, plausible la decisión de demoler aquello. La juez, insisto, que ha dado la razón al Ayuntamiento de Huelva, y no este año, pero afortunadamente las colombinas del año 2027 van a ser espectaculares, con una fachada, con una portada mirando a la zona de la ría. Bueno, aquí tenemos el fallo, lo que dice la juez, no hay duda, o sea, le ha dado la razón. El fallo, que debo homologar el acuerdo alcanzado por las partes de fecha 8/6/2026 para poner fin al presente procedimiento cautelar con los siguientes términos. La recurrente se compromete a abandonar las instalaciones a lo sumo el 1 de julio de 2026. Bueno, ya lo obliga a las instalaciones. Allí lo que había era un restaurante y una perrera, que es lo que quedaba allí de la zona. Bueno, vamos a saludar a los invitados, ¿no? Que Manuel Mora, muy buena, es alcalde. Encantado de tenerte por aquí.
1: Lo mismo digo, encantado de estar aquí. Además, con un magnífico lento.
0: Historiador. Si os ponéis a escribir la historia del PSOE cuando pase X tiempo.

0: Pues acumular todos estos casos de los que estamos hablando, se necesitarían muchos tomos, ¿verdad?
1: Muchos tomos, y no, pero yo incluso te digo, es que a nivel local, si me pongo a contar algunas cosas, te van a salir muchos tomos, ¿eh?
0: Sí, a nivel local de Lucena y Huelva.
1: De Lucena y Huelva, sí. Algo hemos participado en la historia provincial en los últimos años.
0: Luis Faraco, historiador también. Muy buenas, Luis.
2: Muy buenas. Encantado de estar por aquí, sobre todo con los compañeros que estamos.
0: Santiago Ponce, que es director ejecutivo de GIASA. Muy buenas, Santi.
3: Oye, encantado, Paco, de estar contigo, con tu tertulio.
0: Y Marifran, que es socióloga y politóloga. Muy buenas.
4: Buenas.
0: Una de las mejores estudiantes de la Complutense, dice.
5: Bueno, tampoco.
0: No, tampoco me he pasado. ¿No?
5: Tampoco hay que ponerse. Bueno, yo estaba en muchas cosas a la vez y no me daba tiempo a todo, pero hice lo que pude y di la guerra que pude.
0: Y concejal también, ¿no? ¿En qué también. Ayuntamiento fue donde estuviste de concejal?
5: En Alcobendas.
0: Bien, Madrid. Localidad de Madrid. Santiago, que si quieres comentar algo de la noticia, bueno, si estáis de acuerdo, porque yo particularmente, tú una opinión particular, fuera o no de la legalidad, que es legal lo que va a hacer el ayuntamiento, pero yo como ciudadano, evidentemente, yo apruebo el que aquello sea demolido y que se gane un espacio para la ciudad. Una opinión muy particular. Santi, ¿qué nos puede comentar que esto aquí, tu partido está, digamos, afectado?
3: Esto era una de las propuestas que iba en el programa de Pilar Miranda,
0: sí,
3: y de su equipo, de volver a la ciudad lo que era de la ciudad, que además tenemos que tener en cuenta que el puerto ha hecho grandes inversiones por dignificar la ría, el ayuntamiento ha hecho grandes inversiones por dignificar la ría, pero todavía quedaba aquello como un reducto de una infraestructura antigua, obsoleta, vieja, que prácticamente lo que estaba es quitándole nobleza a la zona. Y es verdad que, como decía, que era un compromiso de Pilar Miranda, particular suyo y de su equipo, de devolverlo. Porque con eso lo que hace es ennoblecer más las colombinas de Huelva. Porque ahora mismo están un poco de lado o de espaldas a la ría, y de esta forma lo que va a permitir es que esté mirando a la ría. Lo has apuntado antes, ¿verdad que allí? Creo que hace ya más de 15 años que el Ministerio no le renueva la concesión para el uso como pista de tiro.
0: Ni la Guardia Civil lo autoriza.
3: No, el Ministerio del Interior no le daba. Sé que el Ayuntamiento, por mantener esa actividad deportiva, que es verdad que hace muchos años que no se viene ejercitando, le había propuesto, se ha llevado mucho tiempo proponiendo la alternativa, dándole otros espacios que sí podían cumplir para que pudieran desarrollar esa actividad, que prácticamente es verdad que la habían dejado, pero no ha habido manera. Pero este auto, que lo que viene es a homologar el acuerdo de que al final existe, porque es verdad que era una situación precaria, que lo que hacía era una zona que es la que queda por ennoblecer de todo el recinto colombino, yo creo que ha sido un exitazo y que quien gana aquí es la ciudadanía de Huelva, como bien has dicho. Pero aquí está la contraposición, ¿no? Que es el PSOE, ¿no?
0: PSOE está paralizando, tenemos aquí información, está paralizando muchos proyectos importantes, ¿eh? Porque la gente, cuando se le habla de paralizaciones judiciales, no lo entiende. Dice, ¿esto por qué no se acaba? Es que esto, el PSOE ha puesto una demanda,
3: claro,
0: para paralizar el proyecto.
3: Eso es querer meter el ojo a tu adversario político, pero en el ojo del ciudadano.
0: Perjudica
3: al
0: ciudadano.
3: Perjudica es al ciudadano. Que creo que es una política muy, muy equivocada, porque lo que es bueno para tu municipio es bueno para tu municipio. Lo venga de iniciativa del gobierno municipal, aunque tú estés en la oposición, o sea, iniciativa tuya, pero siempre tienes que apostar por ella. Pero la sistemática, que aquí además está muy agudizada, de todas las propuestas que hace el equipo de gobierno, que en gran parte son muy beneficiosas para la ciudad de Huelva, porque además muchas son demandas históricas que el PSOE durante muchos años no ha hecho nada. Ellos, en lugar de ahora decir, oye, pues venga, arrimamos el hombro porque va a seguir ganando Huelva, lo que ponga son palos a la rueda, bueno, yo creo que al final los ciudadanos le van a pasar a acabar pasando
0: factura. Aquí en este proyecto, yo no solo el PSOE, que quería que se mantuviese el tiro pichón, aquí Vox también apostó por mantener el tiro pichón, que insisto, que hacía más de una década que allí no se tiraba ni al pichón ni al plato, allí el negocio era el restaurante, era el negocio. De los aparcamientos no quiero hablar, porque siempre me he preguntado, ¿quién se lleva el dinero de cuando se aparca allí dentro de lo que era el tiro pichón, cuando había fútbol o cuando eran las colombinas? Eso siempre me lo he preguntado, ¿eh? Pero lo dejo para otro día, ¿eh? Lo dejo caer ahí. ¿Quién es el que cobraba esos aparcamientos? ¿Vale? Pero lo dejo ahí. Bueno, vamos a hablar de...
5: Un momentito, permíteme este inciso. De todas formas, el paralizar obras y proyectos es una forma de hacer política también.
3: No, pero depende. A ver.
5: No, y no me refiero precisamente al que tiene el poder, sino al que está en la oposición.
3: Yo me llevo 23 años de concejal en la oposición y nosotros siempre hemos tenido muy claro,
5: claro, mira, claro,
3: que el interés primero es fundamental, por lo menos en nuestra labor, es el bien de los ciudadanos.
5: Claro.
3: El bien de los ciudadanos.
5: Sí, sé de lo que hablas porque yo
3: tú puedes
5: lo
3: levantar
5: mismo.
3: Porque es lo. Mira, al final la labor de la oposición es fiscalizar lo que entiende que no está haciendo bien, claro, el equipo de gobierno.
5: Exacto.
3: Yo recuerdo en Bonares, por ejemplo, hubo un proyecto de una piscina, que la piscina, el proyecto original, la parte más honda del vaso era un metro, y nosotros nos opusimos porque entendíamos que no era la piscina. Eso sí,
5: sí, sí.
3: Ojo, que
5: sí,
3: no, eso no fue para nada, fue levantar la mano y decir, oye, esto, cuando tú crees que el proyecto perjudica lugar de beneficiar, sí. Pero lo que no puede hacer es utilizar instrumentos legales para paralizar lo que se supone que al final va a ser.
2: No, lo que no puede hacer, no, eso no debe hacerse, pero es lo que se hace. Lo que hace el PSOE, ¿no?, cuando pierde el gobierno, es política de tierra quemada. Uh-huh. Y además le importa muy poco, como ellos saben que cada día sus votantes son, bueno, tienen menos ideología y sí más, son más presos de cierta cuestiones que no quiero entrar, pues lógicamente ellos, por ejemplo, esto que estamos hablando, el PSOE, mira, todavía que lo defienda Vox, lo puedo entender, pero que lo defienda el PSOE, que es privatizar un espacio público. Es decir, la izquierda no puede caer en la contradicción. O sea, la izquierda siempre ha defendido justo lo contrario. Hacer público,
3: defender lo público,
2: convertir, ¿no?, en público incluso, claro, lo privado.
5: Pero prevalece
2: siempre
5: la oposición,
2: y cuando sea en beneficio, claro, de la colectividad, claro, o de la sociedad,
5: claro,
2: o de la ciudadanía. Pero defender que sea privado un espacio público es lo más antisocialista, más fascista del mundo.
5: Pero esa es la demostración palpable.
0: Como se suele decir.
1: Él ha dicho que cuando eso está en la oposición y cuando está en el gobierno te envía.
2: Bueno,
1: vamos a ver. Lo que nos hemos encontrado, lo que se han encontrado la mayoría de los alcaldes que han incluido ayuntamientos, ha sido no agujeros, sino se han encontrado.
0: Pues nada, este es el documento oficial del juzgado de Huelva, en que ya autoriza, y el lunes creo que ya van a empezar las peleas porque tienen que habilitar también el espacio para el recinto colombino.
3: Yo, Paco, si me permite, antes de entrar, ya que se ha puesto encima de la mesa lo que es la ideología, ¿no? Estos días con la visita del Papa en Madrid, ¿no? Se ha hablado que si 1,5 millones de asistentes, 1,5 millones, 1 millón, 80.000 en el Bernabéu, en Barcelona mismo 40.000 dentro y 40.000 fuera de la Sagrada Familia. Ni un contenedor quemado, ni un escaparate roto,
5: ni una
3: tienda vandalizada de electrónica, ni una carga policial. Todo lo contrario, los policías han salido aplaudidos por la labor. 1,5 millones de personas y no ha habido ruido, ha habido civismo. Cuando se reúnen 50 de los abanderados de la moral, del orden y demás, acaban con cargas policiales, quemando contenedores, vandalizando tiendas.
0: Hoy en Barcelona han tenido que contener la policía a golpistas que iban a liarla también.
2: Han tenido que expulsar del templo de la Sagrada Familia ayer,
5: sí,
2: a 600 del coro, porque entre ellos, lógicamente, habían infiltrado Junts y Esquerra Republicana de Cataluña a personas para que sacaran la estelada y cantaran el Segador y otro cántico independentista. Bueno, el Segador es el himno de Cataluña, pero estaba fuera de contexto, puesto que quien ordena y quien programa aquello es la Iglesia, el obispado, el arzobispado de Barcelona.
5: Y lo bien que les hubiera venido que saliera la música.
2: Pero sin embargo,
5: Segador,
2: o sea, yo por eso, hombre, yo no soy una persona muy creyente, ni menos, y menos
5: rompía,
2: practicante, pero
5: un poco
2: con esta visita del Papa,
5: como iba de todo,
2: no solamente voy a creer en Dios, sino que voy a creer en los milagros. Porque claro, ver a la portavoz de Ribatasuna inclinándose ante el Papa, o ver a Pedro Sánchez asistir a misa cuando él no ha ido a misa ni siquiera por los muertos de la Dana de Valencia o por los muertos de aquí de Huelva, de Adamuz. Entonces yo creo que yo, por lo menos a partir de ahora, voy a empezar
3: un bebé hoy.
2: Voy a empezar a creer en los milagros.
0: Bueno, que hay otra local que esto nos lo manda Miguel Ángel Jiménez, que es el portavoz de Almonte 100%, que ha denunciado que el ayuntamiento usa un dominio municipal disfrazado de periódico. Esto no lo tengo todavía la noticia trillada, la semana que viene, que creo que va a venir. Bien, en el portal Donana Actual, que sabe que no se puede utilizar la ñ en este tipo de página, donanaactual.es, registrado a nombre del Ayuntamiento de Almonte, aparenta ser un medio de comunicación independiente mientras lanza noticias falsas sobre la zona azul de la Junta, que la Junta de Andalucía declaró ilegal. Bueno, pues no sé, a ver si ya nos da información de qué tipo de periódico se trata. Bueno, vamos a escuchar a este degenerado, ¿no? De Óscar Puente, que es el candidato a la Comunidad de Madrid. El batacazo que se va a llevar va a ser impresionante y lo que ha dicho hoy va a traer cola. Es con el primer vídeo que vamos a comenzar. No os sorprendáis, pero la verdad, lo ha dicho él. Cuando quieras, Johnny.
6: Y luego Álvaro García Ortiz. Yo voy a decirlo para que me entienda el Supremo, o algunos. Hay jueces que prevarican. No he dicho todos los jueces prevarican. He dicho hay jueces que prevarican. Y si no son ellos, es alguien de su entorno, para que me entienda. Desde luego, Álvaro ha utilizado una palabra con la que algunos no vamos a tragar nunca, y es el miedo. Miedo no. Y desde luego yo reivindico y quiero reivindicar en este acto, y les agradezco la oportunidad, Manuel, la separación de poderes. Y el gobierno gobierna. Y el Parlamento legisla. Y la justicia hace justicia. Y la prensa, que es el cuarto poder, que no incluyó Montesquieu, controla también. Para eso está, para controlar el poder. Desde luego que sí. Pero la justicia no gobierna. Gobierna el gobierno. Y gobierna gracias a los votos.
0: Bueno, y aplauden a este descerebrado. Le explico, esto es un acto que el periódico público, un periódico financiado 100% por el PSOE y por el gobierno, repito, no me he equivocado, periódico público financiado 100% por el gobierno y por el Partido Socialista, que le ha dado un premio a un delincuente. Imagínate la catadura moral de este periódico. Le da un premio a un delincuente. ¿Os imagináis aquí que meta yo no sé, a Chávez o a Griñán y que yo le dé una plaquita o un ramo de rosas? ¿Eh? Simplemente lo para explicar por qué le aplauden. Estos son la gente de izquierda que ha sido invitada hasta esto. Público le da un premio, el hombre del año, el fiscal general delincuente del Estado.
1: Es la asociación, uno de los nuestros, la que le da el premio.
0: No ha sido el diario público.
1: El diario público. No, es que Luis sabe a qué me refiero. La Cosa Nostra, ¿no? Sí, uno de los nuestros, una de las películas.
2: La Rosa Nostra. La Rosa Nostra.
0: Bueno, vamos. De todas formas.
5: Está bien traído.
1: Está muy bien traído. Está perfecto. Uno de los nuestros, esa película mítica, ¿no?
5: Sí.
1: Que era de Al Pacino, ¿no?
5: Sí.
1: Pues uno de los nuestros. Y a mí, al hilo de esto, dados cuenta que casi siempre empiezan esta gente, estos tipos, con no, porque nosotros respetamos las decisiones judiciales. No, ellos no han respetado nunca las decisiones judiciales, nunca.
5: Ni la separación de poderes.
1: Ni la separación de poderes.
5: Jamás.
1: Exactamente, y la prueba la tenéis en la continua corrección de sentencia, ¿no? La sentencia de los ERE, en los intentos con el fiscal general, es decir, no hay separación de poderes, nombro a quien me da la gana y encima actúo como actúo. Entonces, esta gente son el calificativo que le acaba de dar el vídeo, una mafia, ¿no? Claro. Una mafia, claramente.
5: Y además, sembrar la desconfianza. Porque nosotros lo tenemos claro, pero hay gente que no lo tiene tan claro y dice, pues igual tiene razón, oye, lo está diciendo él, sabrá él o qué.
1: Bueno, la famosa sincronizada, es que yo de verdad...
5: La verdad que da un poco de miedo.
0: Acércate al micrófono, acércate.
1: Sí, yo estoy viendo gente defender cosas que de verdad que yo me echo las manos a la cabeza. Sí. Una sentencia de pista ya como la del fiscal general. Bueno, pues todavía seguimos encontrando gente que sigue defendiendo la inocencia del fiscal general. Mire usted, la justicia es la justicia y la sentencia es la sentencia, lo dice muy claro. Dos años de inhabilitación y multa durante 8 meses, ya está. Ya que es que yo.
0: Bueno, Faraco, vamos a ver. Es que no dan puntadas sin hilo tajante, ¿por qué lo dice? ¿Está convencido o busca algo?
2: Vamos a explicar. Vamos a ver. Este hombre está preveyendo lo que a él le espera. Y os lo explico. O sea, él está poniendo el parche antes de que salga su grano. Las cloacas se crean bajo su supervisión. Es decir, cuando en la primera reunión que hay en Ferraz está su jefe de gabinete, Antonio Hernando, cuando él a su vez era jefe de gabinete de Pedro Sánchez en la Moncloa, antes de ser ministro, ¿vale? Con lo cual, es decir, cuando primero empiezan a negar a Leire Díez, que no la conocía nadie, luego empiezan a negar que tuviera nada que ver con el partido, luego empieza, o sea, es una negación sobre otra, pero lo que ocurre es que aquí, mientras los jueces sigan siendo independientes, que por eso ellos quieren atacar a los jueces, porque es el único poder que se les resiste. Lógicamente, el poder legislativo, que el Congreso de los Diputados, está subyugado a sus intereses, pero el único poder que ellos no han podido controlar es el Poder Judicial. Y por eso son estos ataques, además unos ataques cobardes, porque si él fuera valiente, tendría que decir quiénes son, con nombre y apellido, los jueces que prevarican. Es más, él como ciudadano, no ya como ministro, como ciudadano, si sabe que un juez prevarica, tiene la obligación de denunciarlo. Es decir, lo que no se puede es lanzar la sombra, ¿sabes? Por cobardía. Y entonces, ¿por qué digo que él está poniendo el grano antes de que el parche antes de que salga el grano? Porque él sabe que él va a ir para adelante. Él va a ir para adelante, porque eso es una mancha de aceite que, como se está viendo, lógicamente cada vez va ampliándose más. Y las cloacas del partido no se crean en el partido, se crean en la Moncloa, y se utiliza la infraestructura, la financiación, el dinero del partido, porque si Leire Díez no fuera en nombre y representación de la Moncloa, no la reciben en la Fiscalía General del Estado, no la reciben en la Dirección General de la Guardia Civil, no la reciben en todos y cada uno de los sitios donde la han recibido, no la reciben empresas del IBEX 35. Es decir, está claro, yo digo, no puedo señalar porque yo no soy, primero no tengo pruebas y segundo no tengo, pero sí tengo capacidad de pensar. Y entonces, esta gente, la estrategia ahora mismo es, yo antes lo has dicho tú, yo hace ya tiempo que dije, aquí no hay caso Leire, caso Corda, caso Ábalos, esto es solo un caso, es el caso Pedro Sánchez y el Partido Socialista Obrero Español. Y la estrategia ahora mismo es confundirnos. ¿Cómo nos confunde? Pues nos confunden creando múltiples casos y que empecemos a hablar de un caso, de otro, para arriba. ¿Por qué? Porque así se pierde la visión de conjunto. Es decir, si nosotros nos enfrascamos en hablar de Leire, dejamos de ver a Cordo, dejamos de ver a Ábalos, dejamos de ver a este, a Óscar López, dejamos de verlos a todos, para ver que todos están conectados y que todos están bajo la dirección de P.S. Hay que serenarse, dar un paso atrás y ver con una vista panorámica, como si fuera un dron, todo lo que está ocurriendo. Que el Ferrá no está tan lejos de la Moncloa, ¿vale?
5: Para que no se resuelva nada, ni se aclare nada, que se acabará aclarando, pero para estar en un tiempo determinado que no se aclare nada, es crear el caos.
2: Claro.
5: Tú crea el caos y entonces vale todo. ¿Eh? Vale Leire, vale la de esta que iba a ver a la de la Guardia Civil. Ellos, es que lo que has dicho es exactamente la fotografía. O sea, es crear el caos destruyendo, que además lo dije la última vez, porque es que se ve venir, es que es del libro. Es ir destruyendo todas las barreras del Estado, todo lo que es la conformación del Estado, todo el edificio estatal lo van destruyendo. La confianza, están metiéndose con la Guardia Civil, que la tienen en el ojo, y están a ver si pueden destruirla. No van a poder, evidentemente, pero están dejándolos al albur, porque están haciendo lo mismo con las lanchitas esas que les dan, que no les dan otras, por más que las piden, con muertos, no les importa. Entonces, están creando la desconfianza, el miedo, el caos, y eso todo a ellos les vale. Al Leire juntan todo, les vale.
2: Y además, por concluir yo la exposición que antes he hecho, hay en España, por desgracia, hay un poder en la sombra siniestro y muy poderoso. Y os voy a poner un ejemplo. tenemos aparentemente un ministro del Interior que no se entera de nada de lo que ocurre en Interior. Por lo tanto, ¿quién toma las decisiones en el Ministerio del Interior? El ministro del Interior no sabía que Leire Díez había ido a la Dirección General de la Guardia Civil. No lo sabía. Es que no. Si lo hubiera sabido, no hubiera cometido el error de asegurar que no había, que no lo habían recibido.
4: ¿Vale? No.
2: El ministro del Interior no sabe ni siquiera que a Leire le habían puesto guardaespaldas, vigilancia, escolta. Ni siquiera eso lo sabe. Entonces, mi pregunta es, ¿quién manda? ¿Quién está al timón de este gobierno?
1: Pues yo voy a hacer una reflexión. Porque los nexos, de unión son la corrupción que está extendida, ¿no? Y la extensión. Es decir, está extendido en el gobierno y aledaños. Aledaños me refiero a direcciones generales, la SEPI, etcétera. Es decir, eso lo tenemos claro todo el mundo. Pero yo voy a hacer una reflexión ahora. Yo conozco unas cuantas Leire.
0: Sí, a ver.
1: Sí, yo conozco unas cuantas Leire en Huelva. Los que somos de pueblo conocemos perfectamente a las Leires o los Leires que tenemos en los pueblos. Tú los conoces.
2: Perfectamente.
1: Los conoces. Es decir, un tipo que aparentemente sin ganar nada, pues se te mete en una discusión. Aparentemente sin ganar nada, se mete en una lista ahí presuntamente. Aparentemente sin ganar nada, pues aparece y apoya determinadas cuestiones, ¿no? Y yo creo que tenemos un nombre. Aquí lo llamamos hace ya algunos años la telaraña andaluza. Acordaros, la
0: buen,
1: telaraña
0: buen libro, andaluza. Buen libro
2: ese. Muy bueno, que está en PDF en internet, o sea que lo puede leer todo lo que quiera.
4: Se llama así, la telaraña andaluza.
1: Esa red tan larga, eso es Leire de estado puro. Aquí hemos tenido funcionarios que desde los correos oficiales han mandado correo electrónico pidiendo el voto.
4: Hombre, corrupto.
3: Yo
4: es que los hay siempre, pero
3: yo lo veo desde otro punto de
4: vista. Que verlo.
3: Y me baso sobre todo en lo que el PSOE es mayor experto, que el PSOE es mayor experto en electoralismo, en demoscopia. Y creo que ellos lo que hacen de esto es un análisis demoscópico para hacer actuación. El PSOE, además lo hemos visto en las últimas elecciones, el PSOE sabe que tiene un suelo muy sólido. Muy sólido. En condiciones normales, con lo que escucha uno todos los días en la calle, el PSOE en la última andaluza no tenía que haber tenido 28, ni 28, tenía que haber que se quedado con 10. Si se reflejara lo que uno escucha realmente. Entonces sabe que tiene un suelo alto. Pero además sabe que es muy permeable, es decir, que absorbe todo lo que tú le eches. Entonces, a ello que le interesa, para no caer tanto, porque tened en cuenta, el PP llegó a tener 66 diputados, con el tema de la Gürtel, que era nada en comparación con lo que 66. No hay encuesta que dé al PSOE por debajo de 100, ahora mismo, ninguna, por debajo de 100. Es decir, que tiene un suelo. ¿Qué está regando a ese suelo para que no le falle? Como es muy permeable, todo lo que tú le eches lo va a absorber y lo va a dar como válido, por eso ha lanzado a todo, ha sido auténticas barbaridades. Barbaridades, como que un ministro vaya diciendo que es que los jueces prevarican, como que yo tú vayas anticipando que sí, que cuando condenen al hermano de Sánchez es porque estaba ya precondenado. Sí, para que vayan anticipándose, porque lo que les interesa es mantener ese suelo. Vale, porque es clave para ellos.
2: Yo no estoy de acuerdo en lo que tú dices de que son expertos
3: siempre lo han sido.
2: Lo serían.
1: Fueron.
2: Ahora no. Ahora en lo que son expertos es en lo que ellos acusan. Siempre en el monte, bueno, en mi pueblo siempre se ha dicho, todo el mundo te acusa de lo que son ellos. Uh-huh. Es decir, cuando ellos acusan de la máquina del fango, de los bulos, pues ahora se está viendo que la máquina del fango y los bulos se hacían en la Moncloa y en Ferraz. Es decir, entonces ellos no son expertos. Ellos son expertos en hacer trampas.
1: Contraprogramar.
2: Mira, yo llevo aquí viniendo ya años.
4: Muchas trampas.
2: Y durante mucho tiempo me he visto solo cuando yo, por ejemplo, he criticado el escrutinio. Y he dicho, y la gente, ¿por qué no van luego los partidos y piden revisar acta por acta? Porque te da por hecho, te da por bueno los datos de Indra. Y Indra es una empresa controlada por el gobierno.
4: Que ya está en el
2: Partido Socialista. ¿Vale? De hecho, fíjate tú lo que es armado, para ellos seguir controlando sin permitir
3: que... yo que lo he hecho, pues yo como él he estado en elecciones. Exacto, yo a mí no me falla ni un voto. Vale. De lo que tú cuentas con tus actas, no con tus actas, sino con lo que tus propios concejales, que son los que has estado contando, te adelantan. Hemos tenido tanto cuando vas al final.
2: Vale, y luego en las europeas, ¿cómo saca Junper Cataluña? Es el partido más votado en un pueblo de Sevilla, por ejemplo. ¿Eso no te suena a ti? ¿Es un poco extraño? Porque
3: pero eso es cierto.
2: Eso es cierto, hombre, claro. Eso se ha publicado. En el diario El País, en el diario El Mundo, en cualquier diario, ve tú a las elecciones europeas y ve los pueblos por pueblo. Te voy a decir el nombre del pueblo después, porque ahora mismo no me acuerdo, pero te voy a decir el nombre del pueblo. Y lo ves y verás tú como el partido más votado, Junts per Catalunya. ¿Vale? Bueno, la de eso. Pero bueno, a lo que yo iba.
3: La amiga de ser, Miriam Noguera, la familia materna de dos hermanas.
2: A lo que yo iba. Bueno, vale, pero no es para ganar las elecciones. ¿Vale? A lo que yo iba. He dicho Indra y es lo primero. El voto por correo, ahora, o sea, aquí todo el mundo ha dado por hecho de que, bueno, que eso era poco menos que imposible. Eso lo he vivido yo. Es decir, aquí se ha manipulado el censo, se ha empadronado a temporera de rumana, y se ha hecho que luego vayan a votar, y las rumanas no sabían ni por quién votaban, porque entre otras cosas no sabían ni hablar español. Es más, cuando eso se denunció y cuando fue al juzgado a interrogar a la rumana ya estaba en Rumanía.
3: No sabía nada.
2: ¿Vale? Entonces, pero, y sin embargo, sabemos que eso se hizo. Sabemos quién lo hizo.
4: Perdón,
2: sabemos cómo se pagó.
4: ¿En qué año? Perdón, que te interrumpa.
2: Eso se hizo en las elecciones de 2007.
1: Sí.
2: ¿Vale?
1: Y 2015.
2: Sabemos cómo se pagó. Sabemos que la que contrataron para hacer eso, primero la hicieron fija y luego la hicieron funcionaria. Todo eso se sabe. Eso lo hacía el Partido Socialista. Y finalmente, es decir, lo que están haciendo, y también llevamos aquí tiempo diciéndolo, es comprar 2 millones de esa base electoral que ya no tienen. 2 millones de electores, con la ley de nietos.
4: Sí,
2: porque es que no os habéis dado cuenta que en las últimas 4 elecciones autonómicas el Partido Popular ha barrido, y sin embargo en el voto cera, el voto de los residentes en el extranjero, ha ganado el PSOE.
4: Cierto.
2: Eso es imposible.
0: Eso
2: es imposible. Salvo que hayan votado 600.000 argentinos que no han pisado nunca España.
3: Bueno, ¿vale? Mira, Paco, ay, Luis, perdona, he estado viendo lo que me has comentado, porque es que no me encaba de lo de yo en Barcelona, no gano en ningún lado. Lo que pasa es que sorprendía que, por ejemplo, en el colegio en Constitución, en San Fernando, tuviera 137 votos, frente a 4 que tuvo el PSOE, pero que...
0: Claro, pero eso no cuadra, porque con ese dato...
3: Claro, pero
0: ese
3: dato no es que ganara en un municipio.
2: Bueno, pero a mí me da igual que no
0: sea... Con ese dato...
2: No, pero eso sí. ¿Tú crees que es normal que saque 137 votos y 4 el PSOE?
0: Eso no
2: es
0: verdad. Pero que ahí ha habido trampa, Santiago.
3: No, pero yo, de verdad, a lo mejor yo soy el más incrédulo, pero yo que he estado
2: pero bueno,
3: igual que estoy yo, que apoderado como interventor del Partido Popular, que lo hay de otros partidos, en esas mesas seguro que había interventores del PP, del PSOE, y si era en Sevilla, pues lo habría de Izquierda Unida o de cualquiera.
1: No, y después
3: y contaría los votos abajo, que mi pueblo ha contado.
1: Se verifica después, en las locales al menos se verifica.
3: Yo no sé si era Paterna, Chucena, se votaba mucho
2: a a ver, aquí ha coincidido en 3 ocasiones en las elecciones municipales con el Domingo de Rocío.
1: Sí.
2: ¿No os parece raro que se incrementara la participación coincidiendo con el Domingo de Rocío?
1: Sí, pero vamos a ver, eso lo hemos denunciado.
2: ¿No te parece raro? Sí.
3: Pero, eso, pero para, te voy a decir.
1: Eso está denunciado.
3: Pero vamos a ver.
2: Un domingo normal van a votar en tu pueblo 1.000 y el Domingo del Rocío 1.200.
3: Vale, y ahora te voy a dar la explicación de lo que yo conozco.
2: ¿Tú lo ves eso normal?
3: No, de lo que yo conozco, porque yo lo he vivido, porque yo, elecciones y además municipales, que todavía no trabajan más, en Rocío han coincidido muchas veces.
2: Tres veces.
3: Muchas veces. No, coincide con bastante recurrencia.
2: 3 veces, desde que hay democracia.
3: ¿En qué?
2: En Rocío con las municipales.
3: No. Más, porque mira, en 2015 coincidió, en 2003 coincidió Y si la diferencia son 12 años, pues 12 años atrás también volvería a coincidir.
1: En 2007, en 2010 también coincidió.
3: ¿Tres veces? No, tres, no, yo te digo porque
2: vale.
3: coincidió. Entonces, ¿qué te quiero decir? Yo que he estado, yo he estado en todas las elecciones desde que tengo 18 años, de apoderado interventor. Y, por ejemplo, cuando ha coincidido en el Rocío, sobre todo en municipales, ¿Qué ha pasado? Porque lo he vivido, porque a mí vivirla en primera persona, yo me presenté en 2003 y a mí me coincidió con el día del Rocío. Y en 2015 también, que no iba yo de candidato. ¿Qué pasa? Esos años, con el temor de que la gente se va al Rocío, hacen un trabajo previo de meses de pelear mucho o luchar mucho por el voto por correo a la gente. Oye, vota por correo. Y gente que en circunstancias normales no iba a votar por correo, o que tú entiendes que un domingo normal irá a votar. Como ese domingo sabe que no va a votar porque está en el Rocío, desde un mes antes te preocupa de, oye, en tu casa, que os vais todos al Rocío, ir a votar, votar por correo, si te lo digo, ¿eh?
2: Baja y es un trabajo. Baja una finca, empadrona a 300 rumanas.
7: Pero vamos a otro asunto, que tenemos otro vídeo.
1: Espera, que yo voy a decir una cosa.
7: Espérate, que no se me olvide que Santi recomienda votar por correo. Yo vuelvo a decir como.
3: Yo lo que he dicho es que cuando.
2: Has dicho que es perfectamente legal.
3: Sí, pues no. Yo lo que he dicho que es normal que se aumente el número de votos, pues, pero no, pasa siempre.
2: No es normal.
3: ¿Cómo que no? Vas a ver. Cuando coincide municipales con
1: el Rocío, mismo, el fraude
3: sube exponencialmente el voto fraude, porque todo el que va a Rocío vota por correo.
1: No. El fraude fue reconocido.
2: Desde el momento en el que el Partido Socialista, hablo de lo que conozco, descubre que ahí hay un filón de votos. O sea, si tú te vas al 2003, ahí no hay un incremento. Sin embargo, luego hay un momento en el que se organiza perfectamente y hace comités casi por calle.
1: Si tú analizas los datos, esto empieza en 2003.
2: Bueno,
1: empieza en 2003 y ya ahí empieza a haber un voto importante. El fraude masivo llegó a 2015 hasta que se pusieron las denuncias y a partir de ahí parece que remitió un poquito porque se pusieron muchas denuncias. Yo puse varias denuncias, yo llevé a la Guardia Civil en 2015 al Colegio Electoral en varias ocasiones también. Y tú has llevado también porque tú has estado conmigo.
3: Sí, además yo he ido a Lucena,
1: En Lucena. Pero además os voy a decir una cosa que se os está olvidando. La estructura electoral hace la estructura de los partidos judiciales, hace que la estructura, eso hace que sea muy difícil que en esas provincias donde hay 2-1 el PSOE pierda. Es decir, si tú eres la segunda fuerza ya tienes uno.
7: Vale. Vamos con otro asunto.
1: No, pero que te voy a contar cómo lo que decía Luis, la estructura del relato local. Vamos a ver. El PSOE es una estructura piramidal, donde el relato se marca en Madrid. Ese relato se pasa a las asambleas locales. Se debate en las asambleas locales y las asambleas locales lo hacen suyo. Y a partir de ahí es cuando sacan el relato a la calle. Y eso lo sé, tú lo sabes, y yo lo sé perfectamente porque lo hemos vivido en nuestros pueblos. ¿Desde cuándo? Pues prácticamente desde que hay estructura del Partido Socialista.
5: Eso se estudia.
1: Exactamente. ¿Qué falla ahora? El relato. El relato es lo que falla. Ya el relato ya no llega. Ya nadie le presta atención a ese relato. No solo por la corrupción, sino por toda la serie. Pero espera que te voy a acabar el razonamiento.
7: Venga, rapidito.
1: ¿Cómo se rompe esa estructura electoral? ¿O cómo se ha roto alguna vez esa estructura electoral? Pues esa estructura electoral se ha roto con los cuatro partidos que concurrieron a las pasadas elecciones. Cuando se presenta Ciudadanos, se presenta Vox, se presenta Podemos y se presenta el Partido Socialista y el Partido Popular y se rompe. Es ahí la única vez donde la segunda fuerza política no tenía por qué ser el PSOE.
7: Bueno, vamos con el siguiente. Nos estamos liando un poco. Vamos a cortar aquí el tema del correo. Vuelvo a insistir. Insisto, no voten por correo. Háganme caso. No voten nunca por correo. Vamos con el siguiente vídeo, ¿no, Johnny? Que fijó, respondía ayer, al líder de la mafia socialista y le volvía a recordar los diferentes casos de corrupción. Cuando quieras, Johnny.

0: Claude. Bueno, pues nada, si nos hemos quedado ahí, luego intentaremos solucionar el problema del vídeo Feijóo, diciéndole, bueno, recordándole a Sánchez los diferentes casos de corrupción, sus 40 imputados, y bueno, y luego pues Sánchez volvió a responder aquello de M. Rajoy cuando Feijóo le llamó P.S. que no creo que hasta un niño de 5 años sabe que P.S. se refería al aire a Pedro Sánchez. Bueno, vamos con el gobierno. Yo hablaba de Duro Felguera, ¿no? Decía hace tiempo que decías tú que
1: era el siguiente.
0: La próxima que haya caído. Ya hay noticias. El gobierno rescató Duro Felguera con 120 millones, pese a incumplir los requisitos de la Unión Europea. La compañía infringió la ratio deuda capital y también la ratio de cobertura de intereses durante los años 2018 y 2019. Bueno, otra de las empresas también salvada por la SEPI, al parecer de forma ilegal. Si tienes algo que decir sobre esto, Luis, sí. Si no, vamos, hombre, con otro asunto.
1: Yo tengo que decir, primero, Duro Felguera es una empresa asturiana que se crea en 1858, es decir, una empresa de las más importantes de históricamente del tejido industrial español, ¿vale? Con lo cual, o sea, la empresa como tal, fantástica. Yo sé por experiencia, por mi profesión, que en los años 90 sufre una crisis importante como consecuencia de la entrada en la Unión Europea y que empiezan, bueno, nos obligan a hacer una reconversión industrial y tal, y a ellos le afecta. Esto supone que ellos entran en una crisis enorme y hay un pool de bancos, de los más importantes españoles, que tienen que hacer una especie de rescate, una refinanciación para rescatarla, y bueno, ahí va más o menos renqueando. Llegamos a 2014 y no hay gente. Es que aquí siempre, en España, siempre hay comisionistas, ¿vale? Aunque aquí hay mucha gente bien pensada y creen que no hay estas cosas, ¿vale? Pero en 2014, hay alguien que le dice, hombre, ustedes que tienen una capacidad enorme, podéis hacer inversiones y con unos beneficios de puta madre en Venezuela. Y entonces se le encarga hacer una central de ciclo combinado en Venezuela. Claro, sin decirle que, o sea, lo mismo que yo te estoy cobrando, o bien a ti por decirte que vaya, o bien a aquel por conseguir que tú vayas, una comisión, una vez que tú entras en ese círculo, de ahí es muy difícil salir. ¿Por qué? Pues porque eso es la mafia. Entonces, Duro Felguera tiene que hacer unas inversiones de en torno a 1.200 millones de dólares para hacer esas centrales de ciclo combinado. Y empiezan a venir los problemas. ¿Cuáles son los problemas? Los problemas es que una vez que estás allí, luego empieza todo el mundo a ponerte la mano y a convertirte en rehén de los intereses del gobierno venezolano. Y como tú no te quieres plegar a ese gobierno, pues entonces te impagan, no te pagan. Eso mismo le hicieron a Air Europa, le hicieron a Telefónica, le hicieron a casi todas las empresas españolas en esa misma época.
0: O pagas o no sigues. Exactamente. Más o menos.
1: ¿Vale? Y entonces, eso ocurre, y ahora hay alguien que no se le ocurre otra cosa que decir, bueno, nosotros le vamos a solucionar el problema a Duro Felguera a cambio de comisiones. ¿Vale? Y entonces le da la SEPI 120 millones para, bueno, de alguna forma salvar la situación que se ha ocasionado por el gobierno de Venezuela y por esos comisionistas que pululan a ambos lados del charco. ¿Vale? ¿Cuál es la historia? La historia es que Duro Felguera no reunía ni un solo de los requisitos que se establecieron para poder dar esos 120 millones.
2: Sí,
1: esos 120 millones se le dan a una empresa, por supuesto tenía muchos puestos de trabajo, todo, pero no podía estar en crisis previamente al COVID. Y Duro Felguera estaba en crisis desde 2017, 2018 y 2019. En definitiva, ¿el dinero de los españoles para qué ha servido? Pues ha servido para perder los 120 millones de euros, porque en este momento Duro Felguera, después de haberla teóricamente salvado, la deuda que tiene es de 280 millones de euros. ¿Vale? Entonces, la pregunta es la siguiente, o sea, porque claro, la empresa ha sido rehén, ha sido víctima de todo, de sus propias circunstancias, por su debilidad financiera y de todos los
0: los buitres que han estado alrededor y que se han enriquecido con el dinero de todos nosotros.
2: Y están en concurso de acreedores, ¿no?
1: Claro, sí. Mismo está en concurso de acreedores. Lógicamente, yo lo veo francamente difícil que esa empresa... Hombre, he dicho la fecha de creación para que sepamos que es una empresa que tiene casi 200 años, ¿vale? 170 años.
2: Uno de los puntales de la industrialización de Cántabra, ¿no? Y asturiana, ¿no?
1: Asturiana.
2: No, pero también estuvo en Cantabria, ¿no?
1: Bueno, en Asturias.
3: Asturias, vamos, había miles de personas.
0: Bueno, vamos con el siguiente vídeo, ¿no? Vamos a escuchar, no puede faltar. Cayetana no puede faltar nunca en este programa y precisamente vamos con ese vídeo de Cayetana Álvarez de Toledo.
4: Comunicados contra sus ataques, pero no hay injerencia. Los jueces hacen huelga para defender su independencia, pero no hay injerencia. Señor Bolaños, la injerencia es usted. Se lo diré con mucha claridad. Ustedes no tienen salida. Una cloaca pagada por el PSOE para destruir a jueces, fiscales y policías. Si Sánchez lo sabía, responsabilidad penal. Si no lo sabía, responsabilidad política. Tiene que dimitir porque es su propia doctrina. Y en cuanto a usted, Félix y más, la UCO en su ministerio, su ley de pseudonietos al servicio del chavismo más corrupto, como Zapatero, una cloaca sin fronteras. La diferencia entre Leire y usted no es moral, es jerárquica. Por cierto, ¿por qué no se querellan contra ella, como piden algunos socialistas? ¿Es miedo o es connivencia? Y ahora atienda bien, porque ayer volvió a mentir en el Senado. Sentencia firme 271-2020, la Audiencia Provincial de Madrid, se absuelve al PP del bulo de los martillazos. Deje de mentir. Y ahora atienda muy bien lo que le voy a leer. En este momento tan grave de crisis institucional, quiero hacer mención a ese pequeño gran ejército de hombres y mujeres honestos, que no se dejan intimidar, que consagran su labor al servicio público, desde la judicatura, el Ministerio Fiscal, las fuerzas de seguridad, que luchan pequeñas batallas cotidianas contra quienes se valen de artimañas procesales, contra quienes manipulan instituciones para allanar el camino de la impunidad. Palabra de Sánchez, en la moción de censura, el narciso hablaba ya de sí mismo.
0: Tú, mejor que tú, cuando hacía tantos mensajes parecidos a esto, pero que la aprobaría si fuese alumna tuya.
3: Claro. Y además le daría nota.
0: Cortito, conciso.
1: Yo la considero una profesora mía. Ojalá es tuviera bueno. Yo esa bueno, capacidad. Bueno,
0: muy bueno. Tenía buen activo ahí en el Congreso, ¿eh? Santi.
2: Y mira que ha tenido su vaivenes dentro del partido, pero no, está bien rescatada.
3: Tiene la cabeza rescatada. Muy bien amueblada.
0: Bueno, pregunta para Sofía.
1: Si es importante la ley de nietos.
0: Correcto.
1: Que el alto cargo que controla todo eso. Es una hermana del ministro Óscar Peña.
0: Óscar Puente, Óscar Puente,
1: la hermana.
3: Puente, ¿no?
0: La hermana. Ministro de Transporte.
1: Sí. Y fíjate tú si es importante eso, y es importante la regularización masiva, que ambos dos casos, pues en aplicación de una ley de franquista, declaran los expedientes secretos de Estado.
0: Es una auténtica mafia.
3: Es una corrupción
0: es brutal.
3: Tan palpable que, ¿cómo la gente no salimos a la calle? Bueno, yo saldría. ¿Pero cómo la gente no sale a la calle?
1: Porque no tienen información.
2: Yo, de todas formas, yo creo que están
3: presuponiendo
2: que no
3: tienen,
2: van a votar ellos, ¿eh? Yo no... Están presuponiendo que los van a votar ellos. Habrá que verlo si los votan o no los votan, ¿eh?
1: ¿A quién?
2: A ellos.
3: Los nietos.
1: Ellos saben que, vamos a ver, ellos van a hacer todo lo posible para...
2: Evidentemente.
1: Vamos a ver, ellos lo que van a hacer es todo lo posible para hacer lo que él antes ha dicho. Para no bajar de 100 escaños. Es decir, vamos a ver, ellos saben perfectamente que esto lo tienen perdido, porque además ya han fagocitado todos los votos a su izquierda.
2: Todo lo que podían.
1: Todos los votos a su izquierda los han fagocitado. Y a pesar de eso, es decir, que es que cuando se dice no, y el PSOE ha bajado de 121 escaños a 106. No, 121 a 106 son 15 escaños, pero es que 30 escaños te los ha quitado ya a tu izquierda, ¿no? O sea, con lo cual no ha bajado 15, ha bajado 40 y tanto. Ha bajado 40 y tanto. Entonces, ellos lo que están haciendo es intentando por todos los medios salvar los muebles. Vamos a ver. El Partido Socialista sabe que una vez que termine esta legislatura va a perder las elecciones y ellos lo que quieren es evitar una larga travesía del desierto. Es decir, si ellos bajan de 100 escaños, en los próximos 15 o 20 años es muy difícil que recuperen el poder. Y en 15 o 20 años, en un partido que su sentido, sí, su razón de ser y de existir es regando dinero, sí, a sus clientes, ¿vale? Desaparecería.
5: Tiene magníficos, sí, colaboradores.
0: ¿Qué?
5: Sumar, Podemos.
0: Están muertos, eso está muerto.
5: Ya,
0: todo,
5: ya no existe. Tienen magníficos colaboradores.
0: Ya no existe. Están muertos, eso también.
1: Eso les ha servido para estos tres últimos años.
0: Pregunta para socióloga y politóloga.
3: Esa es fácil.
0: Esa es complicada. Ni Sánchez sabría responderme a esa pregunta. Bueno, empezaría a sacar el capotazo y me daría un capotazo por un lado o por otro.
3: O te contaría una trola.
0: A ver, Pedro, ¿por qué usted no denuncia a Leire Díez? Utilizando su nombre, el de su partido, el de su gobierno. ¿Y usted no la demanda? Pues
3: porque es su doble. Es el doble de Pedro.
0: ¿Qué perjuicio podría tener de responder? Claro. ¿Qué perjuicio, claro, podría tener para Pedro Sánchez y para el PSOE poner una querella a Leire? A ver, ¿en qué le perjudicaría?
3: No hay valor.
0: ¿En qué podría perjudicarle?
3: No hay valor.
1: Pero si él dice, yo no descarto que Leire tire de la manta, incluso si la querella.
3: Eso sí será posible si ve ella que es más lista que ellos, más corrupta, bueno, corrupta igual, no, corrupta, pero más no, lista, corrupta pero igual.
1: Más, es más
3: pero
1: inteligente.
3: Pero más lista que
1: es
3: ellos.
1: Es más inteligente. Fíjate tú si es inteligente, es más, que sí, da, sí, imagen de tonta.
3: Exacto.
1: Fíjate tú si es inteligente.
3: Es que la ves y dices, pobreña, ¿no?
2: Pero yo creo que aquí no es cuestión de ser lista o torpe, es cuestión de ser...
3: Corrupta o no.
2: No, de ser más miedosa o no. El eslabón se rompe por el miedo. No por ser más listo o menos.
0: Por el miedo a la cárcel, claro, a los años de cárcel.
2: Por el miedo. Que es por lo que no quieren más. La querella es la componente que tiene, ¿no? La querella tiene una componente penal. Si te querella, es que le estás diciendo, estás pidiendo que la metan en la cárcel. Entonces, que para el que tú has trabajado te pida que te metan en la cárcel, es una contradicción. Por eso es lo de. Se dice, oye, pues querellate. Sí,
1: pero la querella lleva menos pena que los delitos que ya ella
2: no, ha cometido, pero que por lo que no, pero el problema, no, ya no te hablo de, porque si al final las penas son supletorias una a otra, te va a condenar por esto y por lo otro, pero es por la cuestión de que yo, que he trabajado para ti, si tú me denuncias, entonces ya estás haciendo un acto de agresión contra mí, y frente a un acto de agresión entonces me rebelo.
3: Ya, pero
2: por eso siempre se habla de cuando
1: ella
2: eso es. Oye, ¿por qué ellos no se quieren llamar? ¿Por qué el PP no se quiere llamar contra quién? Porque un acto de agresión.
1: Yo estoy de acuerdo con ella. Ella es el doble de Pedro Sánchez. Sí. Ella es una narcisa igual que Pedro Sánchez. A ella le afecta más, por ejemplo, que Cristina Narbona, la presidenta, la haya negado.
3: Exacto.
1: Y de hecho, cuando la niega, le manda un WhatsApp amenazándola. Es decir, yo sé también muchas cosas.
3: Exactamente.
1: A un narciso, mucho cuidado, porque no hay que analizarlo como a una persona normal entre comillas.
3: Digamos, exacto.
1: Sí, para ellos, sí, ellos se pueden sentir afectados simple y llanamente porque se sientan despreciados.
3: Sí.
1: ¿Sabes? Un desprecio,
3: Pedro,
1: por mínimo que
3: ella
1: sea,
3: Pedro,
1: puede hacer que ellos tengan una reacción huracanada.
5: Pues sí. A eso voy también. La mayoría de los WhatsApp que han salido, que implican prácticamente a todo el gobierno y todo el Partido Socialista, de ahí no se salva ni uno, salen de lo que es el auto. Estamos seguros que salen todos del auto, porque ese, el de la amenaza, no sale del auto.
1: No,
5: ese
1: no sale.
5: La ha tenido que filtrar ahí.
1: Claro. No, pero es que además, vamos a ver.
3: Es que yo estoy convencida que es Leire la que está soltando.
1: Pero hay una cosa que se nos escapa. Mira, tanto en el pleito, por así decirlo, de Leire Díaz, de las cloacas, hay un porcentaje enorme, sobre todo lo que afecta a la SEPI, que sigue siendo secreto. Ahí es donde está lo mollar de todo esto, porque ahí estamos hablando posiblemente de comisiones, se habla, y esto es un rumor, claro, de en torno a 11 millones de euros. 11 millones de euros. Yo, sinceramente, no le veo a los tres esos, al Leire, al presidente, al expresidente de la SEPI y al de Servinaval, no le veo cara de tener 11 millones de euros.
5: Ni cara ni capacidad.
1: ¿Vale? Yo creo que ahí hay mucha más gente e incluso organizaciones chupando de esos 11 millones de euros. Y me atrevería a decir que indirectamente, o sea, aquí hay un partido que era el PNV, que se puso muy gallito diciendo, pidiendo elecciones, pero cuando le han nombrado tubo reunido, se ha venido abajo.
0: 24 horas para dar la vuelta.
1: Se ha venido abajo. Bien. Mucho cuidado porque tubo reunido, según parece, regó con 10 millones de euros.
5: Sí, 12. Yo lo adelanté también hace una semana. Acordaros cuando yo decía, hemos llegado al meollo, ya tenemos el meollo, pero no tenemos... el contexto, y el contexto son toda esta gente que van a salir.
3: Totalmente de acuerdo con lo que tiene asegurado lo que el sillón del marqués con los vascos y los catalanes. Si es que lo ha hecho muy bien.
1: Pero el PSC ya está bajando, ¿eh?
0: La encuesta
1: mucho cuidado porque él, yo por eso lo de las encuestas de Tezano me río a carcajadas.
0: Es que ni lo menciono, como veis, Víctor, ni lo menciono.
1: Él, su esperanza para estar por encima de los 100 escaños era Cataluña, que en Cataluña el PSOE llegó a tener prácticamente el 50% de los escaños, estamos hablando de 30 o 31 escaños solo en Cataluña, solo en Cataluña. Claro, el problema es que las últimas encuestas están bajando, o sea, están bajando, pero hasta el punto de que puede perder en torno a 8 o 10 escaños en el Congreso de los Diputados en Cataluña. Es decir, por eso yo, tú sabes que yo hace ya tiempo que cada vez que hago una encuesta te pongo a ti, no creo que supere los 90
0: siempre escaños. Lo has estado diciendo en los últimos
1: no creo que supere año. Los 90 escaños, porque claro, ten en cuenta que ellos apoyan eso en tres sitios, sobre todo en Navarra, ¿vale? En Navarra aporta muy pocos escaños, pero bueno, allí pueden ellos tener un cierto respaldo, en Cataluña y en Valencia. Pero ¿qué ocurre? Que en Cataluña y en Valencia están bajando últimamente.
0: Bueno, vamos a ver también otra de las cosas vomitivas de la mafia socialista es el intento de acabar con la UCO. También aparecen los papeles de Leire, aparece, bueno, el cómo intervenir en la UCO, evidentemente. Ese brazo ni lo han podido torcer ni lo van a torcer porque la UCO sigue firme en sus investigaciones. Vamos con el tercer vídeo, Johnny, hablando precisamente de la trama y de la UCO.
6: La cloaca de Leire Díez recurrió al entorno del excomisario Villarejo con el objetivo de perjudicar a la Guardia Civil y entorpecer las investigaciones de la UCO en el caso Koldo. Para ello, la trama encabezada por la llamada Fontanera del PSOE se valió de los contactos del primer abogado de José Luis Ábalos, José Aníbal Álvarez, y de un policía vinculado al propio Villarejo, Hermes de Dios. Las notas de Díez avalan la tesis de que el comisario Hermes de Dios, segundo mando de la Jefatura Superior de Policía de Madrid en el momento de producirse los hechos durante 2024, fue el responsable policial que supervisó la tramitación de la denuncia presentada por Ábalos en esa sede policial contra las filtraciones que, sobre una supuesta investigación prospectiva, previa a su imputación, atribuía a los guardias civiles que oficiaban como policía judicial en el caso Koldo. Según fuentes conocedoras de la relación entre la cloaca ligada al PSOE y Villarejo, habría sido el letrado José Aníbal Álvarez el que dio indicaciones a Ábalos para que presentara la denuncia en la jefatura policial madrileña tras haber concertado con el entorno de Villarejo que el comisario Hermes de Dios sería el encargado de darle curso.
0: ¿Imputado o no el partido con tantas y tantas pruebas que tenemos? Porque también hay pruebas de que el Partido Socialista financiaba a la trama PSOE o a la trama Leire, que para el caso es lo mismo. ¿Usted acabará siendo imputado?
3: Es que yo creo que no.
0: ¿Que no va a acabar imputado el PSOE? ¿Y tú?
2: Sí, no, yo creo que sí. ¿Sí? Sí, seguro. Además, mira, hay que recordar, porque el PSOE dice mucho aquello de el PP es el primer partido, el único partido que ha sido imputado, que no está imputado como tal, pero bueno, pero es por un cambio legal que hay en 2010, porque en 2010 es cuando se reforma la ley y por primera vez se puede imputar a las personas físicas. Realmente el primer partido que estuvo imputado no formalmente fue el PSOE, sobre todo con las cooperativas de vivienda, que fue en los 80, que fue el primer caso de corrupción importante
3: Felipe
2: que tuvo
3: la
2: Filesa, el caso Filesa y
3: claro, Filesa y Time Sport.
2: Entonces, estoy seguro, porque además aquí Es una, es, aquí es, por un lado, que ha estado pagando en B a gente. Pero es que a mí me gustaría saber, y también creo que es parte de la investigación, de, bueno, ¿y qué dinero, si has pagado en B, lo más probable es porque te ha entrado en B? ¿Y por qué te ha entrado en B?
0: Y el pago al aire también, esos billetes de avión que contrataba, pagaba al PSOE, y que era desde el propio correo del Partido Socialista quien escribía a la agencia
2: de hacer el encargo.
0: Viaje para la señora Leire Díez, factura.
2: Entonces, yo, PSOE. Yo creo que
0: hay demostración que el PSOE pagaba la trama.
2: Y además, yo creo, porque. Primero, porque la propia gerente actual está quedando a la altura del betún, porque si es por no hay por dónde cogerla. Creo que además va a ser más pronto que tarde que el Partido Socialista como tal esté imputado como persona jurídica en cualquiera de los procedimientos, cuando no en varios.
1: Bueno, ahora mismo ya a estas alturas hay datos suficientes, o creo yo que hay datos suficientes para imputar al Partido Socialista. De hecho,

0: El juez, el instructor, que estamos hablando de una instrucción, tiene que agotar todas las vías antes de señalar a un aforado. ¿Por qué? Pues porque, lógicamente, primero tiene que tener muy claras las pruebas o los indicios, ¿vale? Y en segundo lugar, lógicamente, en el momento que él lo señale, pasa al Tribunal Supremo la causa.
1: Perdona, Luis, puede pasar algo peor. Tienes que mandar la comisión rogatoria al Parlamento y como te la deniegue, se archiva el caso. Ya, ¿quién controla el Parlamento?
0: Bueno, yo no
1: creo. No se ha dado nunca.
0: No creo,
1: pero con
0: que
1: este
0: sea.
1: Hombre, todos son excepciones. Y yo no descartaría que si pidieran la comisión rogatoria para poderlo imputar, que votaran que no. Y se tiene que archivar automáticamente la causa.
0: Si se demuestra que es el partido el que está imputado. O sea, lógicamente, y él va como secretario general del partido, bueno, y como presidente, bueno, como lo que es, difícilmente tendría ningún partido justificación para votar en contra del suplicatorio. Difícilmente.
2: Pero que dice Santiago, que no se fía.
1: Difícilmente.
2: Sería difícil, pero no.
1: Viéndolo con perspectiva, difícilmente nadie aprobaría indultar a golpistas, nadie.
0: Nunca se ha denegado un suplicatorio.
1: Nunca. Pero es que este hombre es el hombre de las excepciones.
3: Están pasando cosas que nunca habían pasado.
4: Yo creo que se va a imputar el partido, pero no se va a imputar.
0: No, él no se va a imputar.
4: Ahí no se
0: de
4: va a
0: momento.
4: De ninguna manera. De
0: cuando él se impute es cuando ya haya una causa tan apabullante.
3: Más todavía.
0: Hasta los propios diputados del PSOE tengan que votar que sí.
1: Esto no es Inglaterra, que te echa tu propio partido.
4: Con la pistola,
5: bueno, vamos con otro asunto. Ahora vamos con hablaba Narbona Faraco y ahora tenemos un vídeo ahí de Narbona. Pero antes, esta noticia también de Leire, es que insisto, que la trama, hay tanta gente metida. Aparece también María Jesús Montero. Leire, tras hablar con el bufé del PSOE en el caso SAS, los fiscales apuntan a María Jesús Montero. La fontanera socialista anotó en su agenda que anticorrupción cercaba a la entonces ministra y actual líder del PSOE andaluz, María Jesús Montero, por el caso Isofotón. ¿Vale? Otro nombre que aparece, la de María Jesús Montero, ¿sabéis qué? Nos la ha jugado a todos, ¿eh? Decíamos, bueno, va a seguir en el Congreso, no se va a venir a Andalucía. Bueno, pero la jugada que ha hecho ha sido maestra. Estará como portavoz en el Parlamento de Andalucía, pero a la vez no estará en el Congreso, pero estará en el Senado. Estará en el Senado. Ha cambiado el acta del Congreso por el acta del Senado. Y nunca pierde.
4: Si le molestan mucho aquí la oposición, pues siempre puede renunciar a portavoz y aquí
5: irse al Senado. Para no hacer nada.
0: A ver, la estrategia es clarísima. Ella sabe que cuando se abra la parte secreta que antes he dicho yo de la CEPI, es que la máxima responsable de la CEPI es ella. Es decir, ella es la máxima responsable de la CEPI. Entonces ella necesitaba estar aforada. A ella le han tenido que asegurar esto para. Mientras a ella no le han asegurado que va a ser senadora, no ha renunciado al acta de diputada y ha cogido el acta de parlamentaria andaluza, porque ella necesitaba
5: protección.
0: Ella necesitaba ser aforada. Ahora, ella tiene el futuro mucho más negro que Leire, porque ella tiene de enemiga a Leire por razones de todos conocidos, o sea, por haber. Hombre, había una cuestión sentimental.
5: Sí, las dos, por ejemplo, con el señor Fernández, al parecer. Señor, las dos.
4: Es el ingrediente que faltaba, ¿eh?
5: Unos sementales.
3: Es chusco.
5: Sí, pero ¿qué es así?
3: Una tragedia, pero es chusco.
5: Parece que estaba con las dos, el señor de la.
0: Es que Leire ya estaba buscando en Isofotón para cargarse a su adversaria, ¿no?
1: O como es que es en el caso de Montero, de que haya renunciado o que no renuncie.
3: Qué terrible.
1: Es que haya cogido el acta de parlamentaria. Yo es que también veo otra opción. Es que, a ver, si ella renunciara ya al acta de parlamentaria, se la pone votando al PP, porque todavía no está conformado el gobierno. No es descartable que haya otras elecciones. Entonces tú imagínate que ella ahora no acepta, renuncia. Y se le enciende la luz a Juan Marrón y dice, pues ya ahora no va a haber acuerdo, nuevas elecciones. Ahora quién presenta el PSOE.
0: A ella eso le da igual.
1: No, a ella sí, pero al PSOE, ¿no?
0: A ella le da exactamente igual.
3: Pero al PSOE, ¿no? Contigo.
5: Bueno, vamos con Narbona, ¿no? La presidenta, nada más y nada menos que la presidenta del Partido Socialista, que también aparece en los papeles de Leire. Vamos a escuchar también esta pieza en la que habla tanto de Cristina Narbona como de Leire Díez en el siguiente vídeo.

0: Leire Díez amenazó a Cristina Narbona con tirar de la manta si la aislaban. ¿Yo también puedo hablar? Cuando el PSOE le abrió expediente, también mandó un mensaje a la mujer de Juanma Serrano. Los pactos son recíprocos. Hay mensajes que hacen saltar por los aires cualquier estrategia de ocultación. Es el caso del que envió la llamada fontanera del PSOE, Leire Díez, a la presidenta del PSOE, Cristina Narbona, en mayo de 2025, poco después de que se conocieran sus primeras grabaciones, en las que ofrecía al empresario Alejandro Hamblin un pacto con la Fiscalía a cambio de incriminar a dos mandos de la UCO de la Guardia Civil. El día 29 de mayo, Narbona, muy afín a Pedro Sánchez, aseguró en los pasillos del Congreso estar muy disgustada al respecto y se confesó muy sorprendida por las maniobras de la militante cántabra, a la que había conocido en Santander mucho tiempo atrás. Sus manifestaciones motivaron el enfado de Leire Díez, quien amenazó a la presidenta del PSOE con tirar de la manta si la dejaban caer con toda la responsabilidad de la organización destinada a la TOMTU a atacar a jueces, fiscales y fuerzas y cuerpos de seguridad del Estado. Leire Díez mandó un SMS a la presidenta del PSOE. Yo también puedo hablar. Cristina Narbona no respondió. Fuentes del entorno de Leire confirman que el objetivo del mensaje era alertar a sus compañeros de partido de las consecuencias de dejarla sola, haciéndole responsable de las maniobras que ordenó el secretario de organización por aquel entonces, Santos Cerdán, quien la llamó a Ferraz pocos días después, y Antonio Hernando, el director adjunto del gabinete del presidente del gobierno, que había creado la llamada Gestapillo del PSOE en octubre de 2021, instando a exdirigentes socialistas como Elena Valenciano a reunirse con Leire Díez.
1: Bueno, pues la verdad, más gente que se van añadiendo a la trama Leire y lo que queda todavía por salir, ¿no?
2: Bueno, se pueden querellar, es que hay mucho más datos. Cuando el partido PSP.S. la niega, es decir, yo creo que cualquier niño chico sabe que era una de las personas de su confianza. En las primarias en que él se enfrenta a Susana Díaz, quien lleva las redes sociales de Pedro Sánchez, se llama Leire Díez. O sea, hay alguien, ten en cuenta que la persona que te lleva las redes escribe
1: en tu nombre.
2: Escribe en tu nombre. Es decir, hay muy pocas personas de más confianza de un líder político que el que le lleva las redes sociales.
3: Sí, sí, sí.
2: ¿Vale? Y ella era la que llevaba las redes sociales durante las primarias en las que Pedro Sánchez se enfrentó a Susana Díaz. Hay que decir que Cristina Narbona, para quien no lo sepa, es sevillana, igual que María Jesús Montero. Es decir, es que el equipo sevillano tiene mucho peso dentro del Partido Socialista.
1: Siempre lo tuvo.
2: ¿Sabes? Y bueno, aquí además tiene mucha experiencia, ¿no? Porque tanto es María Jesús Montero estuvo muy cerca de los ERE en Andalucía, ¿no? Durante 14 años, quiero recordar que ella fue consejera mientras estaba repartiendo dinero a diestro y siniestro.
1: Bueno, vamos a hablar también de la UCO, que se tienen que proteger. Es tremenda cómo han metido las sucias manos esta gente del Partido Socialista, la UCO, en la Policía Nacional. Bueno, lo de la televisión española ya eso es vomitivo. No se puede ver la televisión pública, desgraciadamente. Bueno, la UCO se protege contra la mafia socialista. ¿Qué os quiero contar? Bueno, pues que la Unidad Central Operativa ha estado en el punto de mira de la trama socialista impulsada presuntamente por Pedro Sánchez tras los días de reflexión, y el primer objetivo era desarticular investigaciones por corrupción que afectaban a sus familiares y al gobierno. Bueno, la mujer a la que el partido encargó esa labor, Leire Díez, dejó multitud de pruebas de sus intentos por conseguir información de la unidad y sus principales jefes. Pero además de informante, la UCO tiene un complejo sistema de contrainteligencia para evitar infiltraciones. De hecho, ha firmado ahora un contrato con una empresa especializada en blindar sus comunicaciones y detectar cualquier tipo de pinchazo o micrófonos ocultos en sus dependencias. Esto nos ven desde fuera y no se lo creen. La Guardia Civil, un cuerpo de élite, tiene que protegerse contra una mafia gubernamental para que no le interceptes comunicación y trabajo. Eso lo cuenta fuera y dice, no me lo puedo creer. Eso no es así, Paco. Pues así. La UCO intenta protegerse del gobierno. Bueno, y que esta gente tengan todavía 100 parlamentarios, 100 diputados, si hoy se celebrasen unas elecciones, habría que hacerse. Es que parece increíble que haya todavía personas que voten al PSOE. Yo es que me cuesta creer, pero es así, desgraciadamente. Sí, sí. A mí me están persiguiendo a una de las unidades de élite.
3: mexicanas, ya os conté, que estudiaron conmigo, y una compañera inglesa también me dice, todo esto es mentira, ¿cómo no lo cortáis? Digo, bueno, primero todo, ¿cómo no lo hablas en plural? Como si yo pudiera cortar algo. Digo, y segundo, que es verdad. Dice, no puede ser, pero ¿cómo va a ser eso verdad? Digo, que es verdad, tú no lo estás leyendo. Dice, sí, pero...
1: Cuesta creer, que cuesta creer.
4: No, pero es, cuesta creer. Pero dice, al hilo de lo que dice, claro. Si esto se parece a algo, se parece al PRI. El PSOE se parece al PRI. ¿Sí?
1: El Partido Mexicano que estuvo 80 años en el gobierno.
4: 80 años en el PRI.
3: De la corrupción del PRI, algo sé yo también, claro, por gente del PRI que tenían cargos en el PRI.
4: El problema en México, que Luis lo puede corroborar, no. Que creo que ha estado allí en varias ocasiones, en México no son los chorizos, es la policía. Quien te asalta es la policía.
3: Y,
4: ¿no?
3: Claro, pero es que lo que me contaban a mí, lo que me contaban, es que además yo tenía, era un cargo del PRI, que venía, yo os lo conté, venía a hacer aquí el doctorado para poder ser diputado, para poder ser senador, porque necesitaba un doctorado de la Complutense o de Salamanca, pues ya les daba... Todo esto, para les facilitaba las cosas. Y me contaba unas cosas y yo le decía, a ver, no exageres, pero ¿cómo va a ser eso, verdad, hombre? Decía, que sacan las pistolas, que en el Senado, los senadores, y me daban nombres de senadores, me dicen, los senadores, ¿se ponen la pistola aquí? Digo, pero si eso no hay imágenes ni nada. Dice, claro, por eso dura tantos años el PRI. Dice, pero se sacan las pistolas y se amenazan de muerte. Y sé los hijos que tienes, bueno, se saben todo. O sea, y a mí me parecía una aberración de tal naturaleza que yo decía, bueno, estos mexicanos son la leche. No hacen más que inventarse cosas. Me creo cualquier cosa. Yo también, de verdad. Ya, pero,
4: Paco, es que hemos...
3: Claro, y ahora me llaman, no me extraña que me llamen.
4: Yo tantas veces como perpento, que quizás sea lo que más se le acerca, pero es que ya esto es chusco. O sea, el gobierno dando órdenes a los comandantes para que controlen a la Guardia Civil, esto ya es que es chusco, esto ya es que no se da ni a mí me recuerda a los hundimientos.
1: Que cuando, sí, pero cuando dan esa orden es porque no tienen la conciencia tranquila.
4: Y porque no, y vamos, es que no tienen.
1: Porque un gobierno limpio no tiene por qué meterse en controlar a la Guardia Civil ni a la Policía Nacional, evidentemente están todos manchados.
3: Al contrario.
1: Claro, evidentemente. Vamos a ayudar a la UCO, vamos a ayudar a la Policía.
3: Ustedes lo que necesiten,
1: pero claro, están todos
3: como
1: fringados.
3: Debe ser.
1: Claro.
3: Es una cosa. Ascenso, de verdad que dan...
4: es que no son todos los métodos: ascenso, traslado.
1: Es una mafia lo que es, una mafia.
4: A ponerse de perfil. Sí,
2: instituciones.
4: Sí, exactamente.
1: Bueno, la diputada, ¿sabéis quién es, no? La diputada Isaura Leal, otra también que aparece en la agenda del aire. La diputada Isaura Leal se reunió con la fiscal general Dolores Delgado, ¿os acordáis? La mujer de otro corrupto, como el juez Baltasar Garzón, inhabilitado también. Fíjate, claro, fíjate que son todos. Están todos. Bueno, y lo hizo, se reunió para ayudar a Vicente Fernández en Aznalcóllar, según la agenda del aire. La responsable del Ministerio Público y exministra de Justicia no da veracidad a las notas de la Fontanera y dice que tampoco la conocía. Niega el encuentro y dice que no tuve conocimiento de ese caso. Esa reunión nunca existió, dice Dolores Delgado. Bueno, vamos con otro vídeo.
2: No la conocía y su marido, esa es la mujer de Serrano.
1: El que dejó la deuda en Correo.
2: El jefe de gabinete de Pedro Sánchez, que lo nombró presidente de Correo y que a su vez lo nombró a ella un alto cargo de Correo. Tal como que no sé.
1: Y no la conocía.
5: Pues menos mal que esto lo ha cogido el PSOE cuando menos poder ha tenido. Porque imaginaros esto en la época que el PSOE controlaba las diputaciones, la Junta de Andalucía, que si ahora mismo controlara todo. Que sería tremendo.
1: Sería el nuevo PRI.
5: ¿Por qué? Sin tener ni el control del gobierno. Pues imagínate si esto, además, tuvieran las diputaciones, tuviera la Junta de Andalucía, el resto, la mayoría de las regiones. Pues madre mía, la que nos estarían liando, ¿no?
4: A eso me refería yo con lo de las leyes, cuántas leyes conocía.
1: Bueno, esta que no conocíamos, ¿no? Porque hay más, claro, se dice que no conocía, y luego aparecen los WhatsApp y te queda fatal. Isaura Leal, la diputada que contactaba con Pedro Sánchez, mientras esto ya interceptado, remaba en el mismo barco que Leire, que sí, mi querida Leire, también escrito, entre comillas, lo de mi querida Leire. La secretaria segundo de la mesa del Congreso y su marido, Juanma Serrano, muy próximo a Sánchez, tejieron una relación con el expresidente de la SEPI y la Fontanera, que parece inverosímil que el líder de la mafia desconociera. Él dice que tampoco la conocía, como bien sabe. Bueno, WhatsApp de esta señora, de Sauria Leal. Muchas gracias, mi querida Leire. Aquí estamos con un año más encima. Esto porque la felicito por su cumpleaños. Seguimos remando en el mismo barco. Bueno, así respondía a los WhatsApp interceptados entre Leire y esta señora Isaura Leal, que decía que no conocía a Leire. Esta también es otra coldo, en Leire. Esta lo grababa absolutamente todo, ¿eh? Sí. Pronto vamos a escuchar, aparte de las notas que dejó escrita, vamos a escuchar también audios. Esta lo grababa todo. Va a ser un dolor de cabeza para Sánchez. Esta Leire es increíble.
3: No le importa nada.
1: Bueno, bueno, bueno, que...
4: Y llegaremos a los rastros del dinero.
1: Ahí discrepo con Luis. Dice que no, el dinero no, siempre, de Luis, siempre deja rastro.
4: Llegaremos a los rastros.
5: Bueno, pues siempre. Si no llegamos al dinero, llegamos a los joyones, ¿no?
4: Sí, pues, no.
1: Ahora hablaremos también de...
3: Millón y medio, ¿no?
5: 1.300.000.
3: 1.300.000.
1: La valoración de las joyas.
4: No, pero cuidado. Las joyas se valoran. Los peritos valoran muy por debajo para no equivocarse. Si se está dando 1.300.000.
5: No, pero si hubiera sido un disparate y un escándalo. En el sentido, porque además, mira, este hombre que ha tenido esto siempre en ejercicio de funciones públicas, su sueldo es fácilmente calculable, lo que ha podido amasar, lo que no. Todavía, si hubiera tenido empresa, pues bueno, pues, si ha ganado más o menos, no tienes control. Pero este hombre es fácil hacer la suma. Y ni tan siquiera 1.300.000 le daba para haber juntado en joyas, ¿no? Ahora hay que ver el origen, ¿no?
2: Yo he dicho
3: y la
2: que
3: venta
2: aquí,
3: de oro.
2: Aquí hay un problema, es que. Aquí se han estado dando pasaportes diplomáticos como si fueran churros.
1: Sí, correcto.
2: Y yo he dicho, vamos a ver, esas joyas no son fabricadas en España, ni se han adquirido en España, ni se han heredado en España. Esas joyas han entrado por el aeropuerto de Madrid-Baraja. Lo que pasa es que, claro, que si entra un señor con un pasaporte diplomático, que a su vez entra por la sala de autoridades, y como a cualquiera, tú o yo, llegamos al aeropuerto y nos dicen, ¿tiene usted algo que declarar? Y tú dices, no, venga, pues para adelante. Imagínate tú, nosotros todavía muchas veces nos pasan el equipaje por el túnel, pero a él ni siquiera eso, ¿entiendes? Entonces, tiene un problema gordo.
5: ¿Habría que justificarlo?
2: Ese es un problema gordo, porque claro, 1.300.000, el 21% de IVA.
4: ¿Delito fiscal? ¿Sabes?
2: Ya estamos hablando de 280.000 euros.
3: No declaró nada, claro.
2: 280.000 euros es delito fiscal.
4: Exacto.
5: La falta de declaración, pero es que ahora tiene que ver de dónde viene.
4: Después, ahora no ha declarado
2: en el patrimonio desde que lo tiene, de los últimos 5 años como exacto, mínimo.
4: Que además pero, también es delito. Es decir, que ya Zapatero tiene un problema.
1: Sobre Zapatero que tiene que declarar el miércoles, 2 días tiene que declarar, y la mujer de Sánchez tiene que declarar el lunes, tiene que presentarse en el juzgado ante el juez.
2: Fíjate tú, si Zapatero sabe que es culpable, que mamá, yo lo dije aquí cuando yo dije, él ha buscado un abogado procesalista, porque lo que él quiere es no demostrar que es inocente, sino anular las pruebas que lo declaran culpable, que le inducen a pensar que es culpable. ¿Entiendes?
1: Anular pruebas.
2: Y ya está en ello, ¿no? Es decir, que a él no le preocupa, o sea, a él lógicamente le preocupa lo que dice el teléfono del mafioso este, que era el mayor accionista, el presidente de Plus Ultra, un venezolano. Le preocupa lo que dice. Entonces, lógicamente, nadie mejor que él sabe lo que ese hombre sabía de él. O sea, todavía nosotros no sabemos lo que dice ese teléfono que volcaron las autoridades norteamericanas. Pero él sí lo intuye, por lo menos. O seguramente lo sabe porque estará en contacto con el otro de alguna forma. Entonces, ¿qué es lo que pretende ahora? Anular la prueba. Es decir, ya él se está declarando culpable, o sea, para cualquier militante del PSOE que hasta hace 2 días pensaba que era súper zapatero, yo creo que ya solo con el intento de anular una prueba.
3: Y no han salido los negocios con China, no han salido.
1: Mira, otra cosa,
3: la venta de oro.
1: ¿Os he preguntado algo sobre Zapatero?
3: Petróleo. Uy,
1: utilizando la capacidad de deducción, voy a preguntar, a ver si sabéis algo. Pero habéis observado que cuando vino Zapatero, los 200.000 o 300.000. Danilo, un millón de altos cargos del PSOE en Huelva, todos se hicieron foto con Zapatero. ¿Os acordáis, verdad? En las redes sociales, la mayoría la han borrado. No pasa nada.
3: No me digas.
1: Hacerle eso a Zapatero. Pobre, señores altos cargos, presumiendo. Ay, foto con Zapatero, abrazo. Cuando,
4: había que hacer un jurado o una relación de eso.
1: Eso no.
4: Eso es obligatorio.
2: Insisto, es un pobre socialista.
1: Mensaje.
2: Que ser socialista consiste en tener poco y dar mucho.
3: Y dar mucho.
1: Por eso os digo, hombre,
3: cada vez que
2: ha dado
3: sale
2: mucho
3: ese video,
2: por culo.
3: Se pone
1: altos cargos.
3: Como escarpia, de verdad.
1: Me dirijo por consiguiente a los altos cargos del Partido Socialista en Huelva. Eso no se hace con Zapatero. Si os hicisteis una foto con él, presumiendo, me he hecho una foto con Zapatero, eso no hay que borrarla, hombre. Volver a poner la foto con Zapatero, por favor.
2: Enmarcarla.
1: Y ahora que estará entre el abogado, ¿qué pensáis que estará pensando entre el abogado y él? ¿Qué le voy a decir yo al juez cuando me pregunte esta joya de dónde han salido?
2: Mira, ahora mismo no puede mentir. El abogado que a él le preocupa el abogado de su testaferro. Esa es la abogada que a él le preocupa.
4: Una que es especialista
2: pero fiscal de la Audiencia Nacional.
5: Yo coincido con Luis. Él, viendo que tiene muy difícil defensa, lo que va a intentar es desvirtuar el proceso por buscar un procesalista. Además, el juez, que ahí está muy espabilado, ha pedido ya encapsular las pruebas, lo que va a intentar es desvirtuarlo, no demostrar su inocencia, porque que sería lo natural. Si tú no eres culpable, que pelees por demostrar tu inocencia, pero cuando no lo eres, pues lo que intenta es que las pruebas, o alegar que no se han tomado bien, o que han perdido la cadena de custodia, para eximirte por ahí.
4: Que ya las redes sociales no defienden tanto.
1: Están cayendo
4: y no defienden tanto. Zapatero ya prevé, sobre todo desde que aparecieron las joyas, ya prevé un...
1: Pero pensá que algo le tendrá que decir al juez cuando le pregunte, explíqueme usted
4: no va a declarar.
1: De dónde procede. Ah, que tú dices que no va a declarar.
4: No va a declarar, que va a declarar.
1: No. Sobre la joya cuando le pregunte...
2: No, él va a decir que solamente declara a las preguntas de su abogado.
4: Exactamente.
2: Como es igual que Pedro Sánchez, igual que Begoña Gómez.
4: Y también
2: que igual que el hermano de Pedro Sánchez.
4: El entramado de factura, tres cuartos lo mismo, el entramado de factura está pillado, ¿eh?
1: Bueno, hemos hablado...
4: Es que estamos hablando de factura A que se corresponde con factura B. Es decir, tenemos una entrada de 210.000 euros, tenemos una salida de 210.000 euros.
1: Sí.
4: ¿Eh? Con el mismo concepto, entonces.
3: Y los dos viajes que hizo el presidente del gobierno.
1: Ya no hay, como dice...
3: Después de pasar el otro...
4: No, también la trama china ya está saliendo también con el contrato de Huawei, ¿no?
3: Claro. Es gordo, ¿eh?
1: Que se están bajando mucho ya hooligan del PSOE de defender a Zapatero y al PSOE en redes sociales. Y los 61 periodistas presuntamente a sueldo, que ahí tenemos los WhatsApp también interceptados y la información del aire, que ya nos lo vaya a sobreimpresionar cuando quiera Jonathan. Los 61 periodistas que han trabajado para eso, ahí con Jacobo Tejeiro, que es uno de los abogados de la trama, pues a ver, se lo he mandado a Yepes Alcasi y Mateo Belín. Dice Jacobo, tengo agencias, Leire, vale. Jacobo dice, se lo he enviado a mis 61 periodistas habituales, a ver cómo sale. 61 de verdad, sí, ya he hablado con más de una docena y ellos interesados. Al parecer había más interesados periodistas de cuánto pagaba la trama por defender toda la tesis de Pedro Sánchez y el gobierno. Eso genial. Buenos días, qué vergüenza. A ver si salen los nombres de estos 61.
3: Saldrán cuando empiecen a caer.
2: Están ellos autoseñalándose.
1: Sí.
2: En gran parte de esos 61, que son contertulios de la primera cadena, de la Antena 3, están ya poniendo el parche antes de que salga el grano.
1: El nombre.
2: Van a salir los nombres. Yo he escuchado a tres concretamente, no me acuerdo.
3: Cuando empiecen a caer.
2: A un ballín, un tal ballín.
3: Irán saliendo.
2: Una tía en Antena 3 diciendo... Hombre, porque hay que dar credibilidad a la agenda de ley. Pues no le damos credibilidad. Es decir, ellos llevan dándole credibilidad a la agenda de Bárcena 20 años y ahora resulta que la agenda de ley no sirve, ¿no?
1: Sí. Pues qué vergüenza.
5: Como decías, ¿no? Una simple militante, que bueno, a ver si tú como militante o no eres capaz de reunirte con el segundo del fiscal, reunirte con la directora de la Guardia Civil. Una simple militante.
3: Quiero recordar.
4: Quiera ceder, vamos a ver, siquiera acceder.
2: Y además os voy a decir una cosa.
3: Esto empezó con Aldama, ¿eh?
2: Se ha reunido con Pedro Sánchez.
5: Claro, yo estoy ¿quién? Seguro.
6: Claro. Leire Díez.
3: Ah, sí. Hombre.
6: A ver, hay una anotación, hay una anotación de eso.
3: Y más de una vez, seguro. O
2: sea, lo que pasa es que... Vamos a ver.
5: Perdóname, mira. Ellos que están atacando tanto a la Guardia Civil, están yendo contra la Guardia Civil. Si la Guardia Civil no fuera profesional, como ellos dicen, cuando tú vas a Moncloa, como a cualquier... Tú tienes que pasar por la garita y te toman nota. Si realmente la Guardia Civil no fuera profesional, se filtraba directamente el listín de gente que ha entrado, el día y la hora, y con quién se ha visto. No. Pero como son profesionales, recogen y ellos saben que esos datos no los pueden dar.
2: Ellos han ido a la Fiscalía General del Estado y no lo han anotado. Porque hay una forma de que a ti no te anoten. Sí, yo voy, tú eres el gerente de GIASA y vamos a suponer que hay un control de entrada. Pero si tú sales a la puerta y me recibe y yo entro de tu mano,
6: correcto. O hay otra puerta.
2: Esa es la fórmula que utilizaron en la Fiscalía General del Estado.
5: Luis, no hay registro de que tú hayas. Pero indudablemente ha estado aquí en la puerta que te ha visto entrar y puede acreditar que entró por el
2: ejército. Bueno, yo os voy a decir una cosa.
6: El retraso.
2: La policía, o la UCO en este caso, tiene perfectamente geolocalizado.
6: Exacto, eso voy.
2: Por ahí lo han cogido.
6: De hecho,
2: ¿cuál es el problema? Que como eso no lo pueden sacar ahora. Antes lo he explicado. Es decir, el juez tiene que apurar todos los pasos y cuando ya lo haya hecho todo, tenga el puzzle completamente armado, entonces dice, y además ahora lo envío al Tribunal Supremo y solicito que se investigue a ese punto, porque tengo esto, pero yo no puedo ir más allá porque necesitamos un suplicatorio para poder investigar.
6: Que de hecho, Luis, el retraso en detener
2: juez, estamos hablando de un juez con 68 años.
6: Sí, pero que el retraso en detener Leire fue precisamente para pillarle los teléfonos y poder geolocalizar.
1: Bueno, pues vamos con las notas de Leire, que hay más, ¿verdad? Es tan amplio y lo que queda por salir. Dice que Leire 10, déjalo, ya no te preocupes. Vale. Las notas de Leire vinculan a Chivite y Rivera con un proyecto de renovables en Navarra. La UCO también investiga a la red liderada por Santos Cerdán por el presunto amaño de contratos públicos por los que habría cobrado comisiones ilegales. Aparecen dos nombres más, Chivite y Teresa Rivera. Bueno,
3: Teresa Rivera, eso tiene que volver a salir cuando caigan, tiene que salir para que...
6: Y no un proyecto, son...
3: Para que explique muy bien lo de la DANA.
6: Exacto, son varios macroproyectos de renovables. La adjudicación de esos proyectos que se hizo a una empresa intermediaria para después cederlos, ¿no? Lo que pasa es que todavía esa investigación que ya salió hace meses... está en cierne, todavía no se ha avanzado mucho en esa investigación.
1: No vamos a poder ni parar en agosto en los debates, porque
3: no, como dicen los mañana.
1: Bueno, que vamos a dedicarle esta pieza del siguiente vídeo, el número 5, a Santiago Ponce, ¿vale? ¿Os parece o no? Se la dedicamos a él para que tome nota y diga, voy a hacerle caso a Paco, a Faraco y a Carmelo Romero, porque muchas veces él también piensa como yo sobre el voto por correo. Venga, vamos con el siguiente vídeo cuando quiera, Johnny.
7: Muchos años en Antena Huelva Radio hemos recomendado no votar por correo. Tras la llegada de Pedro Sánchez al poder y colonizar las instituciones, nada es fiable. Y para ello, un dato no menos importante: el mapa de resultados del voto exterior en las últimas elecciones autonómicas celebradas en España ha dado un giro llamativo y sorprendente tras la reducción de los controles por parte de Correos y las nacionalizaciones de la Ley de Nietos. Mientras el PSOE gana en el censo de los electores residentes ausentes, CERA, el Partido Popular se alza con la victoria de manera muy holgada en el voto presencial en España. Los últimos datos oficiales publicados por las juntas electorales provinciales así lo atestiguan. El PSOE ha conseguido ganar en el CERA en las 4 comunidades autónomas que han celebrado comicios recientemente: Andalucía, Castilla y León, Aragón y Extremadura, aunque el Partido Popular ganó por una gran mayoría sobre el PSOE. la victoria de los socialistas en el voto por correo no ha pasado desapercibida. Tras la reducción en los controles de los votos CERA en las elecciones generales de 2023, Correos, empresa pública controlada al 100% por la Sociedad Estatal de Participaciones Industriales, SEPI, y responsable de este tipo de sufragio, modificó su trazabilidad al sustituir el escaneo individual y exhaustivo de cada envío certificado por un sistema alternativo de registro por rangos. Esto permite leer únicamente el código de barras del primer y del último certificado de una misma caja o bandeja, dando por bueno el contenido intermedio. Desde Antena Huelva Radio seguimos recomendando a los ciudadanos no ejercer nunca el voto por correos.
1: ¿Hasta dónde nos ha llevado este individuo? A no fiarnos de correo, a no creer absolutamente nada de lo que sale en la televisión con la que todos hemos crecido, con Radio Televisión Española, el control absoluto también en Movistar, que lo ha controlado absolutamente todo. Esta pregunta es para Santiago. ¿Desparasitar España va a costar a Feijóo y a Abascal como vicepresidente si las encuestas se llevan a cabo?
5: Le va a costar y esto es de, lo diría Luis antes que yo, porque el PP tiene la maldita manía de hacerlo de una manera más diferente, más sosegada, por suavizarlo. El PSOE llegó y hizo la técnica del león. El león, cuando llega a la manada y hay cachorros de otro león, pues aquella misma noche le corta la cabeza a todos los leones. Correcto. Y se acabó. El PP tarda más. Mucho.
1: ¿Tarda
5: mucho,
1: más?
8: No llega. Llega el león nuevo y adopta a los leoncitos.
5: Claro,
8: león.
5: Bueno, pues tiene un espíritu más. Tiene un espíritu más cordial, ¿no? Hay más ahora que está aquí.
8: Más adoptado.
5: Está agresivo. Pero bueno, pero yo creo que ya ha aprendido la lección para...
3: No, porque
5: ya es insostenible. Este país, si hay un cambio, no puedes mantenerlo. Porque además, como lo has fagocitado todo, y además de manera impúdica y poniendo... Porque, mira, si todavía en una empresa, si no pública controlada... Bueno, al final tenías un gestor, simplemente por cierta afinidad, medio te puede justificar que bueno, pero es que aquí no, aquí metían gente simplemente por tener carné, no por tener currículum. Entonces, indudablemente va a hacer falta remangarse y quitar a mucha gente.
1: Y muchas reformas.
5: Muchas.
3: A ver si no hacen lo mismo que hicieron en la Facultad de Políticas, que estaba todo el PSOE allí metido, lo que quedaba del Partido Comunista, y no quitaron a nadie.
5: El problema es verdad que...
3: Allí siguieron vivaqueando tan ricamente. A nadie quitaron.
4: No, hay sitios que son autónomos como la universidad y eso.
3: No, yo espero que como que hayan aprendido.
4: En las agencias Santi, en las agencias, en las jefaturas de televisión, aquí tiene que haber cambio.
5: Pero las jefaturas, es que hay sitios que es más complicado, porque es que funciona, tener puestos de que no lo puedes quitar.
4: A ver si es un funcionario.
8: Pero es una excusa, porque
4: es que hay jefaturas de televisión.
8: En la Junta de Andalucía había 37.000 en la administración paralela y no han quitado ni a uno, tampoco. Y eso sí se podían quitar, eso no era un funcionario.
4: ¿37 o 77?
8: Bueno, 37 decían los sindicatos, los sindicatos mayoritarios, que no estamos hablando de que lo digan.
1: Otra cosa.
8: La derecha.
1: Bueno, vamos con otro asunto, que abordamos ya la recta final. El juicio del hermanísimo acabó. Ya acabó, ahora queda conocer la sentencia, si va a la cárcel él y el expresidente de la Diputación de Badajoz. Bueno, la conclusión final que hace uno de los abogados de las acusaciones, la verdad es que es bastante interesante, que es el vídeo con el que vamos a proseguir en el programa de hoy. Así pues, cuando quiera, Johnny, vamos con el siguiente vídeo.
9: Y es sorprendente, y lo digo sin agresividad, pero con toda la contundencia, que el Ministerio Fiscal haya pedido la absolución de todos. Lo lamentamos, pero en fin, desde luego no nos asusta. Y no nos asusta porque para eso existe en España una prensa libre, que fue quien sacó esto, inició estas investigaciones que acabaron en el procedimiento, y sobre todo, existe la figura de la acusación popular, que no viene de la Constitución española, que es una institución histórica del derecho español, que somos el único país del mundo que tiene esa institución, que viene desde la Edad Media. Aquello que no eran tiempos oscuros ni Edad Media entre nada, era la cristiandad, era aquello que en Castilla nos llamábamos hombres libres, porque podíamos defender nuestros derechos sin tener que acudir a un funcionario del rey, a lo que entonces hacía las funciones del fiscal, a que la defendiera. Y estas acusaciones públicas públicas, estas acusaciones populares, era la manifestación propia del espíritu castellano, de aquello que fue el espíritu español, aquello que precisamente en esta tierra forjó los caracteres que forjó, que fueron capaces de, al no caber la gloria de España en nuestro territorio, conquistar un mundo nuevo. Eso son las acusaciones populares. Y Astur la ha ejercido. Y la ha ejercido con lealtad procesal. La ha ejercido hasta culminarla hoy. Y la ha ejercido, sinceramente, porque somos españoles y queremos defender el bien de todos. Y donde había un poeta castellano, Quevedo, que decía que donde hay poca justicia es un peligro tener razón. Pero es que nosotros esperamos que aquí haya justicia. ¿Por qué? Porque en efecto tenemos razón. Aquí se han cometido delitos. Y esos delitos deben pagarse. ¿Y deben pagarse por qué? Porque el Código Penal, aunque hoy en día no se diga esto, es verdad, el Código Penal cumple también una función ejemplar. Que se sepa que quien se aprovecha de los bienes comunes para intereses particulares tendrá algún día, y así lo solicitamos, que devolver aquello de lo que privó a los demás. Muchas gracias y cumplí mi periodo en 45 minutos. Gracias.
1: Muy bien. Bueno, pues una de las conclusiones finales en el término del juicio al hermano de Pedro Sánchez, ahora queda conocer la sentencia, pero al parecer va a tardar 4 o 5 meses, dicen que va a tardar.
2: Hombre, no hay nadie en la cárcel, no hay prisa, por lo tanto va por urgente.
1: Preguntar si va a acabar en la cárcel uno u otro o ambos. Complicado, ¿no? De decir, bueno, yo creo que sí, yo creo que no, será una pequeña multa, una gran multa, devolver lo que ha cobrado.
4: Habrá condena precisamente por las pruebas físicas, no por los testimonios, porque los testimonios todos han sido favorables a este señor, ¿no?
1: Gente del partido, exacto. Testigos comprados.
4: Hay pruebas físicas y pruebas físicas.
2: Pero esas que pruebas van a hacer, supongo que las van a invalidar, es mucho en algún caso.
1: Los testimonios de gente afín al PSOE que han declarado en favor de...
2: Y sobre todo los que han cambiado. O sea, hay testigos que en la instrucción declararon una cosa y ahora en el juicio la contraria. Y en medio que ha ocurrido, que lo han ascendido en la diputación.
1: Sí, es que es
2: tremendo. Yo creo que es un descaro.
5: Yo creo que va a haber sentencia condenatoria, pero no cárcel. No por leve, sino porque es verdad que hay resorte que va a permitir al condenado a seguir estirando con recursos y alargando antes de entrar en la cárcel. Otras veces no hemos visto a condenados que 8 años después siguen todavía alargando el pleito.
2: Lo que más le duele a esta gente es que les condenen, que puede ser que los condenen, a la reparación.
4: Sí.
2: Que si se demuestra que no se debió adjudicar esa plaza a esa persona, lógicamente alguien tendría que devolver el dinero y los gastos ocasionados a la diputación, al erario público, que es que aquí muchas veces nos olvida que los dineros de los ayuntamientos, de las diputaciones, de las comunidades autónomas, del Estado, de las empresas públicas, es el erario público, que es de todos.
4: Creo que se ha evaluado en unos 250.000 euros, ¿no?
5: Hombre, la responsabilidad civil va pareja, los daños los tienes que pagar.
2: Yo creo que tiene que contemplarse en la propia sentencia o iniciar una pieza separada, no lo sé. Yo no soy abogado.
1: Bueno, ahora dedicamos el vídeo a Manuel Mora. Para mí el mejor líder que ha tenido la izquierda española, que dice algo que me sirve de base para yo seguir sosteniendo y manteniendo lo de la indecente izquierda española, y ya lo he explicado muchísimas veces. Y uno de los más indecentes es el señor Maillo, que aparece en el vídeo detrás de Julián Guita. Maillo es el responsable ahora de Izquierda Unida, que es el que mira para otro lado para tapar la corrupción de Sánchez y del gobierno. Este es otro de los que aprobaron el sí a la ley de amnistía, es otro de los que dijeron sí, cambiamos el código penal para reducir las penas de cárcel a los políticos corruptos. Este es el señor Maillo, que no hace ni una sola crítica de Pedro Sánchez. Vamos a escuchar, insisto, al mejor líder, opinión muy particular, que ha tenido la izquierda española desde la democracia hasta, desde el inicio de la democracia hasta que el pobre de fallecía. Vamos con el siguiente vídeo, Johnny.
10: Estos son los apolíticos que a mí me dan miedo, porque sobre estos apolíticos se montan las dictaduras y se montan la corrupción. Ciudadano que vuelves a votar a ladrones, tú eres responsable del robo. Toda esa gente que vota a ladrones, que no quiere saber nada y vuelve una y otra vez a dar el voto a los mismos, aunque les engañen, estos son los apolíticos que a mí me dan miedo. Porque sobre estos apolíticos se montan las dictaduras y se montan la corrupción. Ciudadano que vuelves a votar a ladrones, tú eres responsable del robo. Toda esa...
1: Bueno, que ahí lo habíamos puesto en buque. ¿Coincides conmigo? ¿Ha sido quizá el mejor líder de la izquierda?
4: Diferencia. Yo destacaría también, bueno, yo con diferencia, Anguita, pero yo destacaría también la figura de Santiago Carrillo, sobre todo en el periodo de la transición, ¿no? Que fue un líder clave, clave en la transición española. Entonces creo que son los dos mejores líderes que ha tenido la izquierda española. El resto ha dejado mucho que desear y desde luego... lo que no perdono es la crisis que se está provocando ahora. La crisis va a acabar con Izquierda Unida, Sumar va a acabar con Izquierda Unida, y Izquierda Unida va a constituir uno de esos partidos históricos.
1: ¿Tú sabes que la sede de Izquierda Unida en la calle Puerto es de Izquierda Unida, la sede?
4: Creo que sí.
1: Es que ya no tienen, han tenido siempre, desde que están ahí, que llevan casi más de 20 años, han tenido siempre el logo de Izquierda Unida en el balcón. Ahora aparece, han quitado el logo de Izquierda Unida, ahora
4: Es que ahora es por Andalucía, claro.
1: Pero Izquierda Unida sigue existiendo. Si local sí, es suyo, que es lo que no entiendo,
4: sí, pero
1: cómo renuncian a las siglas.
4: Yo no sé ya si es de Izquierda Unida o es del antiguo Partido Comunista o... Vale. Que ten en cuenta que muchas de las sedes fueron también de las que se expropió el Partido Comunista en tiempos históricos. Entonces, realmente el propietario del Partido Comunista o es el sindicato. Hubo sindicatos que recibieron parte
1: del Partido Comunista. Pero lo que más ha llamado la atención.
8: En los locales de la
4: AIS. Los locales.
1: Lo que más ha llamado la atención es que ha desaparecido el logo de Izquierda Unida en el balcón de la sede.
4: Yo creo que, aquí lo hemos comentado muchas veces, mientras la izquierda no encuentre un Julio Anguita, en principio, ¿no? La izquierda ha estado desperdigando en muchas causas, que si el ecologismo, que si pacifismo, que si lo otro, que me parece muy bien, pero que son transversales. Tiene que volver a su origen, que su origen es la defensa del obrero. Y la defensa del obrero es donde te puedes encontrar, o todo el mundo se puede encontrar. Esto yo pienso que es un despropósito, sobre todo con la gente de Podemos. Con la gente que de Podemos que se han incorporado a Izquierda Unida o que se incorporaron a Izquierda Unida y que realmente lo que ha estado es creando polémica, generando debate. Como decía Luis, cuanto peor, mejor.
3: Tiene menos espacio. Problema,
4: le ha quedado menos espacio.
8: Ellos tuvieron que abandonar la lucha de clase.
4: Tiene espacio.
3: Que hay cosas nuevas, pero tiene mucho menos espacio. Le han arrinconado con todas las. Lógicamente, en la democracia, con todas las. Los derechos, reconocer derechos de los trabajadores, todo eso, pues se han quedado y por eso ha surgido Podemos.
4: Sí, pero.
3: Yo de verdad que los conozco, algunos personalmente, y me maravilla, no voy a decir nada.
1: Sí, lo que quiera, de Monedero, puede decir lo que quiera.
3: No, bueno, Monedero y Pablo, si son todos politólogos, dicen, bueno, ellos estaban allí y dieron clase, ¿eh? Conste que dieron clásico.
8: Dieron y dan.
4: Y dan, ¿no?
3: Eso, dieron y dan. Exacto, para mayor gloria de... Porque allí están casi todos. Aunque Monedero yo lo he perdido de vista. Mira que lo busco, ¿eh? Digo,
1: desde la caída de Maduro no se le ve por ningún sitio.
3: Claro.
4: Yo recomiendo...
3: Eso me ha dicho un compañero, me dice... Salgo de Monedero, se ha muerto. Dice, no, está escondido.
4: Sobre la transición, intenta buscar la serie de Anatomía de un Momento... Suárez
1: es muy buena serie.
3: ¿Cuál?
1: En Movistar está.
8: Anatomía de un Momento.
4: Se analiza tres personajes que son Carrillo, Suárez y
1: Gutiérrez Mellado.
4: Y el análisis que se hace
1: muy bueno,
4: de tres es muy,
1: bueno.
4: Muy histórico.
8: Carrillo tiene mucha sombra. Para mí, el otro gran líder de la izquierda, que además es. Desgraciadamente está casi en el olvido, es Marcelino Camacho.
1: También, correcto.
4: Sí, también, claro.
1: Líder de comisiones.
8: Como coherente. Pero
4: desde otra vertiente, Luis.
8: Como coherente. No, pero hablo, él era comunista también.
4: Era comunista.
8: Y, o sea, me refiero a la coherencia entre su forma de su discurso y su forma de vivir, Yo creo que Anguita, por supuesto, y Marcelino Camacho.
4: No, pero escúchame.
8: Carrillo tiene mucha sombra.
4: Carrillo tiene muchas sombras, como muchas, también las tenía Suárez, muchas. Que venía del régimen. Os recuerdo que Suárez venía del régimen. Sí, nadie, las sombras tienen todos los políticos.
3: Bueno, no compares las sombras de...
4: Pero no. Sombras, no, que las por hay. Edad. No las comparo por edad.
3: Vale, es que las sombras de Carrillo...
4: Sí, yo no discuto, tenían muchas sombras, pero yo me refiero a la habilidad táctica y política.
3: Bueno, eso sí,
4: de
3: eso
4: Carrillo,
3: sí.
4: La transición... Eso sí. Es de maestro, ¿qué? Igual que la de Gutiérrez Mellado, mucho mejor que la de Suárez.
3: Para salvarlo.
4: O sea, el pobre Gutiérrez Mellado tragó lo más grande en esos entierros.
8: Se pegó con la legalización del Partido Comunista el Viernes Santo, ¿no?
1: Bueno, vamos, que hablando de la izquierda, no solo está en caída libre la izquierda española, también la izquierda a nivel mundial. Vamos a ver un vídeo, a mí me cae muy bien este señor, no sé a vosotros cómo os cae, pero ahí le pega un hachazo tremendo a la izquierda argentina en el Parlamento durante uno de sus discursos. La izquierda bacallada nos va a hablar Fargo también de la izquierda colombiana. Aquí lo controlamos todo también, en este debate. Vamos a escuchar a Milei el zurriagazo que le da a un señor que le interrumpe en el mensaje que estaba dando. Vamos, Jenny, con el vídeo de Milei.
11: Los invito a despejar la X conmigo para entender de qué se trata.
12: Ustedes pueden abstenerse porque suman con dificultad.
11: Que yo lea o no, vos seguís sumando con dificultad, Martínez. Igual pueden tomar nota porque ahora empiezo, vamos. La gente debe aprender nuevamente a trabajar en lugar de vivir a costa del Estado. Esta frase tiene más de 2000 años. Más de 2000 años. Y ustedes de eso no aprendieron nada. Sepan ustedes, miembros de este honorable Congreso, que la decisión de qué lado de la historia quieren quedar es suya. Luego será la ciudadanía quien lo coloque en la avenida de los justos o en la esquina de las ratas miserables que apostaron contra el país y contra su gente.
1: Bueno, ahí dice una gran verdad. Olvídense de Paguita y vamos a ponernos a trabajar.
8: Os recuerdo que cuando este hombre llegó al poder, toda la izquierda dijo que, bueno, que los obreros, que los trabajadores argentinos, sí. Que los pensionistas le organizaban huelgas generales día sí, día no. Bueno, han pasado unos años y el resultado es que la cotización de la moneda argentina se ha estabilizado, que la inflación, que era galopante, se ha controlado, que la deuda del Estado, o sea, el Estado tiene superávit desde el primer año de gobierno de Milei, el Estado, las arcas del Estado tienen, o el Tesoro Público tiene superávit. Es decir, posiblemente, lógicamente, la estrategia de la izquierda era no dejarlo vivir. En eso jugaba un papel muy importante Joe Biden, ¿vale? Entonces, ¿cuál es el problema?
3: Bueno, que
8: ha desaparecido del espacio, del espectro político, el partido Woke, que ya no es el partido demócrata americano, es el partido Woke, ¿vale? Y ahora, lógicamente, con las simpatías o antipatías, lo que está claro es que la ortodoxia económica que este hombre aplica, porque estamos hablando de un doctor en economía, o sea, que Milei, el estilo será el que tendrá sus brotes populistas, claro es que hay que entender que este hombre es un anarco-liberal.
3: Exacto.
8: Anarco-liberal.
3: Yo le he oído en persona una conferencia sobre economía. Aprendí más que en toda la carrera, en todas las asignaturas de economía. De verdad. Con una claridad, además, como no tiene miedo a nada, porque sabes que los liberales son muy cursis.
13: Sí, pero yo creo, y por lo que conozco, que tampoco yo soy experto, el problema de Argentina no era de ingeniería económica. Pero la Argentina era una de la cultura argentina. Ya, allí la cultura era como de manera exponencial lo que era Andalucía en los 90, de vivir solo de subsidio, vivir solo del Estado, que no era una cuestión, era una cuestión
8: de liberar. Eso es lo que hace la izquierda cuando llega al poder.
13: Ahí, por eso te digo que era una cuestión simplemente, que no era, no es cuestión de ingeniería económica, de oye, pues un milagro económico. No, allí simplemente lo que había es que hacer un cambio de paradigma, un cambio de cultura. Allí estaba muy instaurado. Y corría por la vena de los argentinos de vivir como pasa muchas veces por aquí, vivir lo máximo que podamos del Estado hasta llegar a extremos que tenían al país como lo tenían. Claro. Y lo que ha empezado es, oye, pues vamos a cortar con clásico. Toda esta dispensa. Por eso digo, no es una cuestión de ser muy inteligente económicamente, no, sino como empezar ya a poner pie en pared, como suele decir, en ciertas actitudes que estaban muy arraigadas, que allí se daban por hecha que era lo que estaba arruinando el país y que era un auténtico descontrol.
3: Yo tengo hacía muchos años. Dos amigos en Argentina, tampoco iba a decir, tengo varios, 20 amigos, tengo dos amigos con los que hablo bastantes veces al mes y les pregunto por Milei porque me interesa muchísimo como fenómeno de en fin, y están... Estaban en contra, lo digo, lo comento esto porque estaban en contra, me dijeron pestes, y yo que la había escuchado aquella conferencia, digo, no, tenéis que darle tiempo porque va por aquí, que no, mire, no, que tal y que igual. Le digo, bueno, ¿y ahora cómo va la cosa? Dice, estamos encantados.
2: Mira, Milei
3: estamos encantados
2: de
3: la vida con Milei.
2: Es lo contrario de lo que antes ha dicho Ponce, que es el PP. Milei es... Esta es la solución y hay que cortar
3: por
2: lo sano.
3: Va a casco porro, va de huello.
2: Exactamente.
3: Es la de huello.
2: Lo que tú no puedes decir, mira, es que tenemos una inflación del 800%, vamos a hacer un plan, vamos a subir los impuestos a todo el mundo porque tenemos que ir bajando la inflación poco a poco.
3: Claro.
2: No, eso no sirve.
13: No, pero es que yo se sabía dónde estaba lo que
2: era. Por la guadaña. Tú estás creando enemigos.
3: Casco porro.
2: Lo que hizo Rajoy aquí fue crear enemigos con los recortes, con la subida de impuestos, haciendo justamente lo contrario de lo que prometió y por lo que consiguió la mayoría absoluta.
3: Sí, de acuerdo.
2: Es decir, bueno, pues Milei tiene una máxima que además no engaña a nadie. Cuanto más Estado,
13: bueno, engaña a nadie, peor a la gente con las criptomonedas.
1: Cuanto más, esa frase es muy buena. Cuanto más Estado, peor Estado.
4: Y vosotros pensáis que
2: lo de las criptomonedas, es una cosa que fabricó la extrema izquierda.
13: No, él también
2: ahora,
13: tiene...
2: que aquí lo compráis ustedes para haceros los mirar.
13: Si antes tú lo ves así, no. Antes de, a ver, que Milei tiene también su sombra, que para mí no es tampoco paradigma de nada.
2: Ahí está.
13: Bueno, tampoco es paradigma de...
1: Hoy se ha compuesto la mesa del Parlamento de Andalucía. Manuel Andrés González ha sido nombrado vicepresidente tercero de la mesa del Parlamento. Ya está constituida, pero de los acuerdos con Vox no se sabe absolutamente nada. Habrá que esperar una vez que se ha constituido la mesa a ver qué es lo que exige Vox y se forma gobierno rápido. Lo que sí descartamos, las elecciones, unas nuevas elecciones en Andalucía, eso queda completamente descartado. ¿Qué te parece el nombramiento de Manuel Andrés?
13: Bueno, yo me alegro por Manuel Andrés y al final también por la provincia, ¿no? El nombramiento de vicepresidente tercero de la mesa del presidente, además repite también
1: Jesús Aguirre como el presidente
13: que lo ha hecho
1: del Parlamento
13: bastante bien. Es verdad, yo particularmente sí pensé que íbamos a tener ya un primer reflejo de cierto entendimiento en cuanto yo daba por hecho, hubiera entendido que Vox formara parte, porque... Pero bueno, a ver qué depara los acontecimientos. Pero bueno, por ahora, bueno, mira, se está manteniendo muy firme. Oye, tal como han sido el reflejo de los resultados electorales, no darían para que vos estuviera a lo mejor tal vez en la mesa, ¿no? Y por ahora sería así. Es verdad que ninguno de los que estamos aquí estamos en las negociaciones.
1: Claro.
13: Bueno, lo mismo, no estás en la mesa porque vas a estar en otra.
1: Sí, claro, por eso te digo, no se sabe, como no tenemos información, no vamos a especular. Pero qué sé yo, que por favor que llegue en cuanto antes un acuerdo y que se forme gobierno. En Castilla León ya hay gobierno, PP Vox.
13: Claro, porque y es lo que te iba a decir, porque al final lo que ha demostrado, y Andalucía en eso ha sido ejemplo, que cuando hay un gobierno estable, que me da igual que sea monocolor o en coalición, pero que sea estable, al final quien gana es la región.
1: Sin duda.
13: Andalucía ha ido bien, entre otras cosas, por la estabilidad. No tenéis que estar perdido. Primero tener que negociar con mis mismos compañeros de mesa, las cuitas internas. La estabilidad es buena para el gobierno y sobre todo para la región.
1: Bien, bueno, pues... La verdad que
3: sea para bien.
1: Y lo que ha dicho, que es importante, cuando Vox no ha dicho nada ni ha protestado, nos hemos quedado fuera de la mesa porque evidentemente han pactado algo. Decir, bueno, no vais a estar en la mesa, pero vais a estar en otro sitio mejor.
3: A Vox le interesa introducirse en la administración.
5: Que, o todo lo contrario, o no le interesa no, aparentar sí, que sí, está en sí. nada. Estar, pero sin aparentar estar, porque el estar desgasta.
3: Vale. Ay, te lo compro.
4: Eso. Pero si no está, no pero decide. Entrar, si no está, no decide.
5: Claro. Yo, pero la mesa del Parlamento.
4: Bueno, la mesa del
3: Parlamento. Es muy goloso.
4: Analiza lo que va a tratar el Parlamento, ¿no?
8: Entonces, bueno, la mesa del Parlamento es. Uno de los órganos, bueno, se está viendo, la mesa del Congreso de los Diputados tiene paralizada 100 leyes.
5: Sí, pero no voy por ahí, pero verá, la mesa se visualiza. Y entonces, desde mi punto de vista, Vox, si está, pues ya lo primero que se puede transmitir por parte de los demás, claro, ya están ocupando sillones, lo que buscaban. Y es verdad que a ellos no les interesa. Necesitan sillones porque tienen mucha gente que les tiene que ir dando de comer. Por eso creo que ellos prefieren ya el perfil bajo de dame sillones, pero que no salgan. Lo que me interesa es que la gente cobre, pero que no aparezca en los periódicos. Porque el periódico es lo que les desgasta a ellos.
1: Bueno, pues alguna cosita más que quieras añadir, Manuel, algo más.
4: Nada, yo lo que hablamos.
3: Hemos dado un buen repaso.
4: Los independientes han organizado, tenemos nueva.
1: Hay una nueva presidenta.
4: Nueva presidenta, y espero que la invite y que esté.
1: Siempre hablaremos con él. Claro, os vais a presentar a.
4: Bueno, os vais, no, yo estoy fuera, ¿eh? No nos confundamos, no nos confundamos. Yo ya no me presento, estoy resignado.
1: Tú estás como Pablo Iglesias, no está, pero está.
4: No, yo estoy colaborando hasta el Congreso, que será en diciembre, que donde ya se van a articular todas las candidaturas y ahí tienen que empezar a funcionar ya.
1: ¿Vaya a presentar en Huelva candidato o no?
4: Sí, probablemente sí.
1: ¿Quién será el candidato por Huelva?
4: No lo tenemos todavía porque tenemos que hablar con otras fuerzas políticas,
1: acuérdate. Ah, porque vaya a meter a varias fuerzas políticas dentro.
3: ¿Cómo se va a llamar?
4: Se está.
1: ¿Cómo independiente de Huelva?
4: Nosotros llamamos ahora independiente.
1: Ahora independiente.
4: Pero se está fraguando una coalición y nosotros no estamos al margen. Lo que sí te digo es que no estamos dentro. Cuidado, no estamos al margen, pero no estamos dentro.
1: Sí, sí.
4: Y que todo se hablará y que primero vamos a organizar nuestra casa, ¿no? Primero organizamos nuestra casa y después organizaremos lo que tengamos que organizar.
1: Magnífico.
4: De luego, cualquier coalición sin que no cuente con ahora independiente, pues no cuentan con la tercera fuerza política de Huelva. Os recuerdo que tenemos 33 concejales, que no parece mucho, porque hemos llegado a tener hasta 70 concejales. De concejales, pero gobernamos 3 municipios y cogobernamos 4, ¿no?
1: Y no está mal. No está mal el dato.
4: Entonces yo pienso que es el momento. Es el momento.
1: Bueno, pues,
4: y quizás esta gente sean capaces de lograr lo que yo no fui capaz de lograr durante mucho tiempo.
1: ¿El qué? ¿Conseguir un diputado provincial?
4: No conseguir diputado, sino aglutinar al resto de las fuerzas independientes. Sí. Si hacemos cuenta, en la provincia de Huelva hay casi 30 grupos independientes.
3: Madre mía.
4: Miremos bien que hay 30 grupos independientes. Entonces, es cierto que vamos a ver que ahora puede ser que la mayor parte de ellos se aglutinen en torno a la nueva marca que se está preparando, pero que, bueno, no es menos cierto que. Para el ciudadano no deja de ser un conglomerado raro. Bueno, es que vosotros sois ahora independiente aquí, o como antes, ¿no? Y Plú en Lucena, y Karen Cartaya, y por Bembo Yoyo.
1: Tenéis que ir con una sola marca.
4: Hay que ir con
1: marca,
4: una sola marca, claro, con fuerza.
1: Confunde muchísimo.
3: Y aglutinar ahí todo toda la izquierda.
4: Y después hay gente competente, ¿eh? Hay gente ya con experiencia y para mí lo importante es que llegamos a la segunda generación. Vamos a ver. Los independientes tienen un problema siempre, que es la continuidad. Entonces, entre la primera generación de la que formo parte yo, porque yo creo que era el más antiguo, ¿no? El alcalde más antiguo era yo, de los independientes, de 2007, el que quedaba ya activo. Los demás no quedaban activos ninguno, hasta 2019. Y ahora, pues, hay ya continuidad con gente nueva que no participó de ese primer movimiento en 2007, donde recuerdo que éramos 4, ¿eh? 4 alcaldes.
1: Sí, muy bien. Bueno,
3: pues habrá que mirar.
1: Pues Marifran, ¿alguna cosa más que quieras añadir?
3: No, yo que a ver si termina este tormento.
1: Esto va a tardar, esto va para largo.
3: Sí, pero que termine. Porque
4: me ha encantado el tormento,
3: Que de verdad es que es un tormento, pero además un tormento chino, con alevosía, premeditación y metiéndote las agujillas por las uñas. Es que esto solo lo aguanta España, ¿eh? Solo lo resiste España.
1: Marifran, ¿te imaginas qué pasa? ¿Tú te imaginas con un gobierno del Partido Popular ocurriendo lo que está ocurriendo? ¿Cómo estaría España quemada, verdad? Estaría quemada. ¿Te imaginas la gente de los perroflautas quemando contenedores?
3: No te quepa ninguna duda.
1: Fíjate.
3: Por mucho menos han hecho cosas.
1: Está la gente de izquierda callada, calladita, no dicen nada, comiéndose claro, toda la corrupción de Sánchez y su familia.
3: Porque la gente de izquierda os excluye a vosotros, que seguro que seguro no, me consta que sois gente muy sensata. La gente de izquierda siempre piensa que la gente que no es de izquierda, que yo no soy de izquierda, somos unos sinvergüenzas, unos canallas, unos ladrones, unos elementos de cuidado. Mi padre, lo que pasa es que todo es muy relativo. Mi padre a mí, cuando yo me afilié a UCD, cuando me buscaba, me llamaba, porque yo era muy guerrera y tal, igual, y entonces me buscaba. Y mi padre decía, pero ¿cómo te...? Pero, ¿tú sabes lo que es eso? Yo decía, papá, déjame, que me deje de ir. Pero tú sabes, pero si esa gente es más de izquierdas, pero tú sabes, ¿dónde te vas a meter? Bueno, hija, tú sabrás lo que haces. Tú tienes edad ya y sabrás lo que haces. Y yo decía, ¿cómo me verá mi padre? Me tenía preocupado. Digo, ¿cómo me ves, papá? Me dice, yo te he visto siempre un poco rara. Digo, bueno, pobre.
1: Que yo ¿cuántos años tuviste tú en UCD?
3: Pues hasta que se disolvió. Digo, me llamaron, me estuve en el CDS.
1: ¿No llegaste al CDS de Suárez también? ¿No llegaste a entrar?
3: Sí, también estuviste.
1: Perfecto. Bueno, Santi, ¿alguna cosita más? ¿Alguna novedad ahí en Gigasa que nos pueda contar o no?
13: ¿Eh?
1: ¿Alguna novedad?
13: Que seguimos mejorando. Sí. Que no es poco, ¿no?
1: Te está rebajando ese marrón que os dejaron los de SOE, ¿no?
13: Sí, vamos, de hecho.
3: Mejorando.
13: No, mira, vamos mejorando lo que voy a decir va a parecer una incongruencia, pero por eso hay que matizarla. Vamos también, lo voy a explicar porque si no después no se va a entender bien. Allí en Gigasa se vivió durante mucho tiempo con muchas ficciones y una era a nivel contable. Cuando se fueron cuatro municipios que fueron Cartaya, Cortegana, Valverde y San Juan, se giraron sendas

0: Boca, me la has quitado la boca.
1: Eso, además, desde el punto de vista jurídico, cualquiera que ahondara un poquito veía que tenía muy poco fundamento. Poquísimo. Es más, de hecho, en una empresa privada, quien tiene deudas de un cliente, por muy abultada que sea, con el tiempo la va deteriorando por si al final no se hace efectiva, para que no te afecte mucho el balance. Pero allí no, allí se mantenía. Y aunque a lo largo de los años se fueron perdiendo las sentencias, se buscaban subterfugios legales para seguir recurriendo y mantenerla. En junio de este del 25 llegaron las dos primeras sentencias. Dos primeras sentencias que hacen que tengamos que detraer 14 millones de euros. Entonces, allí había dos opciones. Hacer lo que hacían antes, darle una patada a la pelota y volver a recurrir, sabiendo que no va a llegar a nada. O hacer un ejercicio valiente. Cuanto antes deteriores, mejor. Mejor, porque antes vas a tener la realidad de tus números. ¿Y qué te decía? Bien. Hemos tenido tanta robustez financiera, hemos tenido tan buen número, que este año lo que he hecho yo es anticipar y hacer el deterioro de los 14 millones. ¿Qué va a hacer? Eso va a hacer que contablemente dé 3.600.000 de pérdida sin efecto ninguno, porque de hecho hemos aumentado hasta 3 millones la tesorería que tenemos ahora mismo. Porque cuanto antes actúes y antes sanees los números, mejor afrontas el futuro. Darle patada a la pelota, y perdóname la expresión, como escupir al cielo, al final te acaba cayendo.
2: Se ha entendido perfectamente lo que ha dicho, pero me falta la pregunta. Ya eso es imposible cobrar, ¿no? Esos 25 millones,
1: imposible de cobrar. Podrás cobrar, hacer alguna liquidación, pero de los 25 no cobras más de 5.
2: Vale, perfecto, yo me he enterado bien, no sé si porque ha explicado perfectamente lo que tú acabas de explicar, entendible totalmente.
0: Yo he estado 12 años de consejero de 11 años.
2: Y conoce los números.
0: Y conozco bien los números, y yo ya tuve un enfrentamiento serio, por eso precisamente me parece que fue en 2015. Por arrastrar los números, o sea, se aplaudían con los efectos contables. De Gigas, es decir, con el beneficio contable, cuando yo sabía que estábamos hablando
1: de pérdidas
0: absolutas. Madre y estábamos hablando de fisiones de 20 y tantos millones de euros. Yo calculaba entonces en 30.
1: No, era es porque se han ido rebajando con diferentes sentencias.
0: Era 30. Y entonces, pues, yo recuerdo perfectamente un enfrentamiento que tuve yo en una de las asambleas donde no se me quería dejar hablar. No se me quería dejar.
2: No sé, me explique, porque hay una señora que dice, que te lo pregunta a ti. Se ha hablado poco del nombramiento de Manuel Andrés. ¿No veis esa noticia de mucha importancia? Pues hemos hablado, señora. Hemos hablado hace un ratito.
1: Sí, no, además, verdad que Manuel Andrés viene de ser. Ya en la legislatura anterior formaba parte de la mesa.
2: Hemos hablado. Bueno, pues ya está. Luis, ¿alguna cosa más?
3: No.
2: Adelántanos algo de lo que tú siempre suele adelantar, que no te equivocas.
3: No, yo simplemente en este caso, hombre, teniendo en cuenta que hoy se ha constituido el Parlamento de Andalucía, en primer lugar, lógicamente, felicitar a los 109 representantes de Andalucía y manifestar mi esperanza, mi confianza en el futuro gobierno de Juan Manuel Moreno Bonilla y en lo positivo de la participación de las negociaciones con Vox. Yo no creo que, espero, confío que para vos no sea una prioridad buscarle puestos de trabajo a nadie, y más bien creo que para vos es importante, esté dentro o no esté, tener la oportunidad de, en una comunidad con 9 millones de habitantes, poner en práctica, aunque sea en la medida de su cuota política, sus ideas. Y en ese sentido, yo creo que entre sus ideas, aparte de la prioridad nacional, que yo sé que es algo que van a poner encima de la mesa, porque es lo que han puesto en las otras tres comunidades, pues estará la regularización de esa administración paralela y, por supuesto, estará también una limpieza a fondo en Canal Sur.
2: Eso lo van a poner, la limpieza en Canal Sur se lo va a poner, y la eliminación, si no total, si parcial,
3: yo no lo voy a dejar de
2: subvenciones.
3: De aquí cada vez que venga.
2: ¿El qué?
3: La limpieza en Canal Sur.
2: No, pero si eso lo van a plantear en Vox.
3: Bueno,
2: si eso lo van a plantear. Pues se lo va a plantear en Vox a Juanma Moreno.
3: Muy bien.
2: Limpieza en Canal Sur y eliminación, si no total, parcial, subvenciones a los sindicatos, lo cual yo apruebo ahora mismo. ¿Dónde hay que firmar? Y espero que en ese sentido.

0: Partido Juanma Moreno, si escuche a voz y ya elimine, ya, si no totalmente, una gran parte de subvenciones a los sindicatos España Aguado, UGT y Comisiones Obreras. Bueno, lo dicho, nos marchamos.
1: La grasa de los partidos no son solo los sindicatos. Hay mucha grasa en los partidos. En todos ya. En todos.
0: Que habría que eliminar subvenciones también a partidos políticos.
1: Y puestecitos, puestecillos y puestos. La grasita de los partidos.
0: Bueno, tú que conoces también vos por dentro, el candidato a la alcaldía de Huelva, lo pongo en condicional, ¿podría ser Rafael Segovia? Pregunto. Que no afirmo. El silencio es válido para la respuesta también.
2: Y que otorga, ¿no?
0: El silencio es válido para la respuesta.
1: Yo no tengo ni idea porque no hace mucho tiempo que no estoy en Vox, mucho tiempo, pero vamos, ni de afiliada. ¿Y
0: por qué se está yendo tanta gente de Vox? Se fue la chica de Lepe, el de Isla Cristina.
1: Bueno, por favor, a mí no me compares con algunas personas porque no. Yo me fui por una cuestión moral. Dije hasta luego, como no lo necesito para comer, que ya trabajé en otra cosa. Antes me preparé para trabajar y poder comer. Pues no lo necesito. Y entonces dije, pues hasta luego, ha sido un placer. Y bueno, es que lo tengan, que les vaya bien. Y en fin.
0: ¿Tú crees, pregunta también, tú crees que Vox será el ciudadano dentro de 5, 6 o 10 años?
1: Bueno, no soy medio gallega, pero no soy mega de todo. Yo creo que el camino no es el mejor.
0: Correcto, vale. A veces prefiero
1: las respuestas... En plan gallego, porque no, me queda mucho.
0: Pero yo a veces prefiero las respuestas cortas... que lo entiendo yo y lo entiende todo lo que está hablando, que empieza a torearme y divagar. No, al final se ha llevado 10 minutos hablando y no me ha respondido. Pero con lo que tú acabas de decir, ha utilizado 4 palabras, claro. Ya me ha respondido lo que yo quería escuchar. Bueno, pues lo dicho.
2: Yo lo entendí.
0: Esa frase de decir que no es mía, eso de Vox será como ciudadano dentro de 10 años, 5, por una cantidad.
1: Yo sentí que Ciudadanos desapareciera, ¿eh? Te digo de verdad.
0: Partido que no me caía mal, de Ciudadanos.
1: No, a mí tampoco. No,
0: yo soy una... Yo veía hasta Albert Rivera como presidente del gobierno, lo llegué a ver, digo.
1: Yo todavía es que, porque soy un poco masoquista también, y con deformación profesional, y muchas veces busco intervenciones de este hombre, y digo, si es que me gustaba, sí. En los análisis que se hacían me gustaba, y es que me sigue pareciendo una persona muy interesante.
0: Me parece también a mí.
1: ¿Verdad?
2: Sí. A mí no me gustaba hacerlo.
1: No, pues a mí sí. Bueno, es que tú...
2: No.
1: A ver, venimos de sitios diferentes, ¿no?
2: Yo, por ejemplo, si tuviera que elegir entre votar a Ciudadanos y el Partido Popular, votaría el Partido Popular. Claramente. Yo, Ciudadano, no me gustó nunca porque no vi claridad de planteamiento.
1: Sí, ¿no?
2: Y yo tuve varias reuniones, una de ellas con Albert Rivera, en un hotel de Sevilla, y lo que no puede ser, ya esto te hablo a nivel personal, convocar a una serie, a todos los líderes entonces de los partidos independientes a esa reunión, que quedamos, me parece que era a las 6:30. Y a las 8:30, yo tenía un pleno, por cierto, a las 8:30 seguía sin aparecer. Nunca supe el sentido de esa reunión, ni qué se nos iba a proponer, ni nunca supe cuál era el sentido que le quería dar Albert Rivera a esa reunión. La cosa es que Albert Rivera nos presentó.
0: Bueno, lo dicho, nos marchamos. Gracias a Johnny, que se encargó de la asistencia técnica. El jueves más.

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5: Hoy en la hora de Huelva vamos a dar una vueltecita por Villablanca. Cada pueblo tiene su simbolismo, su simbología, y es muy famoso este pueblo, esta localidad de Villablanca, por el Festival de Danza Internacional, calificado como el singular festival más importante en cuanto a baile en Europa. Luego hablaremos un poquito más del Festival de Danza de Villablanca. Tiene una población Villablanca de 2.945 habitantes. Su extensión superficial es de 98 kilómetros cuadrados y tiene una densidad de 29 habitantes por kilómetro cuadrado. Las coordinadas, por si queréis, para el GPS: 37 grados 18 latitud norte, 20 oeste. Se encuentra esta localidad de Villablanca a 100 metros de altitud sobre el nivel del mar y a 61 kilómetros de Huelva capital. Vamos a empezar por la historia de este pueblo, Villablanca. El poblamiento temprano del lugar viene acreditado por la presencia de los dolmen de la Tenencia, de 5.000 años de antigüedad. Han oído bien, 5.000 años de antigüedad. Y el conjunto megalítico de majanos, menires y dólmenes hallados en la finca de la Torre y la Janera, entre Villablanca y Ayamonte, es una de las más importantes concentraciones dolménicas de Europa. De la época andalusí son escasas las noticias de la población, por no decir que hay poca información en cuanto a la época andalusí. La fundación de la villa, insisto, estamos hablando hoy de Villablanca, como tal, consta de los archivos del Marquesado de Ayamonte, al cual pertenecía sobre el año 1531. El 16 de septiembre de 1531 se firma la Carta Puebla, confirmada en 1537, por la cual se funda la villa de Santa María de la Blanca por orden de don Francisco de Zúñiga, Guzmán y Sotomayor, y además doña Teresa de Zúñiga, marqueses de Ayamonte. Como siempre, los colonos son atraídos con ventajas fiscales y promesas, teniendo que permanecer vasallos de los marqueses. Estos, por su parte, otorgan la jurisdicción de la nueva villa de Santa María de la Blanca en dos alcaldes ordinarios, dos regidores y otros oficiales subalternos, todos ellos nombrados por los marqueses. Todos los aspectos de la vida cotidiana se regirán conforme a las ordenanzas municipales dictadas en Lepe, pero en el año 1518. Estamos hablando de la fundación de Villablanca. A mediados del siglo XVII, los portugueses, debido a su guerra mantenida con España, a fin de conseguir su independencia, realizan constantes saqueos a las poblaciones limítrofes, como es el caso de Villablanca, villa sin murallas y completamente desprotegida. Así, Villablanca era una presa fácil para los portugueses, llevando a un despoblamiento de la villa temiendo la invasión portuguesa. El término municipal de Villablanca se encuentra en el suroeste de la provincia de Huelva, en el centro de la comarca de la costa occidental. Limita al norte y oeste con Ayamonte, al este con Lepe y al sur con Isla Cristina, todas ellas en la misma comarca. El núcleo principal de Villablanca. Es característico el trazado urbano de la villa, único en la provincia de Huelva. Está dispuesta de damero y consta de un núcleo central situado en la plaza del concejo, núcleo administrativo, y también tiene seis calles que, orientadas de norte a sur, forman la villa. Estas calles principales son atravesadas por callejas que las unen y facilitan el tránsito. Esta forma de distribución se debe a que, a diferencia de otros pueblos de la zona, el trazado y crecimiento urbano de la población de Villablanca fue muy, pero que muy planificado. Coincide el trazado urbano de Villablanca con el estilo urbanístico que en pleno siglo XVI se desarrolla en las principales ciudades coloniales españolas en América, como por ejemplo Ciudad de México. La principal vía de comunicación para llegar a Villablanca, la A499, bueno, y también la parte, la HU440. La evolución demográfica de Villablanca entre 1996, por ejemplo, que tenían 2.072 habitantes, ahora está en casi 3.000. Es decir, que ha subido en los últimos casi 30 años, ha subido la población en 1.000 habitantes. La economía de Villablanca gira principalmente en torno al sector agrícola, muy concretamente en torno a la producción de naranjas, fresas y otros berries, es decir, que también está montada el carro de los frutos rojos en la localidad de Villablanca. Los jornales en el campo y en las cooperativas agrícolas suponen las principales entradas de dinero en las familias del pueblo. Otros sectores, como la construcción, han jugado un papel destacado desde la década de los 90 debido a la presión inmobiliaria en la zona de costa, incluida Villablanca, a pocos kilómetros de las playas de Ayamonte, Isla Cristina y Lepe. Una parte importante de la población activa trabaja en el sector servicio de los municipios como Ayamonte, Isla Cristina y Lepe. La ganadería, la apicultura y la caza menor también contribuye al dinamismo económico del pueblo. La creación del parque eólico de Montegordo entre los municipios de Villablanca y Ayamonte han supuesto una renta extra para las familias propietarias de la finca donde se han instalado esos grandes ventiladores, aerogeneradores, técnicamente hablando. En los últimos años comienza a despuntar el olivar y el viñedo, que son cultivos nuevamente rentables. Entre sus productos más conocidos se halla el pan serrano, que en la parte importante de la provincia se denomina pan de Villablanca. Y lo que decíamos al principio, el Festival Internacional de Danza, la fiesta de un gran interés, ya no solo local, ni provincial, ni autonómico, ni nacional, es de interés internacional. Se celebra el Festival Internacional de Danza de Villablanca la última semana de agosto y en él se dan citas ballet y grupo de danzas de todo el mundo. Es un festival de danzas folclóricas y tradicionales de gran espectro e importancia en Andalucía, donde hay cabido para la danza bailes y baile de todos los países del mundo. Todos los años el festival abre su programa con la actuación de la danza de los palos de Villablanca. En fiestas patronales, el último domingo de agosto, los villablanqueros se echan a la calle a celebrar las fiestas mayores en honor de su patrona, Nuestra Señora María Santísima de la Blanca o Virgen de la Blanca, que le llaman algunos. Tanto en la misa como en la procesión del Domingo de la Blanca, los danzadores realizan su ancestral danza, la danza de los palos, llena de ritmo y colorido. Esta danza, de orígenes perdidos, está emparentada con el resto de danzas de espada y de palos que se bailan a lo largo de una decena de pueblos de la banda gallega. Viernes Santo y Domingo del Bollo de Pico también es una fiesta importante en la localidad de Villablanca. Y como en otros puntos de Andalucía, en Villablanca se celebra una romería en honor a su patrona el tercer domingo de mayo, celebrándose la misma en las cercanías de la ermita de la Virgen, situada en un paraje idílico lleno de pinares y donde la naturaleza expone todos los encantos de la zona. Villablanca hoy se ha convertido en el pueblo protagonista de la Hora de Huelva.
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Muy pero que muy buenos días, mi querida y bellísima familia. Por fin es viernes, llegamos al 12 de junio y se nota en el ambiente, se nota en el sol y en la alegría que llevamos en el cuerpo. El fin de semana ya lo tenemos aquí, nos merecemos celebrarlo por todo lo alto. Un saludo gigante a todas las personas que ya están dejando la casa lista para el descanso. Para las señoras que nos escuchan con las ventanas abiertas de par en par, contagiando al barrio nuestra energía. Para los amigos que están al volante. Para los que se van a la playa, al campo. Y para todos los trabajadores. Trabajéis donde trabajéis. Bienvenidos a vuestro rincón favorito de la radio, al programa Gente Divertida. Nos preparamos porque hoy tiramos la casa por la ventana, porque tenemos el teléfono y el WhatsApp. ¿Cómo se dice? ¿Que sale humo? Pues así, sale humo. ¡Empezamos! ¡Empezamos!

0: y a partir de estos momentos empezamos con vuestras peticiones musicales. ¿Quieres escuchar una canción? Mándanos un WhatsApp al teléfono 637-646-742 y recuerda, siempre la pondremos al día siguiente.
1: Empezamos contigo, Sagrario. Hola, ¿cómo estás?
2: Buenos días, María Jesús. Mira, para mañana me gustaría oír a Rafael, Jinetes en el Aire. O sea, dedico a Inma, a Carmen, a su madre, a su padre, a Miguel, a Camarena, a Bon Bon Bon, Gracia, Isabel de Punta Umbría, Belén. Para ti, para mí y para nuestras familias. ¿Vale, corazón? Chao, hasta mañana.
1: ¡Feliz fin de semana, Sagrario!

0: Tony, vamos a bailar el rock.
1: Hola, hola, María Jesús, buenos días.
0: Hola.
1: Hoy me gustaría, como ya estamos en fin de semana, el rock and roll music de los Beatles, para dedicársela a toda la gente divertida, para ti, para mí, para mi amigo Juan y su mujer Vicenta de Oliva, para Manu de Cullera, para Antonio Jesús de la Línea, para Isabel de Pires y para todo el mundo mundial, para que pasemos un buen fin de semana.
0: Exactamente.
1: Gracias, guapa, un saludo.
0: Un saludo y hasta el lunes.

0: Inma, guapísima, muy buenos días.
1: Buenos días, mi locutora preciosa. Mira, me gustaría oír para mañana de María Alí. Nací siendo una guerrera. Una guerrera soy, pero bueno. Y quisiera dedicarla, como siempre, para mis amigos de Flamingo, Vicente y Monse, Carmen y Miguel, Herminia, Pedro el Pecador, Amparo, mi cuñada, mi hermana Mari Pepa, para Boni, María Ángeles y para Sagrario. Y un besito muy grande para ti.
0: Muchas gracias, igualmente, Ima.

0: Tere, ¿dónde estás? ¿Dónde estás, Tere, que hay tanto jaleo? Buenos días.
1: Buenos días, María Jesús. Soy Tere de Cocoloco. Para mañana quiero que me pongas de Rocío Dúrcal, Cuando me hagas mi mujer. Bueno, algo así creo que se llama la canción.
0: Como tu mujer.
1: Tú ya lo sabes, que tú eres muy lista.
0: Ah, sí, muy lista.
1: Bueno, vamos a dedicarla. Se la dedico a Isa de Piles, a Gracia de Valencia, a Pedro y su señora, a Paco y su señora, a grupo de amigos que tomamos café, a mi amigo Juan, bueno, a mi hija, que la dedico a ti y para mí. ¿Vale, guapa?
0: Perfecto.
1: Hasta mañana.
0: Hasta el lunes, Tere.

0: hoy.
1: Y nos vamos a la desconexión con el grupo Spark y la frutera, ¿verdad que sí, Carmen?
2: Buenos días, María Jesús. Buenos días. Carmen, quisiera dedicar una canción de los Prats, La Fruta. Para Pedro Pecador, Herminia, Amparo, Ima, Milagro y Paco, Chelo y José, José Antonio y Rosalía de Madrid, y Dutrece, Sagrario de Oliva, para ti, Ángeles, para mi familia y toda la audiencia. Y que paséis un buen fin de semana.
1: Igualmente.
2: Un beso muy fuerte. Gracias.
1: Gracias a ti, Carmen. Hasta el lunes.

0: Muchas gracias.
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11: Hola, Fina, preciosa, buenos días.
12: Hola, María Jesús. Mira, es que hoy he oído una canción que han estrenado, lo ha dicho José Manuel Huesca, que es muy bonita y habla mucho de Navarrés. Quisiera que me la pusieras mañana. Es que se llama Ana, la chica que la ha escrito, y es polaca. Es que yo, aparte de ti, también oigo a José Manuel Huesca.
11: Ay, José Manuel es un crack.
12: La emisora.
11: Sí.
12: Mira, te pido por favor si me la puedes poner antes de las 9, es que a las 9:30 tengo médico. Y soy Fina de Alberic, que no te lo había dicho.
11: Sí, cariño.
12: La dedico para ti y para mí. Ay, Jesús.
11: Muy bien, amor.
12: Adiós, adiós.
11: Fina, no sé qué canción pueda ser, pero esta habla de Navarrés y la cantan un chico y una chica. Se lo puedes preguntar a José Manuel o se lo pregunto yo y que nos diga cuál es, ¿vale? José Manuel, que siempre dice, estamos aquí porque hemos venido, y porque hemos venido ya estamos aquí, porque si no hubiéramos venido no estaríamos aquí. Es que es un crack, que lo quiero un montón. Fina, un besito, cariño.

0: Lalo, muy buenos días, ¿cómo estás?
1: Buen día, buen día. ¿Cómo está María Jesús?
0: Muy bien.
1: Espero que esté bien. Aquí seguimos trabajando con frío, mando mucho besito como siempre, siempre escuchándote cuando puedo acá, en esos momentos libres, aquí en el barco y en mi casa. Muchos saludos para el grupo, los boquerones, gente divertida. Y siempre es bueno saber cómo están todos y siempre estamos comunicados. Al Rafa, como siempre.
0: Ah, sí.
1: Que todos los días está presente ahí.
0: Sí, sí, sí.
1: Infaltable,
0: sí.
1: Un clásico. También para. Saludito para Trini. En la playa de Piles, que siempre dice.
0: De Miramar,
1: para
0: de
1: ti,
0: Miramar.
1: Para Ángeles. Para todos los oyentes ahí que siempre estamos. En contacto. En la distancia. Mucho besito. Si tenés un tema de Miguel Gallardo, cualquiera,
0: vale.
1: Para ti y para todos. Besito, María Jesús. Acá estamos siempre. Chau, chau.
0: Un abrazo, Lalo. Y para que veas que nos acordamos de ti, hemos escogido a Miguel Gallardo, Te acordarás de mí, para que tú también te acuerdes de nosotros.

0: Vamos, Miguel, a bailar un merenguito. Buenos días.
1: María Jesús, soy Miguel. Quisiera dedicar la canción para mañana, Merenguito de la Abuela. Y se la dedico para Maruja del Baile, Marta del Brasil, Gracias de Valencia, Ivón de Francia, Edu 13, Paco y Milagros, para ti, para Ángeles y para todo el programa. Y hasta el lunes.
0: Hasta el lunes, Miguel.

Saludamos a Encarna del Real, que nos dice: hola María Jesús, soy Encarna del Real de Gandía. Si quieres, me puedes poner una canción de Camela, la que tú quieras, para dedicar a los chicos y chicas de Esmatex y para todos los que nos escuchan. Y para ti, María Jesús. Muchas gracias, Encarna, y hemos escogido de Camela Tu Mirada.

0: Hola, María Jesús, muy buenos días. Soy Ángeles de Gandía. Mira, me gustaría escuchar un vals que se llama Princesa al acordeón. Es un poquitín antiguo, pero es un vals muy bonito. Se la dedico, como siempre, a mis hijos, a mis nietecitos, para mis amigas Inma y Amparo, para ti y para todo el mundo mundial. Bueno, que pases un feliz día. Muchísimas gracias.
1: Igualmente, cariño. Hasta el lunes.

0: Y damos paso a nuestra Gracia de Valencia. Gracia, buenos días, amor.
1: Buenos días, María Jesús. Para hoy, la incondicional de Luis Miguel. Y esta va para toda la gente divertida, para todas y para todos, para que tengan un buen fin de semana y disfruten mucho. Y en especial a esta morenaza guapísima y simpática llamada María Jesús Maiker.
0: ¡Ole!
1: Que tenga un buen fin de semana como ella se merece.
0: Igualmente.
1: Bueno, pues nada, buen fin de semana para todos y deciros que el lunes nos volvemos a escuchar. Sonrisas,
0: abrazos,
1: de oreja a oreja.
0: Eso.
1: Hasta el lunes.
0: Hasta el lunes, cariño.

0: Amparo, buenos días.
1: Hola, María Jesús. Para mañana me gustaría que me pusiera de Basilio No Volveré a Estar Enamorado. Lo dedico, como siempre, para toda la prensa del Flamingo, Carmen Miguel, Herminia, Pedro el Pecador, Montse, su madre Vicenta, Maripepa de Marchuquera, su hijo Raúl, su hijo Jesús y su hija Carol. Para Ángeles y para la hija de Carmen y para María Ángeles. Para ti, para mi cuñada y para mí. Muchas gracias, Mónica.
0: Muchas gracias a ti, Amparo.

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6: Hola Carmen, muy buenos días.
7: Buenos días María Jesús y a toda la gente divertida. Quisiera escuchar Yo soy mi todo. No sé qué artista la canta, pero es esta que está sonando, es muy bonita. Y bueno, desearos un feliz fin de semana y que lo paséis muy bien. Y se la dedico pues a mis padres, mis hijos, mis nietos, a mis amigas Ángeles, Marta de Brasil, a María José, a ti, a todos los amigos de mis padres que van al Flamingo, a Eduardo que siempre me nombra, a Ivón Bombón, a Sagrario y Macareno o Camarón, no me acuerdo, bueno, su amigo. Y bueno, yo no tengo la memoria de mi madre. A todos y que lo paséis muy bien este fin. Chao, chao, hasta el lunes.
6: Le dices todos los nombres menos el que toca. Camarena, Camarena. Hasta luego, Carmen.

0: Salva, ¿dónde estabas? ¿Nos habías abandonado como el desodorante, hombre, por el amor de Dios?
1: Hola, ¿qué tal? Buenos días. Sí, feliz viernes. ¿Qué te creías? Que me había olvidado de ti.
0: Pues
1: ¿eh?
0: Sí.
1: Pues no.
0: Ah, vale.
1: Mari Jesús, pues no me había olvidado. Ya estamos a viernes.
0: Vaya.
1: Nada, digo, hay que dejar que la gente colabore también. Que piden muchas cancioncicas. Y eso, pues estamos de vuelta. Así, pues a ratico, claro, para que la gente pueda pedir. Vaya tela, ayer el horóscopo, lo estuve escuchando, era Mercurio retrógrado con todos los horóscopos.
0: Exactamente.
1: Vaya tela,
0: pues todo
1: eso,
0: fatal.
1: A lo que venimos, o a lo que vengo, a pedir la cancioncica, que es la de... Uy, que no me acuerdo.
0: No te preocupes. Tenemos toda la
1: en
0: mañana,
1: la cima del mundo, de los rioncitos.
0: Sí.
1: Que tiene que hacer una pausa, que no me acordaba. Y eso, vamos a dedicárselas a la locutora. Es que no es una locutora, eres la locutora.
0: Eso.
1: De la radio más increíble que existe.
0: Y ya está.
1: Y vamos a dedicártela a ti, por tu prestísimo, a nuestros amigos Adolfo y Esther, a los amiguetes de Onda Marina Online, a la gente divertida y sobre todo
0: a Yoli.
1: Se lo vamos a dedicar a la mujercita de la mira, que es a mi Yoli, a mi chihuahua y a mi chiquitín.
0: Vale, eso.
1: A todos un besazo, buen fin de semana.
0: Ale.
1: Y estamos siempre a la escucha.
0: Hasta luego, Salva, y muchos besitos a toda tu familia entera.

0: ¡Ole, ole, ole, ole, pecador!
1: Buenos días, María Jesús. Para mañana quiero la canción de Juan Luis Guerra, Me sube la bilirrubina, dedicada a los amigos de Gente Divertida y a estas amigas como son Ángeles la Alegría de Gandía, Carmen Hija, Marta de Brasil, Sofía de la Yacuna, Inma y Mari Carmen, su amiga y esposa de Berna, el pecador de la pradera. Y nuestra locutora, que es fundamental, y a jugar.
0: A jugar, pecador, y hasta el lunes.

0: Marilola, la simpática, buenos días.
1: Buenas tardes, María Jesús. Mira, mañana me gustaría escuchar una canción de Laura Pausini. Se llama La Soledad. Bueno, lo dedico como siempre para Boni, Alberto del Real, señora, para toda la gente divertida y divertida y todo especialmente para ti.
0: Muchas gracias. Hasta el lunes, Marilola.

0: guapo, buenos días.
1: Buenos días, María Jesús. Buenos días a todos los oyentes de Gente Divertida. Estoy en el coche, coño. Buenos días, ¿puedo decir algo?
0: Eso.
1: Todavía no ha llegado ni mediodía, hoy jueves. Bueno, fuera tontería. Mañana le voy a dedicar a Jesús. Bueno, mañana. Sí, bueno. A hoy cuando la ponga. El follón. La canción de... Me pone una cancioncita de Bernardo Vázquez. La que tú quieras. Se la voy a dedicar a Incógnito, de su hijo.
0: Eso.
1: Y a Ángeles. Que es la que le gusta como
0: los
1: a mí.
0: Lunes.
1: Los lunes. Ya que no me dedica a nadie, porque todo el mundo te dedica a ti. ¿No se acuerdan que está Incógnito? Bueno, oye, otra cosa.
0: Otra cosa.
1: Que todos los días digo, yo voy a decir, ¿podría abrir también el programa con alguna cancioncita de España?
0: Sí, ¿no?
1: Que te digo, ¿cómo es Vigorra? Vigorra decía, tenemos que venderlo esto y siempre habría el programa una canción de extranjera, siempre.
0: Ay,
1: hay buenas canciones españolas.
0: Sí.
1: Bueno, si quieres ponerlo.
0: Claro que sí, hombre.
1: Además, te estoy... Yo regañando, ya después me pegará la bulla. Bueno, un chiste de esos malos. Ya me vengo arriba ya con los chistes y ya no.
0: A ver.
1: No faltan. El hombre que entraba cabreado, el tío, y dice al camarero: ponme un café, me cago en la madre. Y dice el camarero: ¿qué pasa, hombre? ¿Qué me pasa? ¿Qué me ha echado para atrás la ITV?
0: Mira.
1: Y eso. Y dice: pues nada, como me pilla al lado, pues me he ido andando. Y se ha cabreado. Bueno, ahí lo dejo. Malo, pero bueno.
0: A ver.
1: Bueno, un abrazo para todos y que lo paséis bien el fin de semana.
0: Necesito rebobinar. Ha ido a un bar, pide un café, está enfadado porque le han echado atrás la ITV. Y se ha enfadado y se ha ido andando. ¿Y dónde está el chiste? ¡Ay, qué risa! Incógnito, el lunes abriremos el programa con canciones españolas, te lo prometo.

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2: Gloria, reina del Remember, buenos días.
3: Hola, María Cruz. Quería, por favor, que me pusiera la canción de para un viernes, de Camilo VI, Amor Libre. Es muy bonita. Esa canción quiero que me des tu opinión. No es una canción oída, yo nunca la había oído, ¿sabes? Muy bonita. Y para mi persona especial, especialmente que la oiga. Gracias.
2: Pues vamos a situarnos a mediados más o menos de los años 70. Camilo VI estaba en la cumbre del mundo, encadenando éxito tras éxito, y se descolgó con un álbum valiente, moderno y lleno de fuerza. De ahí rescatamos hoy esta obra de arte, una canción que habla de amar sin barreras, sin condiciones, con el alma desnuda. Es escuchar el torrente de su voz y esa música tan majestuosa, y automáticamente uno se le eriza la piel. Estoy segura que alguna de las personas vais a dejar lo que estáis haciendo para cantar a pleno pulmón este estribillo que forma parte de la banda sonora de nuestras vidas.

0: José, vámonos de cumpleaños.
1: Hola. Mira, soy José del Che. Que quiero felicitar a mi mujer que cumple años. Y se lo quiero dedicar yo y mis dos hijas. Quiero que le ponga la de Camelas, cuando zarpa el amor. Ya ver si se la canta la de cumpleaños, ¿vale?
0: Claro que sí.
1: Venga, pasa un buen día, hasta luego.
0: La felicitamos y le deseamos que cumpla muchísimos años más.

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1: Nos vamos a Valencia a saludar a nuestro Rubén. Buenos días, guapo.
2: Y bueno, ya pasa la semana, ya estamos a viernes, día 12. Ya quiero decir una cosa antes de nada. A veces la familia es la que nos toca y otras veces los amigos son los que elegimos. Pero a veces los amigos son más que la familia. Igual los conoces de una quedada simplemente de la radio o cosas así. Pero a la hora de la verdad te das cuenta que no te están queriendo como amigo y ya está, no, sino que ahí hay algo más. Te están queriendo con el corazón, te están queriendo por lo que eres, no por lo que tienes. Y creo que hay muy poquitas amistades como las que yo mañana sábado voy a tener en mi casa. Del primero al último son gente, quitando a mis padres por supuesto, son gente que no te encuentras hoy en día, que no encuentras esas amistades hoy en día porque no existen, directamente es que no existen. Ese trato, ese cariño, ese respeto, ese todo no existe ya, lamentablemente. Y mañana todas las personas que yo voy a tener sentadas en mi mesa y bañándose en mi piscina son gente muy grande. Lo voy a dejar ahí porque es que al final me voy a emocionar y prefiero guardarme las lágrimas para mañana, la sí, verdad, se dicha. Vamos a animarnos, vamos a escuchar Mintiendo y Riendo de Rafael, una canción divertida para irnos de fin de semana. Y de verdad, qué lástima que hoy en día ya no hayan amistades como las que yo sí que tengo. Gracias.
1: Gracias a ti, Rubén. Gracias de todo corazón por incluirme en tus amistades que estarán mañana en tu mesa y en tu piscina. Y esperemos que nos salga el sol, porque si no, no nos vamos a bañar. Un abrazo y hasta mañana, amigo mío.

0: Y saludamos a nuestra Isabel de Punta Umbría. Buenos días.
1: Buenos días, María Jesús. Hoy viernes me gustaría escuchar la canción de Dani Martín, Cero. Se la dedico a mi hija, a la amiga Sagrario, a Gracia de Valencia, a su hermana Maite, a Isa de Piles, a Dios de Huelva, a Conchi de Anna, a Manoli de Pedraguer, para ti y para todo el programa de Gente Divertida. Y te deseo que pases un feliz fin de semana.
0: Igualmente, mi amor.
1: Hasta el lunes.
0: Hasta mañana, hasta el lunes, lo has dicho muy bien.

0: Rafael queda bien con todo el mundo, la dedica a todos y queda como un señor, ¿verdad que sí, Rafael?
1: Muy buenos días, mi amiga Pérez Zumbaique, ya vamos con otra canción, muy bonita, de Pérez, y ya estaba muerto, señor, y ya estaba muerto, señor, y estaba...
0: Estaba de parranda.
1: Y estaba muerto, señor, y estaba más vivo que yo. Pues esta canción para todos los oyentes, para que les guste la radio y para todos los grupos, vamos, para todo el mundo mundial.
0: Y ya está.
1: Venga, un saludito. Que esta canción también es muy bonita.
0: Claro que sí, y bailable, le va muy bien al viernes. Un abrazo, Boquerón.

0: Bandolera, guapísima, buenos días.
1: Buenos días, feliz viernes, venga, feliz fin de semana y que tengáis bonito día. Esta dedicatoria especialmente para toda esta gente bonita y toda la gente divertida, para todos los que quieran escuchar, para mi hermano Rafa también.
0: Claro.
1: Es mi hermano. Para todo, todo el mundo mundial, como yo digo. Venga, un abrazo. Y para ti, María Jesús, y tu hijo, que
0: muchas
1: tengáis bonito
0: gracias.
1: Día. Y feliz fin de semana, que os quiero.
0: Y mucha salud.
1: Mucha salud.
0: Hasta luego, mi amor.

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4: Conchín o Chati, ¿nos vamos de cumple?
5: Hola, buenos días, María Jesús. Soy Conchín de Alna. Vale, quisiera dedicar una canción, ¿vale?, para el día 12, que es el cumpleaños de mi sobrino Pablo. Te he mandado el audio, que es el que me ha mandado mi sobrino José Miguel, para dedicarle una canción especialmente para él, porque mañana día 12... es su cumpleaños, hace 11 años. Entonces, te he mandado el audio que me ha dicho su padre y mi sobrino para que sepas qué canción es. Hola, Pablo. Feliz cumpleaños, cariño. Que pases un buen día de tu cumpleaños acompañado de tu familia y tus amigos. Vale, esa es la canción que me ha dicho mi sobrino José Miguel, que es para mañana, que cumple 11 años. A ver, ellos se van al Blitis. Me mandas el audio para que yo se lo pueda mandar a mi sobrino José Miguel. A ver, él en el coche tendrá la radio, pero no sé si la pondrá. Tú me mandas el audio para que yo se lo mande a mi sobrino. Bueno, Pablo, que pases un buen día acompañado de tu familia, amigos y familia. Y dedicarle esa canción con todo mi cariño de parte de su tía Conchín, que la quiere mucho y que lo pase genial ese día tan especial para él, que es para mañana, día 12. Vale, María Jesús, te he mandado el audio para que sepas qué canción es, porque yo ya te digo, eso lo pregunté a mi sobrino. OCCIUSBURB. Vale, te he mandado el audio para que tú sepas qué canción es. Vale, María Jesús. Bueno, Pablo, que pases un buen día acompañado de tu familia, amigos, y que lo pases genial, genial, que cumplas muchos más. Te quiero, Pablo. Bueno, Pablo es el pequeño. Bueno, tiene ahora mañana, día 12, 11 años, ¿vale? Vale, María Jesús, un besito para ti y gente divertida. Otra cosita, María Jesús, perdona que te moleste, nombras a su hermana Marta, vale, que es mi sobrina, soy tía abuela, vale, un besito.
4: Muy bien, Chati, un abrazo, le ponemos el cumpleaños feliz y le deseamos que cumpla muchísimos años más.

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1: Y damos paso a Rafeta, el terror de las nenas.
2: Buenos días.
1: Buenos días,
2: esta
1: terror.
2: Esta canción la dedico a mi mejor tata, que vive en Albacete. No digo, he dicho que aseo. Que se llama Madalena. No, la llaman Mari, pero es Madalena. No como, no me como Madalena. No.
1: No.
2: Si no, me hincho a magdalenas hasta el año que viene.
1: Claro.
2: Bueno, te digo, me pone la canción y para ella y para todos los fans de Camela.
1: Venga, un abrazo, guapo.

0: Edu 13, ¿te gusta esta canción, verdad?
1: Buenos días, María Jesús, y gente súper divertida de la radio de Santiago, Edu 13. Mira, hoy me gustaría escuchar la canción de Maripili, de Ejecutivos Agresivos, para mi esposa Dai, mi lady, Laura, Mónica, Marta, mi tía de Cuba, Marta de Brasil, Carmen, Miguel y Carmen hija, y Bon Bon Bon, y para Chati. Besitos.

0: damos paso a nuestro Pelé. Buenos días, Pelé.
1: Hola, buenos días, María Jesús. Aquí Pelé. Pues bueno, pues ahí te envío el enlace de la que quiero. Sé que es la Casa del Sol Naciente, pero
0: en
1: esta versión no la conocía, pero estaba escuchándola, digo, pues me gusta también. Y te mando el enlace, porque es que no sé cómo decirlo, ya sabes. Venga, pues eso, dedicada para ti y para la gente divertida. Y feliz fin de semana para todos.
0: Igualmente.
1: Adiós, chao.
0: Hasta luego.

0: Sofía de la Llacuna, buenos días.
1: Buenos días, María Jesús, gente divertida. Ya estamos en viernes.
0: Vaya.
1: Ya termina la semana, y empieza un fin de semana y dentro de nada estamos con lunes, porque aquí pasa todo muy rápido. Desde que te escucho, que vamos, que la radio es vamos. Bueno, siempre he oído música, pero la verdad que os escucho ahora todos los días desde que hacía tiempo ya, y la verdad que me pasa volando. Bueno, quería ver si me podías poner la canción de Jeon Park, Mi, Te Quiero. Es un grupito de chiquitos jóvenes. Y me encanta cómo bailan, cómo cantan. Y digo, pues mira, voy a dedicarla para todo el grupo de gente divertida, para toda la gente de Villalonga, para toda la juventud, que mueva el esqueleto, que ya toca. Y qué voy a decirte yo. Y bueno, y buen fin de semana para toda la gente divertida, para todos los que nos escuchan. Y un gran abrazo para ti, María Jesús. Un beso grande para todos. Os quiero un montón.
0: Y adiós. Nosotros a
1: que
0: ti.
1: Que paséis un feliz viernes.
0: Hasta luego.

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1: 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Vicente de Alcira, buenos días.
2: Buenos días, María Jesús. Soy Vicente de Alcira. Por favor, para mañana nos poner la canción de Junín, que sea el Quijote, el rico, toda la gente de los libros, a José Antonio de Rosalía, a Vicente de la Ciudad de Valencia, a Sina, a Carmen Belgrau, a Maite de Leña, a tu hijo Sergio, y tu gran corazón, y tu gran adiós.
1: Hasta luego, Vicente.

0: Mari Carmen, buenos días.
1: Hola, buenos días. Soy Mari Carmen. Era para dedicar una canción a Requena. El himno, o sea, de Joaquín Sabina, el himno del Atlético de Madrid. Tony, para felicitarte en tu santo y tu cumpleaños. Besitos de todos. Felicidades.
0: Entonces es el cumpleaños de Requena. Pues le vamos a poner inmediatamente el cumpleaños feliz y a desearle que cumpla muchísimos más. Y otra cosita, este tema dura 6 minutos y pico. Por lo tanto, a los 3 minutos y medio, si os parece bien, lo cortamos, porque todavía tenemos un montón de peticiones. ¡Felicidades, Requena!

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1: Maruja del Baile, buenos días.
2: Hola, buenos días, María Jesús, soy Maruja del Baile. A la mañana vamos a dedicarle a los amigos. Yo me llamo Curia. Para Miguel, Carmen, Pedro, Herminia, Ángeles, Tere, Coco Loco, Gracia de Valencia, Marta de Brasil, para ti y para Sergio, y para Isa de la Pedra de Chile. Vale, hasta mañana, gracias, María
1: Jesús. Hasta el lunes, cariño mío. Bye.

0: Saludamos a nuestro Diego. Buenos días, Diego.
1: Hola, María Jesús. Soy yo, Diego, desde Huelva. Por favor, te quiero pedir un cante para mañana de los amigos de Gine, que tú veas conveniente.
0: Vale.
1: Elija para dedicárselo a Gracia de Valencia, Pedro Conquistador de la Pradera, Tete de Barcelona, Isabel de Punto Umbría, para José Antonio y su mujer de Madrid, para el grupo de Gente Divertida y para ti un fuerte abrazo, muchas gracias y un saludo. Adiós.
0: Hasta luego, Diego.
2: Eso de ser buena gente.

0: Requena, cumpleaños feliz, cumpleaños feliz. Te deseamos todos cumpleaños feliz.
1: Hola amigos, soy Requena, desde Requena. Quería la canción de El amor de mi vida, de Camilo VI. Y quiero dedicármela para mí especialmente, porque el domingo día 14 es mi cumpleaños. Y el día 13 es San Antonio, que es mi santo. Y bueno, quiero dedicármela para mí, para el domingo día 14, que es mi cumpleaños. Bueno, pues nada, espero pasarlo bien y un año más. Vale, bueno, muchas gracias y un saludo.
0: Y nosotros te la dedicamos a ti entera, Requena, con mucho cariño, deseándote una larga vida.

damos paso a la petición de nuestra Torbellinet. Buenos días, María Jesús. Para toda la gente divertida, la canción de Ricardo Burr, La carta que no envíe. Para José Antonio, Rosalía, Gracia, Maite, Mari Carmen, Tony de Beniarjó, Bonnie, Ángeles y María Ángeles, mis vecinas, Isabel de Punta Umbría, Ivón, y para todos.

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1: ¡Qué golazo de Marco Rubén! Vaselina sobre la salida de Sergio Asenjo. Robo en el centro del campo. Juego directo entre la pareja de centrales. Se la comieron ambos. Ni Javier Baraja ni Luis Prieto. Fue más listo el argentino. Se adelantó a la acción y sobre la salida de Sergio Asenjo. La vaselina por arriba para hacer el primero. ¿Cuándo va a morir la primera parte? ¿Cuándo solo queda un minuto? Marca el Recre en Pucela 1 para que llegue el 45 de la primera parte. Real Valladolid 0, Recre 1.
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1: Seguimos avanzando, seguimos recorriendo los 80 pueblos de la provincia de Huelva. La fantástica historia, diría yo, de la provincia de Huelva, porque es impresionante la cantidad de historias que tiene todos y cada uno de los pueblos. Bueno, pues vamos a quedarnos hoy cerquita de Huelva. Vamos a quedarnos en Villarrasa, el municipio de la provincia de Huelva, en Andalucía, que tiene una población aproximada de 2.128 habitantes. Hombre, habitante arriba, habitante abajo. 2.128 habitantes. Su extensión superficial es de 72 kilómetros cuadrados y tiene Villarrasa una densidad de población de 30 habitantes por kilómetro cuadrado. Se encuentra esta localidad a 65 metros de altura sobre el nivel del mar y se encuentra, en cuanto a distancia de la capital de la provincia, a 36 kilómetros de Huelva. Entre los hijos de Villarrasa, bueno, destacan, cómo no, Alfonso García Matamoros, que es un humanista del Renacimiento y que fue catedrático de la retórica de la Universidad de Alcalá de Henares, donde fue discípulo de Benito Arias Montano, del que hemos hablado también, de Arias Montano, cuando recorrimos el pueblo de Aracena. Villarrasa, en la mitad de la campiña de Huelva, rodeada de fértiles tierras, se encuentra ahí esta localidad que hoy recorremos. Las formas de vida que tienen son, bueno, la agrícola, fundamentalmente, perduran en la arquitectura de las viviendas en villarrasera de una planta con doblados. Es las casas que habitualmente encontramos en Villarrasa, es lo tradicional en la zona. Villarrasa posee una situación estratégica en la provincia de Huelva porque está muy, muy bien comunicada. Por la autovía, bueno, del tren no les hablo. De la línea férrea Sevilla-Huelva, mejor no hablar. De la historia de Villarrasa. Bueno, es un lugar en el que se han sucedido multitud de culturas. Por ejemplo, en Villarrasa estuvieron los cartagineses, los romanos, los visigodos y los musulmanes. Y lógicamente han dejado su huella a su paso por Villarrasa. Los primeros vestigios humanos hallados en esta población data del Calcolítico. De esta época procede el yacimiento de Alquería, constituido por un sepulcro en la galería cubierta. Queda unido, el devenir histórico de lo que hoy es Villarrasa a la Ilipia romana, la Elepra visigoda, la Lebla musulmana o la Niebla de los Guzmanes. Los romanos dejaron en Villarrasa sus huellas en la zona denominada El Cortijo, donde han sido hallados restos de esa época romana, como una columna de mármol que se conserva en el Museo Arqueológico Provincial. Durante la dominación musulmana, el territorio de Villarrasa perteneció a la Cora de Niebla, sirviendo de baluarte defensivo de esta localidad, de este pueblo de Niebla, que por aquel entonces, como bien sabéis, tenían un poder impresionante. Bueno, Villarrasa sale de la órbita islámica cuando el reino musulmán de Aben Mafot Niebla sucumbe ante las tropas de Alfonso X. Esto ocurría en el año 1262, cuando las tropas de Alfonso X vencían a las de Aben Mafot. Cuando se crea el Condado de Niebla, en el año 1369, Villarrasa se define como una aldea o lugar dentro de la jurisdicción de Niebla, es decir, que está ligada a Niebla jurídicamente, aunque con cierta autonomía municipal. Es precisamente este municipio, uno de los pueblos que inicia el primer movimiento separatista contra la capitalidad y privilegios de Niebla. Lo hace al iniciarse el siglo XVII. La gente de Villarrasa ya no querían depender de Niebla. Hablo del siglo XVII. En el año 1602, los vecinos de Villarrasa acuerdan y adoptan una actitud de desobediencia civil contra la justicia de Niebla, pero permanecería bajo el dominio de esta, de Niebla, hasta el año 1813, en que consiguió su independencia municipal y la obtención de título de villa, otorgado por las Cortes Constitucionales de Cádiz, que aprueban la Ley de Señoríos, y que acabará con el régimen jurídico del que será llamado Antiguo Régimen. Durante el último tercio del siglo XIX, el ferrocarril llega a Villarrasa, lo que supuso una importante mejora de las comunicaciones con esta localidad. En 1880 se inauguró la línea Sevilla-Huelva, que contaba con una estación propia en el municipio, en Villarrasa. Años antes, en 1875, también había entrado en funcionamiento un trazado de carácter minero, el ferrocarril de Río Tinto, que en el término municipal villarrasero disponía de la denominada estación de Gadea. En cuanto a la socioeconomía, el término municipal de Villarrasa combina grandes dehesas que por lo abrupto del terreno se dedican a la caza y zonas de campiña, en las que junto a la agricultura tradicional, el cereal, el vid, el olivo, emerge una nueva agricultura de regadío, los frutales de hueso, y generan mayores beneficios y abundante mano de obra. Su situación geográfica ha favorecido la instalación de importantes empresas como la planta de reciclaje y compostaje, la receptora de los residuos urbanos de Huelva, el litoral y el condado, y también alguna que otra agroalimentaria del sur. Especialidad en frutales de hueso en régimen de regadío como cítricos, melocotoneros, ciruelas, kiwis y perales. Estos nuevos cultivos diversifican la tradicional agricultura local y genera más de 100.000 jornales al año. Un 55% de la población activa de Villarrasa trabaja en este sector. Entre los cultivos tradicionales destacan los cereales. Los cultivos industriales, como por ejemplo, son girasol y la remolacha, y también los garbanzos de Villarrasa, que son bastante famosos. El olivar está presente en algo más de 400 hectáreas destinada a la producción de aceite. El viñedo, aunque en retroceso debido a la crisis, tan solo alcanza 125 hectáreas. En la industria, trabaja el 12% de la población activa en empresas como carpinterías metálicas, de madera, panificadoras, talleres de reparación y otras relacionadas con el sector agroalimentario. En el terciario trabaja un 33% de los habitantes de Villarrasa. Con una treintena de licencias comerciales, el sector está representado principalmente por pequeñas empresas de marcado carácter local. También hay que destacar en Villarrasa la promoción de esa producción avícola, contando con granjas dotadas con la última tecnología. En cuanto a la evolución demográfica en Villarrasa, por ejemplo, en el año 1842, en Villarrasa vivían 2.010 personas. Fue subiendo en el año 1857, se situaron en 2.249 habitantes. Tuvo un descenso en el 1860, pero volvió a subir en 1877 a 2.434 habitantes. Si nos vamos al punto más alto de población, esto lo alcanza en el año 1900. Había 3.004 habitantes y, curiosamente, ahí se va manteniendo la población, sube, baja, pero muy poquito, en el año 1950, es decir, 50 años después, Villarrasa tendría la misma población, 3.004 habitantes. Ya desde entonces fue descendiendo. En 2001 alcanzó 2.085 habitantes y ahora en la fecha actual está en torno a los 2.300 habitantes. Es en Villarrasa el pueblo que nos da hoy esa opción para seguir hablando de él. Por ejemplo, monumentos. ¿Qué visitar en Villarrasa? Existen numerosas edificaciones de carácter religioso, entre pequeñas ermitas e iglesias, en calles y plazas dedicadas a los patronos de la localidad y a las cruces que se veneran en el mes de mayo. La más antigua es la ermita de Nuestra Señora de las Angustias, en la que conviven elementos mudéjares, renacentistas y barrocos. Se obtiene una estupenda vista de esta iglesia desde la travesía que cruza el pueblo. Está muy bien conservada, la verdad. El estilo barroco está representado en la ermita de Nuestra Señora de los Remedios, que es la patrona de Villarrasa, y también en la ermita de San Roque. La primera encierra un admirable frontal de plata labrado en México. La iglesia de San Vicente Mártir. Bueno, esta iglesia parroquial de San Vicente Mártir presenta varios estilos artísticos fruto de reconstrucciones de diferentes épocas. La parte más antigua corresponde al siglo XIV, en Villarrasa, Sí, ahí tenemos una iglesia de hace más de 600 años. Es de estilo gótico mudéjar, presentando también partes de finales del siglo XVI, finales del XVIII, después de la Guerra Civil, que ha habido alguna que otra modificación en cuanto a la estructura. En esta iglesia de San Vicente Mártir se pueden contemplar importantes piezas de imaginería y orfebrería de los siglos XVIII y XVII, mejor dicho, XVII y XVIII. La sencilla portalla de piedra, que corresponde de este lado de estilo gótico mudéjar, parece datar, según el profesor Angulo Íñiguez, del siglo XV. De construcción más reciente son las ermitas dedicadas a las cruces. Por ejemplo, la de Santa Cruz de Arriba es neobarroca con espléndido azulejo en su lateral realizado en cerámica Santa Ana. En el interior, la capilla se encuentra de la Santa Cruz, donde recibe culto todo el año, cuyo antiquísimo madero fue revisto de plata, plata y oro, y reconstruida también por el orfebre sevillano Don Manuel Seco Velasco. La capilla de la Cruz del Campo se construyó a finales del siglo XIX y fue reconstruida en 1981 bajo las directrices del arquitecto Joaquín Gómez Alberca, siendo el estilo regionalista que, a su vez, se inspira en diferentes estilos artísticos históricos propios de la zona de Villarrasa. Presenta artísticos azulejos que representan los misterios del Santo Rosario realizado por el ceramista Don Juan de Aragón. Este señor es de Sevilla. Bueno, también en cuanto a las fiestas, ¿qué ver en Villarrasa para divertirse? Bueno, el carnaval, que se celebra en el mes de febrero y primeros días de marzo. La Semana Santa de Villarrasa también es muy bonita, merece la pena visitarla, sobre todo el Viernes Dolores. Las Cruces de Mayo, es la primera quincena del mayo y está dedicada a la fiesta de la Santa Cruz del Campo. La Romería del Rocío, qué decir, ¿no? La Hermandad de Villarrasa es del orden en el número 44, no está mal. Siendo la madrina la Hermandad de Huelva, es la madrina de la Hermandad del Rocío de Villarrasa. El Corpus Christi, que lo celebra la Hermandad Patronal junto con la parroquia y el resto de hermandades de la localidad el domingo posterior a la solemnidad del Corpus Christi. Las fiestas patronales de Nuestra Señora de los Remedios, que es la patrona de la localidad y que se celebra el fin de semana posterior al 15 de agosto y que tiene lugar la feria en honor de la patrona. La fiesta de diciembre de Nuestra Señora de los Remedios, que se celebra los días previos al 18 de diciembre, siendo el día de la aparición de la imagen de la patrona y saliendo en procesión al lugar de su encuentro. Bueno, lugares de interés en Villarrasa. Por ejemplo, existen dehesas y parajes naturales como los de Clarina, Huerto del Hambre, punto de encuentro en Romerías Campestre y Gadea, singular por el color que le otorgan las aguas del río Tinto. Junto a su cauce se puede descubrir la estampa arquitectónica de los viejos molinos de agua. Las calles de Villarrasa poseen el encanto de los pueblos andaluces, mientras que están muy limpias actualmente. Luminosa la vivienda de una planta con doblados que conserva el estilo de forma de vida agraria, como la situada en las calles Empedradas, Infante de Cos, Piñón, Plaza de Isabel II y la Plaza Nueva, o actualmente conocida como Plaza de España, frente al Ayuntamiento. Algunas de ellas datan del siglo XVII y siglo XVIII. Bueno, en cuanto a personas destacadas, Juana Márquez Domínguez, que es de Villarrasa. ¿Sabéis quién es Juana Márquez Domínguez? Bueno, pues la madre de Felipe González, que fue presidente del gobierno durante varios años, concretamente del 82 al 96, 14 años. Fue presidente del gobierno Felipe González, su madre, Juana Márquez Domínguez, nacía en Villarrasa. Nacía en el año 1910 y moría en el año 1981. Bueno, pues importante, ¿verdad? Este paseíto que hemos dado por Villarrasa en el día de hoy. Un pueblo que merece la pena visitar, Villarrasa. Arturo Alpresa es el actual alcalde de esta localidad que en el día de hoy hemos visitado y nos hemos sentido muy a gusto en este recorrido que venimos haciendo por los 80 pueblos de la provincia de Huelva. Hoy ha sido el turno para Villarrasa.
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0: Televisión, y también saludamos a los oyentes de nuestro grupo de emisoras que también hoy enganchan con el debate. Radio Flamenca, Radio Compás y Radio Romántica, que también se unen a los oyentes de Antena Huelva para llevar el debate. Aparte de las redes sociales, en Facebook, en Twitter, en YouTube y en Twitch, que también nos podéis seguir el debate. Y en Canal Luz, con las diferentes redifusiones que hacen los compañeros a lo largo del fin de semana. ¿De qué no vamos a hablar? Porque no puedo decir de qué vamos a hablar. ¿De qué no vamos a hablar? Porque la ramificación de la mafia socialista es tan extensa que todo es una trama. Lo dijo Luis Faraco hace un año cuando hablamos por un lado del hermano, de la mujer, de Ávalo, de Cerdán. Al final es todo una trama que llevan los puntos en común, se van ramificando, y lo cierto es que cada vez van apareciendo más miembros dentro de esta mafia, con lo cual algunos de ellos va a cantar sí o sí. El fiscal general del Estado, que quiso ser, bueno, todavía no se sabe, pide el indulto, pero el Supremo dice que no reúne las condiciones para ser indultado, aunque esto a Sánchez le da exactamente igual. La crítica, no es que me haya sorprendido de este degenerado de Óscar López diciendo que los jueces se prevarican. Yo no sé si eso es denunciable. Yo creo que sí. Vamos a ver qué es lo que dicen los jueces, las diferentes asociaciones, porque es muy fuerte lo que dice todo un ministro, decir que los jueces prevarican. No lo pone en condiciones, es que lo hace ver así. Hay jueces que prevarican y lo dice tajantemente. Es el primer vídeo con el que vamos a comenzar. Y bueno, de otras muchas cosas que vamos a hablar. A nivel local, definitivamente ya se ha resuelto el asunto del tiro de pichón. La juez, en esta ocasión una mujer, da la razón al Ayuntamiento de Huelva y se procederá ya definitivamente el próximo día 15, el lunes, ya se va a tirar, no todavía el edificio, pero sí las vallas que están alrededor del tiro de pichón, para que, bueno, se pueda acomodar un poquito el espacio para las fiestas colombinas, que en un principio iba a tirar la portada hacia la ría, pero bueno, como siempre, el PSOE paralizó esa demolición. Estamos hablando de un edificio, tiro de pichón, antiquísimo, que tenía la licencia más que caducada, que tenía la concesión administrativa más que caducada, que allí no se hacían tiradas desde hacía muchísimos años, que aquello estaba ya, pues bueno, con muy mal aspecto, falta de salubridad en la zona, evidentemente lo que no se puede hipotecar el bien de todos los ciudadanos, porque unos cuantos se vayan a beneficiar. Por lo tanto, plausible la decisión de demoler aquello. La juez, insisto, que ha dado la razón al Ayuntamiento de Huelva, y no este año, pero afortunadamente las colombinas del año 2027 van a ser espectaculares, con una fachada, con una portada mirando a la zona de la ría. Bueno, aquí tenemos el fallo, lo que dice la juez, no hay duda, o sea, le ha dado la razón. El fallo, que debo homologar el acuerdo alcanzado por las partes de fecha 8/6/2026 para poner fin al presente procedimiento cautelar con los siguientes términos. La recurrente se compromete a abandonar las instalaciones a lo sumo el 1 de julio de 2026. Bueno, ya lo obliga a la instalación. Allí lo que había era un restaurante y una perrera, que es lo que quedaba allí de la zona. Bueno, vamos a saludar a los invitados, ¿no? Que Manuel Mora, muy buena, es alcalde. Encantado de tenerte por aquí.
1: Lo mismo digo, encantado de estar aquí. Y además con un magnífico lento.
0: Historiador. Si os ponéis a escribir la historia del PSOE cuando pase X tiempo, a acumular todos estos casos de los que estamos hablando, se necesitarían muchos tomos, ¿verdad?
1: Muchos tomos, y no, pero yo creo que te digo, es que a nivel local, si me pongo a contar algunas cosas, te van a salir muchos tomos, ¿eh?
0: Sí. A nivel local de Lucena y Huelva.
1: De Lucena y Huelva, sí. Muy bien. Algo hemos participado en la historia provincial en los últimos años.
0: Luis Faraco, historiador también. Muy buenas, Luis.
2: Muy buenas. Encantado de estar por aquí, sobre todo con los compañeros que estamos.
0: Santiago Ponce, que es director ejecutivo de GIASA. Muy buenas, Santi.
3: Oye, encantado, Paco, de estar contigo, con tu tertulio.
0: Y Marifran, que es socióloga y politóloga. Muy buenas.
4: Buenas.
0: Una de las mejores estudiantes de la Complutense,
4: dice. Bueno, tampoco.
0: No, tampoco me he pasado. ¿No?
4: Tampoco hay que ponerse. Bueno, yo estaba en muchas cosas a la vez y no me daba tiempo a todo, pero hice lo que pude y di la guerra que pude.
0: Y concejal también, ¿no? ¿En qué también. Ayuntamiento fue donde estuviste de concejal?
4: En Alcobendas.
0: Bien, Madrid. Localidad de Madrid. Santiago, que Si quieres comentar algo de la noticia, bueno, no sé si estáis de acuerdo, porque yo particularmente, tú una opinión particular, fuera o no de la legalidad, que es legal lo que va a hacer el ayuntamiento, pero yo como ciudadano, evidentemente, yo apruebo el que aquello sea demolido y que se gane un espacio para la ciudad. Una opinión muy particular. Santi, ¿qué nos puede comentar que esto aquí, tu partido está, digamos, afectado?
3: Esto era una de las propuestas que iba en el programa de Pilar Miranda.
0: Sí, correcto.
3: Y de su equipo, de volver a la ciudad lo que era de la ciudad, que además tenemos que tener en cuenta que el puerto ha hecho grandes inversiones por dignificar la ría, el ayuntamiento ha hecho grandes inversiones por dignificar la ría, pero todavía quedaba aquello como un reducto de una infraestructura antigua, obsoleta, vieja, que prácticamente lo que estaba es quitándole nobleza a la zona. Y es verdad que, como decía, que era un compromiso de Pilar Miranda, particular, suyo y de su equipo, de devolverlo. Porque con eso lo que hace es ennoblecer más las colombinas de Huelva. Porque ahora mismo están un poco de lado o de espaldas a la ría, y de esta forma lo que va a permitir es que esté mirando a la ría. Lo has apuntado antes, ¿verdad que allí? Creo que hace ya más de 15 años que el Ministerio no le renueva la concesión para el uso como pista de tiro.
0: Ni la Guardia Civil lo autoriza.
3: No, el Ministerio del Interior no le daba. Sé que el Ayuntamiento, por mantener esa actividad deportiva, que es verdad que hace muchos años que no se viene ejercitando, le había propuesto, se ha llevado mucho tiempo proponiendo la alternativa, dándole otros espacios que sí podían cumplir para que pudieran desarrollar esa actividad, que prácticamente es verdad que la habían dejado, pero no ha habido manera. Pero este auto, que lo que viene es a homologar el acuerdo de que al final existe, porque es verdad que era una situación precaria, que lo que hacía era una zona que es la que queda por ennoblecer de todo el recinto colombino, yo creo que ha sido un exitazo y que quien gana aquí es la ciudadanía de Huelva, como bien has dicho. Pero aquí está la contraposición, ¿no? Que es el PSOE, ¿no?
0: Eso es, está paralizado, tenemos aquí informes, está paralizando muchos proyectos, claro, importantes, ¿eh? Porque la gente, cuando se le habla de paralizaciones judiciales, no lo entiende. Dice, ¿esto por qué no se acaba? Es que esto, el PSOE ha puesto una demanda, claro, para paralizar el proyecto.
3: Eso es querer meter el ojo a tu adversario político, pero en el ojo del ciudadano.
0: Perjudica
3: al
0: final,
3: es al ciudadano. Que creo que es una política muy, muy equivocada, porque lo que es bueno para tu municipio es bueno para tu municipio. Lo venga de iniciativa del gobierno municipal, aunque tú estés en la oposición, o sea, iniciativa tuya, pero siempre tienes que apostar por ella. Pero la sistemática, que aquí además está muy agudizada, de todas las propuestas que hace el equipo de gobierno, que en gran parte son muy beneficiosas para la ciudad de Huelva, porque además muchas son demandas históricas que el PSOE durante muchos años no ha hecho nada. Ellos, en lugar de ahora decir, oye, pues venga, arrimamos el hombro porque va a seguir ganando Huelva, lo que ponga un palo a la rueda, bueno, yo creo que al final los ciudadanos le van a pasar a acabar pasando
0: factura. Aquí en este proyecto, yo no solo el PSOE, que quería que se mantuviese el tiro pichón, aquí Vox también apostó por mantener el tiro pichón, que insisto que hacía más de una década que allí no se tiraba ni al pichón ni al plato, allí el negocio era el restaurante, era el negocio. De los aparcamientos no quiero hablar, porque siempre me he preguntado quién se lleva el dinero de cuando se aparca allí dentro de lo que era el tiro pichón, cuando había fútbol o cuando eran las colombinas. Eso siempre me lo he preguntado, ¿eh? Pero lo dejo para otro día, ¿eh? Lo dejo caer ahí. ¿Quién es el que cobraba esos aparcamientos? ¿Vale? Pero lo dejo ahí. Bueno, vamos a hablar de...
4: Un momentito, permíteme este inciso. De todas formas, el paralizar obras y proyectos es una forma de hacer política también.
3: No, pero depende. A ver...
4: No, y no me refiero precisamente al que tiene el poder, sino al que está en la oposición.
3: Yo me llevo 23 años de concejal en la oposición, y nosotros siempre hemos tenido muy claro,
4: claro, claro,
3: que el interés primero y fundamental, por lo menos en nuestra labor, es el bien de los ciudadanos.
4: Claro.
3: El bien de los ciudadanos.
4: Sí, sé de lo que hablas. Porque
3: tú puedes levantar, porque es lo... Mira, al final la labor de la oposición es fiscalizar lo que entiende que no está haciendo bien,
4: claro,
3: el equipo de gobierno.
4: Exacto.
3: Yo recuerdo en Bonares, por ejemplo, hubo un proyecto de una piscina, que la piscina, el proyecto original, la parte más honda del vaso era un metro, y nosotros nos opusimos porque entendíamos que no era la piscina. Eso sí,
4: sí, sí.
3: Ojo, que
4: sí,
3: no, eso no fue paralizar, fue levantar la mano y decir, oye, esto, cuando tú crees que el proyecto perjudica en lugar de beneficiar, sí. Pero lo que no puede hacer es utilizar instrumentos legales para paralizar, no, lo que se supone que al final pasa.
2: No, no, lo que no puede hacer, no, eso no debe hacerse, pero es lo que se hace. Lo que hace el PSOE, ¿no?, cuando pierde el gobierno, es política de tierra quemada. Uh-huh. Y además le importa muy poco, como ellos saben que cada día sus votantes son, bueno, tienen menos ideología y sí más, son más presos de ciertas cuestiones que no quiero entrar, pues lógicamente ellos, por ejemplo, esto que estamos hablando, el PSOE, mira, todavía que lo defienda Vox lo puedo entender, pero que lo defienda el PSOE, que es privatizar un espacio público. Es decir, la izquierda no puede caer en la contradicción. O sea, la izquierda siempre ha defendido justo lo contrario. Hacer público, defender lo público, convertir, ¿no?, en público incluso, claro, lo privado.
4: Pero prevalece
2: siempre
4: la oposición,
2: y cuando sea en beneficio, claro, de la colectividad, claro, o de la sociedad, claro, o de la ciudadanía. Pero defender que sea privado un espacio público es lo más antisocialista, más fascista del mundo.
4: Pero esa es la demostración palpable.
0: ¿Cómo se suele decir?
1: Él ha dicho que cuando eso está en la oposición y cuando está en el gobierno te envía.
0: Bueno,
1: vamos a ver. Lo que nos hemos encontrado, lo que se han encontrado la mayoría de los alcaldes que han cogido ayuntamiento ha sido... No agujeros, sino se han encontrado.
0: Pues nada, este es el documento oficial del juzgado de Huelva, en que ya autoriza, y el lunes creo que ya van a empezar las peleas porque tienen que habilitar también el espacio para el recinto colombino.
3: Yo, Paco, si me permite, antes de entrar, ya que se ha puesto encima de la mesa lo que es la ideología, ¿no? Estos días, con la visita del Papa en Madrid, ¿no? Se ha hablado que es un millón y medio de asistentes, un millón, 80.000 en el Bernabéu, en Barcelona mismo 40.000 dentro y 40.000 fuera de la Sagrada Familia. Ni un contenedor quemado, ni un escaparate roto, ni una tienda vandalizada de electrónica, ni una carga policial. Todo lo contrario, los policías han salido aplaudidos por la labor. Un millón y medio de personas y no ha habido ruido, ha habido civismo. Cuando se reúnen 50 de los abanderados de la moral, del orden y demás, acaban con cargas policiales, quemando contenedores, vandalizando tiendas.
0: Hoy en Barcelona han tenido que contener la policía a golpistas que iban a liarla también.
2: 600, han tenido que expulsar del templo de la Sagrada Familia ayer, sí, a 600 del coro, porque entre ellos, lógicamente, habían infiltrado Junts y Esquerra Republicana de Cataluña a personas para que sacaran la estelada y cantaran el Segador y otro cántico independentista. Bueno, el Segador es el himno de Cataluña, pero estaba fuera de contexto, puesto que quien ordena y quien programa aquello es la Iglesia, el obispado, el arzobispado de Barcelona.
4: Y lo bien que les hubiera venido que saliera la música.
2: Pero sin embargo, o sea, yo por eso, hombre, yo no soy una persona muy creyente, ni menos
4: rompía,
2: practicante, pero
4: un poco
2: con esta visita del Papa,
4: iba de todo,
2: no solamente voy a creer en Dios, sino que voy a creer en los milagros. Porque claro, ver a la portavoz de Ribatasuna inclinándose ante el Papa, o ver a Pedro Sánchez asistir a misa cuando él no ha ido a misa ni siquiera por los muertos de la Dana de Valencia o por los muertos de aquí de Huelva, de Adamuz. Entonces yo creo que yo, por lo menos a partir de ahora, voy a empezar
0: un bebé hoy.
2: Voy a empezar a creer en los milagros.
0: Bueno, que hay otra local que esto nos lo manda Miguel Ángel Jiménez, que es el portavoz de Almonte 100%, que ha denunciado que el ayuntamiento usa un dominio municipal disfrazado de periódico. Esto no lo tengo todavía la noticia trillada, la semana que viene, que creo que va a venir. Bien, el portal Donana Actual, que sabe que no se puede utilizar la ñ en este tipo de página, donanactual.es, registrado a nombre del Ayuntamiento de Almonte, aparenta ser un medio de comunicación independiente mientras lanza noticias falsas sobre la zona azul de la Junta, que la Junta de Andalucía declaró ilegal. Bueno, pues no sé, a ver si ya nos da información de qué tipo de periódico se trata. Bueno, vamos a escuchar a este degenerado, ¿no?, de Óscar Puente, que es el candidato a la Comunidad de Madrid. El batacazo que se va a llevar va a ser impresionante, y lo que ha dicho hoy va a traer cola. Es con el primer vídeo que vamos a comenzar. No os sorprendáis, pero la verdad, lo ha dicho él. Cuando quieras, Johnny.
5: Y luego Álvaro García Ortiz. Yo... voy a decirlo para que me entienda el Supremo, o algunos. Hay jueces que prevarican. No he dicho todos los jueces prevarican. He dicho hay jueces que prevarican. Y si no son ellos, es alguien de su entorno, para que me entiendan. Desde luego, Álvaro ha utilizado una palabra con la que algunos no vamos a tragar nunca, y es el miedo. Miedo no. Y desde luego yo reivindico y quiero reivindicar en este acto, y les agradezco la oportunidad, Manuel, la separación de poderes. Y el gobierno gobierna. Y el Parlamento legisla. Y la justicia hace justicia. Y la prensa, que es el cuarto poder, que no incluyó Montesquieu, controla también. Para eso está, para controlar el poder. Desde luego que sí. Pero la justicia no gobierna. Gobierna el gobierno. Y gobierna gracias a los votos.
0: Es buena idea, y aplauden a este descerebrado. Le explico, esto es un acto que el periódico público, un periódico financiado 100% por el PSOE y por el gobierno, repito, no me he equivocado, periódico público financiado 100% por el gobierno y por el Partido Socialista, que le ha dado un premio a un delincuente. Imagínate la catadura moral de este periódico. Le da un premio a un delincuente. ¿Os imagináis aquí que meta yo no sé, a Chávez o a Griñán, y que yo le dé una plaquita o un ramo de rosas? ¿Eh? Simplemente mismo. Para explicar por qué le aplauden. Estos son la gente de izquierda que ha sido invitada hasta esto. Público le da un premio, el hombre del año, el fiscal general delincuente del Estado.
1: Es la asociación, uno de los nuestros, la que le da el premio.
0: No ha sido el diario público.
1: No, es que Luis sabe a qué me refiero. La Cosa Nostra, ¿no? Sí, uno de los nuestros, una de las películas.
6: La Rosa Nostra. La Rosa Nostra.
0: Bueno, vamos. De todas formas,
4: está bien traído.
1: Está muy bien traído.
4: Está perfecto.
1: Uno de los nuestros, esa película mítica, ¿no?
4: Sí.
1: Que era de Al Pacino, ¿no?
4: Sí.
1: Pues uno de los nuestros. Y a mí, al hilo de esto, daros cuenta que casi siempre empiezan esta gente, este tipo. Estos tipos, porque nosotros respetamos las decisiones judiciales. No, ellos no han respetado nunca las decisiones judiciales, nunca.
4: Ni la separación de poderes.
1: Ni la separación de poderes.
4: Jamás.
1: Exactamente. Y la prueba la tenéis en la continua corrección de sentencia, ¿no? La sentencia de los ERE, en los intentos con el fiscal general, es decir, no hay separación de poderes, nombro a quien me da la gana y encima actúo como actúo. Entonces, esta gente son el calificativo que le acaba de dar el vídeo, una mafia, ¿no? Claramente.
4: Y además, sembrar la desconfianza. Porque nosotros lo tenemos claro, pero hay gente que no lo tiene tan claro y dice, pues igual tiene razón, oye, lo está diciendo él, sabrá él o qué.
1: Bueno, la famosa sincronizada, es que yo de verdad...
4: La verdad que da un poco de miedo.
0: Acércate al micrófono, acércate.
1: Sí, yo estoy viendo gente defender cosas que de verdad que yo me echo las manos a la cabeza. Sí. Una sentencia de pista ya como la del fiscal general. Bueno, pues todavía seguimos encontrando gente que sigue defendiendo la inocencia del fiscal general. Mire usted, la justicia es la justicia y la sentencia es la sentencia, lo dice muy claro. Dos años de inhabilitación y multa durante 8 meses, ya está. Ya que yo,
0: bueno, Faraco, vamos a ver. Es difícil. Que no dan puntadas sin hilo, no. ¿Por qué lo dice? ¿Está convencido o busca algo?
6: Voy a explicar. Vamos a ver, este hombre está preveyendo lo que a él le espera. Y os lo explico. O sea, él está poniendo el parche antes de que salga su grano. Las cloacas se crean bajo su supervisión. Es decir, cuando en la primera reunión que hay en Ferraz está su jefe de gabinete, Antonio Hernando, cuando él a su vez era jefe de gabinete de Pedro Sánchez en la Moncloa, antes de ser ministro, ¿vale? Con lo cual, es decir, cuando primero empiezan a negar a Leire Díez, que no la conocía nadie, luego empiezan a negar que tuviera nada que ver con el partido, es una negación sobre otra, pero lo que ocurre es que aquí, mientras los jueces sigan siendo independientes, que por eso ellos quieren atacar a los jueces, porque es el único poder que se les resiste. Lógicamente, el poder legislativo, que el Congreso de los Diputados, está subyugado a sus intereses, pero el único poder que ellos no han podido controlar es al Poder Judicial. Y por eso son estos ataques. Además, unos ataques cobardes, porque si él fuera valiente, tendría que decir quiénes son, con nombre y apellido, los jueces que prevarican. Es más, él, como ciudadano, no ya como ministro, como ciudadano, si sabe que un juez prevarica, tiene la obligación de denunciarlo. Es decir, lo que no se puede es lanzar la sombra, ¿sabes? por cobardía. Y entonces, ¿por qué digo que él está poniendo el grano antes de que el parche antes de que salga el grano? Porque él sabe que él va a ir pa'lante. Él va a ir pa'lante, porque eso es una mancha de aceite que, como se está viendo, lógicamente cada vez va ampliándose más. Y las cloacas del Estado, del partido, no se crean en el partido, se crean en la Moncloa. Y se utiliza la infraestructura, la financiación, el dinero del partido. Porque si Aleire Díez no fuera en nombre y representación de la Moncloa, no la reciben en la Fiscalía General del Estado, no la reciben en la Dirección General de la Guardia Civil, no la reciben en todos y cada uno de los sitios donde la han recibido, no la reciben empresas del IBEX 35. Es decir, está claro, yo digo, no puedo señalar porque yo no soy, primero no tengo pruebas y segundo no tengo, pero sí tengo capacidad de pensar. Y entonces, a esta gente, la estrategia ahora mismo es, yo antes lo has dicho tú, yo hace ya tiempo que dije, aquí no hay caso Leire, caso Corda, caso, esto es solo un caso, es el caso Pedro Sánchez y el Partido Socialista Obrero Español. Y la estrategia ahora mismo es confundirnos. ¿Cómo nos confunde? Pues nos confunden creando múltiples casos y que empecemos a hablar de un caso, de otro, para arriba. ¿Por qué? Porque así se pierde la visión de conjunto. Es decir, si nosotros nos enfrascamos en hablar de Leire, dejamos de ver a Córdoba, dejamos de ver a Ávalos, dejamos de ver a a Óscar López, dejamos de verlos a todos, para ver que todos están conectados y que todos están bajo la dirección de P.S. Hay que serenarse, dar un paso atrás y ver con una vista panorámica, como si fuera un dron, todo lo que está ocurriendo. Que el Ferrá no está tan lejos de la Moncloa. ¿Vale?
4: Para que no se resuelva nada, ni se aclare nada, que se acabará aclarando, pero para estar en un tiempo determinado que no se aclare nada, es crear el caos.
6: Claro.
4: Tú crea el caos y entonces vale todo. ¿Eh? Vale Leire, vale la de esta que iba a ver a la de la Guardia Civil. Es que lo que has dicho es exactamente la fotografía. O sea, es crear el caos destruyendo, que además lo dije la última vez, porque es que se ve venir, es que es del libro. Es ir destruyendo todas las barreras del Estado, todo lo que es la conformación del Estado, todo el edificio estatal lo van destruyendo. La confianza, están metiéndose con la Guardia Civil, que la tienen en el ojo, y están a ver si pueden destruirla. No van a poder, evidentemente, pero están dejándolos al albur, porque están haciendo lo mismo con las lanchitas esas que les dan, que no les dan otras, por más que las piden, con muertos, no les importa. Entonces, están creando la desconfianza, el miedo, el caos, y eso todo a ellos les vale. Al Leire, juntan todo, les vale.
6: Además, por concluir yo la exposición que antes he hecho, hay en España, por desgracia, hay un poder en la sombra siniestro y muy poderoso. Y os voy a poner un ejemplo. Tenemos aparentemente un ministro del Interior que no se entera de nada de lo que ocurre en Interior. Por lo tanto, ¿quién toma las decisiones en el Ministerio del Interior? El ministro del Interior no sabía que Leire Díez había ido a la Dirección General de la Guardia Civil. No lo sabía. Es que no. Si lo hubiera sabido, no hubiera cometido el error de asegurar que no lo habían recibido. El ministro del Interior no sabe ni siquiera que a Leire le habían puesto guardaespaldas, vigilancia, escolta. Ni siquiera eso lo sabe. Entonces, mi pregunta es, ¿quién manda? ¿Quién está al timón de este gobierno?
1: Pues voy a hacer una reflexión. Los nexos de unión son la corrupción, que está extendida, ¿no? Y la extensión. Es decir, está extendido en el gobierno y aledaños. Aledaños me refiero a direcciones generales, la SEPI, etcétera. Es decir, eso lo tenemos claro todo el mundo. Pero yo voy a hacer una reflexión ahora. Yo conozco unas cuantas Leires.
0: Sí, a ver.
1: Sí, sí, yo conozco unas cuantas leyes en Huelva. Los que somos de pueblo conocemos perfectamente a las leyes o los leyes que tenemos en los pueblos. Tú los conoces.
2: Perfectamente.
1: Los conoces así. Un tipo que aparentemente sin ganar nada, pues se te mete en una discusión. Aparentemente sin ganar nada, se mete en una lista ahí presuntamente. Aparentemente sin ganar nada, pues aparece y apoya determinadas cuestiones, ¿no? Y yo creo que tenemos un nombre. Aquí lo llamamos hace ya algunos años la telaraña andaluza. Acordaros, la
0: buen libro.
2: Es muy bueno, que está en PDF en internet, o sea que lo puedes leer todo lo que quieras.
4: Se llama así, la telaraña andaluza.
1: Esa red que tiene tan larga, eso es ley del Estado puro. Aquí hemos tenido funcionarios que desde los correos oficiales han mandado correo electrónico pidiendo el voto.
4: Hombre, corrupto.
3: Yo
4: es que los hay siempre, pero
3: yo lo veo desde otro punto de
4: vista. Que verlo.
3: Y me baso sobre todo en lo que el PSOE es mayor experto, que el PSOE es mayor experto en electoralismo, en demoscopia. Y creo que ellos lo que hacen de esto es un análisis demoscópico para hacer actuaciones. El PSOE, además lo hemos visto en las últimas elecciones, el PSOE sabe que tiene un suelo muy sólido. Muy sólido. En condiciones normales, con lo que escucha uno todos los días en la calle, el PSOE en la última andaluza no tenía que haber tenido 28, ni 28, tenía que haber que se quedado con 10. Si se reflejara lo que uno escucha realmente. Entonces sabe que tiene un suelo alto. Pero además sabe que es muy permeable, es decir, que absorbe todo lo que tú le eches. Entonces, a ello que le interesa, para no caer tanto, porque tened en cuenta, el PP llegó a tener 66 diputados, con el tema de la Gürtel, que era nada en comparación con lo que hay, 66. No hay encuesta que dé al PSOE por debajo de 100, ahora mismo, ninguna, es por debajo de 100. Es decir, que tiene un suelo. ¿Qué está regando a ese suelo para que no le falle? Como es muy permeable, todo lo que tú le eches lo va a absorber y lo va a dar como válido, por eso ha lanzado a todo, ha sido auténticas barbaridades. Barbaridades, como que un ministro vaya diciendo que es que los jueces prevarican, como que yo tú vayas anticipando que sí, que cuando condenen al hermano de Sánchez es porque estaba ya precondenado. Sí, para que vayan anticipándose, porque lo que les interesa es mantener ese suelo. Vale, porque es clave para ellos.
2: Yo no estoy de acuerdo en lo que tú dices de que son expertos
3: siempre lo han sido.
2: Lo serían antes.
1: Fueron.
2: Ahora no. Ahora en lo que son expertos es en lo que ellos acusan. Siempre en el monte, bueno, en mi pueblo siempre se ha dicho, todo el mundo te acusa de lo que son ellos. Uh-huh. Es decir, cuando ellos acusan de la máquina del fango, de los bulos, pues ahora se está viendo que la máquina del fango y los bulos se hacían en la Moncloa y en Ferraz. Es decir, entonces ellos no son expertos. Ellos son expertos en hacer trampas.
1: Contraprogramar.
2: Mira, yo llevo aquí viniendo ya años.
4: Muchas trampas.

0: multas, con tus actas, no con tus actas, sino con lo que tus propios concejales, que son los que has estado contando, te adelantan. Hemos tenido tanto cuando vas al final.
1: Vale, y luego en las europeas. Yo no sé, en las europeas, ¿cómo saca Junts Cataluña? Es el partido más votado en un pueblo de Sevilla, por ejemplo. ¿Eso no te suena a ti? ¿Es un poco extraño? Porque
0: Eso es cierto,
1: hombre, claro. Eso se ha publicado. Los datos están en el diario El País, en el diario El Mundo, en cualquier diario. Ve tú a las elecciones europeas y ve los pueblos por pueblo. Te voy a decir el nombre del pueblo después, porque ahora mismo no me acuerdo, pero te voy a decir el nombre del pueblo. Y lo ve y verás tú como el partido más votado, Junts per Catalunya. ¿Vale? Bueno, la de eso. Pero bueno, a lo que yo iba.
0: Miriam Noguera, la familia materna de dos hermanas.
1: A lo que yo iba. Pero no es para ganar las elecciones. ¿Vale? A lo que yo iba. He dicho Indra y es lo primero. El voto por correo, ahora, aquí todo el mundo ha dado por hecho de que, bueno, que eso era poco menos que imposible. Eso lo he vivido yo. Es decir, aquí se ha manipulado el censo, se ha empadronado a temporera de rumana, y se ha hecho que luego vayan a votar, y las rumanas no sabían ni por quién votaban, porque entre otras cosas no sabían ni hablar español. Es más, cuando eso se denunció y cuando fue al juzgado a interrogar a la rumana ya estaba en Rumanía. ¿Vale? Entonces, pero, y sin embargo, sabemos que eso se hizo. Sabemos quién lo hizo.
2: Perdone,
1: sabemos cómo se pagó.
2: ¿En qué año? Perdón, que te interrumpa.
1: Eso se hizo en las elecciones de 2007.
3: Sí.
1: ¿Vale? Y 2015. Sabemos cómo se pagó. Sabemos que la que contrataron para hacer eso, primero la hicieron fija y luego la hicieron funcionaria. Todo eso se sabe. Eso lo hacía el Partido Socialista. Y finalmente, es decir, lo que están haciendo, y también llevamos aquí tiempo diciéndolo, es comprar 2 millones de esa base electoral que ya no tienen. 2 millones de electores, con la ley de nietos.
2: Sí,
1: porque es que no os habéis dado cuenta que en las últimas 4 elecciones autonómicas el Partido Popular ha barrido, y sin embargo en el voto cera, el voto de los residentes en el extranjero, ha ganado el PSOE. Eso es imposible.
4: Eso es imposible.
1: Salvo que hayan votado 600.000 argentinos que no han pisado nunca España.
0: Bueno, dale, mira, Paco, ahí, Luis, perdona, he estado viendo lo que me has comentado, porque es que no me encajaba de lo de yo en Barcelona, no gano en ningún lado. Lo que pasa es que sorprendía que, por ejemplo, en el colegio de en Constitución, en San Fernando, tuviera 137 votos, frente a 4 que tuvo el PSOE, pero que.
4: Claro, pues no cuadra, ¿sabes? Ya con ese dato.
0: Claro, pero ese dato no es que ganara en un municipio.
1: Bueno, pero a mí me da igual que no
4: con sea. Con ese dato,
1: no, pero eso sí. ¿Tú crees que es normal que saque 137 votos y 4
0: el PSOE? Eso no, de verdad, pero que
4: te. Ahí ha habido trampa.
0: No, yo, de verdad, a lo mejor yo soy más incrédulo, pero yo que he estado en espera, y
1: pero bueno,
0: igual que estoy yo, que apoderado como interventor del Partido Popular, que lo hay de otros partidos, en esas mesas seguro que había interventores del PP, del PSOE, y si era en Sevilla, pues lo habría de Izquierda Unida, de cualquiera.
3: No, y
0: contaría los votos abajo, que en mi pueblo ha contado.
3: Se verifica después, en las locales al menos se verifica.
0: Yo no sé si era Paterna, Chucena, se votaba mucho
1: A ver, aquí ha coincidido en 3 ocasiones las elecciones municipales con el Domingo de Rocío.
3: Sí.
1: ¿No os parece raro que se incrementara la participación coincidiendo con el Domingo de Rocío?
3: Sí, pero vamos a ver, eso lo hemos denunciado.
0: ¿No te parece raro? Sí. Pero te voy a decir.
3: Eso está denunciado.
0: Pero vamos a ver.
1: Un domingo normal van a votar en tu pueblo 1.000 y el Domingo del Rocío 1.200.
0: Vale, y ahora te voy a dar la explicación de lo que yo conozco.
1: Tú lo ves eso normal.
0: No, de lo que yo conozco, porque yo lo he vivido, porque yo, elecciones y además municipales, que todavía no trabajan más, en Rocío han coincidido muchas veces.
1: Tres veces.
0: Muchas veces. No, coincide con bastante recurrencia.
1: 3 veces, ya, desde que hay democracia.
0: ¿En qué?
1: En Rocío con las municipales.
0: No. Más, porque mira, en 2015 coincidió, en 2003 coincidió, y si la diferencia son 12 años, pues 12 años atrás también volvería a coincidir.
3: En 2007, 2010 también coincidió.
0: Yo te digo porque conmigo coincidió. Entonces, ¿qué te quiero decir? Yo que he estado, yo he estado en todas las elecciones desde que tengo 18 años, de apoderado interventor. Y por ejemplo, cuando ha coincidido en el Rocío, sobre todo en municipales. ¿Qué ha pasado? Supongo que lo he vivido.

0: Porque a mí vivirla en primera persona, yo me presenté en 2003 y a mí me coincidió con el día del Rocío. Y en 2015 también, que no iba yo de candidato. ¿Qué pasa? Esos años, con el temor de que la gente se va al Rocío, hacen un trabajo previo de meses de pelear mucho o luchar mucho por el voto por correo. A la gente, oye, vota por correo. Y gente que en circunstancias normales no iba a votar por correo, o que tú entiendes que un domingo normal irá a votar. Como ese domingo sabe que no va a votar porque está en el Rocío, desde un mes antes te preocupa de, oye, en tu casa, que os vais todos al Rocío, ir a votar, votar por correo, votar por correo. Te lo digo, ¿eh? Y es un
1: Baja a una
0: trabajo.
1: finca, empadrona a 300 rumanas,
0: Pero que,
1: ¿no?
0: espérame,
1: Para
0: espérame.
1: aprovechar que coge el Rocío, ¿no?
0: Pero que
2: Pero vamos a otro
0: eso no
2: asunto,
0: tiene nada que
2: ¿no?
0: ver.
2: Que tenemos otro vídeo.
3: Espera, que yo voy a decir una cosa.
2: Espérate, que no se me olvide, que Santi recomienda votar por correo. Yo vuelvo a decir
0: No,
2: como.
0: No,
2: no.
0: Yo no he dicho.
2: Ah,
0: No,
2: perdón,
0: no, yo lo que he dicho
1: no,
0: es que
1: no,
0: cuando.
1: Has dicho que es perfectamente legal.
0: Sí, pues no. Yo lo que he dicho es que es normal que se aumente el número de votos por
1: No,
0: persona
1: no,
0: siempre.
1: no es normal.
0: ¿Cómo que no? Vas a ver. Cuando coincide, unas municipales con
3: estoy
0: el
3: hablando lo mismo.
0: Rocío,
3: El fraude.
0: sube exponencialmente
3: No,
0: el voto por,
3: fraude.
0: porque todo el que va a Rocío
3: No,
0: vota por correo.
3: no. El fraude fue reconocido.
1: Sube a
3: yo
1: partir del momento en el que el Partido Socialista, hablo porque hablo de lo que conozco, descubre que ahí hay un filón de votos. O sea, si tú te vas al 2003. Ahí no hay un incremento. Sin embargo, luego hay un momento en el que se organiza perfectamente
3: Sí,
1: y hace comités casi por
3: Luis,
1: calle.
3: si tú analizas los datos, esto empieza en 2003.
1: Bueno,
3: Empieza en 2003 y ya ahí empieza a haber un voto importante. El fraude masivo llegó a 2015 hasta que se pusieron las denuncias y a partir de ahí parece que remitió un poquito
1: claro.
3: porque se pusieron muchas denuncias. Yo puse varias denuncias, yo llevé a la Guardia Civil en 2015 al Colegio Electoral en varias ocasiones también. Y tú has llevado también porque tú has estado conmigo.
0: Sí, además yo he ido a Lucena, vamos a...
3: En Lucena. Pero además os voy a decir una cosa que se os está olvidando. La estructura electoral hace, la estructura de los partidos judiciales, perdón, hace que la estructura, eso hace que sea muy difícil que en esas provincias donde hay 2-1, el PSOE pierda. Y si tú eres la segunda fuerza, ya tienes uno.
2: Vale.
3: Espera,
2: bueno,
3: espera,
2: vamos
3: espérate.
2: Con otro asunto.
3: No, pero que te voy a contar, te voy a contar cómo, lo que decía Luis, la estructura del relato. Local. Vamos a ver. El PSOE es una estructura piramidal donde el relato se marca en Madrid. Ese relato se pasa a las asambleas locales. Se debate en las asambleas locales y las asambleas locales lo hacen suyo. Y a partir de ahí es cuando sacan el relato a la calle. Y eso lo sé, tú lo sabes y yo lo sé perfectamente porque lo hemos vivido en nuestros pueblos. ¿Desde cuándo? Pues prácticamente desde que hay estructura del Partido Socialista.
4: Eso se estudia.
3: Exactamente. ¿Qué falla ahora? El relato. El relato es lo que falla. Ya el relato ya no llega. Ya nadie le presta atención a ese relato. No solo por la corrupción, sino por toda la serie. Pero espera, que te voy a acabar el razonamiento.
2: Venga, rapidito.
3: ¿Cómo,
2: quedamos sin tiempo.
3: ¿Cómo se rompe esa estructura electoral? ¿O cómo se ha roto alguna vez esa estructura electoral? Pues esa estructura electoral se ha roto con los cuatro partidos que concurrieron a las pasadas elecciones. Cuando se presenta Ciudadanos, se presenta Vox, se presenta Podemos y se presenta el Partido Socialista y el Partido Popular y se rompe. Es ahí la única vez donde la segunda fuerza política no tenía por qué ser el PSOE.
2: Bueno, vamos con el siguiente. Nos estamos liando un poco. Vamos a cortar aquí el tema del correo. Vuelvo a insistir. Insisto, no voten por correo. Háganme caso. No voten nunca por correo. Vamos con el siguiente vídeo, ¿no, Johnny? Que fijó, respondía hoy, no, ayer, perdón, al líder de la mafia socialista y le volví a recordar los diferentes casos de corrupción. Cuando quieras, Johnny.

0: Claro. Bueno, pues nada, que nos hemos quedado ahí, luego intentaremos solucionar el problema del vídeo Feijóo, diciéndole, bueno, recordándole a Sánchez los diferentes casos de corrupción, sus 40 imputados, y bueno, y luego pues Sánchez volvió a responder aquello de M. Rajoy cuando Feijóo le llamó P.S. que no creo que hasta un niño de 5 años sabe que P.S. se refería al aire a Pedro Sánchez. Bueno, vamos con el gobierno. Yo hablaba de Duro Felguera, ¿no decía? Hace tiempo que decías tú que...
1: Era el siguiente.
0: La próxima, que ya cayó. Ya hay noticia. El gobierno rescató Duro Felguera con 120 millones, pese a incumplir los requisitos de la Unión Europea. La compañía infringió la ratio deuda capital y también la ratio de cobertura de intereses durante los años 2018 y 2019. Bueno, otra de las empresas también salvada por la SEPI, al parecer de forma ilegal. Si tienes algo que decir sobre esto, Luis, sí. Si no, vamos, hombre, con otro asunto.
1: Yo tengo que decir, primero, Duro Felguera es una empresa asturiana que se crea en 1858, es decir, una empresa de las más importantes históricamente del tejido industrial español, ¿vale? Con lo cual, la empresa como tal, fantástica. Yo sé por experiencia, por mi profesión, que en los años 90 sufre una crisis importante como consecuencia de la entrada en la Unión Europea y que empiezan, bueno, nos obligan a hacer una reconversión industrial y tal, y a ellos les afecta. Esto supone que ellos entran en una crisis enorme y hay un pool de bancos, de los más importantes españoles, que tienen que hacer una especie de rescate, una refinanciación para rescatarla, y bueno, ahí va más o menos renqueando. Llegamos a 2014 y no hay gente. Es que aquí siempre, en España, siempre hay comisionistas, ¿vale? Aunque aquí hay mucha gente bien pensada y creen que no hay estas cosas, ¿vale? Pero en 2014 hay alguien que le dice, hombre, ustedes que tienen una capacidad enorme, podéis hacer inversiones y con unos beneficios de puta madre en Venezuela. Y entonces se le encarga hacer una central de ciclo combinado en Venezuela. Claro, sin decirle que, o sea, lo mismo que yo te estoy cobrando, o bien a ti por decirte que vaya, o bien a aquel por conseguir que tú vayas, una comisión, una vez que tú entras en ese círculo, de ahí es muy difícil salir. ¿Por qué? Pues porque eso es la mafia. Entonces, Duro Felguera tiene que hacer unas inversiones de en torno a 1.200 millones de dólares para hacer esas centrales de ciclo combinado. Y empiezan a venir los problemas. ¿Cuáles son los problemas? Los problemas es que una vez que estás allí, luego empieza todo el mundo a ponerte la mano y a convertirte en rehén de los intereses del gobierno venezolano. Y como tú no te quieres plegar a ese gobierno, pues entonces te impagan, no te pagan. Eso mismo le hicieron a Air Europa, le hicieron a Telefónica, le hicieron a casi todas las empresas españolas en esa misma época.
0: O pagas o no sigues, más o menos,
1: ¿vale? Y entonces eso ocurre, y ahora hay alguien que no se le ocurre otra cosa que decir, bueno, nosotros le vamos a solucionar el problema a Duro Felguera a cambio de comisiones, ¿vale? Y entonces le da la SEPI 120 millones para, bueno, de alguna forma salvar la situación que se ha ocasionado por el gobierno de Venezuela y por esos comisionistas que pululan a ambos lados del charco, ¿vale? ¿Cuál es la historia? La historia es que Duro Felguera no reunía ni un solo de los requisitos que se establecieron para poder dar esos 120 millones.
2: Sí,
1: esos 120 millones se le dan a una empresa, uh-huh. Por supuesto tenía muchos puestos de trabajo, todo, pero no podía estar en crisis previamente al COVID. Y Duro Felguera estaba en crisis desde 2017, 2018 y 2019. En definitiva, ¿el dinero de los españoles para qué ha servido? Pues ha servido para perder los 120 millones de euros, porque en este momento Duro Felguera, después de haberla teóricamente salvado, la deuda que tiene es de 280 Correcto. Millones de euros. ¿Vale? Entonces, la pregunta es la siguiente, o sea, porque claro, ¿qué? La empresa ha sido rehén, ha sido víctima de todo, de sus propias circunstancias, por su debilidad financiera y de todos los
0: los buitres que han estado alrededor y que se han enriquecido con el dinero ahí, de todos nosotros.
2: Y está en concurso de acreedores, ¿no?
1: Claro, sí. Ahora mismo está en concurso de acreedores. Lógicamente, yo lo veo francamente difícil que esa empresa... Hombre, he dicho la fecha de creación para que sepamos que es una empresa que tiene casi 200 años, ¿vale? 170 años.
2: Uno de los puntales de la industrialización es cántabra, ¿no? Y asturiana, ¿no?
1: Asturiana.
2: No, pero también tuvo en Cantabria, ¿no?
1: Bueno, en Asturias. Pero bueno.
3: Asturias, vamos, había miles de personas.
0: Bueno, vamos con el siguiente vídeo, ¿no? Vamos a escuchar, no puede faltar. Cayetana no puede faltar nunca en este programa y precisamente vamos con ese vídeo de Cayetana Álvarez de Toledo.
4: Comunicados contra sus ataques, pero no hay injerencia. Los jueces hacen huelga para defender su independencia, pero no hay injerencia. Señor Bolaños, la injerencia es usted. Se lo diré con mucha claridad. Ustedes no tienen salida. Una cloaca pagada por el PSOE para destruir a jueces, fiscales y policías. Si Sánchez lo sabía, responsabilidad penal. Si no lo sabía, responsabilidad política. Tiene que dimitir porque es su propia doctrina. Y en cuanto a usted, Félix sin más, la UCO en su ministerio, su ley de pseudonietos al servicio del chavismo más corrupto, como Zapatero, una cloaca sin fronteras. La diferencia entre Leire y usted no es moral, es jerárquica. Por cierto, ¿por qué no se querellan contra ella, como piden algunos socialistas? ¿Es miedo o es connivencia? Y ahora atienda bien, porque ayer volvió a mentir en el Senado. Sentencia firme 271-2020, la Audiencia Provincial de Madrid. Se absuelve al PP del bulo de los martillazos. Deje de mentir. Y ahora atienda muy bien lo que le voy a leer. En este momento tan grave de crisis institucional, quiero hacer mención a ese pequeño gran ejército de hombres y mujeres honestos, que no se dejan intimidar, que consagran su labor al servicio público, desde la judicatura, el Ministerio Fiscal, las fuerzas de seguridad, que luchan pequeñas batallas cotidianas contra quienes se valen de artimañas procesales, contra quienes manipulan instituciones para allanar el camino de la impunidad. Palabra de Sánchez, en la moción de censura, el Narciso hablaba ya de sí mismo.
0: Tú, mejor que tú, cuando hacía tantos mensajes parecidos a esto, la aprobaría si fuese alumna tuya.
3: Y además le daría nota.
0: Cortito, conciso.
1: Yo la considero una profesora mía. Ojalá es tuviera bueno. Yo esa bueno, capacidad. Bueno,
0: bueno. Tenía buen activo ahí en el Congreso, ¿eh, Santi?
2: Y mira que ha tenido su vaivén dentro del partido, pero no, está bien, bien rescatada.
3: Tiene la cabeza rescatada. Muy bien amueblada.
0: Bueno, pregunta para Sofía.
1: Si es importante la ley de nietos.
0: Correcto.
1: Que el alto cargo que controla todo eso es una hermana del ministro Óscar Peña.
0: Óscar Puente, la hermana del ministro de Transporte.
1: Sí. Y fíjate tú si es importante eso, y es importante la regularización masiva, que ambos dos casos, pues en aplicación de una ley de franquista, declaran los expedientes secretos de Estado.
0: Es una auténtica mafia.
3: Es una corrupción
0: es
3: tan palpable que, pero ¿cómo la gente no salimos a la calle? Bueno, yo saldría. ¿Pero cómo la gente no sale a la calle?
1: Porque no tienen información.
2: Yo, de todas formas, yo creo que están
3: presuponiendo
2: que no tienen, van a votar ellos, ¿eh? Yo no... Están presuponiendo que los van a votar ellos. Habrá que verlo, si los votan o no los votan.
1: ¿A quién?
2: A ellos.
3: Los nietos.
1: Ellos saben que, vamos a ver, ellos van a hacer todo lo posible para...
2: Evidentemente.
1: Vamos a ver, ellos lo que van a hacer es todo lo posible para hacer lo que él antes ha dicho. Para no bajar de 100 escaños. Es decir, vamos a ver, ellos saben perfectamente que lo tienen perdido, porque además ya han fagocitado todos los votos a su izquierda.
2: Todo lo que podían.
1: Todos los votos a su izquierda. Los han fagocitado. Y a pesar de eso, es decir, que es que cuando se dice no, y el PSOE ha bajado de 121 escaños a 106. No, 121 a 106 son 15 escaños, pero es que 30 escaños te los ha quitado ya a tu izquierda, ¿no? O sea, con lo cual no ha bajado 15, ha bajado 40 y tanto. Entonces, ellos lo que están haciendo es intentando por todos los medios salvar los muebles. Vamos a ver. El Partido Socialista sabe que una vez que termine esta legislatura va a perder las elecciones y ellos lo que quieren es evitar una larga travesía del desierto. Es decir, si ellos bajan de 100 escaños, en los próximos 15 o 20 años es muy difícil que recuperen el poder. Y en 15 o 20 años, en un partido que su sentido, sí, su razón de ser y de existir es regando dinero, sí, a sus clientes, ¿vale? Desaparecería.
5: Tiene magníficos, sí, colaboradores.
0: ¿Qué?
5: Sumar, Podemos.
0: Están muertos, eso está muerto.
5: Ya,
0: todo,
5: ya no existe. Tienen magníficos colaboradores.
0: Ya no existe. Están muertos, sí, eso también.
1: Eso les ha servido para estos tres últimos años.
0: Pregunta para socióloga y politóloga.
3: Esa es fácil.
0: Esa es complicada. Ni Sánchez sabría responderme a esa pregunta. Bueno, empezaría a sacar el capotazo y me daría un capotazo por un lado o por otro.
3: O te contaría una trola.
0: A ver, Pedro, ¿por qué usted no denuncia a Leire Díez? Utilizando su nombre, el de su partido, el de su gobierno. ¿Y usted no la demanda? Pues
3: porque es su doble. Es el doble de Pedro.
0: ¿Qué perjuicio podría tener? De responder. Claro. ¿Qué perjuicio, claro, podría tener para Pedro Sánchez y para el PSOE poner una querella a Leire? A ver, ¿en qué le perjudicaría?
3: No hay valor.
0: ¿En qué podría perjudicarle?
3: No hay valor.
1: Pero si él dice que no descarto que Leire tire de la manta, incluso sin la querella.
3: Eso sí será posible si ve ella que es más lista que ellos, más corrupta, bueno, corrupta igual, no, corrupta, pero más no, lista, corrupta igual.
1: Más inteligente. Fíjate tú si es inteligente que da imagen de tonta.
3: Exacto. Fíjate tú si es inteligente. Es que la ves y dices, pobreña, ¿no?
2: Pero yo creo que aquí no es cuestión de ser lista o torpe, es cuestión de ser...
3: Corrupta o no.
2: Más miedoso o no. El eslabón se rompe por el miedo. No por ser más listo o menos.
0: Por el miedo a la cárcel, a los años de cárcel.
2: Por el miedo. Que es por lo que no quieren más. La querella es la componente que tiene, ¿no? La querella tiene una componente penal. Si te querella, es que le estás diciendo, estás pidiendo que la metan en la cárcel. Entonces, que para el que tú has trabajado te pida que te metan en la cárcel, es una contradicción. Por eso es lo de. Se dice, oye, pues querellate. Sí,
1: pero la querella lleva menos pena que los delitos que ya ella
2: no, pero el problema, no, ya no te hablo de, porque si al final las penas son supletorias una a otra, te va a condenar por esto y por lo otro, pero es por la cuestión de que yo, que he trabajado para ti, si tú me denuncias, entonces ya estás haciendo un acto de agresión contra mí, y frente a un acto de agresión entonces me rebelo.
3: Ya, pero
2: por eso siempre se habla de cuando
1: ella
2: eso es. Oye, ¿por qué ellos no se querellan? ¿Por qué el PP no se querellan contra quién? Porque un acto de agresión.
1: Yo estoy de acuerdo con ella. Ella es el doble de Pedro Sánchez. Sí. Ella es una narcisista igual que Pedro Sánchez. A ella le afecta más, por ejemplo, que Cristina Narbona, la presidenta, la haya negado.
3: Exacto.
1: Y de hecho, cuando la niega, le manda un WhatsApp amenazándola. Es decir, yo sé también muchas cosas.
3: Exactamente.
1: A un narciso, mucho cuidado, porque no hay que analizarlo como a una persona normal, entre digamos, comillas.
3: Exacto.
1: Sí, para ellos, sí, ellos se pueden sentir afectados simple y llanamente porque se sientan despreciados.
3: Sí.
1: Un desprecio, por mínimo que sea, puede hacer que ellos tengan una reacción huracanada.
5: Pues sí. A eso voy también. La mayoría de los WhatsApp que han salido, que implican prácticamente a todo el gobierno y todo el Partido Socialista, de ahí no se salva ni uno, salen de lo que es el auto. Estamos seguros que salen todos del auto, porque ese, el de la amenaza, no sale del auto.
1: No,
5: la amenaza
1: no
5: la ha tenido que filtrar ahí.
1: Pero es que además, vamos a ver.
3: Es que yo estoy convencida que es Leire la que está soltando.
1: Pero hay una cosa que se nos escapa. Mira, tanto en el pleito, por así decirlo, de Leire Díaz, de las cloacas, hay un porcentaje enorme, sobre todo lo que afecta a la SEPI, que sigue siendo secreto. Ahí es donde está lo mollar de todo esto, porque ahí estamos hablando posiblemente de comisiones, se habla, y esto es un rumor, claro, de en torno a 11 millones de euros. 11 millones de euros. Yo, sinceramente, no le veo a los tres esos... al Leire, al presidente, al expresidente de la SEPI y al de Servinaval, no le veo cara de tener 11 millones de euros.
5: Ni cara ni capacidad.
1: ¿Vale? Yo creo que ahí hay mucha más gente e incluso organizaciones chupando de esos 11 millones de euros. Y me atrevería a decir que indirectamente, o sea, aquí hay un partido que era el PNV que se puso muy gallito diciendo, pidiendo elecciones, pero cuando le han nombrado tubo reunido, se ha venido abajo.
0: 24 horas para dar la vuelta.
1: Se ha venido abajo. Mucho cuidado porque aquí tubo reunido, según parece, regó con 10 millones de euros.
5: Sí, 12, 12. Yo lo adelanté también hace una semana. Acordaros cuando yo decía, hemos llegado al meollo, ya tenemos el meollo, pero no tenemos... el contexto, y el contexto son toda esta gente que van a salir.
3: Totalmente
5: de acuerdo con lo
3: tiene, tiene asegurado lo que el sillón del marqués con los vascos y los catalanes. Si claro. Es que lo ha hecho muy bien.
1: Pero el PSC ya está bajando, ¿eh?
0: La encuesta
1: mucho cuidado porque yo por eso lo de las encuestas de Tezanos me río a carcajadas. Es que
0: ni lo menciono, como veis,
1: visto, ni lo menciono. Él, su esperanza para estar por encima de los 100 escaños era Cataluña, que en Cataluña el PSOE llegó a tener prácticamente el 50% de los escaños, estamos hablando de 30 o 31 escaños solo en Cataluña, solo en Cataluña. Claro, el problema es que las últimas encuestas están bajando, o sea, están bajando, pero hasta el punto de que puede perder en torno a 8 o 10 escaños en el Congreso de los Diputados en Cataluña. Es decir, por eso tú sabes que yo hace ya tiempo que cada vez que hago una encuesta te pongo a ti, no creo que supere los 90.
0: Siempre escaños. Lo has estado diciendo en los últimos.
1: No creo que supere año. Los 90 escaños. Porque claro, ten en cuenta que ellos apoyan eso en tres sitios. Sobre todo en Navarra, ¿vale? En Navarra aporta muy pocos escaños, pero bueno, allí pueden ellos tener un cierto respaldo. En Cataluña y en Valencia. ¿Pero qué ocurre? Que en Cataluña y en Valencia están bajando últimamente.
0: Bueno, vamos a ver también otra de las cosas vomitivas de la mafia socialista es el intento de acabar con la UCO. También aparecen los papeles de Leire, aparece, bueno, el cómo intervenir en la UCO, evidentemente. Ese brazo ni lo han podido torcer ni lo van a torcer porque la UCO sigue firme en sus investigaciones. Vamos con el tercer vídeo, Johnny, hablando precisamente de la trama y de la UCO.
6: La cloaca de Leire Díez recurrió al entorno del excomisario Villarejo con el objetivo de perjudicar a la Guardia Civil y entorpecer las investigaciones de la UCO en el caso Coldo. Para ello, la trama encabezada por la llamada Fontanera del PSOE se valió de los contactos del primer abogado de José Luis Ábalos, José Aníbal Álvarez, y de un policía vinculado al propio Villarejo, Hermes de Dios. Las notas de Díez avalan la tesis de que el comisario Hermes de Dios, segundo mando de la Jefatura Superior de Policía de Madrid en el momento de producirse los hechos durante 2024, fue el responsable policial que supervisó la tramitación de la denuncia presentada por Ábalos en esa sede policial contra las filtraciones que, sobre una supuesta investigación prospectiva, previa a su imputación, atribuía a los guardias civiles que oficiaban como policía judicial en el caso Coldo. Según fuentes conocedoras de la relación entre la cloaca ligada al PSOE y Villarejo, habría sido el letrado José Aníbal Álvarez el que dio indicaciones a Ábalos para que presentara la denuncia en la jefatura policial madrileña tras haber concertado con el entorno de Villarejo que el comisario Hermes de Dios sería el encargado de darle curso.
0: ¿Imputado o no el partido con tantas y tantas pruebas que tenemos? Porque también hay pruebas de que el Partido Socialista financiaba a la trama PSOE o a la trama Leire, que para el caso es lo mismo. ¿Usted acabará siendo imputado?
3: Es que yo creo que no.
0: ¿Que no va a acabar imputado el PSOE? ¿Y tú?
2: Sí, no, yo creo que sí.
3: ¿Sí?
2: Sí, seguro. Además, mira, hay que recordar. Porque el PSOE dice mucho aquello de el PP es el primer partido, el único partido que ha sido imputado, que no está imputado como tal, pero bueno, pero es por un cambio legal que hay en 2010, porque en 2010 cuando se reforma la ley y por primera vez se puede imputar a las personas físicas. Realmente el primer partido que estuvo imputado no formalmente fue el PSOE, sobre todo con las cooperativas de vivienda, que fue en los 80, que fue el primer caso de corrupción importante
3: Felipe
2: que tuvo
3: la corrupción.
2: Filesa, el caso Filesa y
3: Filesa y Time Sport.
2: Entonces, estoy seguro, porque además aquí es una, aquí es, por un lado, que ha estado pagando en B a gente. Pero es que a mí me gustaría saber, y también creo que es parte de la investigación, de, bueno, ¿y qué dinero, si has pagado en B, lo más probable es porque te ha entrado en B? ¿Y por qué te ha entrado en B?
0: Y el pago al aire también, esos billetes de avión que contrataba, pagaba al PSOE, y que era desde el propio correo del Partido Socialista quien escribía a la agencia
2: de viaje, hacer el encargo.
0: Viaje para la señora Leire Díez, factura.
2: Entonces, yo, PSOE. Yo creo que
0: hay demostración que el PSOE pagaba la trama.
2: Y además, yo creo, porque. Primero, porque la propia gerente actual está quedando a la altura del betún, porque si es por, no hay por dónde cogerla. Creo que además va a ser más pronto que tarde que el Partido Socialista como tal esté imputado como persona jurídica en cualquiera de los procedimientos, cuando no en varios.
1: Ahora mismo ya a estas alturas hay datos suficientes, pues creo yo que hay datos suficientes para imputar al Partido Socialista. De hecho, vamos a ver, el llamar a la presidenta del Partido Socialista como testigo, para que, porque no puede o no debe mentir, estando imputada la gerente, estando imputado el secretario de organización, dos secretarios, o sea, pero que me refiero en esta causa. Uh-huh. Entonces, es que el partido es eso. Uh-huh. Pero es que además, vamos a ver, lo que faltaría es el secretario general. Y el secretario general no lo van a imputar porque, lógicamente, al ser una persona aforada, el juez, el instructor, que estamos hablando de una instrucción, tiene que agotar todas las vías antes de señalar a un aforado. ¿Por qué? Pues porque, lógicamente, primero tiene que tener muy claras las pruebas o los indicios, ¿vale? Y en segundo lugar, lógicamente, en el momento que él lo señale, pasa al Tribunal Supremo la causa.
2: Perdona, Luis, puede pasar algo peor. Tienes que mandar la comisión rogatoria al Parlamento y como te la deniegue, se archiva el caso.
1: Sí, ya,
2: ¿quién controla el Parlamento?
1: Bueno, yo no.
2: No se ha dado nunca.
1: Yo no creo.
2: Pero con este hombre, todos son excepciones. Y yo no descartaría que si pidieran la comisión rogatoria para poderlo imputar, que votaran que no. Y se tiene que archivar automáticamente la causa.
1: Si se demuestra o sea, que es el partido el que está imputado, o sea, lógicamente, y él va como secretario general del partido, bueno, y como presidente del gobierno, como lo que es, difícilmente tendría ningún partido justificación para votar en contra del suplicatorio. Difícilmente.
0: Pero lo que dice Santiago, que no sería
2: difícilmente.
0: Sería difícil, pero no.
2: Viéndolo con perspectiva, difícilmente nadie aprobaría indultar a golpistas, nadie.
1: Nunca se ha denegado un suplicatorio.
2: Nunca. Pero es que este hombre es el hombre de las excepciones.
3: Cosas que nunca habían pasado.
5: Yo creo que se va a imputar el partido, pero no se va a imputar.
1: No, no, él no se va a imputar.
5: A él no se va
1: de
5: imputar
1: momento.
5: De ninguna manera. De
1: momento. Cuando él se impute es cuando ya haya una causa tan apabullante.
3: Más
1: que
3: todavía.
1: Hasta los propios diputados del PSOE tengan que votar que sí.
2: Esto no es Inglaterra, que te echa tu propio partido.
5: Con la pistola,
2: ¿no?
5: Obviamente,
3: eso.
5: Que está.
0: Sí. Bueno, vamos con otro asunto. Ahora vamos con hablaba Narbona Faraco y ahora tenemos un vídeo ahí de Narbona. Pero antes, esta noticia también de Leire, es que insisto que la trama, hay tanta gente metida. Aparece también María Jesús Montero. Leire, tras hablar con el bufé del PSOE en el caso SAS, los fiscales apuntan a María Jesús Montero. La Fontanera Socialista anotó en su agenda que anticorrupción cercaba a la entonces ministra y actual líder del PSOE andaluz, María Jesús Montero, por el caso Isofotón. ¿Vale? Otro nombre que aparece, la de María Jesús Montero, ¿sabéis qué? Nos la ha jugado a todos, ¿eh? Decíamos, bueno, va a seguir en el Congreso, no se va a venir a Andalucía. Bueno, pero la jugada que ha hecho ha sido maestra. Estará como portavoz en el Parlamento de Andalucía, pero a la vez no estará en el Congreso, pero estará en el Senado. Estará en el Senado. Ha cambiado el acta del Congreso por el acta del Senado. Y nunca si, pierde.
5: Y si, no, le, y si le molestan mucho aquí la oposición, pues siempre puede renunciar a portavoz y aquí
0: irse al Senado. Para no hacer nada.
1: A ver, la estrategia es clarísima. Ella sabe que cuando se abra las partes secretas que antes he dicho yo de la CEPI, es que la máxima responsable de la CEPI es ella. Uh-huh. Es decir, ella es la máxima responsable de la CEPI. Entonces ella necesitaba estar aforada. A ella le han tenido que asegurar esto para Mientras a ella no le han asegurado que va a ser senadora, no ha renunciado al acta de diputada y ha cogido el acta de parlamentaria andaluza. Porque ella necesitaba ser
3: protección.
1: Protección. Ella necesitaba ser aforada. Ahora, ella tiene el futuro mucho más negro que Leire. Porque ella tiene de enemiga a Leire. Por razones de todos conocidos, o sea, por haber, hombre, había una cuestión sentimental. Sí,
0: las dos, por ejemplo, con el señor Fernández, al parecer, señor, las dos,
5: esto es un que faltaba,
0: unos sementales,
3: de verdad que es chusco.
0: Sí, pero ¿qué es así?
3: Una tragedia, pero es chusco.
0: Parece que estaba con las dos, el señor,
1: hombre, es que Leire ya estaba buscando en Isofotón para cargarse a su adversaria, ¿no?
2: Pues como es que tremendo. Es que en el caso de Montero, de que haya renunciado o que no renuncie,
3: qué terrible.
2: Es que haya cogido el acta de parlamentario. Yo es que también veo otra opción. Es que, a ver, si ella renunciara ya al acta de parlamentaria, se la pone votando al PP, porque todavía no está conformado el gobierno.
1: Y todavía no
2: es descartable que haya otras elecciones. Entonces tú imagínate que ella ahora no acepta, renuncia, y se le enciende la luz a Juan Mabrón y dice... Pues yo ahora no va a haber acuerdo, nuevas elecciones. ¿Ahora quién presenta el PSOE?
1: A ella eso le da igual.
2: No, a ella sí, pero al PSOE, ¿no?
1: A ella le da exactamente igual.
3: Pero al PSOE, ¿no? Contigo.
0: Bueno, vamos con Narbona, ¿no? La presidenta, nada más y nada menos que la presidenta del Partido Socialista, que también aparece en los papeles de Leire. Vamos a escuchar también esta pieza en la que habla tanto de Cristina Narbona como de Leire Díez en el siguiente vídeo.
7: Leire Díez amenazó a Cristina Narbona con tirar de la manta si la aislaban. ¿Yo también puedo hablar? Cuando el PSOE le abrió expediente, también mandó un mensaje a la mujer de Juanma Serrano. Los pactos son recíprocos. Hay mensajes que hacen saltar por los aires cualquier estrategia de ocultación. Es el caso del que envió la llamada fontanera del PSOE, Leire Díez, a la presidenta del PSOE, Cristina Narbona, en mayo de 2025, poco después de que se conocieran sus primeras grabaciones, en las que ofrecía al empresario Alejandro Hamlin un pacto con la Fiscalía a cambio de incriminar a dos mandos de la UCO de la Guardia Civil. El día 29 de mayo, Narbona, muy afín a Pedro Sánchez, aseguró en los pasillos del Congreso estar muy disgustada al respecto y se confesó muy sorprendida por las maniobras de la militante cántabra, a la que había conocido en Santander mucho tiempo atrás. Sus manifestaciones motivaron el enfado de Leire Díez, quien amenazó a la presidenta del PSOE con tirar de la manta si la dejaban caer con toda la responsabilidad de la organización destinada a la TOMTU a atacar a jueces, fiscales y fuerzas y cuerpos de seguridad del Estado. Leire Díez mandó un SMS a la presidenta del PSOE. Yo también puedo hablar. Cristina Narbona no respondió. Fuentes del entorno de Leire confirman que el objetivo del mensaje era alertar a sus compañeros de partido de las consecuencias de dejarla sola, haciéndole responsable de las maniobras que ordenó el secretario de organización por aquel entonces, Santos Cerdán, quien la llamó a Ferraz pocos días después, y Antonio Hernando, el director adjunto del gabinete del presidente del gobierno, que había creado la llamada Gestapillo del PSOE en octubre de 2021, instando a exdirigentes socialistas como Elena Valenciano a reunirse con Leire Díez.
0: Bueno, pues más gente que se van añadiendo a la trama, Leire, y lo que queda todavía por salir, ¿no?
1: Bueno, se pueden querellar, es que hay mucho más datos. Cuando el partido PS la niega, es decir, yo creo que cualquier niño chico sabe que era una de las personas de su confianza. En las primarias en que él se enfrenta a Susana Díaz, quien lleva las redes sociales de Pedro Sánchez, se llama Leire Díez. O sea, hay alguien, ten en cuenta que la persona que te lleva las redes escribe
0: en tu nombre.
1: Escribe en tu nombre. Es decir, hay muy pocas personas de más confianza de un líder político que el que le lleva las redes sociales.
3: Sí.
1: ¿Vale? Y ella era la que llevaba las redes sociales durante las primarias en las que Pedro Sánchez se enfrentó a Susana Díaz. Hay que decir que Cristina Narbona, para quien no lo sepa, es sevillana, igual que María Jesús Montero. Es decir, es que el equipo sevillano tiene mucho peso dentro del Partido Socialista.
0: Siempre lo tuvo,
1: ¿sabes? Y bueno, aquí además tiene mucha experiencia, ¿no? Porque tanto es María Jesús Montero, estuvo muy cerca de los ERE en Andalucía, ¿no? Durante 14 años. Quiero recordar que ella fue consejera mientras estaba repartiendo dinero a diestro y siniestro.
0: Bueno, vamos a hablar también de la UCO, que se tienen que proteger. Es tremenda cómo han metido las sucias manos esta gente del Partido Socialista, la UCO, en la Policía Nacional. Bueno, lo de la televisión española ya eso es vomitivo. No se puede ver la televisión pública, desgraciadamente. Bueno, la UCO se protege contra la mafia socialista. ¿Qué os quiero contar? Bueno, pues que la Unidad Central Operativa ha estado en el punto de mira de la trama socialista de... impulsada presuntamente por Pedro Sánchez tras los días de reflexión, y el primer objetivo era desarticular investigaciones por corrupción que afectaban a sus familiares y al gobierno. Bueno, la mujer a la que el partido encargó esa labor, Leire Díez, dejó multitud de pruebas de sus intentos por conseguir información de la unidad y sus principales jefes. Pero además de informante, la UCO tiene un complejo sistema de contrainteligencia para evitar infiltraciones. De hecho, ha firmado ahora un contrato con una empresa especializada en blindar sus comunicaciones y detectar cualquier tipo de pinchazo o micrófonos ocultos en sus dependencias. Esto nos ven desde fuera y no se lo creen. La Guardia Civil, un cuerpo de élite, tiene que protegerse contra una mafia gubernamental para que no le intercepte comunicación y trabajo. Eso lo cuenta afuera y dice, no me lo puedo creer. Eso no es así, Paco. Pues así. La UCO intenta protegerse del gobierno. Bueno, y que esta gente tengan todavía 100 parlamentarios, 100 diputados, si hoy se celebrasen unas elecciones, habría que hacerse... Es que parece increíble que haya todavía personas que voten al PSOE. Yo es que me cuesta creer, pero es así, desgraciadamente. A mí están persiguiendo a una de las unidades de élite...
3: mexicanas, ya os conté que estudiaron conmigo, una compañera inglesa también me dice, todo esto es mentira, ¿cómo no lo cortáis? Digo, bueno, primero todo, ¿cómo no lo hablas en plural como si yo pudiera cortar algo? Digo, y segundo, que es verdad, dice, no puede ser, pero ¿cómo va a ser eso verdad? Digo, que es verdad, tú no lo estás leyendo. Dice, sí, pero...
0: Cuesta creer.
5: No, pero a mí lo que dice, claro. Si esto se parece a algo, se parece al PRI. El PSOE se parece al PRI.
0: El partido mexicano que estuvo 80 años en el gobierno.
3: De la corrupción del PRI, algo sé yo también, claro, por gente del PRI que tenían cargos en el PRI.
5: Que yo problema en México, que Luis lo puede corroborar, que creo que hasta allí en varias ocasiones, en México no son los chorizos, es la policía. Quien te asalta es la policía.
3: Claro, pero es que lo que me contaban a mí, lo que me contaban es que además era un cargo del PRI, que venía, yo os lo conté, venía a hacer aquí el doctorado para poder ser diputado, para poder ser senador, porque necesitaba un doctorado de la Complutense o de Salamanca, pues ya les daba todo esto, para les facilitaba las cosas. Y me contaba unas cosas que yo le decía, a ver, no exageres, pero ¿cómo va a ser eso, verdad, hombre? Decía, que sacan las pistolas, que en el Senado, los senadores... Y me daban nombres de senadores, me dicen, los senadores, ¿se ponen la pistola aquí? Digo, pero si eso no hay imágenes ni nada. Dice, claro, por eso dura tantos años el PRI. Dice, pero se sacan las pistolas y se amenazan de muerte. Y sé los hijos que tienes, bueno, se saben todo. O sea, y a mí me parecía una aberración de tal naturaleza que yo decía, bueno, estos mexicanos son la leche. No hacen más que inventarse cosas. Me creo cualquier cosa. Yo también, ¿de verdad? Ya, pero,
5: Paco, es que hemos...
3: Claro, y ahora me llaman, no me extraña que me llamen.
5: Esto tantas veces como esperpento, que quizás sea lo que más se le acerca, pero es que ya esto es chusco. O sea, el gobierno dando órdenes a los comandantes para que controlen a la Guardia Civil, esto ya es que es chusco, esto ya es que no se da ni a mí me recuerda a los hundimientos.
0: Que cuando, sí, pero cuando dan esa orden es porque no tienen la conciencia tranquila.
5: Y porque no, y vamos, es que no tienen.
0: Porque un gobierno limpio no tiene por qué meterse en controlar a la Guardia Civil y la Policía Nacional. Evidentemente están todos manchados.
3: Al contrario.
0: Claro, evidentemente. Vamos a ayudar a la UCO, vamos a ayudar a la Policía Nacional.
3: Ustedes lo que necesiten,
0: pero claro, están todos
3: como
0: pringados.
3: Debe ser.
0: Claro.
3: Es una cosa
5: es que no son todos los métodos, ascenso, traslado.
0: Es una mafia lo que es, una mafia.
5: Ponerse de perfil. Sí,
8: instituciones.
5: Sí, exactamente.
0: Bueno, la diputada, ¿sabes quién es, no? La diputada Isaura Leal, otra también que aparece en la agenda del aire. La diputada Isaura Leal se reunió con la fiscal general Dolores Delgado, ¿os acordáis? La mujer de otro corrupto, como el juez Baltasar Garzón, inhabilitado también. Fíjate, claro, que son todos. Están todos. Bueno, y lo hizo. hizo, se reunió para ayudar a Vicente Fernández en Aznalcóllar, según la agenda de Leire. La responsable del Ministerio Público y ex ministra de Justicia no da veracidad a las notas de la fontanera y dice que tampoco la conocía. Niega el encuentro y dice que no tuve conocimiento de ese caso. Esa reunión nunca existió, dice Dolores Delgado. Bueno, vamos con otro vídeo.
1: No la conocía y sufrido. Esa es la mujer de Serrano.
0: El que dejó la deuda en Correo.
1: El jefe de gabinete de Pedro Sánchez, que lo nombró presidente de Correo y que a su vez lo nombró a ella un alto cargo de Correo. Está como que no
0: sé. Y no la conocía.
2: Pues menos mal que esto lo ha cogido el PSOE cuando menos poder ha tenido. Porque imaginaros, esto en la época que el PSOE controlaba las diputaciones, la Junta de Andalucía, que si ahora mismo controlara todo. Que sería tremendo.
0: Que sería el nuevo
2: PRI. ¿Por qué? Sin tener ni el control del gobierno. Pues imagínate si esto, además, tuvieran las diputaciones, tuviera la Junta de Andalucía, el resto, la mayoría de las regiones. Pues madre mía, la que nos estarían liando, ¿no?
5: A eso me refería yo con lo de las leyes, cuántas leyes conocía.
0: Bueno, esta que no conocíamos, ¿eh? Porque hay más, claro, se dice que no conocía, y luego aparecen los WhatsApp y te queda fatal. Isaura Leal, la diputada que contactaba con Pedro Sánchez, mientras esto ya interceptado, remaba en el mismo barco que Leire, que sí, mi querida Leire, también escrito, entre comillas, lo de mi querida Leire. La secretaria segundo de la mesa del Congreso y su marido, Juanma Serrano, muy próximo a Sánchez, tejieron una relación con el expresidente de la SEPI y la fontanera, que parece inverosímil que el líder de la mafia desconociera. Él dice que tampoco la conocía, como muy bien sabe. Bueno, WhatsApp de esta señora, de Isaura Leal. Muchas gracias, mi querida Leire. Aquí estamos con un año más encima. Esto porque la felicito por su cumpleaños. Seguimos remando en el mismo barco. Bueno, así respondía a los WhatsApp interceptados entre Leire y esta señora Isaura Leal, que decía que no conocía a Leire. Esta también es otra coldo, en Leire. Esta lo grababa absolutamente todo, ¿eh? Sí. Pronto vamos a escuchar, aparte de las notas que dejó escrita, vamos a escuchar también audios. Esta lo grababa todo. Va a ser un dolor de cabeza para Sánchez. Esta Leire increíble.
3: No le importa nada.
0: Bueno, que...
5: Y llegaremos a los rastros del dinero.
0: Ahí discrepo con Luis. Dice que el dinero siempre deja rastro.
2: Siempre. Si no llegamos al dinero, llegamos a los joyones, ¿no?
5: Sí. Pues, no.
0: Ahora hablaremos también de...
3: Millón y medio, ¿no?
2: 1.300.000.
0: La valoración de la joya.
5: Pero cuidado, la joya se valora. Los peritos valoran muy por debajo, para no equivocarse. Si se está dando 1.300.000,
2: no, pero si ya es un disparate y un escándalo. En el sentido, porque además, mira, este hombre que ha tenido, ha estado siempre en ejercicio de funciones públicas, su sueldo es fácilmente calculable, lo que ha podido amasar, lo que no. Todavía, si hubiera tenido empresa, pues bueno, pues, si ha ganado más o menos, no tienes control. Pero este hombre es fácil hacer la suma. Y ni tan siquiera 1.300.000 le daba para haber juntado en joyas, ¿no? Ahora hay que ver el origen, ¿no?
1: Yo he dicho,
3: y la venta aquí, de oro.
1: Aquí hay un problema. Es que. Aquí se han estado dando pasaportes diplomáticos como si fueran churros.
0: Sí, correcto.
1: Yo he dicho, vamos a ver, esas joyas no son fabricadas en España, ni se han adquirido en España, ni se han heredado en España. Esas joyas han entrado por el aeropuerto de Madrid-Barajas. Lo que pasa es que, claro, que si entra un señor con un pasaporte diplomático, claro, que a su vez entra por la sala de autoridades, y como a cualquiera, tú o yo, llegamos al aeropuerto y nos dicen, ¿tiene usted algo que declarar? Y tú dices, no, venga, pues para adelante. Imagínate tú, todavía muchas veces nos pasan el equipaje por el túnel, pero a él ni siquiera eso, ¿entiendes? Entonces, tiene un problema gordo.
2: Habría que justificarlo.
1: Ese es un problema gordo, porque claro, 1.300.000, el 21% de IVA.
5: Delito fiscal. ¿Sabes?
1: Ya estamos hablando de 280.000 euros.
3: Que no declaró nada, claro.
1: 280.000 euros es delito fiscal.
2: Exacto. La falta de declaración, pero es que ahora tiene que ver de dónde viene.
5: Después,
1: no ha declarado en el patrimonio desde que lo tiene, de los últimos 5 años como exacto, mínimo.
5: Que además también es delito. Es decir, que ya Zapatero tiene un problema.
0: Sobre Zapatero que tiene que declarar el miércoles, 2 días tiene que declarar, y la mujer de Sánchez tiene que declarar el lunes, tiene que presentarse en el juzgado ante el juez.
1: Fíjate tú, si Zapatero sabe que es culpable, que, además, yo lo dije aquí, cuando yo dije, él ha buscado un abogado procesalista, porque lo que él quiere es no demostrar que es inocente, sino anular las pruebas que lo declaran culpable, que le inducen a pensar que es culpable. ¿Entiendes?
0: Anular pruebas.
1: Y ya está en ello, ¿no? Es decir, que a él no le preocupa, o sea, a él lógicamente le preocupa lo que dice el teléfono del mafioso este, que era el mayor accionista, el presidente de Plus Ultra, un venezolano. Le preocupa lo que dice. Entonces, lógicamente, nadie mejor que él sabe lo que ese hombre sabía de él. O sea, todavía nosotros no sabemos lo que dice ese teléfono que volcaron las autoridades norteamericanas. Pero él sí lo intuye, por lo menos. O seguramente lo sabe porque estará en contacto con el otro de alguna forma. Entonces, ¿qué es lo que pretende ahora? Anular la prueba. Es decir, ya él se está declarando culpable, o sea, para cualquier militante del PSOE que hasta hace dos días pensaba que era súper zapatero. Yo creo que ya solo con el intento de anular una prueba
3: inculpatoria, no han salido los negocios con China, no han salido.
0: Mira, otra cosa,
3: la venta de oro.
0: Voy a preguntar algo sobre Zapatero.
3: Petróleo.
0: Utilizando la capacidad de deducción, voy a preguntar a ver si sabéis algo. Pero habéis observado que cuando vino Zapatero, los 200.000 o 300.000 y luego un millón de altos cargos del PSOE en Huelva, todos se hicieron foto con Zapatero. ¿Os acordáis, verdad? En las redes sociales la mayoría la han borrado. No pasa nada.
3: No me digas.
0: No hacerle eso a Zapatero.
1: Pobre,
0: señores, coño. Altos cargos, presumiendo. Ay, foto con Zapatero, abrazo. Pablo,
5: había que hacer un jurado o una relación de eso.
0: Eso no.
5: Eso es obligatorio.
1: Es un pobre socialista.
0: Mensaje.
1: Que ser socialista consiste en tener poco y dar mucho.
3: Y dar mucho.
0: Por eso os digo, hombre.
1: Cada vez que ha dado sale mucho ese video, por culo.
0: Se pone altos cargos.
3: Como escarpia, de verdad.
0: Me dirijo por consiguiente a los altos cargos del Partido Socialista en Huelva. Eso no se hace con Zapatero. Si os hicisteis una foto con él, presumiendo, me he hecho una foto con Zapatero, eso no hay que borrarla, hombre. Volved a poner la foto con Zapatero, por favor.
1: Enmarcarla.
0: Y ahora que estará entre el abogado, ¿qué pensáis que estará pensando entre el abogado y él? ¿Qué le voy a decir yo al juez cuando me pregunte esta joya de dónde han salido?
1: Mira, ahora mismo el abogado que a él le preocupa es el abogado de su testaferro. Esa es la abogada que a él le preocupa.
5: Una que es especialista
1: pero fiscal de la Audiencia Nacional.
2: Yo coincido con Luis. Él, viendo que tiene muy difícil defensa, lo que va a intentar es desvirtuar el proceso, por eso busca un procesalista. Además, el juez, que ahí está muy espabilado, ha pedido ya encapsular las pruebas, pero lo que va a intentar es desvirtuarlo, ¿no? No demostrar su inocencia, porque que sería lo natural. Si tú no eres culpable, que pelees por demostrar tu inocencia, pero cuando no lo eres, pues lo que intenta es que las pruebas, o alegar que no se han tomado bien, o que han perdido la cadena de custodia, para eximirte por ahí.
0: Que
5: ya las redes sociales no defienden tanto. Ya en las redes sociales
0: están cayendo
5: y no defienden tanto. Zapatero ya prevé, sobre todo desde que aparecieron las ollas, ya prevé un
0: despido. Pero pensaba que algo le tendrá que decir al juez cuando le pregunte. Bueno, señor, explíqueme usted.
5: ¿Que no va a declarar?
0: ¿De dónde procede? Ah, que tú dices que no va a declarar.
5: No va a declarar, que va a declarar.
0: No. Sobre la joya, cuando le pregunte.
1: No, no, él va a decir que solamente declara a las preguntas de su abogado.
5: Exactamente.
1: Como es, igual que Pedro Sánchez, igual que Begoña Gómez.
5: Y también
1: igual que el hermano de Pedro Sánchez.
5: El entramado de factura, tres cuartos lo mismo. El entramado de factura está pillado, ¿eh?
0: Bueno, hemos hablado.
5: Es que estamos hablando de factura A que se corresponde con factura B. Es decir, tenemos una entrada de 210.000 euros, tenemos una salida de 210.000 euros.
0: Sí.
5: Con el mismo concepto.
3: Entonces, y los dos viajes que hizo el presidente del gobierno.
0: Ya no hay. Como dice.
3: Después de pasar el otro.
5: No, también la trama china ya está saliendo también con el contrato de Huawei, ¿no?
3: Claro. Es gordo, ¿eh?
0: Que se están bajando mucho ya hooligan del PSOE de defender a Zapatero y al PSOE en redes sociales. Y los 61 periodistas presuntamente a sueldo, que ahí tenemos los WhatsApp también interceptados y la información del aire, que ya no lo vaya a sobreimpresionar cuando quiera Jonathan. Los 61 periodistas que han trabajado para eso, ahí con Jacobo Tejilo, que es uno de los abogados de la trama, pues a ver, se lo he mandado a Yepes Alcasi y Mateo Belín. Dice Jacobo: tengo agencias, Leire, vale. Jacobo dice, se lo he enviado a mis 61 periodistas habituales. A ver cómo sale. 61 de verdad, sí, sí. Ya he hablado con más de una docena y ellos interesados. Al parecer había más interesado periodista de cuánto pagaba la trama por defender toda la tesis de Pedro Sánchez y el gobierno. Eso genial. Buenos días, qué vergüenza. A ver si salen los nombres de estos 61.
3: Saldrán cuando empiecen a caer.
1: Están ellos autoseñalándose. Sí. En gran parte de esos 61, que son contertulios de la primera cadena, de la Antena 3, están ya poniendo el parche antes de que salga el grano.
0: El nombre.
1: Van a salir los nombres. Yo he escuchado a tres concretamente, no me acuerdo.
3: Cuando empiecen a caer.
1: A un Ballín, un tal Ballín.
3: Irán saliendo.
1: Una tía en Antena 3 diciendo. Hombre, porque hay que dar credibilidad a la agenda de ley. O no le damos credibilidad. Es decir, ellos llevan dándole credibilidad a la agenda de Bárcenas 20 años y ahora resulta que la agenda de ley no sirve, ¿no?
0: Sí, sí. Pues qué vergüenza.
2: Como decías, ¿no? Una simple militante, que bueno, a ver si tú como militante o no eres capaz de reunirte con el segundo del fiscal, reunirte con la directora de la Guardia Civil. Una simple militante.
3: Quiero recordar.
5: Quiera ceder, vamos a ver, si quiera ceder.
1: Y además os voy a decir una cosa.
3: Esto empezó con Aldama, ¿eh?
1: Se ha reunido con Pedro Sánchez.
2: Claro, yo estoy ¿quién? Seguro. Claro,
5: Leire Díez. Sí.
3: Hombre.
5: A ver, hay una anotación de eso.
3: Y más de una vez, seguro.
1: Lo que pasa es que. Vamos a ver. Voy a explicar.
2: Menos una.
5: Perdóname, mira.
2: Ellos que están atacando tanto a la Guardia Civil, están yendo contra la Guardia Civil. Si la Guardia Civil no fuera profesional, como ellos dicen, cuando tú vas a Moncloa, como a cualquier, tú tienes que pasar por la garita y te toman nota. Si realmente la Guardia Civil no fuera profesional, se filtraba directamente el listín de gente que han entrado el día y la hora y con quién se ha visto. No. Pero como son profesionales, recogen y ellos saben que esos datos no los pueden dar.
1: Ellos han ido a la Fiscalía General del Estado y no
3: lo han anotado.
1: Porque hay una forma de que a ti no te anoten. Sí, yo voy, tú eres el gerente de GIASA y vamos a suponer que hay un control de entrada, pero si tú sales a la puerta y me recibes y yo entro de tu mano,
0: correcto.
5: O hay otra puerta.
1: Esa es la fórmula que utilizaron en la Fiscalía General del Estado.
2: Luis, no hay registro de que tú hayas. Claro. Pero indudablemente ha estado aquí en la puerta que te ha visto entrar y puede acreditar que entró con el
1: ejército. Bueno, yo voy a decir una cosa.
5: Si el retraso.
1: La policía, perdón. O la UCO en este caso, tiene perfectamente geolocalizado.
5: Exacto, a eso
1: voy. Por ahí lo han cogido.
5: De hecho.
1: ¿Cuál es el problema? Que como eso, eso no lo pueden sacar ahora. Antes lo he explicado. Es decir, el juez tiene que apurar todos los pasos. Y cuando ya lo haya hecho todo, tenga el puzzle completamente armado, entonces dice, y además, ahora lo envío al Tribunal Supremo y solicito que se investigue a. Ese punto, porque tengo esto, pero yo no puedo ir más allá porque necesitamos un suplicatorio para poder investigar.
5: Que de hecho, Luis, el retraso en detener la ley.
1: Estamos hablando de un juez con 68 años.
5: Sí, pero que el retraso en detener la ley fue precisamente para pillarle los teléfonos y poderla geolocalizar.
0: Bueno, pues vamos con las notas de Leire, que hay más, ¿verdad? Estará amplio y lo que queda por salir. Dice que Leire 10, déjalo, ya no te preocupes. Vale. Las notas de Leire vinculan a Chivite y Rivera con un proyecto de renovables en Navarra. La UCO también investiga a la red liderada por Santos Cerdán por el presunto amaño de contratos públicos por los que habría cobrado comisiones ilegales. Aparecen dos nombres más, Chivite y Teresa Rivera. Bueno,
5: Teresa Rivera,
3: eso tiene que volver a salir cuando caigan, tiene que salir para que.
5: Y no es un proyecto, son.
3: Para que
5: son,
3: explique muy bien lo de la
5: exacto,
3: lana.
5: Son varios macroproyectos de renovables. ¿Eh? La adjudicación de esos proyectos que se hizo a una empresa intermediaria para después cederlo, ¿no? Lo que pasa es que todavía esa investigación que ya salió hace meses. Está en ciernes, todavía no se ha avanzado mucho en esa investigación.
0: No vamos a poder ni parar en agosto en los debates, porque
3: no, como dicen los gallegos, se hacen de mañana.
0: Bueno, que vamos a dedicarle esta pieza, el siguiente vídeo, el número 5, a Santiago Ponce, ¿vale? ¿Os parece o no? se la dedicamos a él para que tome nota y diga, voy a hacerle caso a Paco, a Faraco y a Carmelo Romero, porque muchas veces él también piensa como yo sobre el voto por correo. Venga, vamos con el siguiente vídeo cuando quiera, Johnny.
6: Muchos años en Antena Huelva Radio hemos recomendado no votar por correo. Tras la llegada de Pedro Sánchez al poder y colonizar las instituciones, nada es fiable. Y para ello, un dato no menos importante. El mapa de resultados del voto exterior en las últimas elecciones autonómicas celebradas en España ha dado un giro llamativo y sorprendente tras la reducción de los controles por parte de Correos y las nacionalizaciones de la Ley de Nietos. Mientras el PSOE gana en el censo de los electores residentes ausentes, CERA, el Partido Popular se alza con la victoria de manera muy holgada en el voto presencial en España. Los últimos datos oficiales publicados por las juntas electorales provinciales así lo atestiguan. El PSOE ha conseguido ganar en el CERA en las cuatro comunidades autónomas que han celebrado comicios recientemente: Andalucía, Castilla y León, Aragón y Extremadura. Aunque el Partido Popular ganó por una gran mayoría sobre el PSOE, la victoria de los socialistas en el voto por correo no ha pasado desapercibida. Tras la reducción en los controles de los votos CERA en las elecciones generales,

0: hasta dónde nos ha llevado este individuo, a no fiarnos de correo, a no creer absolutamente nada de lo que sale en la televisión con la que todos hemos crecido, con Radio Televisión Española, el control absoluto también en Movistar, que lo ha controlado absolutamente todo. Esta pregunta es para Santiago. ¿Desparasitar España va a costar a Feijóo y a Abascal como vicepresidente si las encuestas se llevan a cabo?
1: Le va a costar, y esto es de, lo diría Luis antes que yo, porque el PP tiene la maldita manía de hacerlo de una manera más diferente, más sosegada, por suavizarlo. El PSOE llegó y hizo la técnica del león. El león, cuando llega a la manada y hay cachorros de otro león, pues aquella misma noche le corta la cabeza a todos los leones.
0: Correcto.
1: Y se acabó. El PP tarda más. Mucho.
0: ¿Tarda
1: mucho,
0: más?
2: No llega.
3: Llega el león nuevo y adopta a los leoncitos.
1: Claro,
3: pues tiene un espíritu más.
1: Tiene un espíritu más cordial, ¿no? Hay más ahora que está
3: más adoptivo. Más adoptado.
1: Está agresivo. Pero bueno, pues yo creo que ya ha aprendido la lección para...
4: No, porque
1: ya es insostenible este país. Si hay un cambio, no puedes mantenerlo. Porque además, como lo has fagocitado todo, y además de manera impúdica y poniendo... Porque, mire, si todavía en una empresa, si no pública controlada, bueno, al final tenías un gestor, simplemente por cierta afinidad, medio te puede justificar que, bueno, pero es que aquí no, aquí metían gente simplemente por tener carné, no por tener currículum. Entonces, indudablemente va a hacer falta remangarse y quitar a mucha gente.
0: Y muchas reformas.
1: Muchas.
4: A ver si no hacen lo mismo que hicieron en la Facultad de Políticas, que estaba todo el PSOE allí metido,
1: y lo
4: que quedaba del Partido Comunista, y no quitaron a nadie.
1: El problema es verdad que...
4: Allí siguieron vivaqueando, ricamente. A nadie quitaron.
5: No, hay sitios que son autónomos como la universidad y eso.
4: No, yo espero que hayan aprendido.
5: En las agencias, en la jefatura de televisión, aquí tiene que haber cambio.
1: Pero la jefatura, es que hay sitios que es más complicado, porque es que funciona, tiene el puesto de que no lo puedes quitar.
5: A ver si es un funcionario.
3: Pero es una excusa. Porque
5: es que hay jefatura de televisión.
3: En la Junta de Andalucía había 37.000 en la administración paralela y no han quitado ni a uno, tampoco. Y eso sí se podían quitar, eso no era un funcionario.
5: ¿37 o 77?
3: Bueno, 37 decían los sindicatos, los sindicatos mayoritarios. Que no estamos hablando de que lo
0: digan. Otra cosa.
3: La derecha.
0: Bueno, vamos con otro asunto, que abordamos ya la recta final. El juicio del hermanísimo acabó. Ya acabó, ahora queda conocer la sentencia, si va a la cárcel él y el expresidente de la Diputación de Badajoz. Bueno, la conclusión final que hace uno de los abogados de las acusaciones, la verdad es que es bastante interesante, que es el vídeo con el que vamos a proseguir en el programa de hoy. Así pues, cuando quiera, Johnny, vamos con el siguiente vídeo.
6: Y es sorprendente, y lo digo sin agresividad, pero con toda la contundencia, que el Ministerio Fiscal haya pedido la absolución de todos. Lo lamentamos, pero en fin, desde luego no nos asusta. Y no nos asusta porque para eso existe en España una prensa libre, que fue quien sacó esto, inició estas investigaciones que acabaron en el procedimiento, y sobre todo, existe la figura de la acusación popular, que no viene de la Constitución española, que es una institución histórica del derecho español, que somos el único país del mundo que tiene esa institución, que viene desde la Edad Media. Aquello que no eran tiempos oscuros ni Edad Media entre nada, era la cristiandad, era aquello que en Castilla nos llamábamos hombres libres, porque podíamos defender nuestros derechos sin tener que acudir a un funcionario del rey, a lo que entonces hacía las funciones del fiscal, a que la defendiera. Y estas acusaciones públicas, estas acusaciones populares, era la manifestación propia del espíritu castellano, de aquello que fue el espíritu español, aquello que precisamente en esta tierra forjó los caracteres que forjó, que fueron capaces de, al no caber la gloria de España en nuestro territorio, conquistar un mundo nuevo. Eso son las acusaciones populares. Y Astuir la ha ejercido. Y la ha ejercido con lealtad procesal. La ha ejercido hasta culminarla hoy. Y la ha ejercido, sinceramente, porque somos españoles y queremos defender el bien de todos. Y donde había un poeta castellano, Quevedo, que decía que donde hay poca justicia es un peligro tener razón. Pero es que nosotros esperamos que aquí haya justicia. ¿Por qué? Porque en efecto tenemos razón. Aquí se han cometido delitos y esos delitos deben pagarse, y deben pagarse por...

0: qué? Porque el Código Penal, aunque hoy en día no se diga esto, es verdad, el Código Penal cumple también una función ejemplar, que se sepa que quien se aprovecha de los bienes comunes para intereses particulares tendrá algún día, y así lo solicitamos, que devolver aquello de lo que privó a los demás. Muchas gracias y cumplí mi periodo en 45 minutos. Gracias.
1: Muy bien.
2: Bueno, pues una de las conclusiones finales en el término del juicio al hermano de Pedro Sánchez, habrá que conocer la sentencia, pero al parecer va a tardar 4 o 5 meses, dicen que va a tardar.
1: Final de septiembre, ¿no? Sí, después del verano. 4 meses.
2: Sí,
1: porque, hombre, no hay nadie en la cárcel, no hay prisa, por lo tanto, es un, no va por urgente.
2: Preguntar si va a acabar en la cárcel uno u otro o ambos. Complicado, ¿no? De decir, bueno, yo creo que sí, yo creo que no, será una pequeña multa, una gran multa, devolver lo que ha cobrado.
3: Habrá condena ¿no? precisamente por las pruebas físicas, no por los testimonios, porque los testimonios todos han sido favorables a este señor, ¿no?
2: Gente del partido, exacto. Testigos comprados.
3: Hay pruebas físicas y pruebas físicas.
1: Pero esas pruebas van a hacer, supongo que las van a invalidar, es mucho en algún caso.
2: Los testimonios de gente afín al PSOE que han declarado en favor de...
1: Y sobre todo los que han cambiado. O sea, hay testigos que en la instrucción declararon una cosa y ahora en el juicio la contraria. Y en medio que ha ocurrido, que lo han ascendido en la diputación.
2: Es que es
1: tremendo. Yo creo que es un descaro.
4: Yo creo que va a haber sentencia condenatoria, pero no cárcel. No por leve, sino porque es verdad que hay resorte que va a permitir al condenado a seguir estirando con recursos y alargando antes de entrar en la cárcel. ¿Cuántas veces no hemos visto a condenados que 8 años después siguen todavía alargando el pleito?
1: Lo que más le duele a esta gente es que les condenen, que puede ser que los condenen a la reparación.
3: Sí.
1: Que si se demuestra que no se debió adjudicar esa plaza a esa persona, lógicamente alguien tendría que devolver el dinero y los gastos ocasionados a la diputación, al erario público, que es que aquí muchas veces nos olvida que los dineros de los ayuntamientos, de las diputaciones, de las comunidades autónomas, del Estado, de las empresas públicas, es el erario público, que es de todos.
3: Creo que se ha evaluado en unos 250.000 euros, ¿no?
4: La responsabilidad civil va pareja, los daños los tienes que pagar.
1: Yo creo que tiene que contemplarse en la propia sentencia o iniciar una pieza separada, no lo sé. Yo no soy abogado.
2: Bueno, ahora dedicamos el vídeo a Manuel Mora. Para mí el mejor líder que ha tenido la izquierda española, que dice algo que me sirve de base para yo seguir sosteniendo y manteniendo lo de la indecente izquierda española, y ya lo he explicado muchísimas veces. Y uno de los más indecentes, el señor Maillo, que aparece en el vídeo detrás de Julián Guita. Maillo es el responsable ahora de Izquierda Unida, que es el que mira para otro lado para tapar la corrupción de Sánchez y del gobierno. Este otro de los que aprobaron el sí a la ley de amnistía, es otro de los que dijeron sí, cambiamos el código penal para reducir las penas de cárcel a los políticos corruptos. Este es el señor Maillo, que no hace ni una sola crítica de Pedro Sánchez. Vamos a escuchar, insisto, al mejor líder, opinión muy particular, que ha tenido la izquierda española desde la democracia hasta, desde el inicio de la democracia hasta que el pobre fallecía. Vamos con el siguiente vídeo, Johnny.
5: Estos son los apolíticos que a mí me dan miedo, porque sobre estos apolíticos se montan las dictaduras y se montan la corrupción. Ciudadano que vuelves a votar a ladrones, tú eres responsable del robo. Toda esa gente que vota a ladrones, que no quiere saber nada y vuelve una y otra vez a dar el voto a los mismos, aunque les engañen, estos son los apolíticos que a mí me dan miedo, porque sobre estos apolíticos se montan las dictaduras y se montan la corrupción. Ciudadano que vuelves a votar a ladrones, tú eres responsable del robo. Toda esa...
2: Bueno, que ahí lo habíamos puesto en buque. ¿Coincides conmigo? ¿Ha sido quizá el mejor líder de la izquierda?
3: Diferencia. Yo destacaría también, bueno, yo con diferencia Anguita, pero yo destacaría también la figura de Santiago Carrillo, sobre todo en el periodo de la transición, ¿no? Que fue un líder clave en la transición española. Entonces creo que son los dos mejores líderes que ha tenido la izquierda española. El resto ha dejado mucho que desear y desde luego Lo que no perdono es la crisis que se está provocando ahora. La crisis va a acabar con Izquierda Unida, Sumar va a acabar con Izquierda Unida, y Izquierda Unida va a constituir uno de esos partidos históricos.
2: ¿Tú sabes que la sede de Izquierda Unida en la calle Puerto es de Izquierda Unida, la sede?
3: Creo que sí.
2: Es que ya no tienen, antes han tenido siempre, desde que están ahí, que llevan casi más de 20 años, han tenido siempre el logo de Izquierda Unida en el balcón. Ahora aparece, han quitado el logo de Izquierda Unida, ahora está
3: el de Por Andalucía.
2: Es
4: que ahora es Por Andalucía.
3: Claro. Pues,
2: pero Izquierda Unida sigue existiendo. Si local es suyo, no entiendo.
3: Sí, pero
2: ¿cómo renuncian a las siglas?
3: Yo no sé ya si es de Izquierda Unida o es del antiguo Partido Comunista o... Vale. Que ten en cuenta que muchas de las sedes fueron también de las que se expropió el Partido Comunista en tiempos históricos, entonces realmente el propietario del Partido Comunista o el sindicato. Hubo sindicatos que recibieron parte
2: del Partido Comunista. Pero lo que me ha llamado la atención...
4: En los locales de la
3: En los locales.
2: Lo que me ha llamado la atención es que ha desaparecido el logo de Izquierda Unida en el balcón de la sede.
3: Yo creo que, ya aquí lo hemos comentado muchas veces, mientras la izquierda no encuentre un Julián Guita, en principio, ¿no? La izquierda ha estado desperdigando en muchas causas, que si el ecologismo, que si pacifismo, que si lo otro, que me parece muy bien, pero que son transversales. Tiene que volver a su origen, que su origen es la defensa del obrero. Y la defensa del obrero es donde te puedes encontrar, todo el mundo se puede encontrar. Eso yo pienso que es un despropósito, sobre todo con la gente de Podemos. Con la gente que Podemos que se han incorporado a Izquierda Unida o que se incorporan a Izquierda Unida y que realmente lo que ha estado es creando polémica, no generando debate. Como decía Luis, cuanto peor,
6: menos,
3: mejor.
6: Tiene menos espacio. Problema, le ha quedado menos espacio.
3: Le ha quedado menos espacio.
4: Ellos tuvieron que abandonar la lucha de clase.
3: Tiene espacio.
6: Que hay cosas nuevas, pero tiene mucho menos espacio. Le han arrinconado con todas las. Lógicamente, en la democracia, con todas las. Los derechos, reconocer derechos de los trabajadores, todo eso, pues se han quedado y por eso ha surgido Podemos.
3: Sí, pero.
6: Yo de verdad que los conozco, algunos personalmente, y me maravillan, no voy a decir nada.
2: Sí, es lo que quiera, de Monedero, puede decir lo que quiera.
6: No, bueno, Monedero y Pablo, si son todos politólogos, dicen, bueno, ellos estaban allí y dieron clase, ¿eh? Conste que dieron clase.
4: Dieron y dan.
3: Y dan, ¿no?
6: Eso, dieron y dan. Exacto, para mayor gloria de... Porque allí están casi todos. Aunque Monedero yo lo he perdido de vista. Mira que lo busco, ¿eh? Digo,
2: desde la caída de Maduro no se le ve por ningún sitio.
6: Claro.
3: Yo recomiendo...
6: Eso me ha dicho un compañero, me dice... Salgo de Monedero, se ha muerto. Dice, no, está escondido.
3: Sobre la transición, intenta buscar la serie de Anatomía de un Momento... Sí. Suárez
2: es muy buena serie.
6: ¿Cuál?
2: En Movistar está.
4: Anatomía de un Momento.
3: Se analiza tres personajes que son Carrillo, Suárez y
2: Gutiérrez Mellado.
3: Gutiérrez Mellado. Y el análisis que se hace
2: muy bueno,
3: de los tres es muy,
2: bueno.
3: Muy histórico.
4: Carrillo tiene mucha sombra. Para mí, el otro gran líder de la izquierda, que además es. Desgraciadamente está casi en el olvido, es Marcelino Camacho.
2: También, correcto.
3: Sí, también, claro.
2: Líder de comisiones.
4: Como coherente.
3: Pero desde otra vertiente, Luis.
4: Como coherente. No, pero él era comunista también. Era comunista y, o sea, me refiero a la coherencia entre su forma de su discurso y su forma de vivir. Yo creo que Anguita, por supuesto, y Marcelino Camacho.
3: No, pero escúchame.
4: Carrillo
3: tiene muchas sombras, como muchas, también las tenía Suárez, muchas. Que venía del régimen. Os recuerdo que Suárez venía del régimen. Las sombras tienen todos los políticos.
6: Bueno, no compares las sombras de...
3: Pero edad. No las comparo por edad.
6: Vale, es que las sombras de Carrillo...
3: Sí, yo no discuto, tenían muchas sombras, pero yo me refiero a la habilidad táctica y política.
6: Bueno, eso sí.
3: De
6: eso
3: Carrillo en la transición.
6: Eso sí.
3: Es de maestro, igual que la de Gutiérrez Mellado, mucho mejor que la de Suárez.
6: Para salvarlo.
3: O sea, el pobre Gutiérrez Mellado tragó lo más grande en esos entierros.
4: Con la legalización del Partido Comunista el Viernes Santo. ¿No?
2: Bueno, vamos que hablando de la izquierda, no solo está en caída libre, la izquierda española también, la izquierda a nivel mundial. Vamos a ver un vídeo, a mí me cae muy bien esta, este. este señor. No sé a vosotros cómo os cae. Pero ahí le pega un hachazo tremendo a la izquierda argentina en el Parlamento durante uno de sus discursos. La izquierda bacallana nos va a hablar, Fargo, también de la izquierda colombiana. Aquí lo controlamos todo también, ¿eh? En este debate. Vamos a escuchar a Milei el zurriagazo que le da a un señor que le interrumpe en el mensaje que él estaba dando. Vamos, Johnny, con el vídeo de Milei.
7: Los invito a despejar la X conmigo para entender de qué se trata.
8: Ustedes pueden abstenerse porque suman con dificultad.
7: Que yo lea o no, vos seguís sumando con dificultad, Martínez. Igual pueden tomar nota porque ahora empiezo, vamos. La gente debe aprender nuevamente a trabajar en lugar de vivir a costa del Estado. Esta frase tiene más de 2000 años. Más de 2000 años. Y ustedes de eso no aprendieron nada. Sepan ustedes, miembros de este honorable Congreso, que la decisión de qué lado de la historia quieren quedar es suya. Luego será la ciudadanía quien lo coloque en la avenida de los justos o en la esquina de las ratas miserables que apostaron contra el país y contra su gente.
2: Bueno, ahí dice una gran verdad. Olvídense de Paguita y vamos a ponernos a trabajar.
1: Os recuerdo que cuando este hombre llegó al poder, toda la izquierda dijo que, bueno, que los obreros, que los trabajadores argentinos. Que los pensionistas le organizaban huelgas generales día sí, día no. Bueno, han pasado unos años y el resultado es que la cotización de la moneda argentina se ha estabilizado, que la inflación, que era galopante, se ha controlado,
4: se está controlando,
1: que la deuda del Estado, o sea, el Estado tiene superávit desde el primer año de gobierno de Milei, el Estado, las arcas del Estado tienen, o el Tesoro Público tiene superávit. Es decir, posiblemente, lógicamente, la estrategia de la izquierda era no dejarlo vivir. En eso jugaba un papel muy importante Joe Biden, ¿vale? Entonces, ¿cuál es el problema?
6: Bueno, es otra que
1: ha desaparecido del espacio, del espectro político, el partido woke, que ya no es el partido demócrata americano, es el partido woke, ¿vale? Y ahora, lógicamente, con las simpatías o antipatías, lo que está claro es que la ortodoxia económica que este hombre aplica, porque estamos hablando de un doctor en economía, ¿eh? Porque Milei, el estilo será el que tendrá sus brotes populistas. Claro es que hay que, para entenderlo, hay que entender que este hombre es un anarco-liberal.
6: Exacto.
1: Anarco-liberal.
6: Yo le he oído en persona una conferencia sobre economía. Aprendí más que en toda la carrera, en todas las asignaturas de economía. De verdad. Este con una claridad, además, como no tiene miedo a nada, porque sabes que los liberales son muy cursis.
3: Sí, pero, yo creo, y por lo que conozco, que tampoco yo soy experto, el problema de Argentina no era de ingeniería económica. Pero la Argentina era una de la cultura argentina.
6: Ya,
3: allí la cultura era como de manera exponencial lo que era Andalucía en los 90, de vivir solo de subsidios, Estado, que no era una cuestión económica, era una cuestión
1: de prosperidad. Eso es lo que hace la izquierda cuando llega al poder.
3: Ahí, por eso te digo que era una cuestión simplemente que no es cuestión de ingeniería económica, pues un milagro económico. No, allí simplemente lo que había es que hacer un cambio de paradigma, un cambio de cultura. Allí estaba muy instaurado. Y corría por la vena de los argentinos de vivir, como pasa muchas veces por aquí, vivir lo máximo que podamos del Estado hasta llegar a extremos que tenían al país como lo tenían.
6: Claro.
3: Y lo que ha empezado es, oye, pues vamos a cortar con toda esta dispensa. Por eso digo, no es una cuestión de ser muy inteligente económicamente, sino como empezar ya a poner pie en pared, como suele decir, en ciertas actitudes que estaban muy arraigadas, que allí se daban por hecha que era lo que estaba arruinando el país y que era un auténtico descontrol.
6: Yo tengo
3: hacía muchos años.
6: Dos amigos en Argentina, tampoco iba a decir, tengo varios, 20 amigos. Tengo dos amigos con los que hablo bastantes veces al mes y les pregunto por Milei porque me interesa muchísimo como fenómeno de en fin. Estaban en contra, lo comento esto porque estaban en contra, me dijeron pestes Y yo que la había escuchado aquella conferencia, digo, no, tenéis que darle tiempo, porque va por aquí, que no, mire, no, que no, que tal y que igual. Le digo, bueno, ¿y ahora cómo va la cosa? Dice, estamos encantados.
1: Mira, Milei
6: estamos encantados de la vida con Milei.
1: Es lo contrario de lo que antes ha dicho Ponce, que es el PP. Milei es, esta es la solución y hay que cortar
6: va,
1: por sano.
6: Va a casco porro, va de huello.
1: Exactamente.
6: Él va de huello.
1: Lo que tú no puedes decir, mira, es que tenemos una inflación del 800%, vamos a hacer un plan, vamos a subir los impuestos a todo el mundo porque tenemos que ir bajando la inflación poco a poco.
6: Claro.
1: No, eso no sirve.
4: No, pero es que yo sabía dónde estaba lo que
1: tenía. Tú estás creando enemigos. Lo que hizo Rajoy aquí fue crear enemigos con los recortes, con las subidas de impuestos, haciendo justamente lo contrario de lo que prometió y por lo que consiguió la mayoría absoluta.
6: Sí, de acuerdo.
1: Es decir, bueno, pues Milei tiene una máxima que además no engaña a nadie. Cuanto más Estado,
4: bueno, engaña a nadie, peor a la gente con las criptomonedas.
2: Cuanto más, esa frase es muy buena. Cuanto más Estado, peor Estado.
3: ¿Y vosotros pensáis que
1: lo de la criptomoneda es una cosa que fabricó la extrema izquierda?
4: No, él también
1: ahora,
4: tiene...
1: que aquí lo compráis ustedes, pues haceros un mirar.
4: Si antes tú lo ves así, no.
1: Antes de...
4: A ver, que Milei tiene también su sombra, que para mí no es tampoco paradigma de nada. No,
1: pues, ahí está. Ahí está.
4: Pero bueno, tampoco es paradigma de...
2: Hoy se ha compuesto la mesa del Parlamento de Andalucía. Manuel Andrés González ha sido nombrado vicepresidente tercero de la mesa del Parlamento. Ya está constituida, pero de los acuerdos con Vox no se sabe absolutamente nada. Habrá que esperar una vez que se ha constituido la mesa a ver qué es lo que exige Vox y se forma gobierno rápido. Lo que sí descartamos, las elecciones, unas nuevas elecciones en Andalucía, eso queda completamente descartado. ¿Qué te parece el nombramiento de Manuel Andrés?
4: Pues yo me alegro por Manuel Andrés y al final también por la provincia, ¿no? El nombramiento de vicepresidente tercero de la mesa del presidente, además repite también
2: Jesús Aguirre como el presidente
4: que lo ha hecho
2: del Parlamento
4: bastante bien. Es verdad, yo particularmente sí pensé que íbamos a tener ya un primer reflejo de cierto entendimiento en cuanto yo daba por hecho, hubiera entendido que Vox formara parte, porque... Pero bueno, a ver qué deparan los acontecimientos. Pero bueno, por ahora, bueno, mira, se está manteniendo muy firme. Oye, tal como han sido el reflejo de los resultados electorales, no darían para que vos estuviera a lo mejor tal vez en la mesa, ¿no? Y por ahora sería así. Es verdad que ninguno de los que estamos aquí estamos en las negociaciones.
2: Claro.
4: Pero por lo mismo, o sea, no estás en la mesa porque vas a estar en otra.
2: Sí, claro, por eso no se sabe, como no tenemos información, no vamos a especular. Pero que sea, que por favor que llegue en cuanto antes un acuerdo y que se forme gobierno. En Castilla y León ya hay gobierno, PP Vox.
4: Claro, porque y es lo que te iba a decir, porque al final lo que ha demostrado, y Andalucía en eso ha sido ejemplo, que cuando hay un gobierno estable, que me da igual que sea monocolor o en coalición, pero que sea estable, al final quien gana es la región.
2: Sin duda.
4: Andalucía ha ido bien, entre otras cosas, por la estabilidad. No tenéis que estar perdido. Primero tener que negociar con mis mismos compañeros de mesa, las cuitas internas. La estabilidad es buena para el gobierno y sobre todo para la región.
2: Bien, bueno, pues... La verdad
6: que sea para bien.
2: Y lo que ha dicho, que es importante, cuando Vox no ha dicho nada ni ha protestado, nos hemos quedado fuera de la mesa porque evidentemente han pactado algo. Decir, bueno, no vas a estar en la mesa, pero vas a estar en otro sitio.
6: A Vox le interesa
2: mejor
6: introducirse,
2: claro,
6: en la administración, en estrategias también.
4: O todo lo contrario, o no le interesa aparentar que está en nada. Estar, pero sin aparentar estar, porque el estar desgasta.
6: Vale. Ay, te lo compro. Eso.
3: Pero si no está, no decide. Si no está, no decide.
6: Claro.
4: Pero la mesa del Parlamento.
6: Sí.
3: Bueno, la mesa del Parlamento.
6: Eso es muy goloso.
3: Analiza lo que va a tratar el Parlamento, ¿no?
1: Entonces, la mesa del Parlamento es uno de los órganos. Bueno, está bien. La mesa del Congreso de los Diputados tiene paralizada 100 leyes.
4: Sí, pero no voy por ahí. Pero verá, la mesa se visualiza. Y entonces, desde mi punto de vista, Vox, si está, pues ya lo primero que se puede transmitir por parte de los demás, claro, ya están ocupando sillones, lo que buscaban. Y es verdad que a ellos no les interesa. Necesitan sillones porque tienen mucha gente que les tiene que ir dando de comer. Por eso creo que ellos prefieren ya el perfil bajo de dame sillones, pero que no salgan. Lo que me interesa es que la gente cobre, pero que no aparezca en los periódicos. Porque el periódico es lo que le desgasta a ellos.
2: Bueno, pues alguna cosita más que quieres añadir, Manuel, algo más.
3: Nada, yo lo que hablamos.
6: Hemos dado un buen repaso.
3: Los independientes han organizado, tenemos nueva.
2: Hay una nueva presidenta.
3: Nueva presidenta, y espero que la invite y que esté.
2: Siempre sí, hablaremos con ella. Claro, os vais a presentar a.
3: Bueno, os vais, no, yo estoy fuera, ¿eh? No confundamos. Yo ya no me presento, estoy retirado.
2: Esto está como Pablo Iglesias, no está, pero está.
3: No, yo estoy colaborando hasta el Congreso, que será en diciembre, que donde ya se van a articular todas las candidaturas y ahí tienen que empezar a funcionar ya.
2: ¿Vaya a presentar en Huelva candidato o no?
3: Sí, probablemente sí.
2: ¿Quién será el candidato por Huelva?
3: No lo tenemos todavía porque tenemos que hablar con otras fuerzas políticas, acuérdate.
2: Ah, porque vaya a meter a varias fuerzas políticas dentro.
6: Pues, ¿cómo se va a llamar?
3: Se está.
2: Como independiente de Huelva.
3: Nosotros llamamos ahora independiente.
2: Ahora independiente.
3: Pero se está fraguando una coalición y nosotros no estamos al margen. Lo que sí te digo es que no estamos dentro. Cuidado, no estamos al margen, pero no estamos dentro.
2: Sí, sí.
3: Y que todo se hablará y que primero vamos a organizar nuestra casa, ¿no? Primero organizamos nuestra casa y después organizaremos lo que tengamos que organizar.
2: Magnífico.
3: Desde luego, cualquier coalición sin que no cuente con ahora independiente, pues no cuentan con la tercera fuerza política de Huelva. Os recuerdo que tenemos 33 concejales, que no parece mucho, porque hemos llegado a tener hasta 70 concejales. De concejales, pero gobernamos 3 municipios y cogobernamos 4, ¿no?
2: Sí, no está mal. No está mal el dato.
3: Entonces yo pienso que es el momento.
2: Bueno, pues
3: y quizás esta gente sea capaz de lograr lo que
6: no
3: yo
6: es
3: no fui
6: mal
3: capaz
6: momento,
3: de lograr durante
6: no
3: muchos
6: es mal
3: años.
6: ¿El
2: qué? ¿Conseguir un diputado provincial?
3: No conseguir diputado, sino aglutinar al resto de las fuerzas independientes. Sí. Si hacemos cuenta, en la provincia de Huelva hay casi 30 grupos independientes.
6: Madre mía.
3: Miremos bien que hay 30 grupos independientes. Entonces, es cierto que vamos a ver, que ahora puede ser que la mayor parte de ellos se aglutinen en torno a la nueva marca que se está preparando, pero que, bueno, no es menos cierto que para el ciudadano no deja de ser un conglomerado raro. Bueno, es que vosotros sois ahora independiente aquí, o como antes, ¿no? Y Plú en Lucena, y Karen Cartaya, y por Bembo Yoyo.
2: Ah, tenéis que ir con una sola marca.
3: Hay que ir con
2: marca,
3: una sola marca,
2: claro,
3: con fuerza.
2: Confunde muchísimo.
6: Y aglutinar ahí todo a la izquierda, de izquierda a izquierda.
3: Y después hay gente competente, ¿eh? Hay gente ya con experiencia y para mí lo importante es que llegamos a la segunda generación. Vamos a ver. Los independientes tienen un problema siempre, que es la continuidad. Entonces, entre la primera generación, de la que formo parte yo, porque yo creo que era el más antiguo, ¿no? El alcalde más antiguo era yo, de los independientes, de 2007, el que quedaba ya activo. Los demás no quedaban activos ninguno, hasta 2019. Y ahora, pues, hay ya continuidad con gente nueva que no participó de ese primer movimiento en 2007, donde recuerdo que éramos 4, ¿eh? 4 alcaldes.
2: Sí. Muy bien. Bueno,
6: pues habrá que mirar.
2: Pues Marifran, ¿alguna cosa más que quieras añadir?
6: No, yo que a ver si termina este tormento.
2: Esto va a tardar, esto va para largo.
6: Sí, pero que termine. Porque
3: me ha encantado el tormento, me ha encantado el tormento.
6: De verdad que es un tormento, pero además un tormento chino, con alevosía, premeditación y metiéndote las agujillas por las uñas. Es que esto solo lo aguanta España, Solo lo resiste España.
2: Marifran, ¿te imaginas qué está pasando? ¿Tú te imaginas con un gobierno del Partido Popular ocurriendo lo que está ocurriendo? ¿Cómo estaría España quemada, verdad? Estaría quemada. ¿Te imaginas la gente de los perroflautas quemando contenedores?
6: No te quepa ni sin
2: embargo, fíjate.
6: Por mucho menos han hecho cosas.
2: Está la gente de izquierda callada, calladita, no dicen nada, comiéndose toda la corrupción de Sánchez y su familia.
6: Porque la gente de izquierda os excluye a vosotros, que seguro no, me consta que sois gente muy sensata. La gente de izquierda siempre piensa que la gente que no es de izquierdas, que yo no soy de izquierdas, somos unos sinvergüenzas, unos canallas, unos ladrones, unos elementos de cuidado. Mi padre, lo que pasa es que todo es muy relativo. Mi padre a mí, cuando yo me afilié a UCD, cuando me buscaba, me llamaba, porque yo era muy guerrera y tal, igual, y entonces me buscaba. Y mi padre decía, ¿pero cómo te...? ¿Pero tú sabes lo que es eso? Yo decía, papá, déjame, que me deje. Pero tú sabes, pero si esa gente es más de izquierdas, ¿pero tú sabes dónde te vas a meter? Bueno, hija, tú sabrás lo que haces. Tú tienes edad ya y sabrás lo que haces. Y yo decía, ¿cómo me verá mi padre? Tenía preocupación. Digo, ¿cómo me ves, papá? Me dice, yo te he visto siempre un poco rara. Digo, bueno, pobre.
2: Es que yo ¿Cuántos años tuviste tú en UCD?
6: Pues hasta que se disolvió. Después me llamaron, me fui y me estuve en el CDS. En
2: ¿No llegaste al CDS de Suárez también? ¿No llegaste a entrar?
6: Sí, también.
2: Perfecto. Bueno, Santi, ¿alguna cosita más? ¿Alguna novedad ahí en IASA que nos puede contar o no? ¿Alguna novedad?
4: Que seguimos mejorando. Que no es poco, ¿no?
2: Te está rebajando esa, no, ese marrón que odiaron los de PSOE, ¿no?
4: Sí,
2: no,
4: de hecho.
6: Mejorando.
4: No, mira, vamos mejorando y estamos. Lo que voy a decir va a parecer una incongruencia, pero por eso hay que matizarla. Vamos también. Lo voy a explicar porque si no, después no se va a entender bien. Allí en IASA se vivió durante mucho tiempo con muchas ficciones y una era a nivel contable. Cuando se fueron cuatro municipios, que fueron Cartaya, Cortegana, Valverde y San Juan, se giraron sendas liquidaciones por las que se les reclamaba a esos municipios 25 millones de euros como indemnización por su salida. Esos 25 millones de euros contablemente han venido apareciendo y registrándose como un derecho de cobro, con lo que ahí aparecían que había 25 millones de euros en IASA. Y eso ha servido en muchas ocasiones, durante muchos años, para dar unos números relativamente aceptables. Por no decirte que es el que equilibraba para no llegar a una quiebra técnica.
3: Me la has quitado la boca.
4: Eso, además, desde el punto de vista jurídico, cualquiera que ahondara un poquito veía que tenía muy poco fundamento, poquísimo. Es más, de hecho, en una empresa privada, quien tiene deudas de un cliente, por muy abultada que sea, con el tiempo la va deteriorando por si al final no se hace efectiva, para que no te afecte mucho en el balance. Pero allí no, allí se mantenía. Y aunque a lo largo de los años se fueron perdiendo las sentencias, se buscaban subterfugios legales para seguir recurriendo y mantenerla. En junio de del 25 llegaron las dos primeras sentencias. Dos primeras sentencias que hacen que tengamos que detraer 14 millones de euros. Entonces, allí había dos opciones. Hacer lo que hacían antes, darle una patada a la pelota y volver a recurrir, sabiendo que no va a llegar a nada. O hacer un ejercicio valiente. Cuanto antes deteriores, mejor. Mejor. Porque antes vas a tener la realidad de tus números. ¿Y qué te decía? Bien. Hemos tenido tanta robustez financiera, hemos tenido tan buen número, que este año lo que he hecho yo es anticipar y hacer el deterioro de los 14 millones. ¿Qué va a hacer? Eso va a hacer que contablemente dé 3.600.000 de pérdida sin efecto ninguno, porque de hecho hemos aumentado hasta 3 millones la tesorería que tenemos ahora mismo. Porque cuanto antes actúes y antes sanees los números, mejor afrontas el futuro. Darle patada a la pelota, y perdóname la expresión, como escupir al cielo, al final te acaba cayendo.
2: Se ha entendido perfectamente lo que ha dicho, pero me falta la pregunta. Ya eso es imposible cobrar, ¿no? Esos 25 millones,
4: imposible de cobrar. Podrás cobrar, hacer alguna liquidación, pero de los 25 no cobras más de 5.
2: Vale, perfecto, yo me he enterado bien, no sé si, porque ha explicado perfectamente lo que tú acabas de explicar, entendible totalmente.
3: Yo he estado 12 años de consejero de 11 años.
2: Y conoce los números.
3: Y conozco bien los números, y yo ya tuve un enfrentamiento serio, por eso precisamente me parece que fue en 2015. Por arrastrar los números, o sea, se aplaudían con los efectos contables. De IASA, es decir, con el beneficio contable, cuando yo sabía que estábamos hablando de pérdidas absolutas. Madre y estábamos hablando de ficciones de veintitantos millones de euros. Yo calculaba entonces en 30.
4: No, es porque se han ido rebajando con diferentes sentencias.
3: Era 30. Y entonces, pues, yo recuerdo perfectamente un enfrentamiento que tuve yo en una de las asambleas donde no se me quería dejar hablar. No se me quería dejar.
2: No sé, me explique, porque hay una señora que dice, esa, que te lo pregunta a ti. Se ha hablado poco del nombramiento de Manuel Andrés. ¿No veis esa noticia de mucha importancia? Bueno, hemos hablado, señora. Hemos hablado hace un ratito.
4: Sí, no, además, verá que Manuel Andrés viene de ser. Ya en la legislatura anterior formaba parte de
2: la mesa. De la mesa. Pues, tío, que hemos hablado. Bueno, pues ya está. Luis, ¿alguna cosa más?
9: No.
2: Adelántanos algo de lo que tú siempre adelantar, que no te equivocas.
9: No, yo simplemente en este caso, teniendo en cuenta que hoy se ha constituido el Parlamento,
1: de Andalucía, en primer lugar, lógicamente, felicitar a los 109 representantes de Andalucía y manifestar mi esperanza, mi confianza en el futuro gobierno de Juan Manuel Moreno Bonilla y en lo positivo de la participación de las negociaciones con Vox. Yo no creo que, vamos, espero, confío que para vos no sea una prioridad buscarle puestos de trabajo a nadie, y más bien creo que para vos será, es importante, esté dentro o no esté, tener la oportunidad de, en una comunidad con 9 millones de habitantes, poner en práctica, aunque sea en la medida de su cuota política, sus ideas. Y en ese sentido yo creo que entre sus ideas, aparte de la prioridad nacional, que yo sé que es algo que van a poner encima de la mesa, porque es lo que han puesto en las otras tres comunidades, pues estará la regularización de esa administración paralela y, por supuesto, estará también una limpieza a fondo en Canal Sur.
2: Eso lo van a poner, la limpieza en Canal Sur se lo va a poner, y la eliminación, si no total, si parcial,
1: de subvenciones. Yo no lo voy a dejar de venir aquí cada vez que venga.
2: ¿El qué?
1: La limpieza en Canal Sur.
2: No, pero si eso lo van a plantear en Vox.
1: Bueno,
2: si eso lo van a plantear. Se lo va a plantear en Vox a Juanma Moreno.
1: Muy bien.
2: Limpieza en Canal Sur y eliminación, si no total, parcial, subvenciones a los sindicatos, lo cual yo apruebo ahora mismo. ¿Dónde hay que firmar? Y espero que en ese sentido Juanma Moreno sí escuche a Vox y ya elimine ya, si no totalmente, una gran parte de subvenciones a los sindicatos, Pañaguado, UGT y Comisiones Obreras. Bueno, lo dicho, nos marchamos.
6: La grasa de los partidos no son solo los sindicatos. Hay mucha grasa en los partidos. En todos ya. En todos.
2: Que habría que eliminar subvenciones también a partidos políticos.
6: Y puestecitos, puestecillos y puestos, ¿eh? La grasita de los partidos.
2: Bueno, tú que conoces también vos por dentro, el candidato a la alcaldía de Huelva, lo pongo en condicional, ¿podría ser Rafael Segovia? Pregunto. Que no afirmo. El silencio es válido para la respuesta también.
4: Y que hay otorga, ¿no?
2: El silencio es válido para la respuesta.
6: Yo no tengo ni idea porque no hace mucho tiempo que no estoy en Vox, mucho tiempo, pero vamos, ni de afiliada. ¿Y
2: por qué se está yendo tanta gente de Vox? ¿Se fue la chica de Lepe, el de Isla Cristina?
6: Bueno, por favor, a mí no me compares con algunas personas porque no. Yo me fui por una cuestión moral. Dije hasta luego, como no lo necesito para comer, que ya trabajé en otra cosa, antes me preparé para trabajar y poder comer, pues no lo necesito. Y entonces dije, pues hasta luego, ha sido un placer. Y bueno, es que lo tengan, que les vaya bien. Y en fin.
2: ¿Tú crees, pregunta también, tú crees que Vox será el ciudadano dentro de 5, 6 o 10 años?
6: Bueno, no soy medio gallega, pero no soy meiga de todo. Yo creo que el camino no es el mejor.
2: Correcto, vale. A veces prefiero las
6: respuestas... En plan gallego, porque no,
2: pero yo a veces prefiero las respuestas cortas, que lo entiendo yo y lo entiende todo lo que está hablando, que empieza a torearme y vagar. No, al final se ha llevado 10 minutos hablando y no me ha respondido. Pero con lo que tú acabas de decir, ha utilizado 4 palabras,
6: claro.
2: Ya me ha respondido lo que yo quería escuchar. Bueno, pues lo dicho.
3: Yo lo entendí.
2: Esa frase de decir que no es mía, eso de Vox será como ciudadano dentro de 10 años, o 5, por una cantidad.
6: Yo sentí que Ciudadanos desapareciera, ¿eh? Te digo de verdad.
2: Partido que no me caía mal, de Ciudadanos.
6: No, a mí tampoco. Bueno, yo soy
2: yo veía hasta Albert Rivera como presidente del gobierno, lo llegué a ver, digo.
6: Yo todavía, soy un poco masoquista también, y con deformación profesional, y muchas veces busco intervenciones de este hombre y digo, si es que me gustaba,
2: sí.
6: En los análisis que se hacía me gustaba y es que me sigue pareciendo una persona muy interesante.
2: Me parece también a mí.
6: ¿Verdad?
2: Sí.
3: A mí,
6: Albert Rivera,
3: a mí no me gustaba hacerlo.
6: No, pues a mí sí. Bueno, es que tú...
3: No.
6: A ver, venimos de sitios diferentes, ¿no?
3: Yo, por ejemplo, si tuviera que elegir entre votar a Ciudadanos, el Partido Popular, votaría el Partido Popular. Claramente.
2: Bueno,
3: yo, Ciudadano, no me gustó nunca porque no vi claridad de planteamiento.
6: Sí, ¿no?
3: Y yo tuve varias reuniones, una de ellas con Albert Rivera, en un hotel de Sevilla, y lo que no puede ser, ya esto te hablo a nivel personal, convocar a una serie, a todos los líderes entonces de los partidos independientes a esa reunión, que quedamos, me parece que era a las 6:30. Y a las 8:30, yo tenía un pleno, por cierto, a las 8:30 seguía sin aparecer. Nunca supe el sentido de esa reunión, ni qué se nos iba a proponer, ni nunca supe cuál era el sentido que le quería dar Albert Rivera a esa reunión. La cosa es que Albert Rivera nos la presentó.
2: Bueno, lo dicho, nos marchamos. Gracias a Johnny, que se encargó de la asistencia técnica. El jueves más.

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1: Más éxitos en tu dial favorito. Ha sido remezclada la canción por numerosos DJs, pero aquí ya tienes en versión original el éxito de Justin Jesso y su Getting Closer.

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7: La banda sonora original de la película Los Japón te la trae el DJ catalán Juan Magán, y así es como suena.

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1: Llega desde el sello Spinning Recordings, uno de los sellos EDM más importantes a nivel mundial, el éxito de Quintino y este Can't Break Me Down.

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1: Vacías en mí es lo que suena de puesta de largo para el grano Zona. Escucha. Sal.

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1: Son los sentimientos en esta canción para John Newman. Feelings.

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0: Más remixes en formato latino en tu dial favorito con Lalo Ebrard y su éxito Mocha.
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0: 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Lego. 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
4: Divas Disco es otro de los grandes éxitos de Rosén, escucha.
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2: Llega el colombiano Juanes, y esta vez para quedarse, junto con la grandiosa voz de Alessia Cara. Esto se llama Querer Mejor.

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5: Su música nos encanta. Es Vanessa Martín. Llega desde Málaga con esto. Si pasa o no. Algo.

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2: Es el sonido de corte internacional el que te trae ella, Ariana Grande y sus Seven Rings.

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3: Llegan de Lumines para hacerte vibrar con su éxito, Gloria.

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2: ¡Qué golazo de Marco Rubén! Vaselina sobre la salida de Sergio Asenjo. Robo en el centro del campo. Juego directo entre la pareja de centrales. Se la comieron ambos, ni Javier Baraja ni Luis Prieto. Fue más listo el argentino, se adelantó a la acción y sobre la salida de Sergio Asenjo, la vaselina por arriba para hacer el primero. ¿Cuándo va a morir la primera parte? ¿Cuándo solo queda un minuto? Marca el Recre en Pucela 1 para que llegue el 45 de la primera parte. Real Valladolid 0, Recre 1.
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10: Llega la música de Lana del Rey desde New York City, desde Nueva York, con temas como este, Video Games.

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4: Sácala a bailar, es otro de los grandes temazos del gran Diego López. Por Dios.

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1: Por una parte La Guardia y por otra parte La Musicalité te traen esta composición, este tema, El Turista Accidental.

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2: Días de verano, Summer Days, es otro temazo del DJ internacional Martin Garrix.

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1: Desde Operación Triunfo 2017 aparece Nerea Rodríguez con Tu Segunda Opción.

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2: I Dream of Home es el éxito de Tyler Ramsey, el guitarrista de la banda Mando's Horse. Escucha. Oh,

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2: con... Inestimable colaboración entre Alexa y Nao, y mira qué temazo han sacado junto con Abraham Mateo. Esta se llama De Verdad, escucha. Yeah,
3: yeah. Abraham Mateo.
4: Alexa y Now.
3: Incredible, baby.

0: Habla Mateo. Indiscutible.
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5: Más música en tu dial favorito con Marco Mengioni y su éxito Quiero.

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2: A pesar de su corta edad, tiene mucho carisma y muchas ganas de triunfar. Estamos hablando del murciano Xuxo Jones. Mira cómo suena su música. Turn on the radio.

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1: Bebo San Juan, también conocido como Emilio Aragón, te trae su éxito.

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8: Se hacen llamar BTS y atención a esto porque van a dar muchísimo que hablar. Se llama Boy With Love.

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1: Una de las boy band más hiperactivas actualmente del sonido reggaetón y sonido latino. Mezclan como nadie el español y el inglés. Se llaman CNCO. Este es su éxito, Pretend. I only love you.

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1: Llega David Otero para hacerte bailar, porque precisamente el tema se llama así, baile.
2: Baile.

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5: ¡Qué tremendo éxito! ¿Cómo suena el sonido soul de la británica Paloma Faith en este éxito? I've got a

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1: El dúo musical español formado por los dos hermanos Kiko y Sara sigue triunfando con temas como este, Depende de mí.

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1: Con una de las compañías discográficas más emblemáticas a nivel internacional, Warner Music, aparece otro de los grandes éxitos latinos de Adán Carmona. Esto se llama Única.

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1: Siguen triunfando los andaluces Chambao con otro nuevo éxito, Beliche.

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1: Antes que DJ es compositor y mucho antes productor musical. Estamos hablando de Mark Ronson. Este es su éxito, Found You Again.

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1: Con los brazos en cruces, otro de los grandes exitazos de ellos, Hombres G.

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2: Desde Los Ángeles llega Olivia O'Brien con Love Myself. Why is it-

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3: Se hace llamar Calvin Harris, es escocés y es uno de los DJs más afamados con éxitos como este. Escucha.

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1: ¡Qué golazo de Marco Rubén! ¡Vaselina sobre la salida de Sergio Asenjo! ¡Robo en el centro del campo! ¡Juego directo entre la pareja de centrales! ¡Se la comieron ambos! ¡Ni Javier Baraja ni Luis Prieto! ¡Fue más listo el argentino! ¡Se adelantó a la acción! ¡Y sobre la salida de Sergio Asenjo! ¡La vaselina por arriba para hacer el primero! ¡Cuando va a morir la primera parte! ¡Cuando solo queda un minuto! ¡Marca el Recre en Pucela! ¡Uno para que llegue el 45 de la primera parte! ¡Real Valladolid 0, Recre 1!
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9: Giro teatral es otro de los temas del gran Manolo García.

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Comenzamos una nueva edición del programa, de nuevo en tu compañía. Al otro lado nos estás siguiendo desde tu FM preferida, desde tu página web preferida o desde tu app preferida. Mando un fuerte abrazo a toda la gente que nos esté sintonizando ya desde su emisora, como bien digo, habitual, y también las nuevas emisoras que nos dan visibilidad, y al cual, pues, si estás ahí escuchándonos, te mando un fuerte abrazo y espero que disfrutes de esta misión radiofónica que se llama Trovador Urbano. Soy David Calderón y los próximos 60 minutos voy a intentar entretenerte, voy a intentar que olvides el tedio habitual y esa rutina que hay veces que, como no seas capaz de olvidarte de ella, te puede hacer mucho mal. Este psicólogo, como bien te digo, que ya lleva casi 30 años de andadura, pues vuelve a estar al otro lado contigo. Como siempre, tenemos ese email de contacto, que es trovadorurbanoradio@gmail.com, para que nos hagas llegar tu música, tus noticias, en definitiva, todo lo que creas conveniente, y que damos visibilidad a través de nuestro programa de radio y a través de nuestro podcast y blog, que es asaltomataradiorock.com/trovador-urbano. Nos llegó hace pocas fechas, es la segunda obra, 1107, de esta banda gallega que son Celion, a donde Maca, en este caso, que están otras bandas como Taliesin o Raid, yo creo que sobre todo dando rienda suelta al amor por el heavy metal, el hard rock, el thrash metal, los sonidos genéricamente más clásicos del metal. Como te digo, Maca se acompaña en este caso a las voces y a los coros por Carlos, y a la batería por Ancho Silveira. Él toca la guitarra, bajo y teclados. Un montón de grandes colaboraciones, y qué decirte, que están casi a punto de sacar tercer trabajo. Mientras tanto, para conocer este 1107 y para ir conociendo a Celion, vamos a escuchar este A Contrarreloj. Como siempre, mil gracias por la escucha.

Pues seguimos con más. La verdad es que una factura fantástica el hard rock, un estilo que en nuestro país, quitando momentos circunstanciales y donde el hard rock sí que tenía presencia a lo mejor más internacional, pues es complicado el encontrar bandas que tengan un tanto de visibilidad y sobre todo bandas, al fin y al cabo. Pero desde luego Zellion nos ofrece una buena muestra de lo que son capaces de realizar. Devler Eternia, esta banda de metal sinfónico madrileña, que los conoceréis porque antiguamente tenían, digamos, un leitmotiv que era Devler, lo único pues que hay algunos miembros, como Rubén y Nelson, que toman las riendas del grupo y la rebautizan, como te digo, como Devler Eternia. Junto a él, al bajo, Avi, de una banda como Bombiván, Dani, a la guitarra de Bloodhunter, o en el violín Pablo Sabater. Banda, como bien te digo, de metal sinfónico, del que nos vamos a acercar a conocer el segundo de los cortes dentro de este perverso, este Eternia, que suena de esta manera. Ahí tienes esta nueva existencia, esta nueva propuesta, ahora denominada Devler Eternia.

Sí, señor. Buen tema en este caso el que nos acercábamos a escuchar de estos Debler Eternia, que nos acerca hasta la recomendación de bandas asociadas en Asalto Mata RadioRock.com, donde tenemos también nuestro blog y nuestro podcast. En este caso nos llegan desde el corazón de La Mancha, casi pegando más a Despeñaperros, pero desde Valdepeñas, Circe, nos adentran en su obra denominada Odisea. Volvemos a rascar, hacemos una conjunción, si podemos decirlo de esta manera, de lo que es Celion con lo que es Debler Eternia, porque al fin y al cabo el hard rock, también esas partes de violines, de rock, en definitiva, hace una conjunción muy interesante en Odisea, y te queremos proponer este corte que desde bandas asociadas nos recomiendan. Tambores de Guerra es el corte que nos sirve para conocer en el programa a esta banda manchega que son Circe.

Qué buena banda, Circe, qué buenas bandas te traemos. Creemos firmemente en lo que llevamos apoyando tantos años y queremos, si cabe, empezar siempre a darle la mayor visibilidad posible. Es nuestro fin desde que comenzamos y hasta el día que terminemos, que esperemos sea dentro de mucho tiempo. Seguimos con más, vamos hasta las Islas Baleares, cuarta obra de Siderálica, compuesto por Tony a la guitarra, Lady Marian a la voz y Silvia Panic al bajo. Conforman, como bien te digo, Siderálica, que tiene nuevo trabajo en la calle, Inhuman Feelings. Es la primera de las bandas que hoy te traigo en el idioma de Shakespeare. Siguen en esa línea de mezclar el metal con sonidos industriales, incluso en este trabajo colaborando en uno de sus cortes el archiconocido Carlos Escobedo de Sober, pero nos vamos a centrar en uno de los cortes donde arrancan trabajo, Siderálica, Mesmerized. Ahí los tienes.

Oye, al completo, novedades que nos siguen llegando a nuestra redacción, escríbenos a trovadurbanoradio@gmail.com. Todo lo que está sonando, todo lo que suena siempre es en formato físico. Creemos firmemente que tiene vigencia. De vez en cuando también incluso los vinilos caen en nuestras manos y debemos darle, sin dejar de lado la suerte que tenemos de tener todo lo que nos ha propuesto el mundo digital, el seguir recordando lo que nos ha hecho amar este rock y que estemos aquí cada semana contigo, todo aquello analógico, que creo que tampoco hay que olvidarse de ello. Debugus Report, en este caso lo que es su primer larga duración en una historia conceptual de ciencia ficción, donde el sonido de la banda es un sonido que nos acerca a un metal muy actual, con pasajes electrónicos, pero también que te puede acercar en otros momentos a ciertas bandas más clásicas. Hay una conjunción, hay un entrelace de diferentes maneras y diferentes formas que hace que este Debugus Report, que es homónimamente hablando el trabajo que tenemos en nuestras manos, nos haga proponerte, siguiendo en esa senda en inglés, además que es una banda que lo lleva muy bien a cabo, Murder of the Moon, que es el tercero de los cortes de los que escuchas tras mis palabras, Debugus Report.

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nos hemos ido a escuchar a AC/DC en un enorme, como yo creo, clásico que ya todos conocemos, este TNT, dando anterioridad sonido a Bigus Report, que si te decía anteriormente que el sonido clásico estaba esos Deep Purple, había ese regustillo mucho más moderno, evidentemente, y que nos acerca en este caso a conocer lo que fue un proyecto que se llamó The Aftermath, en este caso ya con el nombre de May, o mejor dicho, con el nombre de May, me he liado yo de banda. The Aftermath es este proyecto donde el sonido del death metal melódico, partes góticas, incluso algo de Doom o metal más épico, nos adentra al sonido de esta fantástica banda, como bien te digo, que son May. Te digo quiénes lo componen, son María José Barrios a la voz, Josué a la guitarra y Miguel González a la guitarra. Te lo decía correctamente, que en el 2015 nacían con The Aftermath y lo retoman, en este caso con May, con el título de este larga duración. Vamos a disfrutar, porque a mí me parece que es un trabajo intenso y que te lo propongo en el programa para que lo disfrutes a través de este corte, este concretamente de Dune, que suena tras mis palabras. Ahí tienes a May.

Y vamos al rock en estado puro, en este caso a escuchar el primer trabajo de Fito Garmendia, que ha denominado ahora músico que estuvo en la época de La Fuga, en la época más importante de La Fuga. La Fuga luego, pues bueno, ha ido poquito a poco, no ha dejado de figurar, pero bueno, hubo una época importante. Y cuando llega esa escisión con Rulo y donde forma su contrabanda, también está en esos comienzos. En este caso ahora ha sido grabado en Esparza de Galar. Cuando nombramos este nombre hablamos de Navarra y los estudios Sonido 21 de los hermanos San Martín, en este caso Javier San Martín. Han estado junto con él para la grabación de este primer trabajo de Fito Garmendia, Chus Maravi como guitarrista, Fernando Neira al bajo, Selva Barón a los coros y a la batería, Carlos Arancegui. Vamos a conocer la obra de este ahora, que es el, como bien te digo, primer larga duración en solitario con este Despojos de Fito Garmendia.

Habéis comprobado, no lo he querido cortar porque tampoco ha sido desde mi punto de vista demasiado grave, pero habéis comprobado cómo de vez en cuando el CD hace malas pasadas. Quiero decir que lo nuestro es el formato físico, como bien te decía hace un ratito al comienzo del programa. Es muy interesante lo que Fito Garmencia nos acerca en este Ahora. Bueno, después de escuchar a Fito Garmendia, nos vamos a acercar a conocer lo que hace el Living Mars con este Take Off 2122, que realmente es el tiempo que les llevó la consecución a nivel compositiva de este trabajo. Una obra donde están Fernando a la batería, Alberto al bajo, Willy a la guitarra, David a la guitarra y Víctor a la voz. Este quinteto, con este digipack que tengo en mis manos, nos, como bien te digo, acerca ese sonido de un metal alternativo con algo también de sonidos cercanos al hardcore más melódico, y que te vas a encontrar en este Take Off 21-22 o 2122. 7 cortes de Family es el corte que escuchamos a continuación del Living Mars.

Excelente, Living Mars, que nos lleva a continuación una banda que puedes escuchar en formato más largo en nuestro blog y podcast asaltomataradiorock.com/trovador-urbano. Una banda madrileña que hemos compartido buenos momentos con ellos y que son The Birras Terrors. Ese Cuestión de Fakes nos puso en la pista de un trabajo fantástico de punk rock ácido, pero a su vez directo, para que tus neuronas no se amuermen, no se duerman y que estés al loro. Cerveza Barata es el corte que te propongo para que conozcas ese Cuestión de Fake de The Birras Terrors.

Nos encantan los de Birras Terror y, como bien te digo, pues ahí te los proponemos cerrando una nueva edición del programa. Como siempre, has estado en tu FM preferida, en tu app preferida o en tu página web preferida. Como siempre, tenemos ese email de contacto, que es trovadurbanoradio@gmail.com, para que nos haga llegar tu música, tus noticias, que luego daremos salida a través de nuestro blog y podcast, que es asaltomataradiorock.com/trovador-urbano, que para esta ocasión y para el día de hoy nos lleva hasta 1984. Stay Hungry. Hablamos, como no, de Twister Sister, que además vuelven en estos días a reunirse, una banda que, si no pudiste ver en directo, aún con los años que tiene, ofrece un auténtico show de heavy metal. Escuchamos, para cerrar la nueva edición del programa, este The Price, este medio tiempo que nos ayuda, como siempre, a recordarte: sé feliz, disfruta de la vida, y nos escuchamos en 7 días. Twister Sister, hasta pronto.

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14: Hoy en la hora de Huelva vamos a dar un paseito por un pueblecito muy pequeñito. Está camino hacia la... es en un pueblo del Andévalo. Nos introducimos por Gibraleón, pasamos por San Bartolomé de la Torre, seguimos hacia arriba en dirección al Rosal de la Frontera, pero antes hay que desviarse. En fin, es una fotografía verbal del camino que tienen que coger para ir al Granado, al pueblo que hoy se convierte en protagonista en la hora de Huelva, municipio de nuestro país, España. Y en la provincia de Huelva, el municipio cuenta con una población de 507 habitantes. Repito, el Granado cuenta con una población de 507 habitantes. Su extensión superficial es de 98 kilómetros cuadrados y tiene una densidad de 5,85 habitantes por kilómetro cuadrado. Es decir que, fíjate, ¿no? En un kilómetro cuadrado pueden vivir cómodamente 6 personas, más o menos es la valoración cuando se mide la densidad. Bueno, se encuentra el Granado a 146 metros sobre el nivel del mar y se encuentra a 60 kilómetros de la provincia, es decir, que en 50 minutitos o en 45 minutitos te puede plantar en el Granado. En su término municipal se encuentra el puerto de La Laja, último tramo navegable del río Guadiana desde 2008, que es frontera con Portugal, con la pequeña aldea vecina de Pomarao, a través del puente internacional del Bajo Guadiana. Es decir, que desde el Granado, prácticamente con la punta de los dedos, puedes tocar Portugal. En la comarca del Andévalo y perteneciente a la mancomunidad de municipios Veturia, el término del Granado se encuentra en un terreno montuoso, extendiéndose a lo largo de una superficie de 9.755 hectáreas. Este núcleo de aproximadamente 600 habitantes constituye el límite más occidental de la provincia de Huelva, haciendo de frontera con Portugal, país del que se encuentra separado por los límites naturales del río Guadiana y la ribera del Chanza. Existen motivos fundados que hacen suponer la presencia de hombres en el periodo de la prehistoria. Ya en la prehistoria se tienen datos de que se habitaba esa zona. La extensión que hoy se denomina Carabisaltos, Carabisbajo y Aguazadera se encuentra sembrada de sepulturas practicadas a pie de olivo. Las tumbas están agrupadas en 4 y 6, presentando forma rectangular y fácilmente localizable por estar construida por piedra y de gran tamaño, clavadas en el suelo. De las excavaciones se han obtenido cuchillos de piedra, recipientes de barro herméticamente cerrado, útiles de cobre y cerámica. Estos datos nos llevan a hablar de dólmenes de cabecera plana del tercer milenio antes de Cristo. Ojo, la historia y lo que se ha encontrado en el Granado del siglo del tercer milenio antes de Cristo. Avanzando en el tiempo y avanzando por la historia de El Granado, podemos decir que tradicionalmente ha sido identificado con el Presidio, primera villa romana del itinerario antonino, en el tramo que comunicaba la desembocadura del río Guadiana con Mérida. Sin embargo, las investigaciones recientes apuntan a que esta villa estaba situada en el actual municipio de Sanlúcar de Guadiana. Como quiera que fuere, la existencia de restos de una calzada con dirección al Cerro de la Divisa en Cabeza Rubia confirma la presencia romana en estas tierras. Es que la verdad es que los romanos han estado, estuvieron por toda Huelva y provincia. Durante la etapa musulmana, también en el Granado hay pruebas de que los musulmanes estuvieron allí. Estuvo también bajo la jurisdicción de la Cora de Beja. El origen más cercano de la localidad parece ser la concesión de fueros y privilegios al señorío de Gibraleón, el cual es conocido como el más antiguo dentro de la zona occidental del Reino de Sevilla. Fue donado por don Fernando IV junto a los bienes, raíces y señorío al infante Alfonso de la Cerda, a cambio de la renuncia de este a sus derechos al trono. Es decir, tú no tienes derecho al reinado y a cambio yo te doy tierras. Como se hacían las cosas antiguamente, ¿no? El Granado, este pueblo pequeñito tan precioso de Huelva, se consolidó definitivamente en 1547. 1547, cuando doña María de Zúñiga, duquesa de Béjar y marquesa de Gibraleón, dona las tierras a la dehesa Boyal y de las Veras, que incluye el lugar conocido como el Guajarillo. Para su explotación, lo hizo con la intención de su explotación conjunta con la vecina Sanlúcar de Guadiana, lo cual da lugar a segundas repoblaciones. La consolidación del Granado trajo consigo la aparición de las primeras construcciones artísticos religiosas existentes en la villa. Por ejemplo, una de ellas es la iglesia parroquial en honor de Santa Catalina. En el siglo XV, debido al aumento demográfico, se construye en estilo gótico mudéjar la ermita de Santa María de la Trinidad. Pero hay un problema. Sigue existiendo ese problema en el Granado. La escasez de fertilidad de las tierras hizo que la población se dedicara a la agricultura marginal de los cereales, vides y naranjos. En el siglo XIX, la vida económica sufrirá un gran cambio debido a la explotación de la mina de manganeso de Santa Catalina y la construcción del cargadero de mineral en el puerto de La Laja, al cual llegaría tanto el manganeso como minerales traídos por ferrocarril desde la mina de las Herrerías, que está en el término municipal de la Puebla de Guzmán. Esta prosperidad económica incidió positivamente en la población, alcanzando en 1940 los 1.260 habitantes. Fijaros el dato, ¿eh? La importancia de la mina. Ahora mismo hemos dicho anteriormente que está en torno a 540 habitantes, 540, en 1940 tenían más del doble de lo que hay ahora. En el Granado, en 1940, vivían 1.260 habitantes o personas. Todo ese cambio económico con la crisis minera de los años 50 a 60 desapareció, volviéndose a la dedicación agropecuaria y produciéndose un éxito rural que haría disminuir la población a la mitad. Hoy por hoy, la estructura económica del Granado reside principalmente en el sector primario, ya que a la agricultura, ganadería y diversas labores forestales se dedica la mitad de la población activa en la localidad. La ganadería continúa siendo un importante pilar de la economía en el Granado, destacando las cabañas ovina y caprina. Sin embargo, la construcción acapara el segundo puesto en lo que a ocupación poblacional se refiere. El sector servicio está poco especializado, cubriendo solo las funciones básicas. El futuro de la economía granaína, que así se llaman los granaínos, los habitantes del Granado, parece encontrar dos nuevas vertientes o fuentes de ingreso: la energía eólica y el turismo rural. Los recursos naturales de los que está dotada la población son el principal potencial para el desarrollo de nuevas actividades económicas. Insisto, el Granado tiene una superficie de 97,55 kilómetros cuadrados y cuenta en el padrón municipal de 2022 con 521 habitantes. Bueno, y la evolución demográfica del Granado entre 1842, fijaros, la evolución, voy a dar no todos los años, en el año 1842 el Granado tenía 345 habitantes. El pico más alto lo alcanzaría en el año 1940 con 1.284 habitantes. Ahí bajaba en 1950 hasta 1093, luego en 1960 subiría otra vez a 1.236 y desde entonces, desde el año 1960, no ha dejado de descender la población. Bueno, 521, prácticamente hace 50 años, hace 150 años, ojo, hace 150 años en el Granado vivía las mismas personas que viven ahora, por eso. Bueno, pues los núcleos que tiene el puerto de La Laja y Santa Catalina son los núcleos cercanos al Granado. En cuanto a los monumentos para visitar: iglesia de Santa Catalina en el siglo XVIII, ermita de Trinidad del siglo XV, molino de viento de la Solona del siglo XVIII, el molino de viento El Santo también del siglo XVIII, el lavadero municipal de mitad del siglo XX, el puerto de La Laja del siglo XIX, hay un pilar romano, un cementerio de San Luca que data del siglo XIX, un museo etnográfico y de aperos de labranza. Bueno, pues estas son las actividades. En cuanto a deporte, bueno, hay para hacer deporte porque tiene piscina municipal que fue inaugurada en 2006, tiene campo de fútbol municipal, tiene pistas polideportivas, tiene también gimnasio municipal, parques saludables para mayores, tiene pista de pádel y tiene también el Granado un equipo de fútbol. Bueno, pues esto es lo que ha dado de sí el Granado. Nos hemos dado una vuelta, fundamentalmente nos interesa la historia de las localidades y ahí fundamentalmente nos centramos. Hoy hemos ido a el Granado, esta bella localidad de Huelva que se ha acercado a la hora de Huelva.

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Señoras, señores, ¿qué tal? Viernes 12 de junio 2026, programa 1599. Día 163 del año, faltan 202 días para terminar el año. Ya estamos casi igualando el año, Semana 24, luna menguante al 9,40%. Celebran Onomástica, Onofre, Anfión, Olimpio, Basílides, Esquilo, Gaspar como el rey, Odulfo, Plácido y Aleyois, Virgen. Pues muchas felicidades si es tu santo y también si es tu cumpleaños o aniversario. Mañana, sábado, sabadete, celebran su onomástica Antonio de Padua, Fándila, Aquilina, Aventino, Trifilio, Felícula, Aquileo, Céteo y Eulogio. Bueno, pues muchas felicidades también para mañana, para los todos los Antonios, Toñis, Antonias. Los Toñis, los Antonios y Antonias. Pues nada, saludamos como siempre a los enfermitos, que para mí es un placer inmenso tenerlos siempre a mi lado, conmigo, en mi compañía. Gracias por compartir con nosotros la ilusión de la música romántica y la esperanza de seguir en esta tierra bendita. A todo el colectivo sanitario y también a las personas familiares que cuidan de los enfermitos, gracias. Nos darán ellos, también las doy yo, ¿verdad? A las personas que están sin techo, a las personas que no tienen dónde comer, a los niños que están sin papás, sin mamás, sin familia, a toda la persona que necesite ayuda humanitaria. Agradecemos al personal de ayuda humanitaria, al cuerpo de bomberos y ambulancieros y a las fuerzas de seguridad del Estado en todas sus competencias, la labor que hacen encomiable hacia todos los seres humanos, a las mujeres que son las madres del mundo, porque sin ellas no habrían, pues, hombres ni mujeres. ¿Tú? La mujer también pare a otra mujer, ¿eh? Y así sucesivamente, para que la raza humana no se pierda, ¿verdad? Pues vamos con la sintonía de Cristian Castro, que es nuestra sintonía. Desde hace años vamos allá. Venga, Cristian, vamos allá, venga. Compañeros oyentes, sean ustedes bienvenidos, bien hallados. Les doy las gracias por estar conmigo. Todo un placer saludarles a través, en este caso, de Cadena Luna, Almería 87.9, Almería Poniente 103.8. ¿Cómo estamos, almerienses, urcitanos? Buenas noches, Baza, Granada 92.3, bastetanos, muy buenas noches. Castilla-La Mancha 96.5, Castilla-La Manchego, San Clemente, Casas de Fernando Alonso, comarca de La Manchuela y Alzáncara. En Écija, La Sartén de Sevilla, de Andalucía, quiere decir. En Sevilla 102.8, Écijanos, Astigitanos, buenas noches, ¿qué tal? ¿Cómo estamos? Granada, Granada, tierra soñada por mí, 100.9, frecuencia modulada. Granadinos, granaínos, muy buenas noches. Guadix, Granada 106.5, alcitanos, guadix, buenas noches. Huelma, Jaén 100.3. Huelmenses, huelmeños, Sierra Mágina. Jaén capital, tierra de olivos, y para la provincia, aceituneros altivos 99.6. Quienenses, jaenenses, urcitanos, buenas noches. Peñaranda de Bracamonte 99.6. Peñarandinos, buenas noches. Tordesillas en Valladolid 107.7. Tordesillanos, muy buenas noches. Sintonizas y escuchas a través de internet, pues cadenaluna.es, cadenaluna.es. De corazón a corazón radio.com, de corazón a corazón radio.com. No te olvides de poner la palabra radio, de corazón a corazón radio.com. Por aquí mañana me puedes escuchar a mí, desde las 11 hasta la 1:30 en el programa Sábado Sabadete. Qué maravilla, qué risa, qué alegría, música marchosa, mucha felicidad. Sábado Sabadete, mañana, de las 11 hasta la 1:30, de corazón a corazón radio.com. Free FM Classic 100.9, Madrid, capital de España. Buenas noches, madrileños. Free FM Classic, México, Venezuela. Roca FM, México, Venezuela. Mexicanos, venezolanos, buenas tardes, ¿qué tal? ¿Cómo estamos? Buenas noches desde España. Radio Romántica 102.6 en la ciudad de Huelva.
para el mundo entero, Antena Huelva Radio 97.3, modulación de frecuencia. Onubenses, ¿qué tal? Muy buenas noches. Nueva Onda Radio Yunquera en Guadalajara. Yunqueranos, yunqueranas, guadalajareños, 99.3, modulación de frecuencia. Melancolía FM en el Levante. Xuque Radio en el Levante. Levantinos, ¿qué tal? ¿Cómo estamos? Un abrazo muy especial y cordial. Románticas FM en Cullera, cullerenses, buenas noches. Radio Jova Reus 107.5. Barcelona, Barcelona, Tarragona, Reus, Cambrils, Pineda, Salou, València. Molt bona nit, gràcies per estar amb nosaltres. Tot un plaer, tot un placer. Barcelona, Tarragona, Reus, Cambrils, Pineda, Salou, València. Radio Locura con K, yo tu ángel. Eso es yo que ilumino tu amor. Vamos arriba, vamos, Cristian Castro. Ángel. Radio Locura con K en Valladolid, vallisoletanos, pucelanos, pincianos. Radio Disco Melodía 97.6 en Alcoy. Radio Bolero Alcoy, Radio Romántica en Alcoy. Alto Jalón Radio 96.9, frecuencia modulada. Soria, Zaragoza, sorianos, zaragozanos, bañicos, bañicas. Cadena de emisoras de Radio Clavel. Cadena de emisoras de Radio Clavel. Radioclavel.es. Cadena de emisoras de Radio Clavel. Radioclavel.es. Te llevo mis alas, a la cima de ese gran amor. Bueno, 671-20-6220. 671-20-6220. Por si quieres contactar conmigo a través de un Telegram, a través de un WhatsApp. O si te apetece llamarme en directo, pues lo haces, ¿vale? Bueno, pues oye, buenas noches, canallas, buenas noches. Buenas noches, criaturas de la luna. Llegó el viernes y con él ese instante tan esperado que marca el comienzo de un nuevo fin de semana. La semana va quedando atrás y la noche comienza a desplegar su encanto sobre calles, plazas y hogares. En muchas casas, las luces tenues crean rincones cálidos y acogedores, pequeños refugios donde el tiempo parece avanzar más despacio. Son momentos que invitan a la tranquilidad, a la compañía de quienes más queremos y a la emoción de vivir una noche diferente. Hay corazones románticos que aguardan este momento con una ilusión especial, personas que se acomodan junto a una ventana, parejas que comparten una conversación tranquila, soñadores que contemplan el cielo nocturno mientras dejan que los pensamientos viajen libres. Todos ellos tienen algo en común, la espera de esa primera melodía que llega para acompañar sentimientos, recuerdos y emociones. El viernes posee una magia única. Es la puerta que se abre hacia dos días de descanso, encuentros y nuevas experiencias. Es la noche en la que los planes comienzan a tomar forma, en la que las sonrisas aparecen con más facilidad y en la que cada canción parece encontrar un lugar especial en nuestra memoria. Canciones que han acompañado historias de amor, temas que evocan momentos inolvidables y melodías capaces de despertar emociones que creíamos dormidas. Esta noche quiero acompañarte donde quiera que tú estés. Tal vez disfrutes de la tranquilidad de tu hogar, quizás compartas la velada con alguien especial o simplemente te regales un momento para ti. Sea cual sea tu escenario, quiero que cada canción se convierta en una compañía perfecta para estas horas que recién comienzan, desde ahora y hasta la una de la madrugada. Porque el fin de semana ya está aquí, porque las noches de viernes tienen un brillo diferente, porque siempre existe una melodía capaz de poner ilusión a la vida y poner banda sonora a nuestros sentimientos. Así que acomódate, sí, acomódate. Deja que la imaginación vuele y permite que la música haga el resto. Las luces tenues ya iluminan los hogares. Los corazones románticos laten con la emoción de una nueva velada y la primera melodía está a punto de sonar. Quédate conmigo. Te prometo que será una noche tan bonita, tan romántica y tan especial como tú. Tan sensible como tu alma y tu corazón. Porque de ti brota el amor y de mí en mí nace el sentimiento. ¿Me acompañas a la magia de la radio? Pues vamos con todo, canallas. Estas son tus noches. Son nada más y nada menos que las noches de Ángel. Estoy muy preocupado, mucho.
pero mucho. Bueno, te recuerdo el teléfono de todo. 671-20-60-220. 671-20-60-220. Por si quieres contactar conmigo a través de un Telegram, un WhatsApp. Vale, tengo ahí un montón de WhatsApps y de Telegram. Madre mía, de mi alma y de mi corazón. No descansáis, por Dios. Hoy el primero me vino a las 6:30 de la mañana, pero por Dios, ¿esto qué es? Es que no dormís. Es que no dormís, por el amor de Dios. Y es que hay muchas mentes, y son mentes sospechosas, créeme que sí. Ahí está Elvis Presley. Pues empezamos en locución y en controles. Tu amigo Ángel.

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1: Pues estamos aquí una noche más contigo y a tu lado. Estamos en fin de semana. Estamos pues apurando ese tiempo en el que, bueno, pues cumplimenta la semana de las noches de ángel. Sabes que me encanta estar contigo y me preocupa saber cómo estás y cómo te encuentras. Quiero saber realmente, pues, qué tal te fue el día, porque debo de preocuparme. Si no te quisiera, yo no me preocuparía. Pero sí te quiero, y te quiero con toda mi alma y te quiero con todo mi corazón, claro que sí. Buenas noches, Ángel. Esta noche te saludo temprano, ya que luego no voy a poder, ya que me espera una noche movidita. Escucharé el programa de hoy mañana, y mañana prometo escucharte en el sábado sabadete. Ah, se me olvidaba, tu amiga Sandra desde Puente Genil. Pues feliz noche, Puente Genil. Feliz noche. ¿Qué tal estás? Bien, ¿no? Bueno, espero que esa noche movidita sea una noche, pues, placentera, ¿no? Que sea por cuestiones bonitas y no por cuestiones que puedan, pues, trastornar tu día, claro que no. Estas son las noches de Ángel. Si usted se acaba de incorporar, si usted, pues, aquello buscando una emisora, se acaba de tropezar con esta, pues que sepa, estamos de lunes a viernes desde las 22 y hasta la 1 de la madrugada. Las canciones románticas, las baladas, las palabras, todo aquello que suena aquí, en este programa, pues es para sentirse cómodo y a la vez saber que el romanticismo no muere. Estamos juntos tú y yo, y te doy la mano, y que sepas que te quiero con toda mi alma. Y te quiero con todo mi corazón. Quiero que sepas que eres mi vida entera y que me encantaría poder dibujar tu cuerpo con mi mirada y a la vez sombrear espacios de tu cuerpo con tinta de melodía. Mirarte a los ojos y decirte: te amo. Te amo, vida mía, te amo. Te amo con todas mis fuerzas y con todo mi amor. Eres yo siempre he querido, aquello que yo siempre he deseado. Tú eres todo, vida mía, no eres todo. Gracias por acompañarme en estas noches de amor, en estas noches súper entrañables y románticas. Las personas que te defienden cuando tú no estás presente son los amigos más leales que puedas tener. Por supuesto que sí. Gracias, claro que sí. Me acuerdo yo de una persona que ha estado conmigo durante mucho tiempo, llevando el grupo. Teníamos un grupo que me lo hackearon. Teníamos, no sé si eran 30.000 o 40.000 seguidores. Me lo hackearon, por mucho que yo me esforcé en hacerlo, comunicarlo a Facebook, pues no hicieron caso de nada. Y perdí el grupo. Y la perdí todo. También la perdí a ella. Mando un beso grande al cielo. Siempre estaba pendiente de los escritos que hacían en el grupo. Siempre me advertía de cosas. Siempre pendiente de todo. Y cuando yo intentaba decir: ya, es que no puedo más, que estoy cansado y tal, ¿qué vas a hacer, mariconazo?, me decía, sin palabras textuales, pero muy cariñosas, ¿no? ¿Qué vas a hacer? ¿Vas a dejar a todo el personal, a chicas y Y a los chicos los vas a dejar sin el programa. Se fue, me dejó. Le mandó un beso grande al cielo. Fuiste grande, Dolores. Fuiste y eres muy grande. Cuando amamos y creemos en el fondo de nuestra alma, nos sentimos más fuertes que el mundo y sentimos esa necesidad de amar que nace de la seguridad que nadie podrá vender nuestra fe. Nadie podrá ni vender ni vencer en nuestra fe. Paulo Coelho.

¿Sabías que amar a alguien sin verlo ni tenerlo físicamente todos los días es una de las mayores pruebas de que el amor existe? No está delante de los ojos, sino delante del corazón. ¿Tú lo sabías? ¿Sabías que amar a alguien sin verlo ni tenerlo físicamente todos los días es una de las mayores pruebas de que el amor existe? No está delante de tus ojos, sino en el corazón, dentro de tu corazón. Gracias, de verdad, gracias. Gracias. Gracias. Antonia. Gracias, María Teresa Cuadrado. Me anticipo al santo que es tu santo mañana, ¿no? Pues felicidades, ya lo dije al principio. Felicidades a todas las Antonias, Antonios, Tonis, Tonis. A todos quedáis, pues, saludados, Gracias de corazón. Seguimos escuchando canciones bonitas. Te decía que quisiera tenerte conmigo y a mi lado, pues sencillamente, para comerte, para tenerte y amarte de punta. José Luis Rodríguez, el Puma. Almería, buenas noches, aquí la tienes. Gracias de todo corazón, Antonia. Almería, gracias. Felicidades. José Luis Rodríguez, el Puma.

mi camino ha sido súper importante. Encontrarte en mi camino ha sido maravilloso, porque ahora te tengo por y para siempre. Me enseñaste la verdad de la vida. Me enseñaste a querer y amar. Me enseñaste a soportar el dolor cuando se ama de verdad y cuando no te aman. Toma las riendas de tu valiosa vida, sé feliz, sin pedirle permiso a nadie. Nunca te canses de preservar. No te conformes hasta que lo bueno sea mejor y lo mejor sea excelente. ¡Qué maravilla! Estamos felices y a la vez estamos tristes porque estamos a viernes. Tenemos que dejarte y las noches de ángel volverán, Dios mediante, el próximo lunes. Aunque mañana tenemos el sábado sabadete, ¿verdad? Pero las noches de ángel, hasta el próximo lunes, Dios mediante, no vuelven. Tu voz tiene algo peligrosamente hermoso. Una manera de tocarme sin siquiera rozarme. De recorrerme lento hasta erizarme el alma. Porque cuando mi nombre se tropieza con tu boca, deja de ser solo un nombre, se vuelve un deseo, estremecimiento, una necesidad imposible de esconder. Hay algo en la forma en que me hablas que desarma todas mis defensas. Esa intensidad suave, casi susurrada, que se queda vibrando dentro de mí como un eco imposible de callar. Y entonces entiendo que tu voz no solo me busca, me encuentra en los rincones más profundos, donde nadie más sabe llegar. Claudia. Gracias, Claudia. Gracias de corazón.

dice, sí, sí, tranquilo, gracias, voy de cena, pues estupendo, estupendo. Buenas noches, querido amigo, pues feliz programa. Hoy quiero hacerte un regalo, por todos los regalos que tú nos das todos los días, y hacer sentir tan queridos, amados y acompañados. Gracias, amigo mío. Me gustaría pudieras la canción, pusieras la canción de Tiziano Ferro y Amaia Montero. El regalo más grande es de mí para ti, porque te lo mereces. Besos, Julia. Pues gracias, Julia. Gracias de corazón a corazón. Gracias de verdad. Gracias por tus palabras y por tu regalo que es tan bonito. Amaia Montero.

Llegué a entender tu amor y el motivo de tu lejanía. Me cuesta olvidarme y no puedo dejar de pensar ni un solo día en ti. Algo me has hecho, lo aseguro. Y sé que también sientes lo mismo todavía. Te alejaste para verme feliz, decías, y tú eres mi felicidad, mi ciencia, mi religión, y el dime algo bonito que sigue marcando mi vida. Entonces, si yo era tu felicidad, ¿por qué me dejaste? ¿Por qué te quedaste a la vera de otro camino que no era el camino que yo en él andaba? En mi camino habían prados bonitos, verdes estepas, flores del campo, arcoíris en mis inviernos. Sin embargo, tomaste el camino que no era el camino que yo tomé. Íbamos cogidos los dos de la mano, tú y yo, porque quisiste cambiar de vereda. No creas que te he olvidado, aunque el silencio a veces me curva los labios de frío y de dolor. Si alguna vez dudaste de mí, deberías saber que hay huellas tuyas marcadas en mis días. Tu nombre se esconde en mis letras como un secreto que no quiero soltar. Y el mío vive en el tuyo, como si siempre hubieran sabido encontrarse. No es casualidad que cuando escribo, mi pensamiento tropiece contigo, porque en cada idea, en cada pausa, vuelvo a tenerte. Y aunque finja distancia, aunque me haga el fuerte, la verdad es sencilla. Sigue siendo ese verso que no termino nunca de leer, Nor. Pues, ¿por qué te fuiste de mi lado? ¿Por qué te apartaste de mí? ¿Por qué? ¿Sería porque ya no sientes lo mismo que siento yo? ¿Será por eso? ¿Será por eso? Buenas noches, eres el un crack. A ver, situémonos. Buenas noches, eres un crack. Eres el mejor. Amigo, me alegras todas las noches con tu cariño y tu música. Has caído del cielo, pones una música súper bonita. Me alegras todas las noches. Eres un amor, un abrazo muy fuerte. Soy María Rosa, a ver si me puedes poner Amarte como te amo. Te he preguntado quién canta, y dices no me acuerdo. Entonces es difícil, porque amarte como te amo, hay muchas canciones. Dime si es una balada, dime si es una bachata. Y es lo único que ponemos aquí, baladas y bachatas, ¿eh? Boleros. A ver si puedo localizar esa canción. A ver si me viene a la imaginación. Pues, eso que tú quieres escuchar. Mientras tanto, y para Córdoba y con un besazo grande, nos piden este bonito tema, En tu mirada me pierdo. Alma nueva, bailemos este bolero. Qué maravilla, qué sentimiento, qué forma de entender la música y qué forma de amar.

seguimos a través del 671-20-6220. 671-20-6220. Por si tú quieres enviarnos un WhatsApp, un Telegram, por si tú quieres contactar con nosotros, para mí será un placer. Grande. Buenas noches, feliz programa, vamos allá, una noche más a tu lado, gracias Córdoba. Barcelona, buenas noches, mi querido amigo Ángel, si supieras la pena que me da que llegue el viernes y pensar que pronto te vas, no sabes lo triste que me pongo, se harán las noches muy largas, aún no te has ido y ya te estoy extrañando, te quiero mucho Ángel, besos, gracias de corazón, Barcelona. Me intriga el misterio que guardan tus labios, un roce prohibido que en sueños pretendo. Serán como el dulce veneno de un sabio o el fuego constante que aviva lo que siento. Anhelo saber a qué saben tus besos, probar el secreto de tu boca ardiente, romper el silencio de estar indefensos y ahogar este antojo de forma perenne. Anhelo saber a qué saben tus besos, si tienen la calma del mar en la aurora, o el dulce delirio de un siglo en proceso, borrando la duda que quema mi mente. Gracias, Miriam, gracias. Besos, muchos besos, de labios rojos, corazones y también flores amarillas que tanto me encantan. Yo tengo en mi casa flores amarillas en lo que es toda la terraza que da al dormitorio. Flores amarillas, y desde Granada nos envían flores amarillas. Y yo le envío este tema, a ver si este es el que ella dice, y si no es, es un tema muy bonito para tenerlo en cuenta, para saber que es una letra preciosa y que esa letra tiene un sentimiento y además una frase concisa

0: Soy achicharreída.
1: Imagínate con el calor que hace, ¿verdad? Con el calor que hace, imagínate. Es que hace un calor. Hace un calor, pero tremendo, ¿eh? Aquí que dices tú, hace calor. No, no, hace calor, de verdad. Hace calor de verdad. Por eso, claro, quitamos el calor o le damos calor. Le damos calor a la noche. Le damos calor a la noche. Dime, dime, chicota, dime, dime.
2: Gracias, Ángel. Eres lo más bonito que hay en este mundo. Te como la cara.
3: Claro que sí, guapi. Claro que sí.
1: Pues muchas gracias, ¿eh? Gracias de corazón a corazón. Gracias. Que digo yo que las noches son para vivirlas. Para vivirlas con intensidad, con amor y con locura, ¿eh? Y con locura. Hola, Ángel. Una noche más contigo y a tu lado. Besos, guapetón. Siempre en mi corazón un beso al cielo y un abrazo enorme para ti. Gracias, Córdoba. Gracias de corazón.

anoche escuché tu programa diferido. ¿Qué tema tocaste? Yo este 14 de junio estaría celebrando mi aniversario de bodas, pero Dios quiso llevárselo antes a él. No te pido que

tiempos. Por eso siempre te digo que para mí el que yo te exprese mis sentimientos me hace sentir bien, aunque consciente estoy de que es algo imposible. Te mando un beso grande de corazón a corazón. Que sea una noche bonita, que sea una tarde, un día bonito, que haya amor por doquier, que sepamos que el amor lo tenemos junto a nosotros, que seamos capaces de amarnos y querernos tanto como nos queremos tú y yo. Que el amor es bonito, que el amor es para vivirlo, y cada día más. Cada día más, más y más te quiero. Cada día más y más. Te llevo dentro de mí. Cada día más y más. Te necesito conmigo y a mi lado. El tiempo va pasando. El tiempo va curtiendo. El tiempo nos va acercando. El uno al otro, tú y yo juntos, de corazón a corazón. Dame la llave de tu corazón, déjame que entre en él, y la llave la tiraré para siempre. No quiero salir de tu corazón, no quiero salir de tu corazón, quiero tenerte siempre.

con todas mis fuerzas. Ángel de la noche, gracias infinitas por leer mi mensaje, querido amigo. Gracias de todo corazón. Sevilla. Muy buenas noches, Ángel. Ahora me conecto. Estuve de fiesta de fin de curso de mi nieta. Venga, sigo detrás escuchándote. ¡Qué calor! Ven a la sartén de Andalucía. Por Dios. ¿Por Dios quieres que vaya o por Dios el calor que hace, caro? Si no me lo dices, yo no me entero, ¿eh? ¿Tú qué quieres? ¿Que yo vaya? ¿Por Dios que vaya o por Dios qué calor que hace, eh? Claro, de saberlo no vendría mal, ¿verdad? Saberlo no vendría mal. Muchos conoceréis esta canción. Marcela Vela. Último abrazo. Bueno, es una composición de su hermano Gianni Vela. Ella tiene tres hermanos y ella, todos dedicándose a la música. Pues este tema nos lo piden desde el grupo de Corazón a Corazón Radio. Bueno, la verdad es que hablando y hablando no nos dimos cuenta de las señales horarias. Lamento mucho si algo te has perdido. Es que, claro, nos ponemos a hablar y hablar y no nos damos cuenta de que el tiempo pasa, pasa hasta de esa forma. Voy a coger el reloj de arena, voy a romper los senos del reloj, devolveré la arena al mar y entonces no tendremos reloj. Y entonces empezaremos a nuestra hora y terminaremos cuando el alma ya no pueda más. ¿Qué te parece, eh? ¿Qué te parece? Te hablaba de Marcela Vela, Marcela Vela, italiana de Italia. Es la hermanísima de Gianni Vela, una composición de él. Bueno, pues este tema para nuestra amiga que nos lo pide desde el grupo de CIA de Corazón a Corazón Radio. Vamos a recordar este bonito y lindo tema.

paz en el estudio. Mucha paz en el estudio. La varita de incienso encendida. El vaso de agua lleno hasta arriba. Con cristal transparente. Las buenas vibras, la buena armonía. Y cómo no, esa velita blanca encendida que no me falla nunca. Y no es por si se va la luz. No, no es por eso. Es que la velita blanca me transmite una paz inmensa. Verla ahí como arde junto a mí. Ver cómo se mueve igual que una mujer cuando baila. La miro, miro la llama y se mueve. Me provoca y de qué forma me provoca. Mueve su cuerpo, lo mueve al compás de la música. Al compás de la música. Desde Aranda del Duero nos saludan, nos dan las buenas noches y nos dan una vista preciosa de ese lugar. Gracias de corazón por mandarme bellas instantáneas. Gracias de corazón por darme la oportunidad de estar ahí. También en Aranda. Ángel, buenas noches, estamos el de tour. ¿Y qué hacéis ahí? ¿Qué hacéis ahí? Cuéntame. Cuéntame tú.

envían una instantánea. Buenas noches, gracias por una semana más. Buen fin de semana. Vive los momentos, Dios te bendiga. A ti y a tu familia un abrazo, gracias de corazón por enviarme esa instantánea. Gracias, muy cerquita de ahí. Yo me bautizar. Gracias, Pilar, gracias. Así como las mareas suben y bajan, también fluctúa el estado del alma. En su punto más alto me siento ligero, feliz y capaz de ver la belleza que me rodea. En su punto más bajo puedo sentir confusión o desánimo. Al reconectarme con mi naturaleza pacífica, recupero claridad y ayudo que la marea interior vuelva a elevarse. Bonito, bonito. Brahma Kumaris, bonito. Salamanca, buenas noches. ¿Qué tal? ¿Cómo estamos? No me faltan las flores amarillas. No me faltan las flores amarillas. Qué bonito. Buenas noches, comandante. Feliz vuelo y feliz programa. Ahora termino de trabajar, que ya es hora. Pues vaya ahora a relajarte a escuchar el programa Las Noches de Ángel, ¿verdad? Y a soñar con los ojos abiertos, porque cerrados solo los puedo cerrar yo. Solo los puedo cerrar yo y nadie más. Porque yo os busco. Y os busco entre la oscuridad de la noche. Que para mí no hay oscuridad. Para mí no hay oscuridad. Para mí hay luz. Hay bienestar, hay paz y amor, hay entendimiento entre dos corazones, el tuyo y el mío. Y sabes, cuando me dejaste, cuando tú te fuiste sin decirme nada, todo se derrumbó dentro de mí. Estamos, Granada. ¿Qué tal? Gracias, gracias. Paqui, gracias. Granada, gracias de corazón. Te escucho todas las noches, Ángel. Eres un mar en calma. Eres una flor abierta, perfumada y llena de matices. Eres la voz de la noche y eres la calma y compañía que yo necesito siempre. Marido viendo la televisión, yo en cama, con mis auriculares puestos y escuchándote, abrazándome a la almohada y dejando que tu voz entre por mis oídos y llegue a mi corazón. ¿No es eso lo que tú dices siempre? Pues lo consigues. ¿Qué has hecho de mí, canalla? Que me he dejado la televisión y me he quedado contigo en la radio. Gracias, una vez más, una noche más. ¿Puedes poner la canción de Manuel? ¿Todo se derrumbó dentro de mí? Claro que sí, claro que sí. Yo es que os entrego un veneno muy especial. Dosifico el veneno muy poquito a poco, No lo doy de golpe porque entonces de golpe tenías tú y dije, ¿qué pasa, no? Lo voy dosificando poco a poco y va entrando, va haciendo efecto y efecto y efecto. Hasta que llega el momento en el que ya nada puedes hacer. Entonces te desvaneces ante mí, ante esta música y ante todas las estrellas que hay en el cielo. Y tú, pues entonces también eres una más de esas estrellas que noche tras noche relucen en nuestro firmamento.

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la luz. Me gusta encontrarte en los pequeños detalles del día, en la luz que entra por la ventana al amanecer. Me gusta encontrarte en los pequeños detalles del día, en la luz que entra por la ventana al amanecer, en la noche que aparece la luna clara, en la calma que dejan tus palabras cuando todo parece ruido. Hay algo en tu forma de mirar que convierte lo simple en eterno. Algo que hace más suaves las horas y más cortas las distancias. Cuando pienso en el amor, no imagino promesas imposibles. Imagino tu mano buscando la mía sin decir nada. Imagino la certeza de sentirme en casa cuando tú estás cerca. Porque eres el refugio que nunca supe que necesitaba. La melodía serena que acompaña mis días y mis noches. Y el motivo por el que mi corazón vuelve a latir más despacio, porque eres el refugio que nunca supe que necesitaba. La melodía serena que acompaña mis días, la melodía que acompaña mis noches, y el motivo por el que mi corazón vuelve a latir más despacio, a la vez más deprisa.

descanso en el amor. Imagino promesas imposibles. Imagino tu mano buscando la mía sin decir nada. Imagino la certeza de sentirme cerca de ti, a tu lado, abrazándote, besándote. Porque tú eres el refugio que nunca supe que yo necesitaba. ¿Cuánto tiempo te estuve esperando? La melodía serena que acompaña mis días y mis noches. Las dulces palabras que nacen en mi corazón para ti. Los sentimientos profundos que se disparan cuando pronuncio tu nombre. Y el motivo por el que mi corazón vuelve a latir más despacio y mucho más enamorado cada vez que tú suspiras. Cada vez que tú suspiras.

Mira, qué luna tan bonita, como tu voz, Ángel. Buenas noches. Gracias, Rosa. A veces no digo nombres porque tenemos un montón de Rosas, de Toñis, ¿verdad? De Pilar. Tenemos muchos nombres, así. Antonias, Antonios. Y da la sensación que cuando uno habla, habla siempre de la misma persona, y no, no es así. No es así. Pero sea como sea, lo importante es que estáis conmigo y a mi lado. Estamos juntos, tú y yo. Estamos juntos, tú y yo. Hoy, ahora estoy aquí, en la mecedora, en la paz de la noche, mirando al cielo, al infinito, donde se confunde lo real, lo que no podemos tocar, pero sí sentir, percibir y conectar con el más allá, en lo más profundo del estar, ahí ser viva, de poder conectarte con la luz de alguien que tiende su mano invisible para darme esa paz que me eleva hacia ese infinito espacio que hace que mi noche sea mía y compartirla contigo. ¿Me dejas compartir? Por supuesto que sí, claro que sí. Te dejo compartir. Gracias, Ángel, es vos, esa voz me llena. Gracias, corazón, sigo en mi mecedora, esperando el alba que devuelva un nuevo día. Te quiero y te necesito. Feliz fin de. Cuídate, corazón. Y gracias a ti, amiga, por estar contemplando las estrellas, que son las que iluminan las noches de Ángel, que son las que nos dan luz, que son mis angelitos y angelitas como tú, que estás ahí todas las noches a mi lado, dándome la fuerza necesaria para seguir hacia adelante, para seguir compartiendo estas noches bonitas. Gracias de corazón.

estar en una isla. Por ejemplo, en Isla San Juan. Amó en silencio.

sufras, cariño. No sufras, cariño mío. Que yo te quiero con toda mi alma. Que yo te quiero con todo mi corazón. Que solo las estrellas y solo la luna, que es nuestra cómplice, sabe de tu amor y del mío. Solos tú y yo, en la madrugada y en la noche, señora mía. Si tú supieras cuántas veces de noche te he soñado, y en mis sueños te veía, te acariciaba, te besaba, te hacía el amor. Más no puedo quererla. Más no puedo quererla. Más no puedo. Te has metido dentro de mí como algo que llega y arrasa como un huracán, rompiendo todos los esquemas, desordenando mis partituras, mis escritos y también mi corazón. Desde Troya, en Portugal, nos saludan, nos dan las buenas noches y nos dicen aquí, escuchando tu lindo y bonito programa. Gracias. Corazón a corazón. Gracias por tantas cosas que me dais, por tanto que me ofrecéis. Gracias por tantas cosas bonitas. Yo te quiero y no lo puedo remediar. Yo la quiero, señora mía. ¿Qué hago? ¿Qué puedo hacer? ¿Qué puedo hacer si la amo con todas mis fuerzas? Y nada, por más que me empeño y a veces pienso en abandonar, no puedo. Así es que, señora mía, si usted supiera cuántas veces la he tenido. Jacob.

0: Señora mía, desde el Jardín Prohibido, rescatamos este bonito tema para ofrecértelo a ti, claro que sí. Bueno, pues son 43 minutos, ¿eh? 43 los que suben por encima de las 23. Estaremos contigo, Dios mediante, hasta la 1 de la madrugada. Estamos de lunes a viernes, desde las 22 y hasta la 1. Recordarte que mañana tienes el sábado sabadete. Si quieres escucharnos, reírte mucho. Si quieres, pues, ¿qué te digo yo? Escuchar música para mover el cucu mientras tú haces las labores en la casa, o haces las compras, o estás en la playa, porque estamos en tiempo de playa, ¿eh? Estamos en tiempo de playa. Ah, que no me crees. Que tú no me crees que estamos en tiempo de playa. Yo no sé. ¿Dónde tú estás y hace o no mucho calor? ¿Hace o no hace calor?
1: ¡Qué calor!
0: Te iba a decir, ¿cómo estás?
1: Estoy achicharraída.
0: Eso te iba a decir. ¿Tienes hambre?
2: Gracias, Ángel. Eres lo más bonito que hay en este mundo. Te como la cara.
3: Claro que sí, guapi. Claro que sí.
0: Ya lo ves. Ya lo ves. ¿Cuánto me quieres? A ver.
1: ¿Cuánto te quiero?
0: ¿Tú qué es lo que escuchas?
1: Yo escucho las noches de Ángel.
0: Claro, es que yo estoy en una isla, tranquilamente, tumbado en la arena, en la orillita del mar, que diría una bachata mía. Bueno, pues nada. Oye, ¿quieres tomar nota del teléfono? Estamos recibiendo muchos mensajes, pero igual tú nunca lo has hecho. Igual tú dices, voy a escribirle hoy, ¿verdad? Hoy que me siento capaz de escribirle, o voy a llamarle, yo qué sé, ¿verdad? 671-20-60-22-20. 671-20-60-22-20. El teléfono para entrar en comunicación conmigo, directamente conmigo. Yo te leo los mensajes, los WhatsApps, los Telegrams, donde tú quieras, y yo te recibo la llamada si es que lo prefieres. Pero claro, llamarte en directo, Ángeles, que me impone mucho, me dicen. Y tengo un montón de personas que me dicen, es que me impones mucho. ¿Pero por qué te impongo yo? Pues es que, madre mía de mi alma, ¿por qué te impongo? ¿Eh? ¿Por qué? Buenas noches, Ángel. La visión solo llega a ser clara cuando uno puede mirarse al corazón. Y tú lo haces, gracias. Buenas noches, Ángel. Saludos a todos los oyentes. José de Alhama, de Granada. Gracias, José. De corazón, de Alhama de Granada, qué bonito. Qué bonito pueblo y qué bonito nombre, ¿eh? Alhama de Granada. Es nombre moruno, ¿eh? Sabes que Alhama es nombre.

¿cómo te fue el día? Bien, dice, yo me dicen, yo escuchando las cotorras de mis compañeras todo el día. Pues nada, ¿y de qué hablan? Dice, del ángel, habla del ángel. Y por eso son pesadas, porque hablan del ángel. ¿Eh? Por eso. Mira que me voy a una isla, ¿eh? Mira que cojo y me voy, ¿eh? Mira que yo cojo puerta y me voy, ¿eh? Mira que yo no tengo manías, ¿eh? Yo cojo puerta y me voy a esa isla con quien me pide la canción. Nos vamos juntos, ella y yo. ¿A dónde? Pues a la isla.

entonces se hacían pues, ¿qué te digo yo? Fiestas particulares, ¿verdad? Era el tiempo de los hippies, me contaba mi abuelo. Eso me lo decía mi abuelo, dice, pues las fiestas se hacían en casa, en las terrazas, en los dormitorios que no había nada, sobre todo en los garajes, en los parkings, particulares, claro, particulares, ¿eh? Y se ponía un trapito rojo en la bombilla, ¿verdad? Y entonces te ponías a bailar. Y claro, había quien estaba de un rayo de sol hasta el gorro, ¿sabes? Estoy ya de un rayo de sol y Eva María se fue hasta el gorro, ¿sabes? Y claro, llegaba el momento de los lentos, que se decía los lentos, ¿no? Y claro, todo el mundo deseando que llegaran los lentos. Pero no solo ellos, ellas y ellas también, ¿eh? Ellas deseando que, a ver si el chico me saca a bailar, a ver si ese chico que me gusta viene, se acerca y me saca a bailar. Y con el corazón, bum, bum, bum, bum, bum, bum, bum, bum. ¡Ay, qué nervios! ¿Eh? Se comían las uñas, que no eran postizas, eran uñas de verdad. Me decía mi abuelo eso. Y yo le decía, pero abuelo, pero ¿y entonces quién sacaba a bailar aquí? No, siempre los hombres. Los hombres siempre se acercaban a las damas a pedirles de bailar. Entonces se bailaba la yenca, un rayo de sol, help, ayúdame. Canciones de ese tipo, como dije antes. Tengo tu amor, la chica Yeye, esas cosas que antes, somos jóvenes. Pues, si yo tuviera una escoba, Black is Black, Angie, los Ronnings, deseando que tocaran los lentos. Oye, Pepe, pon ya los lentos, hijo mío, que ya no puedo más y quiero pedirle bailar a la chica, Espérate un poco más, que tengo aquí un disco que me han pedido, Y no era DJ ni era nada, para que era el más feito, ¿verdad? Y como nunca, pues, el hombre se comía nada, pues decía, pues me pongo aquí con los discos y ya está. Me pones aquí un vaso con Coca-Cola y algo más, y ya está, y aquí me siento feliz y bien, ¿no? Y microsurco va y microsurco viene, es decir, de los negros, de los redondos, de los pequeños, ¿verdad? Y entonces ahí se ponía. Y claro, la bombillita se ponía de color rojo cuando un trapo de color rojo que parecía que tenías el sarampión, porque tu mamá de pequeño, cuando tenías el sarampión, te ponía el trapito rojo, ¿verdad? ¿Para qué sería lo del sarampión el trapito rojo? Yo le pregunté a mi abuelo, ¿por qué es lo que se lleva? Es lo que se llevaba, ¿vale? Y me lo explicaba y me lo decía. Yo decía, tantas preguntas que yo tenía, tantas y tantas preguntas que yo tenía. Bueno, y al final, pues se ponía a escondidas, se ponía ese trapito rojo, ¿verdad? Para que sí, de esa forma, pues diera la sensación de más discoteca, ¿no? Discoteque, ¿eh? Saca el whisky chelly. Llegamos a la discoteca, pues eso, ¿no? Y entonces se ponían a bailar, pero siempre con ojo avizor, porque siempre estaba la madre más que el padre, siempre estaba pendiente y entraba cada momento. ¿Qué hacéis? ¿Todo bien? Sí, sí, mamá, sí, estamos bien. Bueno, cuidadito, ¿eh? Vale. Y así, así, a cada momento. Y claro, cuando la mamá se iba, pues otra vez vamos a bailar otra vez, bien pegados. Pero es que la madre de Silvia, ¿verdad? Siempre estaba detrás de las cortinas, siempre.

la madre de Silvia, que era bueno, es que no había forma de poder bailar una canción. Cuando llegaban los lentos, que todo el mundo quería bailar el lento, ¿verdad? Es que me gusta la rubia, es que me gusta la morena. Oye, ¿quién es esa que está ahí? Pues es la amiga de fulana. Pues qué amiga que tiene. Pues qué amigo que tiene, ¿verdad? Qué amigo que tiene. En fin, bueno, pues yo me decía, pero a mi abuelo, pero ¿y eso? ¿Cuándo pasaba? Dice, no, los fines de semana, los sábados y los domingos también. Ya, ya. Y entonces, pues nada, es lo que había. No había otra cosa. Claro, cuando alguien pillaba, que te digo yo, un garaje, ¿verdad? Me decía, si pillas un garaje, entonces la madre ya tiene que levantar la persiana. Si levanta la persiana ya se oye el ruido, ¿verdad? Y todo el mundo quieto, quieto, todo el mundo quieto. ¿Va todo bien? ¿Está todo bien? Sí, sí, sí. ¿Queréis más Coca-Cola o agua fresquita para el cogote o cómo va esto? Señales horarias.

entramos en la última hora de hoy viernes, ya podemos ponernos detrás de las cortinas y comernos a besos. Ahora sí, porque ahora nadie nos ve y nadie nos mira. Ahora ya nadie nos ve. Buenas noches, Ángel, como conductor que soy. Y todas las noches en la carretera veo de todo y no podré comprender las personas que poca importancia le dan a la vida. En un momento se produce un accidente. La gente, antes de sacarse el carnet, tendrían que visitar los lugares de un hospital y un cementerio. Pero van borrachos, drogados, no respetan las normas. Si te pueden adelantar por encima, casi que mejor. Pero en fin, cuando hay un accidente, vienen los arrepentimientos. Yo no quería, yo no he tomado nada, etc. La mejor noche hoy. Mi chica me está esperando en casa. Ana, te quiero. Por la mañana llegaré con una mochila llena de amor. Feliz fin de semana a todos y a todas. Bailar pegados es bailar. Que no me acuerdo del cantante catalán, jaja. Una canción que te solicito, un abrazo. Gracias, amigo mío. Gracias de corazón. Sí, te pido que tú vayas con las manos en el volante, que lleves mucho cuidado, porque precisamente lo que tú dices, hay personas desaprensivas que toman alcohol, que toman droga, que van ciegos por la carretera.

no respetan nada y luego vienen las madres mías y los arrepentimientos. Y sí, arrepentimiento porque resulta que el que la hace nunca la paga. Siempre la pagan personas inocentes, personas que van bien por la carretera, que van con sus familias, que llevan a su mujer al lado, que llevan a su marido al lado, a sus hijos, a las madres o a las suegras, y que de pronto te viene un coche de frente y tienen que girar, mirar, el coche se les va, el otro sigue de frente y el coche se va a la deriva. Y entonces paga siempre quien menos culpa tiene. Vamos, que nadie tiene que pagar ninguna culpa si fuéramos conscientes de que llevamos en las manos nuestra vida. No solo nuestra vida, la vida de más personas. Por eso es importante que seamos capaces de ser honestos, de no beber si tenemos que conducir, y cuanto menos no beber dosis de alcohol. Ni siquiera tomar sustancias que perjudiquen nuestra vida. Así es que deseo de corazón, amigo, que tengas un feliz viaje y que tu amada Ana pues te reciba con los brazos abiertos por la mañana. Ahora, mientras tanto, manos al volante, vista al frente, llevas contigo un ángel de la guarda que te guía y que te cuida, ¿de acuerdo? Venga, a través de la imaginación, porque no estás con ella. Vamos a bailar pegados. El catalán se llama Josep Capdevila. Lo conocí en un karaoke yo. Pero artísticamente se llama Sergio Dalma y estuvo cantando el día de la bendición.

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noche te regale sonrisas, momentos especiales y energía positiva para conquistar cada sueño. Disfrutar de un buen fin de semana lleno de paz, amor y bendiciones. Y excelente fin de semana. Gracias, Tarragona.

pasa, y no pasa en balde. Y yo sin decirte todo lo que siento, y si yo, yo sin contarte todo lo que yo siento. Mira siempre la magia de la vida, disfruta cada segundo, cada lugar y sonríe sin parar. Gracias, Isabel. Gracias de corazón. Es bonito ver la magia de la vida, disfrutar cada segundo, disfrutar de cada lugar, disfrutar de las personas que te quieren, que te aman, de las personas que sienten por ti, de las personas que se acercan siempre a tu corazón, de esas personas que vives con ellas los momentos especiales para dar amor, el amor del tiempo, todo el tiempo del mundo, para darlo, para sentirlo, para aclamarlo, para rodearte de esos brazos que te estrechan dulcemente, de esos labios que se acercan a los tuyos, de esos labios que te dicen al oído no sabes cuánto y cuánto te quiero, de esos labios que siempre están dispuestos a decirte eres la persona más importante de mi vida. Todo se nos escapa de las manos constantemente, incluso las personas que amamos, pero la certeza es que algunos momentos han sido lo que

música eternamente, hablándote al oído y sin decirte absolutamente nada. ¿Y cómo no amarte, mi vida? ¿Cómo no amarte? Si juntos hicimos una gran historia. ¿Y cómo no amarte, corazón, si tu risa fue mi risa y tu llanto mi llanto? ¿Y cómo no amarte, corazón, si cuando me encontraste iluminaste mi vida? En cada instante de mi vida hay una huella. ¿Cómo no amarte, corazón, si incluso a mis días nublados los volviste llenos de sol? El tiempo transcurrió, pero lo nuestro no se borró. Quedó plasmado en dos vidas. Quedó escrito en cada una de sus células. Por eso, amor, por eso me es tan sencillo amarte, incluso ahora que no puedo verte, escucharte ni sentirte, me sigue siendo sencillo amarte. Allá donde te encuentras, en ese punto de ese vasto universo, siendo polvo de estrellas, siendo luz infinita, yo sé, tengo la gran certeza de que nuestras almas conocen el camino que nos lleva a los corazones, y allá en ese punto del tiempo te encontraré. Hoy eres aire, eres río, eres fuego, hoy eres todo. Por eso hoy, como cada día, como siempre, ¿cómo no amarte, corazón? Yanis, gracias, Yanis, gracias. ¡Qué maravilla! ¿Cómo no amarte? ¿Cómo no sentirte? ¿Cómo no tenerte? Entre mis brazos, comerte a besos y decirte, vida mía, no sabes cuánto te quiero. Te elijo a ti, porque eres la mano que se sumerge donde me ahogo tantas veces, el hombro que me espera sin que yo lo pida, la sonrisa del esto pasará pronto en medio del desastre. Te elijo a ti, porque me vistes de ilusión por la mañana y me calzas los ánimos para varios días. Te elijo a ti. A ti te elijo porque solo tú eres capaz de hacer desaparecer el mundo mientras nadamos entre sábanas. Te elijo a ti, que consigues detener mi búsqueda de ese algo que me falta y lo conviertes en que nunca me faltes tú. Te elijo a ti, una pequeña tierra viviente. Una pequeña tierra viviente, planeta azul que no entiende mis rodeos infinitos de satélite enamorada. Te elijo a ti porque limpias el pasado que duele del fondo de mi existencia. Borras lo que me anula y enfocas lo que me hace crecer hasta las estrellas un poco más. Te elijo a ti, ya que ahora sé la respuesta, el motivo, el sentido de la última palabra. Ahora sé por qué escribo frases que mi boca nunca, nunca decía. Te elijo a ti, pero yo no decido la intensidad del fuego. Existe otra que manda más que yo, el jefe rojo, que late en el centro del Estado Mayor, ha tomado el mando en esta conquista. Ese rojo corazón, te elijo a ti y espero órdenes. Veces.el

de locura que emana de mi ser te pertenece, amor, porque eres tú quien enciende en mí ese placer indescriptible de sentirte cerca, aunque la distancia interponga entre nuestros brazos. Siento una dicha profunda. Una dicha profunda al pensarte, una embriaguez serena al imaginarte y una felicidad casi infinita al saber que existes. Has convertido mis días en un suspiro constante y mis noches en un refugio, de sueños hermosos. Hay amores y amores, pero el nuestro tiene la intensidad de un dulce delirio. Por eso, esta locura que se derrama desde mi alma, esta alegría que me estremece y este placer inmenso de amarte te pertenece solo a ti, únicamente a ti, mi amor. Mónica. Gracias, Mónica. Gracias de corazón. Tengo tanto que decirte, pero tengo tanto miedo que esta cobardía me puede. Esta cobardía me puede. No lo puedo remediar. No lo puedo remediar. Esta cobardía me puede. Debía de ser más sincero contigo y decirte cuánto y cuánto te amo. Pero sin embargo, no me atrevo. No me atrevo por miedo al rechazo. Por miedo a que me digas que no, por miedo a que me digas que no sientes nada por ti, por mí, y que ya todo, todo terminó. Tengo tanto miedo de perderte. Pero esta cobardía me puede.

cobardía de mi amor por ella.

has convertido en el pensamiento que habita cada rincón de mis días. No importa dónde mire, siempre encuentro algo que me recuerda a ti. Tu nombre resuena en mi pecho como una dulzura que no sé explicar. Y tu ausencia, cuando no estás, pesa más de lo que debería. Nunca imaginé que un corazón pudiera sentir tanto por otra persona, que una mirada pudiera quedarse a vivir para siempre en la memoria, que un abrazo pudiera convertirse en un refugio, hogar y destino. Contigo descubrí emociones que no sabía que existían, una necesidad constante de saber de ti, de escucharte, de sentirte cerca, un amor tan intenso que desborda mis palabras y mis silencios. A veces sonrío sin motivo, solo porque apareces en mis pensamientos. Otras veces cierro los ojos y te imagino conmigo, para calmar esta nostalgia, para calmar este calor que me nace de dentro. Y mientras mi alma se llena cada día más de tu presencia y de este amor infinito, este que no tiene límites, este que me desborda cada momento solo pensando en ti. Y al pronunciar tu nombre, mi cuerpo se estremece y mis labios se secan porque necesitan del manantial de tu amor. Llena mi boca de tu amor, llena mi cuerpo de besos, llena mi mente de sensaciones que nunca jamás viví. Lléname todo, todo de ti. Lléname por completo. Tatúa tu nombre en cada centímetro de mi cuerpo. Acerca tu cuerpo al mío. Mírame de frente. Tus ojos me hablan de soledad. Tus ojos me hablan de necesidad. Necesidad de amarme, de quererme, de sentirme. Necesidad de explicarme tantas cosas que nunca jamás tus labios pronunciaron. ¿Será que me estoy volviendo loca? ¿Será que no sé ya si es de día o es de noche? ¿Será que me tiemblan hasta las manos cuando, al escribir tu nombre en un papel, es irreconocible porque me tiemblan las manos y hasta la pluma se me cae al suelo? Y al recogerla estoy recogiendo la esencia pura de tu amor. Y en silencio, cada noche me abrazo a la almohada pronunciando tu nombre y diciendo cuánto y cuánto te quiero, cuánto y cuánto te necesito. Una y mil veces me pregunto, una y mil veces me pregunto, ¿será entonces, será que me estoy volviendo loca?

me estoy volviendo loca, dice Vicky Carr. Y yo me estoy volviendo loco de amor por ti. Estoy volviendo loco, completamente loco de amor por ti. Buenas noches, corazón, otro día más, escuchándote, eres genial. Muchísimos besos. Gracias, Córdoba. ¿Cuántos amigos tenemos en Córdoba, eh? ¿Cuántos amigos tenemos en Córdoba? ¿Cuántas amigas? Muchas. Buenas noches, Ángel. ¿Tú crees que las personas tenemos un ángel de la guarda que nos cuida? Que pases buen fin de semana. Si te da tiempo, pones la canción de Cisne Cuello Negro, Cisne Cuello Blanco. Un beso desde Jaén. Gracias de corazón. Sí, yo creo que sí, que todos tenemos un ángel o una angelita, ¿eh? Todos lo tenemos, todos. Todos, claro que sí. Ángel, estoy contigo como siempre, escuchándote, pero hoy quería darte los buenos días, mi ángel. Ya sabes dónde te espero el domingo. Un beso grandote. Sí, no puedo ir este domingo. Voy de boda, voy a Madrid. Me están esperando en Madrid. Voy de boda. Mañana cuando salga del sábado sabadete, salgo zumbando para Madrid. Es que no podré estar ahí en la misa del gallo. No podré estar en la misa del gallo. No podré estar. Pero bueno, voy mirando para atrás por si acaso me acerco ahí con mis alas.

noches bonitas, noches entrañables, las tuyas y las mías. Las tuyas y las mías, ¿eh? Las tuyas y las mías. Siempre yo os he dicho que hay, pues, un día, una noche, hay un río, hay un mar. Y en el río, en el mar hay peces, también hay peces en el río. El salmón nace en el río, va al mar, vuelve, desova en el río y ahí muere. Bueno, pues como te decía, hay personas, habemos personas blancas, hay personas negras, porque no les gusta que les digan de color. No, pues bueno, de piel oscura. Pues también en eso hay cisnes.

Basilio, cisne cuello blanco, cisne cuello negro. 38 minutos ya llegando a nuestro fin.

Pues así todas las noches, de lunes a viernes, vamos desempolvando canciones que forman parte de tu vida. Canciones que las llevas guardadas dentro de ti. Canciones que tú no puedes olvidar porque forman parte de tu historia. Están escritas en el libro de tu vida. Como también están escritos estos momentos en los que tú y yo compartimos sentimientos. Y es que este programa es un programa que da mucho amor. Da mucho amor y da mucha ternura. Y tú puedes volverlo a escuchar si lo deseas. 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Y como no, pues también del sábado sabadete, que tendremos mañana, desde las 11 de la mañana y hasta la 1:30 de la tarde. Risa asegurada. Pues canciones que pues también te dan mucha alegría, porque estas son románticas, pero también por la mañana del sábado pues da gusto de que te den marcha, que te den fuerza, que te den pues eso, pues que te inyecten adrenalina, ¿verdad? Para que así de esa forma, oye, le des marcha al sábado. Así es que si tú lo deseas, si quieres, te he dado todos los pasos, todos los pasos, para que vuelvas a escuchar este programa, para que tú te sientas bien y para que noche tras noche, día tras día, te acerques más a mí y a estas noches románticas. Y ahora voy a ponerte una canción compuesta por mí, para ti especialmente, que así se llama. ¿Cómo se llama, Ángel? Amor mío, amore, amore mío. Vamos con ese bolero italiano.
Italia hasta la bandera.

llegado al final de este encuentro que nos acompañó durante las primeras horas de este fin de semana. La noche ha seguido su camino y en muchos hogares las luces tenues continúan iluminando momentos especiales. Quizá alguna canción despertó un recuerdo, tal vez una melodía encontró eco en un sentimiento guardado simplemente. Compartimos juntos lo agradable de nuestra compañía, de la música que siempre sabe brindar. Cada viernes nos regala la oportunidad, al igual que todos los días, de detenernos un instante, de dejar atrás las prisas y permitir que las emociones encuentren su espacio. Esta noche no ha sido la excepción. Hemos recorrido historias, recuerdos y canciones que han viajado desde nuestros corazones hasta cada rincón donde nos han acompañado. A quienes estuvieron desde el primer minuto, gracias por abrirnos las puertas de sus hogares, de sus sentimientos y corazones. A quienes se incorporaron durante el camino, gracias por hacer de esta velada un momento aún más especial. La música tiene esa maravillosa capacidad de unirnos, aunque nos separen kilómetros de distancia. Y esta noche hemos vuelto a comprobarlo. Ahora el reloj sigue avanzando y el fin de semana apenas comienza. Quedan por delante horas para disfrutar, para compartir, para descansar y para escribir nuevos recuerdos que, quién sabe, quizá algún día regresen convertidos en canciones. Nos despedimos con la satisfacción de haber compartido una noche llena de emociones y con la ilusión de volver a encontrarnos más pronto. Que la magia de este viernes siga acompañándoos. Que los buenos momentos se multipliquen y que nunca falte una melodía capaz de iluminar el camino. Gracias por tu compañía, gracias por tu cariño y gracias por hacer de cada emisión una historia única. Hasta nuestro próximo encuentro, que tengáis un maravilloso fin de semana y que la música siga siendo la mejor compañera de tus noches. Buenas noches, canallas. Recibe ese beso cálido y un te quiero mayor. Que tengamos siempre junto a nuestras familias la bendición de nuestro amigo el Barbas, que con sus brazos nos ampare y nos libre de todo mal, de toda enfermedad, de todo accidente y de toda cosa mala. Que su mano nos guíe siempre en nuestro caminar por la vida. Mundo, duerme feliz, porque hay un ángel que vela por ti. Que Dios siempre os bendiga. A los que queráis, mañana os espero en Sábado Sabatete, y a los que no, el próximo lunes a las 22 horas. Gracias en locución y en controles, tu amigo Ángel. Gracias y hasta siempre.

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0: Hermano Neandertal.
1: El mundo neandertal es realmente apasionante. Considerado como poco más que un bruto hace unas décadas, la arqueología ha demostrado que era una especie mucho más desarrollada, inteligente y sensible de lo que por entonces se supuso. En este programa vamos a ponernos al día con el conocimiento reciente, qué se ha descubierto, qué se sabe de ello, cómo era su mente. Y anticipo que todos estos conocimientos aún no hacen la especie más fascinante.
0: Durante décadas, los neandertales se han considerado miembros de una especie incapaz de desarrollar tareas avanzadas y de poseer un mundo simbólico. Hoy sabemos que no es así, que estuvieron muy próximos a nosotros, los Homo sapiens. Su especie desapareció, pero su legado pervive y cada día sabemos más sobre ellos. Enrique Baquedano y Antonio Rosas han dedicado gran parte de su carrera a la investigación sobre el Neandertal. Hoy se reúnen para valorar el estado de la cuestión.
2: Es que no sabíamos colocar a los neandertales, no sabíamos quién eran. O sea, la ciencia no sabía en esos comienzos nuestros dónde ubicar a los neandertales. Hoy en día tenemos una imagen mucho más completa de dónde ubicar a esta especie humana, Homo neandertalensis, en una filogenia relacionada con nuestra especie Homo sapiens, con los recién descubiertos denisovanos, y ahora mismo esta especie humana tiene un sitio.
3: Yo me formé en unos años en los que los neandertales eran unos tipos bastante aburridos, muy poco interesantes desde el punto de vista cognitivos, sobradamente conocidos en lo anatómico y en lo morfológico, y desde el punto de vista del comportamiento, pues nada interesantes. Ya se empezaba a destronar la teoría de las actividades funerarias de los neandertales. Una de las cosas que he visto es cómo ha evolucionado de manera exponencial el interés social, el interés de los investigadores, de los científicos, y cómo ha cambiado el paradigma y la imagen de los neandertales, ¿no?
2: La extinción de los neandertales, como toda extinción, por otro lado, es un fenómeno complejo, donde intervienen varios factores, uno de los cuales es que, y eso puede ser una diferencia con sapiens, históricamente, en sentido geológico, los neandertales vivían en grupos pequeños y aislados. Además, están viviendo uno de los peores momentos de la historia de las glaciaciones, que es la última. Pero desde luego lo que sí creo que está claro, que los neandertales no se extinguieron por la llegada de los Homo sapiens. Porque de hecho, curiosamente, hay en muchos yacimientos donde hay un hiato.
0: La genética, la antropología y la arqueología son los caminos que hay que recorrer para conocer el ancestro común de sapiens y neandertales.
4: La genética nos ha demostrado que la hibridación compartíamos no tan solo cultural, socialmente y tal, técnicamente, sino compartíamos obviamente la materia básica, el ADN mitocondrial y nuclear, que ha hecho el híbrido que somos sapiens sapiens. Que no teníamos pruebas, yo siempre...

0: Y hasta que tengamos pruebas no puede demostrarlo. Ahora se ha demostrado. Lo que nos está diciendo el fenotipo, que hay una serie de diferencias a nivel morfotípico determinadas, pero el genotipo, todos partimos de lo mismo. En realidad, esto lo decía mi amigo Tim White, a partir de 800 o 1 millón de años no hay especies. Es decir, hay variabilidad y diversidad, pero en realidad formamos parte de un pool evolutivo muy parecido.
1: En Atapuerca se encuentran varias claves de la relación de neandertales y sapiens, desde la Gran Dolina hasta la Galería de las Estatuas, pasando por la cima de los huesos.
2: Por la forma en la que hemos excavado el yacimiento, tenemos a la vista toda la historia de la cueva.
3: En principio, esto es la continuidad de la Galería de la Estatua, donde habéis encontrado neandertal, ¿no? Y habéis buscado esta puerta, la hueca, para encontrar ese hábitat.
2: Lo que queríamos ver era la boca. Prácticamente la erosión se ha ido comiendo la mayor parte del desarrollo de la cueva, y lo que nos queda, pues, es el final de la ocupación también aquí. Este es el yacimiento de que tiene más abundancia, variedad, en fin, que ha proporcionado más industria lítica, porque es un campamento, por decirlo de alguna forma, de los neandertales, pero en los niveles superiores. Con lo que no contábamos es con este nivel de aquí, que es un nivel en el que han aparecido piezas que están dentro ya de un poco del mundo o del complejo achelense. Aparecen herramientas grandes del tipo del
3: bizaz. O sea, tenemos en un ya mundo pre-neandertal.
2: Sí, o neandertal. Hay una transición entre lo achelense y lo neandertal, más o menos en esa transición. Un mundo más antiguo. Y ahí dentro las condiciones de conservación son tan buenas que se conserva, dentro está sellado, ¿no? Hemos obtenido ADN del sedimento, muchas cosas. Pero aquí fuera también queríamos saber cómo era el hábitat de los neandertales, pero no esperábamos encontrar ocupaciones más antiguas, que son justo estas que vemos aquí. Llega el relleno hasta los 50.000 años, ahí adentro. Y entonces todavía no hay presencia de sapiens. O sea que estos de aquí no conocieron a los sapiens.
4: La paleogenética nos está enseñando, nos está poniendo en la circunstancia ya no de hablar de neandertales, sino de cuáles. Es decir, estamos bajando al nivel de poblaciones, al nivel de establecer el árbol evolutivo de las poblaciones neandertales. Porque hasta ahora la conversación ha ido un poco por contraposición a especies. Porque lo que estamos viendo es que hay, efectivamente, hay un árbol evolutivo, los neandertales que primero van a Siberia, los de raíz estrictamente europea, los que en un momento dado reemplazan, porque ya se está viendo que hay reemplazamiento de poblaciones neandertales en la península ibérica. Eso se ha visto perfectamente en la Galería de las Estatuas de Atapuerca. En torno a hace 105.000 años se produce un reemplazamiento de neandertales. Unas poblaciones sustituyen a otras. Y probablemente en torno a los 50.000 años se produce otro reemplazamiento de poblaciones. De tal manera que ahora cuando vemos a los neandertales ibéricos decimos, muy bien, pero ¿cuáles? ¿A cuáles pertenecen? Los antiguos de la Galería de las Estatuas, que son de los neandertales más antiguos, los del Sidrón son los mismos.
3: Para entender el mundo neandertal en la península ibérica, resulta del todo fundamental conocer un yacimiento, Abric Romaní, que se encuentra en la provincia de Barcelona y que ha sido excavado ya durante décadas.
1: El nivel de información detallada que puede aportar el Abric Romaní en Capellades, Barcelona, para comprender la vida en los campamentos neandertales es difícilmente superable. Las campañas de excavación siguen una estrategia muy bien planificada.
5: Una ocupación de neandertales datado de 60.000 años. Tenemos algunas cosas en común con otros niveles arqueológicos, teniendo en cuenta que ya hemos excavado 17 niveles anteriormente en este yacimiento, pero sí es verdad que hemos encontrado algunos patrones, algunas diferencias con otros niveles arqueológicos. A nivel de fauna solo tenemos dos especies por el momento, lo que son ciervos y conejos. A nivel de industria lítica tenemos materias primas muy, muy locales. Los objetos son de muy pequeño tamaño. Están utilizando una gran variedad de rocas, incluso rocas que normalmente no son muy aptas para cortar, como el esquisto, como el grés. O sea que vemos algunos patrones que son un poco diferentes en relación a otros niveles. Es una tecnología muy expeditiva. Lo que necesita son filos cortantes y lo que hacen es aprovechar al máximo la materia prima para obtener lascas, lo que serían los cuchillos de, sobre todo, siles. Son como objetos muy polivalentes y sobre todo filos cortantes que estarían relacionados con todas las actividades de carnicería, su campamento, para las actividades de subsistencia. Lo que aquí sería la parte superior de la secuencia, en torno a 40.000, por ejemplo, encontraríamos más lo que son las industrias estandarizadas, el Levallois, o por ejemplo las tecnologías laminares del paleolítico medio, y nosotros lo tenemos al contrario, lo tenemos a 60.000, en torno a 55 o 60.000. O sea, sería como dar la vuelta a la estratigrafía. O sea, a partir de los 55.000 que empezamos a ver un cambio y sobre todo como si hubiera una movilidad territorial más grande con captación de materias primas de rocas de mejor calidad y llegando hasta 30 kilómetros en relación a otros niveles que máximo son 5 o 10 kilómetros. Tipos de registro que no se conserva, como es el caso de los hogares y de los fuegos, que nos dan tanta información para comprender también la vida social de estos grupos, aquí están conservados.
1: Eudald Carbonell ha sido el alma mater de este proyecto durante 4 décadas.
0: Cuando empezamos aquí de jóvenes, yo tenía 30 años, planteamos ya una excavación en extensión. Es la excavación más grande y más importante del mundo en abrigo, porque excavamos, empezamos arriba, 300, 400 metros cuadrados. Nos ha permitido saber exactamente cómo los neandertales organizaban el espacio. Hemos buscado más de 400 hogares musterienses y tener la imagen, yo diría, más limpia, la imagen más acertada de los neandertales en la evolución. No hay en ningún lugar que hayan excavado más de 25 niveles redundantes de estructuración de neandertales. Al ver los 3 pies caídos al lado del fuego, al ver los hogares distribuidos, al ver las maderas conservadas en 3 dimensiones, teníamos fotos consecutivas redundantes de la evolución de los neandertales. Esto no ocurre en ningún otro lugar que yo sepa. De tener una lanza prehistórica, tener un digging stick, tener todo tipo de materiales conservados de madera y tener excavados 400 hogares musterienses nos permiten hacer grandes trabajos para entender la estructura de la evolución de las distintas especies del género Homo.
1: Los neandertales dominaban muchos materiales y rara vez desechaban alguno. Su uso de la madera resulta menos conocido que su destreza con las industrias líticas. En Abric Romaní se ha abierto una línea de investigación al respecto.
6: Estamos excavando ahora mismo un negativo de madera que, aunque falta la investigación pertinente, pensamos que por sus dimensiones y su morfología fue usado como una lanza. Además tiene una fractura en uno de los extremos que creemos que es una fractura debida a un impacto. Esto siempre buscando paralelos de trabajos experimentales que se han realizado. Entonces, la lanza se abandonaría aquí justo cuando se rompió ese extremo y dejó de ser útil. Las dimensiones son exactamente las mismas que las de Schöningen, con 400.000 años o casi 400.000 años y aquí estaríamos con unos 60.000. Hay una arquitectura y además una arquitectura documentada sobre plano, sobre planta, pero también con elementos constructivos. Hay acumulaciones de leña que son leñeros, son leña para quemar, pero estos leñeros separan el espacio en diferentes áreas con actividades diferentes. En el nivel N lo que descubrimos fue, justo donde yo estoy ahora mismo, un palo de 5 metros de longitud, 10 centímetros de diámetro, sin ninguna rama, es decir, estaba trabajado y estaba caído en esta posición, donde estoy yo en esta posición. Pensamos, sin ninguna duda, porque hicimos todos los experimentos posibles, que ese palo estaba apoyado justo en esta pared. Además, alrededor de la pared, de este arco que tenemos aquí, había 8 pequeños hogares y en la entrada, justo aquí, había un gran hogar doméstico que estaría fuera de la cabaña. Ese palo seguramente fue utilizado como un paraviento, un palo para poner diferentes objetos, pieles, seguramente había más y solo se conservó una.
1: Los neandertales se han llegado a explicar como una adaptación humana a las glaciaciones. ¿Estamos en realidad ante un escenario más complejo?
4: ¿Qué es lo que ha determinado evolutivamente que los neandertales sean eso que llamamos neandertales? Se puso, digamos, en boga y fue una interpretación generalizada y casi universal de que los neandertales eran neandertales como una adaptación climática.
7: A las glaciaciones.
4: a los climas fríos, esa interpretación morfológica, esa interpretación funcionalista, funcional, no se sostiene. En todo caso, podrá venir una contestación más sólida de una parte de la genética que no se está abordando, que es la genética del desarrollo. De la resolución del cómo funcionan los genes, quizá emerja una respuesta a por qué los neandertales eran neandertales. Esta gente vivió en un universo en el que cada dos por tres se pasaba, en términos geológicos, de mucho frío a un clima cálido. Y de un clima cálido a mucho frío. Claro, es que venían de una tundra a unos bosques, digamos, templados. Y yo supongo que eso también tuvo que transmitirse de alguna manera en los linajes, en las tradiciones culturales de los neandertales. Claro, los periodos glaciares son muy largos, pero la deglaciación es muy rápida. Es muy probable que en esta cosmogonía de la que hablamos tuviese también incorporada la noción de decir, es que aquí había una fauna que de buenas a primeras ha cambiado radicalmente.
7: ¿Y el comportamiento cambia?
4: Cambia todo. Es decir, es un mundo cambiante, completamente cambiante, ¿no?
6: Hemos estado excavando hasta ahora toda la secuencia en un clima más o menos templado, salvo alguna diferencia, y las ocupaciones son muy repetitivas. Y justo ahora estamos entrando, ellos estarían saliendo, de un periodo muy frío. Sí, creemos que habrá algunos cambios. De hecho, las dificultades que tenemos ahora mismo para interpretar el nivel que estamos excavando probablemente están muy relacionadas con el cambio de ocupación, que se relacionará también con el cambio de clima que vamos a ver. Ahora estaremos en el rango ese de los 60.000. Es un momento de transición en el que están saliendo de un periodo muy frío y entrando en un periodo más cálido, más templado.
1: Hay lugares en el mundo, como Israel, en los que está probada la convivencia de neandertales y humanos modernos. A veces es casi imposible distinguir su comportamiento.
8: Los habíamos mirado con unos ojos equivocados, porque desde mi punto de vista siempre habíamos pensado de partida que no se parecían en nada a nosotros y que en consecuencia había que justificar cada adelanto tecnológico o en el comportamiento. Y nunca se partió de la inversa, de que eran muy similares a nosotros.
4: Desde el punto de vista de lo que el registro arqueológico nos habla de su comportamiento, de las poblaciones del Paleolítico Medio en Eurasia, es que nos dice que el comportamiento es indistinguible de comportamientos propios del Paleolítico Medio de Sapiens, anatómicamente Sapiens. En los yacimientos del Próximo Oriente son indistinguibles los musterienses de unos y los musterienses de otros. Estamos en una ventana que dice, es que ¿cómo distinguimos a los neandertales de nosotros? Y sin embargo, paradójicamente, genéticamente y morfológicamente, somos distintos. Somos distintos. Entonces, para mí esto es una paradoja nueva, no resuelta.
1: De hecho, es posible que el ancestro común esté aquí o muy cerca.
3: ¿Qué nos dice ese antecesor de la evolución humana y sobre todo del origen? ¿Somos nosotros? ¿Es nuestra estirpe?
9: Empezamos a ser nosotros. Podríamos que decir Homo antecesor es el origen de esa humanidad emergente, ¿no? Ese cambio importante en el que empezamos a ver rasgos que encontraremos en Homo sapiens y en Homo neanderthalensis. Porque tiene una serie de características en sus dientes, unos dientes primitivos, algo que no era de sorprender dada la antigüedad que tenía, pero viene combinado con lo que llamamos una cara moderna. Y esa combinación de rasgos nos hace ponerlo en un lugar especial en el árbol, ¿no? Lo más cercano que tenemos para imaginarnos como era el ancestro común de sapiens y de neandertales. Lo que estamos viendo es, después de haber comparado, sobre todo a partir de la dentición y de las mandíbulas de Homo antecesor, es que esta especie tiene más características en común con poblaciones de Asia que con poblaciones de África. Y eso nos ha llevado a plantearnos que quizá los primeros europeos, los que tenemos reflejados en el yacimiento de la cima de elefante de la Gran Dolina, no tienen un origen africano, sino que probablemente sean descendientes de una población madre que ya estaba hace mucho más tiempo fuera de África.
4: Sabemos que desde la paleogenética, el proyecto Genoma Neandertal, que ha habido hibridación entre sapiens y neandertales, también entre denisovanos y neandertales, entre denisovanos y sapiens. Sabemos que ahora mismo la evolución humana se está más definiendo como una especie de red entretejida, ¿no? con un matiz que me gustaría hacer, es, ha habido hibridación, pero cada uno somos nuestra especie. Curiosamente, el ADN mitocondrial y el ADN del cromosoma Y de los neandertales es muy parecido al nuestro, por comparación con el de los denisovanos. Entonces, para explicar esa, digamos, esa paradoja, que se vio por primera vez en los fósiles de la cima de los huesos, cuando se pudo extraer ADN mitocondrial, se ha propuesto que hace aproximadamente 300.000 años pudo haber un evento de hibridación entre los antepasados de los neandertales y los antepasados sapiens, de tal manera que esa influencia genética, según algunos, podría haber sido una especie de inyección para el desarrollo paralelo de ese gran cerebro. Yo no estoy nada convencido de esta posibilidad. Entonces, ahí ha habido un antiguo cruce que está por ver de dónde vienen estos sapiens.
1: La cueva de Manot es un lugar esencial para estudiar la posible convivencia de sapiens y neandertales.
10: It's minimum age is 55,000. It's the transition between the middle Paleolithic to the upper Paleolithic. So we have like maybe different group of people that they came here maybe from Africa, and this was the first time that the cave was occupied. And so we have the skull, we have the transition middle upper Paleolithic. It's modern man. It's in the same time of the Neanderthal, which was also in the Galilee and in Carmel. And then it's a real question, what was the relationship with those group of Neanderthal and the Homo sapiens that had been here, the beginning of the Upper Paleolithic? So we have local groups that maybe originate in the north, in Lebanon, in Turkey, and came here and went to the south, but they are local. They are doing local industry. And then coming a new group of people, which are the Orinyasin. They are coming from Europe for a very short episode. And it's very interesting because they are coming with the industry they brought from home. Because both Neanderthal and Homo sapiens did a Levallois technique. Very sophisticated, close group of people that could hybrid, could interact, and it's not surprising they are doing very similar cultural material.
1: En la península ibérica, el escenario es diferente. Son más probables los hiatos, los espacios vacíos entre una y otra especie. Así se comprueba en lugares como la Bric Romaní, la Cueva de Ardales y Cueva Antón en Murcia. En todos estos lugares, la llegada de los auriñacienses, la primera cultura de los cromañones, vino precedida de un despoblamiento que ha dejado su huella en el registro en forma de hiato, de vacío.
0: Tenemos de pensar que en realidad no son especies, todos lo sabemos, son subespecies, están en un contexto evolutivo muy parecido de temas que están en los contextos de hibridación, etcétera, etcétera, etcétera. Tenemos un horizonte que es el nivel A, que es un horizonte de sapiens. No hay ninguna duda, son industrias, y justo abajo de este horizonte es un horizonte que no es de sapiens. Aquí hay un tema de frontera y aquí la presencia son de sustitución. Aquí ha habido una sustitución de neandertales por sapiens. Y esto es un yacimiento pompeyano, porque esto pasa en muy poco tiempo. Los neandertales, en el sentido que conocemos, y los sapiens conviven entre 8.000 y 20.000 años en Europa, probablemente. Pero aquí hay un caso claro de sustitución. La cubeta Nord que tenemos era un enterramiento auriñaciense, con una pieza que cerraba la cueva, y esto es totalmente paleolítico superior, son sapiens. Tenemos 35.000 años, 35 o 40.000 años.
5: Es claramente auriñaciense asociado a Homo sapiens, y a partir del nivel B, estamos en el R, 18 niveles, todo es a conjuntos líticos y arqueológicos asociados a neandertales. Hay realmente un hiato, como pasa en otros yacimientos de neandertales en la península y sobre todo lo que es en el noreste peninsular, el Mediterráneo.
3: Los neandertales poseían un hondo conocimiento de la naturaleza. Conocían las costumbres de la fauna de la que se alimentaban, la época de fructificación de los frutos que recolectaban, las hierbas medicinales y alimenticias. Este hondo conocimiento les permitió establecer una estrategia de supervivencia con comportamiento y utillaje que le permitiría sobrevivir durante cientos de miles de años.
8: ¿En qué medida ese grado de encefalización nos facilita la adaptabilidad al cambio de condiciones, ¿no? Esto es un aspecto que a mí siempre me llamó la atención. Cuando descubrimos el abrigo de Navalmaillo, una de las cosas que más me llamó la atención es la enorme capacidad adaptativa de los neandertales a las materias primas que tenían. Es decir, no se especializan porque tallan todo lo que tienen a su disposición, pero tienen unas habilidades realmente extraordinarias, muy, muy similares a las que tenemos los sapiens.
1: Los neandertales dominaron el fuego completamente. Eso influyó de manera decisiva en varios aspectos funcionales, como la preparación de alimentos, y cognitivos, como la transmisión cultural. El fuego es un recurso que probablemente nos humanizó a nosotros y a nuestros hermanos neandertales.
8: El grupo que esencialmente domestica el fuego son los neandertales. Es algo que empezamos a ver a partir de hace 300 y pico mil años, que es una de las razones por las que pudieron sobrevivir a la glaciación, ¿no? Pero claro, es que el fuego lo es todo, es la gran revolución tecnológica. Me puedo imaginar la transmisión cultural, y de hecho me imagino siempre en torno al fuego. Cuando a mí me dicen que refleje lo que es el mundo, la cultura, la civilización y los valores neandertales, siempre me imagino a un anciano neandertal en torno a un gran hogar, contando a jóvenes neandertales, lo que llamo la escuela neandertal.
4: Hablando de cuando había rinocerontes lanudos que han desaparecido. La sociabilidad en torno al fuego, la caza, puede ser el agente realmente, digamos, motivador de que esto empiece a funcionar de otra manera.
8: Yo también creo, sin duda alguna, es decir, sobre todo porque nuestro cerebro es un consumidor bestial de energía, necesitamos para alimentarlo una enorme cantidad de proteína y de grasas, y la utilización del fuego, la domesticación del fuego, lo que permite precisamente cocinar para digerir e incorporar esa energía de una manera muchísimo más rápida, ¿no? O sea, yo creo que el proceso de encefalización tiene más que ver con la domesticación del fuego, como muy bien dices tú, Antonio, que con esa hibridación.
4: No tenemos fuego en Atapuerca, no sabemos cuándo llega el fuego. Para que nos haya modificado a nosotros, tiene que ser sistemático. El uso ocasional no habría producido ningún cambio en el organismo. Como parece que la fisiología dice, si nosotros estamos moldeados por el fuego, nuestro sistema, nuestra parte digestivo y masticador, en fin, no se entiende sin el uso del fuego para preparar el alimento. Y si esto parece muy antiguo, solo se puede explicar si el fuego es parte de su vida. Hace asimilable el alimento. Y luego hay muchas plantas que son tóxicas, que tienen toxinas, que también se pueden eliminar por el fuego. Es decir, no entendemos la biología humana, al ser humano, sin el fuego.
1: El uso de fuego y, por tanto, el consumo de comida cocinada no fue la única ventaja evolutiva de los neandertales. Es posible que tuvieran acceso a una farmacopea más o menos extensa. Aunque parezca inverosímil, es un hecho demostrado.
8: Cuando publicasteis lo del manejo de medicinas en el Sidrón, eso es fruto, sin ninguna duda, del gran conocimiento que tiene la naturaleza.
4: No cabe duda. Porque además, claro, fíjate, nosotros ayer publicamos en dos fases, unas por datos puramente del sarro, del contenido material del sarro, y luego un segundo trabajo más sofisticado del contenido genético almacenado en el sarro, ¿no? Claro, y ahí aparecen los antibióticos, el penicillium, aparece el ácido salicídico. Utilizaban algo que probablemente les quitaba un dolor.
1: Continuará.

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1: Estamos en una ventana que dice, es que ¿cómo distinguimos a los neandertales de nosotros? Y sin embargo, paradójicamente, genéticamente y morfológicamente, somos distintos. Entonces, para mí esto es una paradoja nueva, no resuelta.
0: Uno de los yacimientos peninsulares en los que se aprecia mejor la destreza ante el mundo natural que tuvieron los neandertales es Gibraltar.
2: Uno tiene la sensación que está en un auténtico santuario neandertal, y además muy datable, muy singular, por lo pronto la propia geología, ¿no?
3: Tenemos África aquí al lado, empuja las placas entre Europa y va elevando. Entonces esto se formó a nivel del mar, estamos 60 metros por encima del nivel del mar. Y esta evidencia, junto con todo lo que nos da de la conducta de los neandertales, qué hacían aquí, cuánto tiempo duraron, es un lugar único.
2: Ahora creemos que siempre el mar estuvo aquí, y no, el periodo neandertal estaba muy retirado, ¿no? Claro. De hecho, ¿qué paisaje veríamos?
3: La respuesta más simple es un Doñana. Un Doñana, un sistema de dunas, con pinares, lagunas, un llano que llegaría hasta 4,5 kilómetros en su máximo. Va variando, evidentemente.
2: De repente el Gran Peñón, que destacaría muchísimo, con una fuerza icónica tremenda.
3: Totalmente. Tiene que haber tenido un atractivo increíble para estas personas, lo veían de lejos, lo identificaban, y luego estas grandes cuevas catedrales con esta cornucopia, digamos, de recursos a su disposición.
0: Los trabajos avanzan, año tras año, en estas profundas cuevas junto al mar. La potencia sedimentaria del conjunto es inmensa. El descubrimiento de nuevas galerías interiores nos sitúa ante un escenario de una dimensión desconocida.
2: Acabamos de vivir un auténtico privilegio excepcional. Al fondo de la caverna de Vanguard apareció hace poco tiempo una nueva cámara, descubierta por los arqueólogos. Es una cámara que llevaba sellada 40.000 años. Quiere decir que desde el periodo neandertal se selló en una auténtica cápsula del tiempo. Han aparecido ya huesos de diversos animales en superficie y unas garras que parece que fueron hechas ayer. Un santuario neandertal virgen que hemos tenido la oportunidad de conocer. ¿Qué estamos viendo ahora?
3: Evidentemente hay fuego. Pero un fuego muy, muy extenso, continuará hacia allá.
2: Extenso y muy delgado, ¿verdad?
3: Sí, y muy delgado. Y no es un típico hogar que no encontramos yacimientos neandertales, ¿no? Es mucho más extenso, pero claro, también está en arena y hay pocos hogares. Normalmente se excavan en cuevas, en arcilla, etc. En estos niveles han salido restos de foca y de delfín, por ejemplo. Entonces, ¿es carbón o es posiblemente grasa de estos animales? Estamos en torno a 100-120 mil años aproximadamente. Son de los niveles más antiguos de esta cueva. Esto es un contexto de ecotono, digamos, de mar-tierra, tierra-mar. Y este es un ejemplo perfecto. Aquí nos sale, por ejemplo, dos especies de delfín. Estaban descuartizando el Tursius truncatus y el delfín común. Nos sale foca monje, bastante. Pero también nos han salido restos de atún, de un tipo pargo de pescado, moluscos. Pero claro, junto a eso sale ciervo, sale cabra montés. Entonces es el ecotono perfecto, tienen de todo. Tienen lo terrestre y lo marino y lo están procesando aquí de alguna manera, porque la cantidad que sale es increíble.
2: Una cosa es cocinar lo que cazas y el grupo se lo divide, y otra cosa es un procesamiento que significa algo casi industrial.
3: Procesando digo porque nos salen, por ejemplo, y nos ha salido en delfín y foca, evidencia de cortes donde ellos están descuartizando, y nos sale evidencia de que los huesos están quemados. ¿Qué están haciendo aquí exactamente? ¿Solamente cocinando o algo más?
2: Podría ser, por ejemplo, ahumando carne para llevarla al interior.
3: Una posibilidad, sería muy interesante si podemos demostrar eso.
4: En el Abrigo Humaní se encontró un trípode, la impronta de un trípode sobre un hogar. Ese trípode, según la morfología que tenía, la altura, las características que se presentaba, pensamos que se había utilizado para ahumar la carne. Sabemos que los neandertales no hacen acopio de alimentos, no almacenan, pero probablemente sí pueden llegar a conservar algo de carne para los siguientes meses o incluso para preparar viajes entre un campamento y otro. Entonces, uno de los métodos probablemente fue ese, el ahumado de carne.
2: ¿Pescaban los neandertales?
3: Esa es otra interrogante. Sabemos que lo traían hasta aquí y en algunos momentos, por ejemplo, cuando estaban trayendo estos animales aquí, la costa no estaba aquí mismo. Hay una intencionalidad. Algunas personas sugieren son animales varados, posiblemente, pero que encontremos en un espacio tan reducido tantos individuos, a mí me extraña. Yo sospecho que tenían alguna técnica. Entonces nos imaginamos esta situación en el contexto actual y el contexto antiguo, habría muchos más animales.
2: Estamos en una parte baja de la cueva, muy externa. Bueno, viste unas lasquitas superficiales y saltó la sorpresa. ¿Qué habéis encontrado?
3: De todo. Parece que es un lugar donde los neandertales han ocupado este pequeño hueco y están trayendo, descuartizando, utilizando diferentes tipos de presas. Sale toda la lítica, los útiles que están usando, pero la diversidad es increíble en un espacio tan reducido. Y espectacular, por ejemplo, los restos de un águila en conexión anatómica. Eso es rarísimo encontrarlo con la lítica al lado. Y bueno, un gran trofeo que parece un asta de un gran ciervo que tendremos que interpretar. Material terrestre, material marino, todo mezclado. Increíble. Ya sabemos en trabajos anteriores que con rapaces posiblemente también no solo consumo, de usar las garras, las plumas. Y esto de aquí nos hace pensar.
0: La excavación de esta rapaz, prácticamente completa en el nuevo yacimiento de la cueva de Vanguard, confirma las teorías de Clyde Finlayson sobre simbolismo y aves por parte de los neandertales. Clyde nos habló de ello hace unos años.
3: Por la zona de los huesos, por ejemplo, los huesos de ala, donde salen los cortes, etcétera, está claro que la captura y de estos animales como águilas reales no tiene nada que ver con consumo. Y la conclusión que hemos llegado a través de experimentos, etcétera, es que están cazando estos animales para sus plumas. Parece que tienen una selectividad, una preferencia por plumas de color negro, no sabemos por qué, pero nos demuestra también una capacidad para seleccionar diferentes colores. Y pensamos que están utilizando las plumas de adorno o para alguna función simbólica de señalización o de estatus, etcétera. Lo hemos encontrado en muchos niveles y es una práctica que ocurre a través del tiempo, no es algo casual. Esto nos habla de capacidades cognitivas, de cómo planificar.
0: Esta gran rapaz está completa a falta de las garras, que probablemente se extrajeron para una finalidad que no conocemos.
5: Lo que sabemos es que es una ave rapaz tipo mediano. Parece que puede ser algo como una águila carzada o algo de al menos de ese tamaño. Está en conexión anatómica todavía, con que lo hemos podido sacar en un pedazo.
6: Vuestro equipo de investigación revolucionó el conocimiento neandertal.
5: Sí.
6: Cuando dijo que utilizaban las plumas y las garras para adornarse. El neandertal se suponía que no se adornaba entonces,
5: sí,
6: ¿no?
5: Sí.
6: ¿Se podría confirmar que las garras las cortaron para adornarse entonces?
5: Es posible. Sabemos que en Croacia, por ejemplo, las garras se han usado para diferentes cosas. Puede ser para un collar, que es lo que algunos piensan.
6: ¿No tenía la garra? Pero sí tenía un elemento lítico muy importante.
5: Pegado justo a donde está el ave, está la lítica.
6: Un águila completa, sin garras, con una industria lítica, al lado de un gran trofeo de ciervo. En principio, así dicho, pues pudiera, ¿no?, tener una carga simbólica esa deposición.
5: Es muy posible. Lo que lo estamos dando cuenta en los trabajos que hemos hecho en Gorham's y Vanguard es que, bueno, aparte del porcentaje altísimo que tenemos de diferentes clases de aves en esas dos cuevas, creo que tenemos una tercera parte de la avifauna de Europa. Algunas de estas rapaces, los neandertales están cortando los huesos en ciertas posiciones y no es simplemente para comer. Hay otras especies que se están comiendo.
0: Junto a la rapaz se ha extraído una gran cornamenta de ciervo, fenómeno que también puede observarse en Abric Romaní y en Pinilla del Valle.
4: Hemos recuperado tres cabezas de ciervo adulto, de ciervo macho adulto, es decir, con sus cuernas, acumuladas, apiladas una encima de la otra. Y ahora estamos excavando las partes de otro cráneo que también tiene las cuernas. Eso nos ha llamado mucho la atención, precisamente porque es un elemento que no tiene aportes alimentarios significativos. Normalmente se abandonan en el lugar de obtención, en el matadero. Aquí las han traído. ¿Por qué los han traído? No lo sabemos.
0: Pero si hablamos de acumulación de trofeos, Pinilla del Valle es el yacimiento que ha puesto sobre la mesa la posibilidad de un uso ceremonial o simbólico de cabezas de grandes animales. Los ritos de la caza bien podrían estar detrás de este comportamiento.
7: Hubo algo que fue la clave. Primero, no teníamos duda de que todo era antrópico, porque está con una gran presencia de herramientas líticas y además hay muchas marcas de percusión en fresco, y eso no lo hacen los animales ni lo hacen la naturaleza, lo hacen los humanos. Pero lo que nos dio la clave de que, además de ser antrópico, era algo más allá de lo subsistencial, de lo estrictamente económico, de lo propio de la vida más cotidiana, fue la ausencia de partes esqueletales postcraneales. El hecho de que solo estuvieran los cráneos, y no solo que estuvieran los cráneos, sino que además no estaban las mandíbulas, y que incluso la mayor parte de ellos no presentaban más que algún resto incluso de los maxilares superiores, y la dentición que aparecía suelta era solo de los maxilares superiores. Eso es lo que más nos llamó la atención en el año 2010 y 2011... Y luego hubo un momento, para mí, absolutamente seminal, que fue la aparición del primer cráneo de Stephanurhinus hemitecus, que estaba perfectamente dispuesto, de una manera perfectamente horizontal y vertical, perfectamente colocado, y además tenía una serie de piedrecitas puestas con toda intención para que no se venciera hacia un lado o hacia otro. Eso nos dio que pensar que había sido depositado con toda intención. Y al año siguiente, incluso por si nos faltara algo por ver, pues vimos que había yunques, que había percutores que habían servido para ese proceso. Vimos también que incluso uno de los cráneos de Uro aparecía directamente sobre un gran yunque de Neis, aportado claramente por los neandertales. Buscamos una explicación y, por descarte, vemos que solo puede ser algo que tenga un carácter ritual y, por lo tanto, que implica capacidad simbólica, que, como digo, esto es lo que es realmente el cambio de paradigma en la evolución humana. Después, nuestra interpretación como santuario de caza es que en el grupo de cazadores-recolectores la caza es, en fin, lo más esencial de toda su actividad, sin ninguna duda. Luego, es más discutible si esto puede interpretarse como trofeos de caza. Todas las actividades que hacen los cazadores-recolectores, la que nos parece más parsimoniosa es que sean trofeos de caza o algo muy similar, porque el objetivo de colocar esos cráneos en esa pequeña cavidad nos parece que el más elemental podría ser su exhibición, es decir, su acumulación, su colección, para ser vistos, para ser contemplados, para ser recordados en definitiva. Pienso que es muy probable que también hubiera otro tipo de ritos de magia propiciatoria. Pudo haber ritos de paso, iniciáticos, pero yo creo que eso es una propuesta menos parsimoniosa que plantearlo como estrictamente trofeos de caza.
0: Los Hadzabe de Tanzania son un buen grupo de cazadores-recolectores sobre los que aplicar la etnoarqueología. Enrique Baquedano convivió con ellos hace unos meses y pudo observar de primera mano cómo acumulan trofeos de caza.
7: Algunos son grandes cráneos y otros más pequeños, pero las especies son siempre especies que para ellos son muy interesantes de cazar. Ellos tienen debilidad por cazar babuinos, papiones, y nos dijeron expresamente que los conservaban para recordarlos. For memory fue expresamente la expresión que utilizaron. Yo soy un entusiasta de la etnoarqueología, para que no quede duda. Naturalmente que hay que saberlo con ojo crítico y con espíritu crítico, y no hay que trasladar el actualismo como una verdad revelada, como una religión, eso es una obviedad. Pero que la etnoarqueología nos da pautas para interpretar las escenas que nos encontramos en los yacimientos que excavamos con grupos de cazadores-recolectores, no tengáis ninguna duda.
4: Dayana Gifford González dijo que es una herramienta inspiracional. La tenemos que utilizar para plantear hipótesis, no para plantear conclusiones. Pero sí nos sirve para generar unas hipótesis previas de salida. Después se tienen que corroborar con tu material arqueológico.
7: Los trofeos que hacen los neandertales aquí los hacen aprovechando el interior de los sesos, es decir, comiéndose el interior de los sesos y las partes más comestibles, mientras que los Hadza, en el caso de los papiones y de los grandes kudus y de los jabalíes que hemos estado viendo en esta expedición con ellos, los guardan perfectamente.
2: El Pleistoceno medio resulta un periodo fundamental para conocer y comprender la evolución de la humanidad. Así, mientras en Europa se desarrollaba el Neandertal, en África convivían y evolucionaban diversas especies humanas que terminarían configurando el hombre actual.
0: Hace unos 300.000 años, mientras los neandertales y los denisovanos desarrollaban técnicas y comportamientos complejos en Eurasia, en África se gestaba el llamado Middle Stone Age, conocido por sus siglas MSA, asociado a nuestra especie, los Homo sapiens. En ambos mundos se produjeron nuevas maneras de tallar la piedra, como el musteriense y comportamientos complejos. Estamos, quizá, ante la época en la que nació el simbolismo. ¿Están relacionadas estas adaptaciones?
8: Esto es una cosa que se ha planteado y se ha discutido muchísimo, que es la emergencia del mundo de la conciencia, representado, por supuesto, por el simbolismo. Conocemos bien que el arte aparece hace medio millón de años. Hay todo un momento de socialización de la conciencia, no solo operativa, sino la conciencia simbólica de esta humanidad, que llamamos prehumanidad, pero que en realidad son los mimbres que van a construir el mundo simbólico de nuestra especie, del Homo sapiens. No podemos comparar de ninguna manera el mundo, de ninguna manera, la expresión artística neandertal con el Homo sapiens.
9: La tecnología lítica, por supuesto, es diferente, aunque comparten muchos puntos. Pero, por ejemplo, todas estas industrias bifaciales, de puntas y demás, aquí nos aparecen en Europa con los sapiens, especialmente en el solutrense. Pero lo que es el comportamiento general, control del fuego, organización del espacio, todo esto sería muy, muy, muy similar al Middle Stone Age.
7: Efectivamente, sucede una cierta evolución en paralelo, lo cual no quiere decir necesariamente que los neandertales anduvieran en África o viceversa. Pero sí es cierto que lo que conocemos como MSA se desarrolla casi en paralelo a lo que sería similar en Europa, que son las industrias musterienses o lo que llamamos paleolítico medio.
10: Aquí siempre está el debate de si hay un centro de origen y luego de difusión, o surge de manera independiente en varios sitios a la vez. Y yo simpatizo con la idea de que cuando se ha desarrollado un nivel tecnológico, pues es casi inevitable que aparezcan formas de explotar la materia prima de una manera más eficiente, y son las variantes de lo que llamamos paleolítico medio. En general soy partidario de que estas cosas suceden en varios puntos a la vez.
11: Y sí que es interesante que en ambos casos el comportamiento simbólico y los enterramientos y el comportamiento funerario se documenta en las dos especies. Pero yo creo que es porque en el fondo lo que nos está uniendo es que compartimos el mismo órgano con los mismos niveles de complejidad. ¿Exactamente igual? No, pero hay una rama común de comportamiento. Y está claro que el comportamiento mortuorio y funerario está profundamente arraigado dentro de las especies como sapiens y neandertales.
2: En Sudáfrica, por ejemplo, hay evidencia de humanos antiguos, Homo sapiens sapiens muy antiguos, y aquí tenemos de la misma cronología prácticamente neandertales. ¿Este juego de comportamiento qué nos dice?
12: Bueno, para mí como ecólogo, Sudáfrica y esto no son tan distintos a nivel ecológico, biogeográfico. Esas personas en Sudáfrica están haciendo ciertas cosas, especialmente explotación de recursos marinos, conchas, focas, etc. Igual que aquí. Pero claro, la hipótesis de trabajo todavía actual es que ese descubrimiento de explotación de recursos marinos en Sudáfrica es lo que nos lanza a colonizar el planeta siguiendo las costas. Ahora, esto nos hace la pregunta que si neandertales están haciendo en un medio bioclimáticamente, ecológicamente parecido, tienen una conducta parecida, ¿por qué ellos sí y los neandertales no? Es una interrogante que yo creo que si podemos contestar o avanzarla un poco más, puede cambiar los libros de texto.
0: Hace 200.000 años, unos niños dejaron sus huellas de pies y manos con una intención simbólica o comunicativa en un remoto lugar del Tíbet. No hablamos de huellas accidentales. La impresión de manos en negativo o positivo en las paredes de cuevas es un fenómeno frecuente en la prehistoria. Quizá aquellos niños quisieron dejar constancia de su individualidad, de su identidad. Demostraron, además, un elevado conocimiento sobre la respuesta de algunos materiales en la naturaleza, fruto, sin duda, de una fina y permanente observación. El centro del debate sobre el simbolismo lo copan respectivamente el mundo funerario y el artístico. Los primeros trazos de pintura pudieron darse en la península ibérica hace unos 65.000 años, aunque el uso de ocre en África y Eurasia es anterior. Los debates sobre comportamiento funerario de al menos tres especies, neandertales, sapiens y naledis, están en su máximo apogeo. En España, la Sima de las Palomas parece mostrar lo que es un caso de enterramiento neandertal. Arqueomanía sigue su evolución desde hace años.
13: ¿Podemos estar ante un primer enterramiento ritual?
14: Es verosímil. Se encuentran enterramientos de esta época no demasiado diferentes, con las manos así, cerca de la cabeza. Tanto neandertales como protomodernos en Israel de hace 80.000 años.
15: El esqueleto se encuentra recostado de costado sobre su lado izquierdo con los dos brazos flexionados. Aquí arrancaría el brazo derecho, esta sería la articulación del hombro. Se puede apreciar también la forma de la escápula con el coracoides y el acromión detrás y la clavícula. El húmero baja por aquí, esta sería la articulación del codo derecho, por aquí suben cúbito y radio.
13: Michael, ¿la enterrarían con su ajuar? ¿La enterrarían con algún tipo de ropaje especial? ¿Cómo crees que sería?
14: Bueno, no hemos encontrado nada que puede indicar un ajuar individual, pero sí algunos huesos quemados de caballo, astrágalos, que hace pensar que quizás comían algo en el momento del enterramiento. También algunos utensilios de sílex musterienses, pero no podemos llamarlos realmente un ajuar personal. Es posible, no sabemos. Elementos de adorno no los hay.
0: Visitamos el yacimiento durante la última campaña.
2: Una sima funciona como una perfecta trampa en la que caen animales y también personas. Los mineros hicieron un túnel, descubrieron la sima, la vaciaron, pero afortunadamente quedó como testigo esta columna de tierra sin excavar. Esta columna arranca en los 50.000 años de cronología y en la base donde me encuentro tiene unos 150.000 años. Quiere decir que queda reflejada en ella 100.000 años de pura historia neandertal. En 1992, hace ya años, comenzaste a excavar el yacimiento de la Sima de las Palomas, que ha venido a convertirse en uno de los principales yacimientos neandertales de toda Europa. ¿Qué es lo más destacado que habéis encontrado?
10: Bueno, en total hay restos que pertenecen a 15 individuos neandertales, de los que tres al menos están en estado de articulación anatómica, lo cual es poco normal.
2: ¿Y qué tipo de hueso habéis encontrado?
10: Restos de mandíbula nos indican 11 individuos distintos, desde bebés hasta adultos. Luego hay otros 4 piezas, dientes y huesos sueltos de distintos niveles que no pueden pertenecer realmente a aquellos, por lo que en total 300 piezas esqueléticos entre dientes y huesos sueltos, pero todavía hay algunos huesos que están sin, por así decirlo, separados de la brecha.
2: Has encontrado la célebérrima paloma con la mejor pelvis neandertal conservada que se conoce a día de hoy. Ya podemos hacernos una idea cómo eran físicamente estos neandertales. ¿Responden al tópico de que eran más bien bajos y muy robustos?
10: Paloma apenas tenía 1,50 m de talla, lo cual la sitúa entre un una gama muy baja de los neandertales. Por eso tuvimos que hacer algunos estudios bastante meticulosos en su momento para separarla del hombre moderno de talla corta. Pero no, es una neandertal clásica en cuanto a su forma robusta y con las características de los neandertales en toda la regla.
15: Una capa muy rica en restos de industria lítica, restos de fauna de animal, huesos quemados, sobre todo de ciervos, grandes ciervos y mucha tortuga. Industria lítica tanto en siles como en caliza. Estamos entre 110.000 y 130.000 años. Queremos continuamente hasta el sedimento sea fértil. Llega un momento en que está demasiado profundo como para que pudieran acceder, suponemos. Hay que comprobarlo.
16: Sí, llegará un momento que era hábitat, aquí arriba era hábitat, pero en profundidad pues ya sea una trampa, ¿no? Casi, ¿no? Que cayeran.
15: Exactamente. De momento los restos que aparecen están in situ, están colocados. No son caídos desde fuera, sino que son restos de la comida y la sedimenta lítica de los neandertales que vivían aquí.
16: Bueno, ¿y algún enterramiento?
15: Por supuesto, Paloma y su familia, la disposición que tienen parece que estuvieran enterrados.
16: ¿Tú contemplas la posibilidad que el mundo neandertal ya practicara ritos funerarios y enterraran a sus difuntos? ¿O son caídas puramente accidentales?
10: Bueno, esa es una buena pregunta, porque muy cerca de Paloma y del niño, puede ser su propio hijo, no sabemos, se encontró dos patas de pantera, de leopardo, o gato pardo, en estado de articulación como los huesos humanos. Y esto nos hace pensar que posiblemente el neandertal mató el animal y cortó las patas. También en ese lugar había varios fragmentos de sílex.
0: Del Paleolítico Medio, aunque más antiguo, ubicados en el MSA africano, son los supuestos enterramientos de Homo naledi en Sudáfrica y el del niño Montoto en Kenia.
10: Hay una distinción entre mortuorio y funerario. Mortuorio es hacer algo con los cadáveres, no abandonarlos, ¿no? Hacer algo con ellos. En Rising Star es la única explicación, hasta el momento. La única manera de entender cómo han llegado esos cuerpos a ese lugar es porque los han puesto pues otros humanos, ¿no? De manera intencional. Funerario es un paso más allá. Indica simbolismo, indica creencia. Me parece a mí que es mucho más reciente y está asociado con Homo sapiens.
11: Cuando hablamos de comportamiento funerario, tendríamos que ser capaces de alguna manera de inferir la intención, la motivación. Es decir, yo ya establezco una relación con los muertos que va más allá de nuestro contacto. ¿Cómo lo podemos hacer? Dándole significado al paisaje. Es decir, voy a llevar los muertos de manera habitual a este lugar. Puedes hacerlo también si, por ejemplo, incluyes pues, ajuar, o si metes cosas de carácter claramente simbólico, o si haces un esfuerzo por poner el cuerpo de una manera determinada. No, ya estableces una relación que se va más allá de la inmediatez física.
0: El futuro nos puede deparar importantes novedades sobre la naturaleza y comportamiento de nuestros hermanos neandertales. Una investigación reciente ha puesto el foco en la parte no codificada del genoma humano. Es posible que en esa suerte de materia oscura se encuentren varias claves sobre la evolución de nuestra especie. Mientras tanto, la arqueología continuará su trabajo paciente en lugares como Ardales, Pinilla, Gibraltar o Abric Romaní. Seguiremos la pista.

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